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Buenas tardes, amigas, amigos. Bienvenidos un día más, una tarde más al encantador de palabras. Y bueno, pues poco a poco, parece que no, pero se nos va yendo también el verano hacia el otoño en esos pasos. Y hoy también tendremos que hablar de historias como las de un personaje dentro de la literatura muy importante, como fue Miranda. Hablaremos de ese libro, de ese ensayo magnífico. Y entre nuestras mujeres hablaremos de Herminia Catalina Brumana, una mujer bonaerense, realmente una mujer que fue, nació un 12 de septiembre de 1897 y fue maestra, educadora, escritora, periodista, dramaturga, activista argentina de ideas socialistas y anarquistas. Escribió 9 libros, 11 obras de teatro, 3 de ellas estrenadas. Colaboró en Mundo Argentino, El Hogar y La Nación, entre otras publicaciones periódicas. Participó activamente tanto en las filas anarquistas como socialistas, aunque sus ideas se acercaban más al anarquismo y se consideraba discípula de Rafael Barret. Como decimos, nació en Pigué, localidad ubicada en el sur de la provincia de Buenos Aires. Su familia eran inmigrantes italianos. También realizó estudios secundarios. En 1917 fundó una revista, la revista Pigue, y en el 18 publicó su primer libro orientado a promover la lectura entre sus alumnos. Se titulaba Palabritas. En el 21 conoció al dirigente socialista Juan Antonio Solari, con quien se casó y se radicó en Buenos Aires. Se desempeñó como maestra en diversas escuelas del Gran Buenos Aires y la capital federal. Luego, en el 23, publica su segundo libro, Cabeza de Mujeres, definido por Herminia Solari como un libro sobre la mujer dirigido a las mujeres, tema principal de su literatura y su activismo. El libro se compone de diversos relatos que tienen en común la necesidad de la autoafirmación de la mujer y la liberación por sus propios medios. Entre los años 1929 y 39 publicó 5 libros: Mosaico, La Grúa, Tizas de Colores, Carta a las Mujeres Argentinas y Nuestro Hombre. En sus libros bregó por los derechos de las mujeres, el amor libre, el derecho al divorcio y la justicia social, sobre todo en relación con las dificultades de los niños pobres para cursar la escuela, etc. También durante esta década participó en la campaña de liberación de los presos de Bragado, 3 jóvenes anarquistas a los que se torturó y se condenó por homicidio en el 31 a sabiendas de su inocencia. En 1941 empezó a trabajar en la escuela para adultos. Luego, además, después de su muerte, la escuela recibió el nombre de Herminia Brumana. A su muerte se organizó la Sociedad de Amigos de Herminia Brumana, que editó sus obras completas en el año 58 y publicó al cumplirse los 10 años de su fallecimiento Ideario y Presencia de Herminia Brumana. Diversas calles, plazas y bibliotecas y establecimientos educativos de Argentina llevan su nombre. Bueno, pues es la mujer que hoy hemos elegido aquí en El Encantador. Maestra, periodista, escritora, feminista. Argentina, de origen italiano, Herminia Catalina

0: y de estas magníficas mujeres, ejemplos de vida, nos vamos a Mirande, un gran autor muy discutido en nuestra literatura vasca, aquí en El Encantador de Palabras. Una tarde más en El Encantador de Palabras, nuestros encantadores. Hoy vamos con un ensayo magnífico, realmente merece la pena darte una vuelta por la vida de un personaje al que seguramente muchísima gente euskaldun ha cuestionado, desde el desconocimiento, obviamente, porque después de leer esta magnífica obra, de este ensayo, pues a uno se le llena, por una parte de tristeza, de ver cómo a veces se maltrata a la gente por su desconocimiento y porque a veces se dicen cosas, esas cosas se pues extienden y de esos malos entendidos aparecen, bueno, pues estas dudas sobre los personajes. Vamos a hablar de John Mirande. Mirande Herri Miñez, Ezin Miñez, es el libro que hemos elegido para hoy con su autor, con Mikel Soto. Bueno, pues este iruñarra nació en el 78 y que es licenciado en historia, que ha estado en el mundo editorial, bueno, siempre unido también al mundo del libro, de la investigación, de la historia. Mikel Soto, Mirande Herri Miñez, Ezin Miñez, arratsaldeon eta mila esker gurekin izatearren.
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0: 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Estamos hablando con Mikel Soto, autor de este libro, Miranda Arri Miñez, Ezin Miñez, y sobre todo para los euskaldunes, nuestros oyentes, y también para la gente que no es euskaldun, pero que se quiere acercar un poco a la figura de este personaje, porque yo creo que sobre todo es el gran desconocido para muchos, y sobre todo, digamos, tanto euskaldunes como amantes de la propia literatura en euskera, que desconocemos a un personaje del cual se han dicho que si era nazi, era pedófilo, era racista, etcétera, y muchas cosas que nuestro querido Mikel Soto pues ha ido pues explicándonos por qué no eso no es así. Y yo le preguntaba a Mikel por qué tenemos esa impresión, esa mirada hacia Miranda tan confundida. Mikel, ¿por qué es?
1: Es, a ver, es un personaje complejo en sí, ¿eh? Yo cuando me fui acercando a él también era lees primero la poesía, ves todo el estilismo que tiene, luego encuentras el racismo, encuentras el nazismo, pero luego lo encuentras como druida, directamente pagano, y es como, ¿quién es este hombre?
0: Yeah.
1: Y hay que ir, de alguna manera, recopilando toda la información que tienes hasta que lo ves todo. Y luego, además, yo creo que hay cosas que lo que decía antes era que creo que como nunca lo hemos entendido, porque tampoco hemos hecho muchos esfuerzos por entenderlo, hemos decidido hacer una especie de totum revolutum con todo. Era pagano porque era nazi, pero escribía sobre esto porque era nazi, y sin embargo era pedófilo porque hemos hecho como una especie de algo que era como muy... Eso, no comprenderlo. Y en su día también les ocurrió, ¿eh?
0: Yeah.
1: En la primera polémica que tiene con Chavazno, dice, tengo entendido que es comunista. Orixe también le escribe a no sé quién, dice, ese Miranda, Chori Beresi Bata, es un pájaro muy especial, tengo entendido que habla hebreo. Él lo considera entre los istas, da a entender como que es existencialista. Es una persona compleja, y yo creo que además para nosotros los de Gualde tiene además otra cosa que le hace difícil comprender, y es John es parisino.
0: Yeah.
1: O sea, él se siente totalmente euskaldun, suberotarra, pero es netamente parisino. De hecho, una de las cosas que me llamó la atención es algunos los parecidos personales que tiene con Baudelaire.
0: Sí, sí.
1: Y una es que le pasa como a Baudelaire, no puede crear fuera de París.
0: Ya.
1: Viene muchas veces a Euskal Herria y en las cartas siempre le contestan Dima. Es que estaba en Euskal Herria, no ha escrito. Escribe poquísimas cosas cuando viene aquí. Tiene Bella aquí prácticamente nada más. A él es París el que le inspira, aunque luego los universos que crea son distintos. Entonces, hay que de alguna manera ponerlo en todo en orden. He de decir que una vez que terminas de ver a la persona, no es una persona, no sé cómo decirla, tan complicada. Cuando no es los testimonios, su escala de valores, más allá de su ideología, las cosas que le molestan respecto a la hipocresía, a la mentira, son bastante compartidas. Una vez que lo ves, no es tan difícil llegar a ver la persona. Bueno, o no es tan difícil, no sé. Yo también he metido muchas horas, con lo cual sí es difícil.
0: Bueno, como leer también a más, compartir lo que hablas también en el libro, según explicaciones de Cortázar, de ese desdoblamiento, digamos, ¿no? Esa teoría del doble, ¿no? Con Poe, etcétera, ¿no? De este personaje. Pero empiezas desde una génesis, yéndonos. Tú que has sido más de 40 archivos internacionales, privados, investigándolos, empiezas también desde un comienzo en el que él aparece en el 49 como Gelsalde, con una correspondencia epistolar con el Euskadi Buru Batzar, con Liburu Lizunak, que hay una primera polémica también, incluso José Antonio Guerra empieza en la investigación de este tema, ¿no? Que dice que él en un principio prácticamente empieza, digamos, en la parte contraria, por entendernos, ¿no?
1: Sí.
0: Era quizá más cerca de lo clerical, de lo nacionalista.
1: Él de alguna manera se hace abertzale y se hace abertzale, por decirlo de alguna manera, de la única manera que había en los años 40. Es del PNV, se presenta a sí mismo como abertzale, demócrata y cristiano. No, quiero decir, no es que no, eso era ser abertzale en ese momento, pero una cosa que yo creo que es muy importante en él es. Él se hace bretón, se hace abertzale, conociendo a los bretones. Cuando conoce a los bretones y habla con ellos en bretón, ve que es una historia parecida. Es familias que han ido a vivir a París, familias de bretones que hablan en bretón, que no les han enseñado la lengua a sus hijos. En mi caso es el mismo. Mis padres son de Suberoa. Y hay que decir que mi hipótesis, que luego comprobé mediante una carta inédita que hay a Sarritón, él se hace abertzale mediante la lengua. Y la lengua es algo muy poderoso en John. O sea, John era capaz de entender hasta 25 idiomas y hablar con soltura en 15. Entonces, es un superdotado en ese sentido. Y el que se haga abertzale mediante la lengua le lleva a una ruptura que luego daría de alguna manera a las siguientes generaciones, y él lo dice desde el principio, esas primeras cartas que he encontrado con desconocidas con Monzón, de para mí no tiene sentido ser abertzale si no hablas euskera. Y eso ya era una ruptura que vendría a la generación siguiente con la generación de Txillardegui, la generación del 58 que se ha llamado, del 53 que se ha llamado a, que se ha venido a llamar. Y entonces, ya de alguna manera, la definición que hace él al principio sobre esa única forma que habría de ser, ya tiene unas ciertas diferencias con sus coetáneos.
0: Bueno, hablando de esa primera época, él de alguna manera también es primero quizás en hacer un texto sobre la homosexualidad, ¿no? Jainko Salea, Inskribua. Parece que también, de alguna manera, y eso es echar un poco hacia los que somos muy de la parte de Urdaibai hacia el Anchove, Andima y Viñegabeitia, es quien aporta, nos dice que aporta un lenguaje literario a la literatura vasca, y gracias a él y a que él ha guardado los textos, etcétera, conocemos la literatura de John Miranda. ¿Es así? Él es un poco el guardián, ¿sí?
1: Sin Andima no hay John Miranda, eso está claro, y es más, hay una pequeña cosa que creo que compartimos todos los que nos hemos acercado mucho a John, o por lo menos todas las personas con las que yo he hablado, es de si Andima no se hubiera ido a Sudamérica, la vida de John no hubiera ido como hubiera ido y no hubiera terminado como hubiera ido. Y es realmente es una pena, porque Andima también en Sudamérica hizo un gran trabajo, pero cada vez se sintió más solo, más aislado, y si no es por Andima, no tendríamos muchas cosas más. Cuando te acercas, es increíble esa generación, el trabajo que hizo, los solos que estuvieron tratando de mantenerse unidos con otros, los trabajos que es increíble, ¿no? Mira, eso sí que es de John, tiene su lugar ganado en la literatura vasca. Pero yo no sé si Andima o Feitegui eso lo tienen. Y una de las cosas, por ejemplo, que es maravillosa es cuando investigas a Jones, leer las cartas de Andima y Villagavitia es una maravilla, o sea, porque no existe todavía el batua, y entonces él hace un batua propio cogiendo de todos los euskalkis y mezclándolos con una riqueza que es, o sea, solo la lectura es un placer, pero sí, sin Andima no existe yo Mirande.
0: Has hablado de Saitegui también, en el momento en el que, digamos que Mirande está mal económicamente, se le va a pedir ayuda y él, Mirande, no acepta esa ayuda económica.
1: No, sí, era... Son esos pequeños detalles de... a los que me refiero con... Una vez creo que esto es tan difícil verlo, ¿no? Él dice de... Sí, yo creo que los escritores deberíamos de cobrar, pero teniendo en cuenta que nadie está cobrando, yo no voy a ser el primero.
0: Y eso es.
1: Si llega algún día en que todo el mundo cobre, yo cobraré. Que eso es algo que, quiero decir, las generaciones posteriores que empezaron a escribir en el 70 y eso, también empezaron... No cobrando, haciendo cosas gratis, haciendo por militancia, haciendo por compromiso, y si han seguido escribiendo, han empezado a cobrar. En ese sentido, a eso me refería con... No es tan difícil ver al hombre. O sea, también en alguna ocasión se dirige a Andima o a Saitegui y hay alguna corrección realmente muy, muy impertinente que le hacen, dice, mira, no me corrijáis, dice, yo, o sea, paso muchas horas para escribir los poemas y me gusta que sean de una manera, y realmente el echar dos cosas en cara, que es como, Dios mío, rompe el sentido, rompe la rima, rompe todo, dice, y si no me os gustan los poemas, no los publiquéis, que realmente no me importa, no tengo mucho orgullo, ya sé que puede ser por distintas cosas, pero no me hagáis cambios. No es tan difícil de entender, insisto, una vez que te acercas, sobre todo el carácter, luego hay otras partes que sí son difíciles de entender, insisto que hacia el final del libro cuento una anécdota en que un amigo alemán quería que yo le contara un poco quién era John Mirande a una amiga suya experta en raza, etcétera, etcétera, y cuando le dijo es que era nazi, y ella me preguntó, pero ¿qué era? ¿Antes de la guerra o se hizo en la guerra? Le dije, no, se hizo después de la guerra, en los 50 en París. Abrió los ojos y empezó a escucharme con otra atención, porque eso realmente sí es, eso sí es, tengo una rareza.
0: Ya, en ese sentido, en esas acusaciones, claro, tú investigas nazi, pero ¿cómo? ¿Con quién? ¿Por qué? Y dices, por una razón cultural. ¿Cómo tenemos que entender esa razón cultural de Mikel Soto?
1: Cultural y de amistad, sobre todo. Son los bretones los que le llevan al mediante los que conoce y se hacen así. Por eso me ha costado tanto, investigado tanto, y he tratado de sintetizar lo más posible de por qué son nazis esos bretones. Es en un momento una parte del nacionalismo bretón se colabora con los nazis en el durante la guerra, porque Francia es un estado admirable en muchas cosas y es un estado temible en muchas otras. Y es que el nacionalismo bretón nace muy muy muy muy unido a la lengua. En ese sentido hace casi un camino un poco inverso al nacionalismo vasco, y no consiguen en un siglo entero nada del Estado francés, ni conseguir dar ninguna clase, ni que tenga ninguna presencia pública. Las cartas con direcciones escritas en bretón se devuelven al remitente, y en los primeros tres años de la guerra consiguen, bajo la ocupación nazi, más avances que en el anterior siglo entero. Entonces, ese es un poco el contexto. Lo que es especial es que los amigos de Mirande son algo muy, muy especial dentro de ese movimiento, porque después de la guerra, la mayoría del nacionalismo bretón trata de justificar la colaboración con los nazis. Y los amigos de Mirande son un pequeño residuo dentro de ese nacionalismo que dicen, no, pero no hicimos nada mal, no hay que justificar nada, lo único que hicimos mal es no ganar.
0: Ya. También publica dos ensayos en una revista nazi.
1: Sí.
0: En Argentina, concretamente.
1: Sí, que es... yo tampoco sé qué ocurrirá eso con la gente, porque de alguna manera yo he ido descubriendo esto paulatinamente, pero como dicen en un correo que se esforzó mucho por escribirme José Aturmendi, dijo, bueno, yo he leído lo que ha encontrado Mikel y entonces sí podemos afirmar que era nazi. No es una sospecha que había o... Sí, John Mirande fue nazi. Entonces, es cierto que si has leído fragmentariamente los textos de Miranda, te ha podido quedar una sensación de, bueno, era racista, era antisemita, pero era de... No, bueno, ahora, teniendo en cuenta la cantidad de textos y de relaciones con el movimiento nazi internacional que yo he conocido, sí se puede decir, sí era nazi. Es cierto que, de alguna manera, hay que hacer un poco la postilla que hace José Fermín de... Es una cosa muy extraña, porque es un vasco nacido en París que es un nazi bretón. Es decir, todas las relaciones que tiene con el movimiento las tiene mediante los bretones. Entonces, es a ese nivel también sigue siendo algo un tanto particular.
0: Pero bueno, también era lepenista por un par de horas. O sea, aparece una foto con Le Pen y ahí también la acusa de...
1: Sí, eso también, a ver, es llamativo.
0: Claro, la imagen.
1: Yo mira desde una foto con Le Pen, pero si te paras a pensar... Es imposible que John Miranda sea lepenista. O sea, de todo, odia a los franceses. Entonces, en una organización precisamente ultranacionalista francesa, John Miranda no puede estar. No puede estar ni dos horas. O sea, seguramente el mitinal que cuenta Peyen que fue, pues iría, pues seguramente le dirían Kilben. O Roger, que yo si tuviera más relación con Le Pen le diría asómate, pero cuando empieza a escuchar las loas a Francia, yo Miranda no se puede quedar ahí, dos horas no creo que durara un cuarto de hora.
0: Ya. Por otra parte también otro tipo de acusación, la pedofilia, Nick Alborato Nuen, Maitasun Ori, N. Joana, N. Desiwa, Said Silegui, yo deja a un lado ese amor, mi actitud, mi deseo, no me parecía desde luego digno, justo, etcétera. Entonces alguien que escribe eso, se le acusa de pedofilia, parece una contradicción.
1: Es que es una contradicción. O sea, yo... Aunque en el libro no he hablado lo suficiente al respecto, lo primero que quiero defender es la libertad artística de John Miranda. Porque si empezamos a juzgar a todos los escritores vascos por el mismo rasero, no queda nadie vivo. Quiero decir, si John Miranda es pedófilo, no entiendo por qué va a no ser, no va a no serlo Ignacio Mujica Araola, que también tiene una narración. Sí. ¿Por qué no va a ser Ramón Saizar Vitoria un misógino favorable de atención a las mujeres cuando en una tiene que decide matar a su mujer cuando le pellizca un pezón? De, quiero decir, no, o sea, la literatura tiene que ser es compleja la relación entre el autor y la obra, pero tiene que ser un espacio libre donde se pueda crear. Entonces a eso me refiero, de como no entendemos bien por qué se nace no sé qué, tiene que ser pedófilo. Oye, por Dios, eso no tiene sentido. Lo que pasa es que en este caso la gente que ha tratado de unir la obra y el autor, que no haya dicho nada de esto que tú decías, que sabemos hace 30 años que sí tuvo una posibilidad de la pedofilia y que él mismo dice, no, yo la aparté desde el principio por varias razones y la primera que dice es la edad, por la diferencia de edad que teníamos. Bueno, es que no se puede decir más que estar en contra de la pedofilia, pero después lo escribe en poesía y dice, no, mi deseo no es lícito. Pues... No, yo no creo que nadie, si va a escribir sobre la pedofilia, tenga que hacer una especie de manifiesto contra la pedofilia para que después se pueda. Pero es difícil escribirlo más claro, con lo cual, vale, ya, de decir eso. Por otra parte, algo que también suelo destacar, porque no sé si en el libro al final creo que se escribí de... No me parece casualidad que los que yo creo que son los dos mejores análisis de Aurbeso de Tacoa sean de dos personas que han decidido decir, yo no voy a entrar en nada de esto que se dice sobre la vida personal, me voy a centrar en la literatura, que son José Azurmendi y Amaia Lizalde. Y una vez que han apartado todo ese ruido, han hecho unos análisis magníficos. Es algo que debería darnos que pensar. Bueno, ya has leído el libro, ¿eh? O sea, yo creo que sí te puedes ahondar un poco en la experiencia vital del autor, te puede ayudar a entender ciertas cosas, pero entendiendo cuál es la vida personal y que el ámbito artístico es otra cosa, o sea, y es algo que me resulta particularmente incomprensible que lo hagan escritores.
0: Claro,
1: que han estado escribiendo y que cuando escribes, yo solo tengo un libro de poemas, pero... Si se me tuviera que juzgar por cada palabra que hay ahí, cuando en un momento menciona Alejandro Magno, y entonces si alguien trata de decir Alejandro Magno, entonces Mitter, ¿qué proponda? ¿Volver a una especie de estado de monarquía griega? De, oye, por favor, o sea, un poco serios.
0: Y si leemos Las ranas y los zotes, ¿qué tenemos que pensar? ¿En envidias, John Juaristi?
1: Pues John Juaristi ha sido un poco una sorpresa para mí. Había leído cosas suyas, no sé cómo decirlo, políticamente sabía que estábamos en antípodas, pero personalmente creía que tenía una mayor talla intelectual. Y honestamente creo que no la tiene. Creo que es una persona que cambia de versiones según le esté en ese momento y según le convenga. Pero sobre todo sin admitir que antes ha tenido otra opinión. Con lo cual, creo que no discutiría jamás con él porque creo que no creo que sea posible llegar a nada. Es decir, si va a ir cambiando cosas en torno a la discusión, entonces no podemos hablar sobre ninguna idea. Es decir, cada vez que alguna se refute encima del tablero, la voy a quitar y la voy a cambiar por otra.
0: No quería dejar sin tocar también el tema de Euskaltzaindia, porque ahí está Lafitte, Miranda, Euskaltzaindia, Charrington, el Vaticano, la carta de Coldo Michelena, un totu revoluto en el que es mejor decir, mira, yo dejarme que no quiero ser ya. Que sean otros, ¿no? Los Urgasales o los que elijáis, ¿no? ¿Qué pasa? ¿Cómo podemos entender esto? Es que hay también algo en contra de por qué ser quien vos sois, quizás.
1: La mayoría de Euskaltzaindia durante muchos años pues estaba compuesta por personas católicas, por supuesto católicas ortodoxas, que aunque no fueran curas o pues que creían firmemente, y después había muchos curas, y entre los de Iparralde hay una mayoría muy notoria, y pues cuando se propone el nombre de John Miranda deciden vetarlo. Y Coldo Michelena lo explica bastante bien, de ponen un veto que no actúan, como hasta entonces siempre se ha respetado de alguna manera, bueno, pues si vosotros proponéis, acepta, y si no, pues obligan de alguna manera a todo el mundo a aceptar el veto. Lo que pasa es que llega ya es la penúltima que le pasa a John Miranda, literalmente la penúltima, y desde entonces se queda muy, muy tocado, y es curioso porque en algunas cosas sí tiene muy mala suerte. O sea, bueno, realmente tiene muy mala suerte en muchas cosas, porque él no quería ser. O sea, para él hubiera sido un gran honor, pero él no propone, no tenía ese sueño. Cuando lo nombraron Urgasle, se lo toma como un honor, respira Michelena, es un honor, procuraré hacer cosas de, y viene de fuera. Y eso también le pasa con muchas polémicas, con las primeras de Liburu y Sunetas y esto, que parece que es como él que va escribiendo buscando bronca, y no es. Son de la revista, es Anima, es otra gente que piensa igual que él, bueno, como mínimo ve que el nacionalismo vasco tiene que evolucionar, que los tiempos están cambiando, y son de, venga, John, escribe, vamos a publicar esto que has escrito. Euskaldunguaren Etxaias dice, jo, no quiero publicarlo, es que creo que se va a armar una bronca muy grande. Y es Faoaga el que le anima. Entonces, también esa era una cosa que, si solo conoces las polémicas que ha tenido, piensas que John Miranda tiene que ser como una especie de tío que va buscando bronca por el nacionalismo. Y no es así. Es muchas veces lo empujan, le publican cosas que no quieren, y otras veces, es como en el caso de Euskaltzaindia, es el que se retira de, bueno, ya sé que esta gente ha propuesto un veto, y me retiro yo antes de que choquéis todos. Es decir, que choque todos los Euskaltzaindias de Iparralde con los de Goaldi, y se tenga que decidir si pueden poner el veto o no, de, mira, ya me retiro yo y no pasa nada. Es decir, es una persona muy conciliadora. Y si solo, insisto, si solo sabes de tuvo bronca con esto, piensas, te imaginas a alguien que entra dando patadas a todas las puertas. Si es lo contrario.
0: De todas maneras, llegamos a un final en el que, bueno, la relación materno-filial, el alcoholismo, la depresión y el suicidio, o sea, también es como decir, como los grandes, no sé, grandes personajes, ¿no? De una tragedia, ¿no? Es la vida de Miranda.
1: Sí, realmente. A él se le abre una nueva vida cuando empieza a escribir en euskera y se da cuenta de que es euskaldun y lo que quiere hacer, y empieza realmente, tiene unos sueños muy de cómo decirlo, de persona joven, pero muy bonitos. O sea, él en las primeras cartas dice, yo creo que lo que lo que podría salvar Euskal Herria es hacer una literatura que estuviera al mismo nivel que Trasmundo, que es, ha tenido, no sé, si de esas primeras revistas de Susa se ve que también esos jóvenes que están ahí piensan lo mismo, que tenemos que hacer una literatura moderna y eso, y poco a poco se ha ido aislando y en un momento deja de dejar de escribir en euskera, pero entonces él no es francés, no es bretón, que es

0: 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Bueno, Mirande, Herminez Eziminez, Mikel Soto, realmente hay que agradecerte la labor de años, más de cuarenta y tantas archivos internacionales privados, investigación, y que nos acerque este personaje tan desconocido para la gente de Euskaldun, incluso para la gente que leemos literatura en euskera. Tan un personaje, una vida en la que después de este ensayo seguramente todos tendremos otra mirada hacia Jon Mirande. Mikel Soto, bueno, Mirande, Herri Minez, Ezin Minez, tene Mujika Beka, eta Elkar Lekuko, argitaletxea, Elkar. 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

0: Una tarde más, en el Encantador de Palabras, nuestro querido Ramón Guisasola, el Garnikés, que todas las semanas nos propone una nueva propuesta bibliográfica. Ramón, arratsaldeon.
1: Arratsaldeon.
0: Bueno, ¿qué es lo que has preparado para hoy? Cuéntanos.
1: Un libro que se titula Trilogía Mágica.
0: Uh-huh.
1: Y es de Juan Perucho.
0: Hombre.
1: Está en la editorial Edasa y es del año 2004. En él se reúnen tres historias: la botánica oculta o el falso Paracelso,
0: uh-huh,
1: las historias secretas de balnearios y el bestiario fantástico. Es una obra peculiar. En la introducción a las historias secretas de balnearios se explica cómo ya tenía escrita una botánica oculta y que con las historias secretas y otra obra que pensaba escribir, el bestiario fantástico, podría hacer una trilogía. Creo que esta de Dasa es la primera vez que están los tres juntos,
0: uh-huh,
1: y hasta ahora se habían publicado por separado. Bueno, Juan Perucho. Juan Perucho o Joan Perucho,
0: uh-huh,
1: porque de las dos formas se escribía.
0: Sí.
1: Sí. Nació en Barcelona el 7 de noviembre de 1915.

0: 20 y falleció, también en Barcelona, el 28 de octubre de 2003. Juan Perucho Domínguez era hijo de Manuel Perucho Monsó, comerciante barcelonés y bibliófilo, y de Jesusa Gutiérrez Duque, natural de Medina del Campo, Valladolid. Uh-huh. Así que era catalán y castellano. Después de la Guerra Civil, en la que participó, estudia Derecho en la Universidad de Barcelona, obteniendo la licenciatura en 1941. Ganará la plaza de juez por oposición en 1948. Alternará su trabajo en la judicatura con la escritura. Tenía un trabajo de juez que trataba sobre todo de cosas de lindes, no asuntos penales, sino más bien asuntos civiles. Y él mismo explicaba que le permitía tener las tardes libres para poder escribir. Yeah. Pero deja su trabajo en la Administración de Justicia en 1984 para dedicarse ya plenamente a escribir. Desde muy joven escribía indistintamente en castellano y en catalán. Toda su poesía, primero empezó escribiendo poesía, está escrita en catalán. Escribió ensayos de arte sobre Antonio Gaudí, Joan Miró, obras de gastronomía, en colaboración con Néstor Luján, yeah, y libros de viajes como Los laberintos bizantinos. Su obra narrativa le dio más fama. Estaba teñida de culturalismo y del gusto por lo fantástico, pero no al estilo de Borges. Fue miembro de la Academia de las Buenas Letras de Barcelona, doctor honoris causa por la Universidad Rovira y Virgili de Tarragona, Premio Nacional de Literatura de Cataluña en 1995 y Premio Nacional de las Letras Españolas en 2002 por toda su obra. Uh-huh. En las obras de narrativa, pues las más conocidas son el libro de caballerías, las historias naturales, que está traducida a más de 20 idiomas, Galería de espejos sin fondo, Rosas, diablos y sonrisas, Nicéforas y el grifo, o Las aventuras del caballero Cosmas. También tiene un libro de memorias, que es Los jardines de la melancolía. Uh-huh. El que quiera más información sobre su obra y su vida puede encontrarla en la web del Centro Virtual Cervantes, uh-huh, que es muy amplia y está muy bien. A ver, ¿qué nos cuenta en el prólogo a la primera edición de 1972 de las historias secretas de Balnearios Martín de Riquer, que también es amigo, igual que Álvaro Cunqueiro, Néstor Luján y toda esta compañía de escritores, sí, de Sueda, que Juan o Joan Perucho, porque de las dos formas, en castellano y en catalán, firmaba sus obras? Hasta una época, Juan Perucho, después de empezar a firmar solo como Joan Perucho, esta edición de Edasa viene Juan Perucho. Por eso sí me he referido a él. Advierte al lector de las peculiaridades de la escritura de las obras de Perucho. Heredó de su padre la afición de la bibliofilia, que no consistía solo en coleccionar libros antiguos de distintas temáticas, sino que también los leía. Cosa extraña, algunos simplemente los tienen de adorno en la estantería. Riquer advierte primero a los posibles pacientes que busquen en estas páginas, es la introducción a las historias secretas de balnearios, uh-huh, que no busquen en estas páginas un balneario que alivie sus dolencias, de reumatismos, gota, cálculos renales, etcétera, que no haga caso a los remedios que propone sin previa consulta médica. Pero advierte también la existencia de un lector aún peor que el que quiere ir a un balneario, que cree que sabe literatura, historia, ya, geografía o medicina. Un lector erudito que considera que con ciertas cosas no se pueden hacer bromas. Y pone varios ejemplos. Que Menéndez y Pelayo es el que definió la personalidad de Pío Reburro, autor latino, y no Perucho. Que Hércules Poirot era belga y no francés. Uh-huh. Que ni Luis de Balneollos y Binet tradujeron el billete de amor de Gaspar Hauser. Que el presidente norteamericano Cleveland no se esfumó misteriosamente en Marienbad. O que en el pueblecillo catalán de Albiñana nunca ha habido un balneario. Este lector, muy especial, no percibe la frontera que ha de separar la realidad de la fantasía. Ya. Cuando el bachiller Pedro de Rúa, domine cargado de latines, nos dice Martín de Riquer, se horrorizó porque Fray Antonio de Guevara, ¿recuerdas que escribió un libro, Menosprecio de corte y alabanza, sí, de aldea? Uh-huh. Además de eso, era obispo primero en Guadix y después en Mondoñedo, y predicador y coronista de Carlos V. Pues decía Pedro de Rúa que se horrorizaba porque se había inventado toda una serie de filósofos clásicos. Había atribuido a Plutarco frases que jamás escribió, uh-huh, y había dado cuenta de usos y costumbres de griegos y romanos que él mismo había imaginado. Le respondió en una escueta carta. Como señor sabéis, son tan varios los escritores en esta arte de humanidad que fuera de las letras divinas no hay que afirmar ni negar en ninguna de ellas. Y para decir la verdad, a muy pocas de ellas creo, más de tomar en ellas un pasatiempo. Bueno, los historiadores saben que el documento falso suele dar datos más sensacionales que el verdadero. Claro. Y que es muy difícil establecer su falsedad cuando el falsario ha sabido incrustarla en un texto esto cierto? Y una parte no despreciable de la historia que aprendemos procede de fuentes contaminadas. Pero lo que es intolerable en la historia no solo es tolerable en la literatura, sino que además hasta obligado. Sin la literatura de imaginación no tendríamos la Odisea, la Comedia, la Divina Comedia de Dante, el Tirano Blanco o el Quijote. Martín de Requer termina recordando que Juan Perucho comenzó su carrera literaria escribiendo versos y después se decidió por el cultivo de la prosa en catalán y en castellano, donde su imaginación le llevó a libros de caballerías entrecruzados con la actualidad, a vampiros y carlistas, que son las historias naturales, uh-huh. Onofre Edip, un vampiro carlista, a los fantasmas y a mágicas británicas. Teniendo en cuenta que esta dirección literaria comienza en 1956 y se recuerda el tipo de literatura que entonces privaba y dominaba, dice que merece consideración su obra y su lectura, que es un auténtico pasatiempo, recordando la carta de Fray Antonio de Guevara. Bueno, la botánica oculta, ¿de qué nos habla? El mundo de las plantas mágicas es un mundo fascinante, extraño y antirrealista. Con ellas podemos curar evidentemente un mal de piedra o una diarrea galopante, desahuciadas ya por la ciencia. Ya una vez que no hay remedio, lo que sea. Pero también podemos volar por los aires con la veloz o cocinar divinamente con la ayuda y la práctica de un misterioso chi. Deberíamos guardarnos algunas plantas diabólicas que pueden abrir puertas y ventanas y penetrar silenciosamente en las alcobas. Este libro constituye, nos dice Juan Perucho, un homenaje a los magos que atesoraron el saber antiguo y de entre ellos a Paracelso, padre de la botánica oculta. Y te pongo un par de ejemplos para que veas de qué van los libros. El chi. Y nos habla de el décimo rey de la dinastía Shang, Chun Tim, que era un rey que, aparte de contarnos sus virtudes como buen gobernante, era muy aficionado a la pintura y, cansado ya de la temática vegetal, inventó una planta que pintó con muchísimo cuidado, rodeada de faisanes. Se marcha al baño a descansar y a la vuelta encuentra que los faisanes están primorosamente cocinados. De forma maravillosa. Y que el cocinero ha sido la planta que ha inventado, que no sabe cómo ha salido del cuadro, y es un cocinero maravilloso. Le nombra cocinero de la corte y poco a poco se va a ir propagando y conociendo su arte. El primer europeo que le conoce es Marco Polo, que no solo se extraña y sorprende como buen comerciante del papel moneda china, sino de la habilidad de la planta chi como cocinera, y secretamente la trae a Europa. El final es un poco un chascarrillo. Nos comenta cómo, aparte de Napoleón y otros grandes personajes de la historia que han tenido al chi como cocinero, estando cenando en casa de Néstor Luján, su amigo, Néstor Luján mira de reojo hacia la cocina y él sonríe para adentro porque sabe que es el chi el que prepara la comida en casa de Néstor Luján. Otra planta sería la planta de los barcos, una planta que nos da a conocer el capitán Damião Mascareñas. ¿Recuerdas que había unos Mascareñas, padre e hijo, en la conquista de Filipinas?
1: No, tú sí.
0: Pero aquí no es ese Mascareñas, nos habla ya de un capitán que tiene ese apellido tan ilustre, pero que es de 1938. Y que está recluido en un sanatorio mental. ¿Por qué? Porque estando navegando por Madagascar, empieza a brotar en el barco pues una especie de alga, una planta, y cree que hay que limpiar lo que se hace, la limpieza del casco. Pero vuelve a salir al día siguiente de una forma monstruosa, y es una planta que acaba matando a toda la tripulación, menos a él y a algunos pocos que se echan al agua con el salvavidas. Cuando los rescatan y les llevan a Madagascar, se da cuenta que lo que ha visto es lo que siempre se había considerado un calamar gigante, que él dice que no existe, sino que es la planta que acaba teniendo una forma como de arácnido cefalópodo vegetal, que es el que se acaba llevando el barco y hundiéndolo.
1: Sí.
0: Por eso luego le llevan al manicomio. En las historias de balnearios comienza con una que es el conde Drácula y Bram Stoker en el balneario de Lujasowicz en Moravia. Aquí nos presenta a un Bram Stoker que todavía es poco conocido, empezó la escritura y iba a curarse de una dolencia. Le presenta como dentista y conoce a un personaje muy afable, un noble con el que traba amistad y que tiene los caninos que le sobresalen por el labio inferior. Y dice que no se preocupe, que esto lo arreglo yo. Siempre que voy de viaje llevo mi instrumental de trabajo. Y consigue limarle los caninos y dejarle muy bien. el noble, el señor conde, queda muy contento, pero cuando le pone el espejo para que se vea, con horror comprueba que no se refleja en el espejo. Después sabremos que es el vampiro, pero acaban haciéndose amigos y le deja unos escritos de los que saldrá luego el conde Drácula.
1: Bueno,
0: para
1: Ramón,
0: terminar del bestiario...
1: Sí, ya rápido, porque nos queda ni un minuto. Venga.
0: Tienes ahí el calígrafo.
1: Eso es, venga.
0: El calígrafo es una bestia, un monstruo que nace entre los pliegues de las butacas de los abogados Dodgson y Frog que metían los pleitos a Samuel Pickwick. ¿Te acuerdas del personaje de Griquet?
1: Sí, sí.
0: Y tiene la habilidad, aunque tenga un aspecto monstruoso, es un calígrafo maravilloso, una persona muy afable, que hace hasta un tratado de caligrafía inglesa, a pesar no solo de Inglaterra, sino el resto de Europa, pero al que le tratan muy mal los abogados. Y un día Samuel Pickwick se le lleva a casa y mejora la vida. Va cambiando de distintos trabajos hasta que al final, con el auge de las máquinas de escribir, ya la gente no aprecia la caligrafía. Y tiene una nota curiosa, porque las últimas noticias que tiene Juan Perucho del calígrafo es que está de pasante en un notario de Bilbao.
1: Bueno, pues ahí dejamos, en Bilbao. Perucho y nuestro querido Ramón Isasola. Ramón, Gerard de Agur, es que recasco.
0: Agur, sí.

Vamos a hablar de un libro que es Lorca en Vermont, de Patricia Billingsley, publicado por Taurus, el poeta español y su amante americano. Es una obra en la que en agosto de 1929 Federico García Lorca irrumpe su estancia en Nueva York y viaja al norte de Vermont para pasar 10 días en una cabaña junto al lago Eden. Allí le espera un joven estadounidense llamado Philip Cummings, profesor de idiomas, a quien había conocido un año antes en Madrid y con el cual mantuvo una relación amorosa. No obstante, en este reencuentro se manifiestan dos expectativas distintas: la del poeta ya consagrado, que aspira a una relación duradera, y la de un joven poco dispuesto a desafiar las convenciones sociales de la conservadora sociedad estadounidense. Nadie hasta ahora había realmente o sabía realmente cómo este momento marcaría para siempre la vida del poeta. Lorca en Vermont, esta obra es fruto de más de una década de investigación y un cuidadoso trabajo con fuentes de primera mano. Reconstruye una relación que se extendió durante 3 años y abarcó 2 continentes y examina tanto su intimidad como el posterior silenciamiento crítico tras el asesinato del poeta en 1936. Asimismo, propone una nueva lectura de varios poemas de poeta de Nueva York, al vincular la experiencia afectiva de Lorca con alguna de las partes más significativas de esta obra. El resultado es un estudio sólido y de prosa clara que amplía nuestra comprensión en un episodio desconocido hasta ahora, pero decisivo en la vida del autor, e integra en su legado una dimensión íntima que enriquece la interpretación de su poemario más emblemático. La autora Patricia Billingsley es investigadora y biógrafa independiente especializada en literatura del siglo XX. Durante más de 14 años ha investigado la relación entre Federico García Lorca y el poeta estadounidense Phil Cumming, consultando archivos en Estados Unidos, también en el Estado español, y trabajando con especialistas en la obra de Lorca. Ha impartido conferencias en instituciones académicas y culturales y también organizó en 2013 la exposición Lorca in Vermont en el Caney Graduate Center. Para los amantes del poeta y quieren conocer algo más de su vida, cómo no.

Pues finalizadas las danzas en el baile del palacio, Sigfrido baila con la doncella, a la que confunde con Odette, y baila con ella un apasionado y vistoso paso a dos, o sea, un dúo de gran dificultad. Y acto seguido, Sigfrido le pide a Rothbard la mano de la doncella. Este le pide que jure fidelidad eterna a la joven que tiene delante. Y ¡zas! Justo cuando acaba de hacerlo, llega la auténtica Odette, vestida de blanco, que se va desesperada creyendo que el príncipe la ha traicionado. Rothbard revela entonces la identidad de la falsa Odette. Es Odile, su propia hija. Y con esto ha conseguido evitar que el príncipe salve a Odette del maleficio. El príncipe, al oír esto, abandona la fiesta. La reina se desmaya y la corte queda sumida en la confusión. Pues les invito a escuchar la música para esta escena, que es la última del acto tercero.

comienza el último acto, el acto cuarto. Transcurre a orillas del lago donde Odette está llorando la traición de Sigfrido y las doncellas cisnes pues tratan de consolarla. Llega Sigfrido, se reúne con su amada e implora su perdón. Pues escuchamos la música que acompaña a este delicado momento.

En un momento dado, aparece Rothbart y Siegfried y Odette se enfrentan al brujo. Este muere. Escuchemos esta violenta escena en Allegro agitado.

Y aquí, después de este golpe de timbal, es cuando muere el brujo. Pero a pesar de ello, el maleficio continúa. Odette está condenada a seguir siendo un cisne, por lo que se suicida ahogándose en el lago. Y Sigfrido elige morir también en lugar de vivir sin ella. El sacrificio de ambos casualmente rompe la maldición y los cisnes recuperan su forma humana para siempre. La verdad es que este final tiene distintas versiones, desde el romántico hasta el trágico. En el ballet original, Odette y el príncipe se ahogan en el lago por obra del malvado Rothbard, pero también hay versiones con un final feliz en que consiguen casarse después de vencer al brujo y romper el hechizo. Incluso hay otras en las que no se consigue vencer el maleficio y Odette continúa siendo un cisne, u otros montajes en los que muere uno de los dos protagonistas. Pues vamos a escuchar la música de esta escena final que imaginó Tchaikovsky para el lago de los cisnes. Me despido ya de todos ustedes, amigas y amigos, hasta la próxima semana, que tendremos un capítulo más de Música Maestra. Sean felices y que la música les acompañe. ¡Agur!

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0: En el nombre del Padre, del Hijo y del Espíritu Santo.
1: Amén.
0: El Señor que dirige nuestros corazones para que amemos a Dios, esté con vosotros.
1: Y con tu espíritu. Hermanos que os acercáis a este santuario de San Felicísimo, sed bienvenidos y recibid el saludo de la comunidad pasionista. Un domingo más nos hemos reunido para escuchar la palabra de Dios y participar de la mesa de la Eucaristía. El mismo Jesús preside este encuentro de fe. La palabra de hoy es clara y contundente. Dios nos ha perdonado mucho. Nosotros también debemos perdonar a nuestros hermanos sin límites. Un saludo especial a los familiares de Joaquín y Cecilia, Jorge Fernández Ruesga, Urco, Lázaro Larrínaga, Jesús María Saracho y Pili Iturregui, Lucía Arrizabalaga, Hermani, Fini y Agustín Urrutia, por quienes celebramos esta Santa Misa. Y pidamos por las intenciones de María Begoña Urrutia Arrizabalaga y la familia Vivanco Patiño, que se encomiendan a nuestra oración.
0: Para celebrar dignamente estos sagrados misterios, reconozcamos nuestros pecados. Tú que eres rico en clemencia,

0: Dios Todopoderoso, tenga misericordia de nosotros, perdone nuestros pecados y nos lleve a la vida eterna.
1: Amén.

0: Oremos. Míranos, oh Dios, creador y guía de todas las cosas, y concédenos servirte de todo corazón, para que percibamos el fruto de tu misericordia. Por nuestro Señor Jesucristo, tu Hijo, que vive y reina contigo en la unidad del Espíritu Santo, y es Dios por los siglos de los siglos.
1: Amén. Lectura del libro del Eclesiástico. Rencor e ira son también detestables. El pecador los posee. El vengativo sufrirá la venganza del Señor, que llevará cuenta exacta de sus pecados. Perdona la ofensa a tu prójimo, y cuando reces, tus pecados te serán perdonados. Si un ser humano alimenta la ira contra otro, ¿cómo puede esperar la curación del Señor? Si no se compadece de su semejante, ¿cómo pide perdón por sus propios pecados? Si él, simple mortal, guarda rencor, ¿quién perdonará sus pecados? Piensa en tu final y deja de odiar. Acuérdate de la corrupción y de la muerte y sé fiel a los mandamientos. Acuérdate de los mandamientos y no guardes rencor a tu prójimo. Acuérdate de la alianza del Altísimo y pasa por alto la ofensa. Palabra de Dios.
2: Alabamos, Señor.

0: Lectura de la carta del apóstol San Pablo a los romanos. Hermanos, ninguno de nosotros vive para sí mismo y ninguno muere para sí mismo. Si vivimos, vivimos para el Señor. Si morimos, morimos para el Señor. Así que ya vivamos, ya muramos, somos del Señor. Pues para esto murió y resucitó Cristo, para ser Señor de muertos y vivos. Palabra de Dios.
1: Te alabamos, Señor.

En aquel tiempo, acercándose Pedro a Jesús, le preguntó: Señor, si mi hermano me ofende, ¿cuántas veces tengo que perdonarlo? ¿Hasta siete veces? Jesús le contesta: No te digo hasta siete veces, sino hasta 70 veces 7. Por esto se parece el reino de los cielos a un rey que quiso ajustar las cuentas con sus criados. Al empezar a ajustarlas, le presentaron uno que le debía 10.000 talentos. Como no tenía con qué pagar, el señor mandó que lo vendieran a él con su mujer y sus hijos y todas sus posesiones, y que pagara así. El criado, arrojándose a sus pies, le suplicaba diciendo: Ten paciencia conmigo y te lo pagaré todo. Se compadeció el señor de aquel criado y lo dejó marchar, perdonándole la deuda. Pero al salir el criado aquel, encontró a uno de sus compañeros que le debía 100 denarios, y agarrándolo lo estrangulaba diciendo: Págame lo que me debes. El compañero, arrojándose a sus pies, le rogaba diciendo: Ten paciencia conmigo y te lo pagaré. Pero él se negó, fue y lo metió en la cárcel hasta que pagara lo que debía. Sus compañeros, al ver lo ocurrido, quedaron consternados y fueron a contarle a su señor todo lo sucedido. Entonces el señor lo llamó y le dijo: Siervo malvado, toda aquella deuda te la perdoné porque me lo rogaste. ¿No debías tú también tener compasión de tu compañero como yo tuve compasión de ti? Y el señor, indignado, lo entregó a los verdugos hasta que pagara toda la deuda. Lo mismo hará con vosotros mi Padre Celestial si cada cual no perdona de corazón a su hermano.

perdona y olvida. El tema predominante de las lecturas de hoy es el perdón de las ofensas. Ya en el Antiguo Testamento se prohibía el rencor y la venganza. Expliquemos algunas sentencias que preludian la doctrina del Evangelio. Si ves caído bajo la carga al asno del que te aborrece, no rehuses su ayuda. Éxodo. No te vengarás ni guardarás rencor contra los hijos de tu pueblo. Amarás a tu prójimo como a ti mismo. Levítico. Si tu enemigo tiene hambre, dale de comer. Si tiene sed, dale de beber. Proverbios. Son invitaciones a superar la ley de talión vigente en aquellos tiempos. En la primera lectura, el sabio Ben Sira medita sobre estos preceptos y descubre la conexión entre el perdón humano y el perdón divino. Perdona la ofensa a tu prójimo y se te perdonarán los pecados cuando lo pidas. ¿Cómo puede un hombre guardar rencor a otro y pedir la salvación al Señor? ¿No tiene compasión de su semejante y pide perdón de sus pecados? Esta doctrina nos trae a la memoria la de Jesús en el Padre Nuestro, donde nos enseña a pedir: perdona nuestras ofensas, como también nosotros perdonamos a los que nos ofenden. En el Evangelio de hoy, Jesús inculca la misma doctrina en la parábola del deudor perdonado. Esta página evangélica se inserta en el corazón del mensaje cristiano. El estilo de vida del creyente en Cristo se caracteriza por el amor. Hemos de perdonar porque el cristianismo es amor a Dios como Padre y a los demás como hermanos. Pero el amor a los demás no es fácil de practicar. Nos ofendemos los unos a los otros, nos hacemos daño. A veces son ofensas graves, pero generalmente son nimiedades. Dada la imperfección humana, no es posible la convivencia sin leves fricciones, a la que hay que poner remedio con el mutuo perdón y reconciliación, si queremos llamar a Dios con toda propiedad Padre Nuestro. Especialmente en el ambiente familiar son inevitables los roces diarios, palabras ásperas, caras largas, obstinados silencios. Por ser frecuentes, son tal vez los más difíciles de perdonar y de olvidar. Dios nos ha perdonado gratuitamente la infinita deuda de nuestros pecados, representada en la parábola por la fabulosa cantidad que debía el deudor insolvente, y nosotros nos resistimos a perdonar las insignificantes ofensas de nuestros hermanos, representada por una cantidad mísera. Con demasiada frecuencia se oye decir: yo no puedo perdonar. Tengo mi dignidad personal y no puedo rebajarme. Es él el que me ofendió, por tanto, a él le corresponde, y no a mí, la iniciativa de hacer las paces. Supongamos que fue él o ella quien comenzó. Y cuando tú ofendes a Dios, ¿quién ha empezado? Sin embargo, es Dios quien toma la iniciativa para infundirte el arrepentimiento y poder así perdonarte. Y no nos perdonará sin olvidarlo. Leemos en el libro de Jeremías, cuando Dios anuncia la nueva alianza: perdonaré sus delitos y ya no me acordaré más de sus pecados. Es así como hemos de perdonar también nosotros, olvidando las ofensas pasadas. El perdón sin olvido es un perdón a medias, no es un perdón auténtico. El perdón total es difícil, pero forma parte de la lógica de la fe cristiana. San Pedro preguntó a Jesús: si mi hermano me ofende, ¿cuántas veces le tengo que perdonar? ¿Hasta 7 veces? En las escuelas rabínicas de aquel tiempo se enseñaba esta tarifa de perdones: a la esposa hasta 3 veces, a los hijos hasta 5. Pedro quiere batir el récord de generosidad llegando hasta 7 veces. Conocemos la respuesta de Jesús: no te digo 7 veces, sino hasta 70 veces 7. Modismo semítico para decir siempre.
Perdonemos siempre si queremos ser perdonados, y perdonemos de todo corazón. Grabemos en el alma estas mágicas, máximas evangélicas palabras de Jesús, breves pero incisivas. Sed misericordiosos como vuestro Padre es misericordioso. No juzguéis y Dios no os juzgará. No condenéis y Dios no os condenará. Perdonad y Dios os perdonará. Dad y Dios os dará. Porque con la medida que midáis, Dios os medirá a vosotros. Sepulta en el olvido todas las ofensas y agravios reales o imaginarios, y hazlo generosamente. Saborearás una de las alegrías más puras que hay en la tierra, la alegría de haber perdonado de todo corazón.

0: Hacemos profesión de nuestra fe. Creo en Dios Padre Todopoderoso, Creador del cielo y de la tierra. Creo en Jesucristo, su único Hijo, nuestro Señor, que fue concebido por obra y gracia del Espíritu Santo, nació de Santa María Virgen. Padeció bajo el poder de Poncio Pilato, fue crucificado, muerto y sepultado, descendió a los infiernos, al tercer día resucitó de entre los muertos, subió a los cielos y está sentado a la derecha de Dios Padre Todopoderoso. Desde allí ha de venir a juzgar a vivos y muertos. Creo en el Espíritu Santo, la Santa Iglesia Católica, la comunión de los santos, el perdón de los pecados, la resurrección de la carne y la vida eterna. Amén. Oremos al Señor por las necesidades de la Iglesia y del mundo entero.
1: Elisa Arenalde, por la Iglesia, por quienes estamos llamados a dar testimonio del amor y del perdón de Dios.

ikasle eta irakasleen alde, por las chicas y los chicos que en estos días comienzan el curso escolar y por quienes se dedican a la educación y la enseñanza.

itxegi gomendatzen direnen alde. Por María Begoña Urrutia Arrizabalaga y por la familia Vivanco Patiño, para que el Señor les bendiga y les guarde siempre.

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Por Joaquín y Cecilia, Jorge Fernández Ruesga, Urco, Lázaro Larrínaga, Jesús María Saracho y Pili Iturregui, Lucía Rizabalaga, Hermani, Fini y Agustín Urrutia, que han partido a la casa del Padre y duermen ya el sueño de la paz. Que el Señor les conceda el descanso eterno y a sus familiares y amigos la fe y la esperanza.

Bocasiño en Alde. Pidamos al Señor que siga suscitando entre los jóvenes vocaciones al sacerdocio, a la vida consagrada y al carisma pasionista.

0: Orad, hermanos, para que este sacrificio mío y vuestro sea agradable a Dios Padre Todopoderoso.
1: El Señor reciba de tus manos este sacrificio para alabanza y gloria de su nombre, para nuestro bien y el de toda su santa Iglesia.
0: Sé propicio a nuestras súplicas, Señor, y recibe complacido esta ofrenda de tus siervos, para que la oblación que ofrece cada uno en honor de tu nombre sirva para la salvación de todos. Por Jesucristo nuestro Señor.
1: Amén.

En verdad es justo y necesario, es nuestro deber y salvación darte gracias siempre y en todo lugar, Señor Padre Santo, Dios Todopoderoso y Eterno. En ti vivimos, nos movemos y existimos, y todavía en nuestro cuerpo no solo experimentamos las pruebas cotidianas de tu amor, sino que poseemos ya en prenda la vida futura, pues esperamos gozar de la Pascua eterna, porque tenemos las primicias del Espíritu por el que resucitaste a Jesús de entre los muertos. Por eso te alabamos con todos los ángeles, aclamándote llenos de alegría.

oramos con la plegaria eucarística tercera. Santo eres en verdad, Padre, y con razón te alaban todas tus criaturas, ya que por Jesucristo, tu Hijo, Señor nuestro, con la fuerza del Espíritu Santo, das vida y santificas todo, y congregas a tu pueblo sin cesar, para que ofrezca en tu honor un sacrificio sin mancha, desde donde sale el sol hasta el ocaso. Por eso, Padre, te suplicamos que santifiques por el mismo Espíritu estos dones que hemos separado para ti, de manera que se conviertan en el cuerpo y la sangre de Jesucristo, Hijo tuyo y Señor nuestro, que nos mandó celebrar estos misterios. Porque él mismo, la noche en que iba a ser entregado, tomó pan, y dando gracias te bendijo, lo partió y lo dio a sus discípulos, diciendo: tomad y comed todos de él, porque esto es mi cuerpo, que será entregado por vosotros.

Del mismo modo, acabada la cena, tomó el cáliz, dando gracias, te bendijo, y lo pasó a sus discípulos, diciendo: tomad y bebed todos de él, porque este es el cáliz de mi sangre, sangre de la alianza nueva y eterna, que será derramada por vosotros y por muchos para el perdón de los pecados. Haced esto en conmemoración mía.

Así pues, Padre, al celebrar ahora el memorial de la pasión salvadora de tu Hijo, de su admirable resurrección y ascensión al cielo, mientras esperamos su venida gloriosa, te ofrecemos en esta acción de gracias el sacrificio vivo y santo. Dirige tu mirada sobre la ofrenda de tu Iglesia y reconoce en ella la víctima por cuya inmolación quisiste devolvernos tu amistad, para que, fortalecidos con el cuerpo y la sangre de tu Hijo y llenos de su Espíritu Santo, formemos en Cristo un solo cuerpo y un solo Espíritu. Que Él nos transforme en ofrenda permanente para que gocemos de tu heredad junto con tus elegidos, como María la Virgen, Madre de Dios, su esposo San José, los apóstoles, San Felicísimo Mártir, San Pablo de la Cruz y todos los santos, por cuya intercesión confiamos obtener siempre tu ayuda. Te pedimos, Padre, que esta víctima de reconciliación traiga la paz y la salvación al mundo entero. Confirma en la fe y en la caridad a tu Iglesia peregrina en la tierra, a tu servidor, el Papa León, a nuestro obispo Joseba, al orden episcopal, a los presbíteros y diáconos y a todo el pueblo redimido por ti. Atiende los deseos y súplicas de esta familia que has congregado en tu presencia en el domingo, día en que Cristo ha vencido a la muerte y nos ha hecho partícipes de su vida inmortal. Reúne en torno a ti, Padre misericordioso, a todos tus hijos dispersos por el mundo, a nuestros hermanos difuntos, Joaquín, Cecilia, Jorge, Urco, Lázaro, Begoña, Jesús María, Pili, Lucía, Hermani, Fini y Agustín, y a cuantos murieron en tu amistad, recíbelos en tu reino, donde esperamos gozar todos juntos de la plenitud eterna de tu gloria. Por Cristo Señor nuestro, por quien concedes al mundo todos los bienes.

Líbranos de todos los males, Señor, y concédenos la paz en nuestros días, para que, ayudados por tu misericordia, vivamos siempre libres de pecado y pros de toda perturbación.

0: Este es el Cordero de Dios que quita el pecado del mundo. Dichosos los invitados a la cena del Señor.
1: Señor, no soy digno de que entres en mi casa, pero una palabra tuya bastará para sanarme.

0: unos avisos parroquiales. El próximo martes, día 15, celebraremos la fiesta de la Bienaventurada Virgen María de los Dolores, la Dolorosa, patrona de la Congregación Pasionista. Con tal motivo, ese día se rezarán las vísperas a las 8:30 de la tarde. El próximo domingo, como todos los terceros domingos de mes, tendremos la exposición y adoración del Santísimo Sacramento, de 6 a 7 de la tarde la oración personal y de 7 a 8 menos cuarto la oración dirigida. Estéis todos cordialmente invitados. Ese domingo, al término de la misa de las 8 de la tarde, el grupo de jóvenes de la parroquia tendrá su encuentro mensual. Todos aquellos jóvenes interesados en participar pueden hablar con el padre David. Todas aquellas personas, tanto niños como adultos, que deseen recibir los sacramentos de iniciación cristiana, es decir, bautismo, primera comunión y confirmación, pueden apuntarse en la portería del convento. Y el próximo sábado 26 de septiembre daré inicio el curso diocesano con la celebración del Wasen en Durango. Los interesados en participar se pueden apuntar en la portería del convento.
1: Oremos. Te pedimos, Señor, que el fruto del don del cielo penetre nuestros cuerpos y almas, para que sea su efecto, y no nuestro sentimiento, el que prevalezca siempre en nosotros. Por Jesucristo nuestro Señor.
0: Amén.
1: El Señor esté con vosotros.
0: Y con tu espíritu.
1: La bendición de Dios Todopoderoso, Padre, Hijo y Espíritu Santo, descienda sobre vosotros.
0: Amén.

0: Recibimos la bendición de San Felicísimo. Padre Dios, cuya bondad y poder se manifiesta en los santos, que son tus amigos y escogidos por haberte sido fieles, llenos de confianza acudimos hoy a ti y te pedimos por intercesión de San Felicísimo Mártir que socorras a sus devotos. Concédeles fuerza para santificar sus trabajos, penas y sufrimientos y constancia en la fe y en las buenas obras. Te lo pedimos por intercesión del mártir San Felicísimo y por Jesucristo nuestro Señor.
1: Amén.
0: Podéis ir en paz.
1: Demos gracias a Dios.

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0: Egunon, amigos, egunon, amigas, muy buenos días. Egunon, Mai Madrazo.
1: Egunon, Iñaki Martín.
0: En la dirección técnica, Paolo Tejera. Os saludamos todos desde aquí un domingo más en vuestro programa favorito, 13 de septiembre, Mai, número domingo 2325. Vaya marcha que lleva el año.
1: Pues sí, 2325, parece que un número de la lotería de Navidad.
0: Sí, ya estás con el run-run, ¿no?
1: Con el run-run.
0: Estás invirtiendo ya.
1: Sí, ya sabes, cuando te vas de vacaciones y tal, traes.
0: Hay que ir haciéndolo progresivamente.
1: Traes décimos y eso.
0: Pues bueno, un programa hoy que va a estar completito con muchas cosas a las 10 y 10 o 10 y cuarto aproximadamente nos acompañará Sergio Ruiz de RASL Abogados, en los que ya podéis ir reservando vuestro turno para resolver cualquier pregunta que le queráis hacer en directo. Como acompañantes, nuestros colaboradores como siempre, y desde la DIA también hablaremos hoy de esa vuelta al cole, de esos servicios, hoy que no me sale. Primeros auxilios, golpes, heridas, etcétera. Hay un montón de cosas.
1: Bueno,
0: más.
1: Que la DIA además da cursillos sobre eso. Y da cursillos también sobre masaje cardíaco. Y da cursillos para.
0: Pero bueno,
1: todas
0: ahora
1: estas
0: como
1: cosas.
0: Empieza un poco el revuelo, ¿no? De los parques, los coles y todo, pues los más pequeños son los que. Bueno, por eso triunfa el chiquidía también. Pero bueno, a las 11 también continuaremos con nuestros colaboradores. Nos traerá Sol de Querido Planeta una cosa muy interesante que no había escuchado nunca. Además, la pasta de Umeboshi. ¿Habías oído? Es una ciruela.
1: ¿No?
0: Una ciruela japonesa fermentada que con un montón de propiedades que os invitamos a escuchar. 9:00 a.m. escuchamos las señales horarias y terminaremos el programa a las 12:45 porque es la 131 edición de la Regata de la Concha, y no sin antes recordaros e invitaros a que escuchéis también a Beatriz Amusategui a las 11:10 para terminar el programa hasta las 12:45, que nos va a hablar de unos avances que ha habido respecto y en torno al cáncer con una proteína llamada P53 que es el vigilante de todas esas cosas y de la importancia del metabolismo en este tipo de patologías y enfermedades que no nos condenan, sino que nos dan muchas respuestas y que nos invitan a, pues eso, a abrir la mente y a saber, pues eso, dentro de la gravedad de todo ese asunto que tanto nos preocupa, pues eso, como siempre nos trae Beatriz Amusategui un montón de luz en esa oscuridad. Y este va a ser un poquito el menú que vamos a tener para hoy, Mai Madrazo, si te parece.
1: Pues un menú estupendo y sobre todo pues esperando a que venga Sergio Ruiz, el abogado, porque siempre tiene cuestiones sobre todo relacionadas con herencias, testamentarías y todos esos asuntos.
0: Hay noticias también que le vamos a comentar de actualidad. Y bueno, ahora mismo 15 grados de temperatura, fresquito, el cielo despejado y llegaremos hasta los 28 grados. Hoy toca playa, Mai.
1: Sí,
0: yo creo que
1: después
0: también.
1: De comer me voy a coger el petate y me voy a la playa porque va, sobre todo mañana lunes también va a hacer ola de calor, va a subir la temperatura y hay que aprovechar estos últimos coletazos del verano, así que.
0: Pues antes de que llegue todo lo bueno, nosotros nos quedamos
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0: Cuando son las 9:02 de la mañana, vamos a comenzar haciendo ese breve repaso que hacemos a las portadas de los diarios que nos vamos a encontrar hoy.
1: Vamos
0: en
1: con
0: el kiosco. Empezamos con el de ella, si te parece.
1: Muy bien.
0: Foto de portada. Hoy la foto es de Caritas, porque el Athletic ayer pierde 2 puntos, como dice la fotografía. Athletic 1, Elche 1. Los de Terzic ponen fin a su buena racha ante un Elche que marcó de penalti su primer tiro a puerta. En el pie de foto vemos el gesto de Nico Williams al finalizar el encuentro. Refleja lo inesperado del resultado para los jugadores, el técnico y la afición. Más deportes que ocupan esta primera portada. Ioniz Aguirre logra la victoria en el Memorial. Marco Pantani, el ciclista de Ormaiztegi, había anunciado su retirada al final de la temporada. Y Mikel Landa se reivindica y gana la etapa reina de la Vuelta. Enric Mas conservó el maillot rojo y una jornada del final. Como noticias importantes que destaca el Correo, la consejera de Educación del Gobierno Vasco, Begoña Pedrosa, dice: es fundamental recuperar la lectura sosegada en los colegios, y todo esto viene a raíz de esos malos resultados, ¿no? PISA, que estamos, pues eso, los terceros
1: casi
0: peores.
1: Casi en la cola, sí.
0: Casi, bueno.
1: El País Vasco.
0: Y no es porque no se invierta en educación y se pues invierta
1: es
0: tiempo.
1: Es la comunidad autónoma que más invierte en educación.
0: Concretamente, ¿no? Pues mira, también más noticias que nos acompañan a esta portada del Deia. Los ajustes en Volkswagen preocupan a la industria vasca. La comunidad autónoma vasca y Nafarroa piden a Europa más apoyo para la industria local. La industria del automóvil vive uno de sus momentos más complejos. El coche eléctrico, los nuevos modelos de movilidad y la competencia asiática han pillado a las marcas europeas con el pie cambiado. Volkswagen y el futuro de SEAT inciden directamente en la industria. Y también jueces progresistas critican al Tribunal Supremo por su veto a la ley de nietos. Jueces y fiscales progresistas cuestionan la proporcionalidad del Supremo al afectar a un derecho fundamental. También en política, Irene Montero se lanza a por el liderazgo de la izquierda. Y para finalizar con una noticia de sucesos, detenido en Guecho por amenazar con una motosierra en marcha.
1: Vamos ahora con la portada del diario El Correo. Pues la fotografía de portada, pues una cara de asombro con la boca abierta de Nico Williams e Iñaki Williams, que le está mirando pero aparece de espaldas. Athletic 1, Elche 1, una decepción inesperada. El Athletic se vio lastrado por su falta de eficacia para finalizar las jugadas y un rival capaz de dar la sorpresa. En la fotografía efectivamente se dice además que Nico Williams firmó su partido 515 vistiendo la camiseta rojiblanca. 515 partidos de Iñaki Williams, el hermano mayor. Bueno, pues esta precisamente la noticia política de portada, que puede ser de gran alcance a tenor de este titular, que son declaraciones textuales de Aitor Esteban, presidente del Euskadi Burubachar del PNV. El gobierno está desbordado y no descarto que Marruecos le esté chantajeando. Bueno, no lo descarta, pero más claro no puede estar, en fin. Y es una entrevista que le han hecho, además se ve en las fotografías interiores que está él en una cafetería al lado de Sabin Etxea desayunando y, bueno, le hacen ahí la entrevista. También acerca del descalabro del informe PISA, dice Aitor Esteban, revela que algo estamos haciendo mal. Y precisamente sobre el examen de PISA hay otro titular en el diario El Correo. El examen de PISA remueve los cimientos del modelo educativo vasco. El alumnado de mayor nivel económico saca peor nota que los de clase media y baja de Madrid o Asturias. Y el CEO de Anthropic, el problema de la IA que parece que se está desmadrando, propone bajar el ritmo de desarrollo de la IA. Se cree que la IA puede llegar incluso a sustituir la mente humana y incluso a generar hasta guerras. También la jubilación de 50.000 autónomos vascos va a cerrar miles de negocios. Y el Correo recuerda una fotografía que dio la vuelta al mundo. Estamos en el marco del 25 aniversario del 11S. Es aquella famosa fotografía de un adolescente Bin Laden en Londres con dos estudiantes españolas. Esta imagen que apareció en el Correo, porque alguno de los personajes que estaba en esa foto la tenía guardada. Y bueno, pues se ve precisamente con Bin Laden a una de las chicas vestidas estilo años 70 y una de ellas con una bonita minifalda y al lado Bin Laden. Así que
0: Así era antes.
1: Bueno, pues ahí está la portada del diario El Correo.
0: Bueno, y finalizamos con la portada del diario Gara. En la foto de la portada vemos celebrando a Mikel Landak. Bueltako etaparik gogorrenean, garaipen épico, eskuratu du Mikel Landak. En la etapa más dura de la vuelta, esa victoria épica que consiguió ayer Mikel Landa. En el titular del Gara, jefe de la Policía Municipal de Ondarroa, Aitxol Osa, dice: hablar solo de modelo policial es un error, hace falta un modelo de seguridad. Más noticias que acompañan esta portada del diario Gara: el reportaje político de Iñaki Soto, Grande Marlaska y Robles lastran a Sánchez. Con Ceuta como telón de fondo, las disputas entre Margarita Robles y Fernando Grande Marlaska se presentan como lucha de egos, pero apenas esconden el impulso retrógrado que previve en los poderes del Estado, agazapados en las carteras de defensa e interior. Así lo dice en el reportaje. En el análisis de Markel de Bilbao, Enric Fromm: los irrelevantes de Mújica, la incertidumbre socioeconómica, el malestar y el avance de la ultraderecha marcan el arranque del curso. En un escenario atravesado por elecciones, tensiones migratorias y conflictos, cobran vigencia las ideas del psicoanalista Erich Fromm en El miedo a la libertad, sobre los mecanismos que conducen al autoritarismo. Y otro reportaje de Iker Vizcarguenaga: 1.500 euros de salario mínimo interprofesional contra las brechas salariales. Habla del salario mínimo interprofesional de 1.500 euros que reivindica la mayoría sindical de Euskal Herria y que tendría trascendencia fundamental en la disminución de las diferentes brechas sociales, favoreciendo el reajuste de la distribución de la renta y fortaleciendo la sostenibilidad de la vida y la cohesión social.

0: Bueno, en cuanto al tiempo, tenemos ahora 16 grados de temperatura, pero llegaremos a los 28, prácticamente casi duplicarlos. Ambiente veraniego con sol y ascenso de las temperaturas y en el cielo poca nubosidad, con algunos bancos de niebla a primeras horas. Jornada en la que el protagonista va a ser el sol. Máximas en subida, en alzada, van a alzarse durante todo el día. Hará calor rondando los 30 grados, sobre todo en las zonas de interior. Se quedará justo en la costa, como hemos comentado, 26 grados en costa, 28 grados en Bilbao. Viento del nordeste en las horas centrales del día. Y en cuanto a las carreteras, bueno, pues hoy al ser un día de playa y domingo, pues hay que tener cuidado sobre todo con las caravanas dirección a las playas, pero de momento no hay ningún problema ahora en la red viaria principal de Vizcaya.
1: Pues 16 grados de temperatura, un programa extenso y muy interesante por delante. Nosotros nos quedamos.
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0: A la vista está que la velocidad a la que corren las noticias últimamente, y con eso es complicadísimo poder hacer un comentario centrándose en algún tema, incluso en los casos de programas diarios. Y aún así, entre todas ellas, hay una que está haciendo que muchas personas se lleven las manos a la cabeza. También en alguna portada lo hemos podido leer. Hablo de esa decisión del Tribunal Supremo de frenar cautelarmente la conocida como Ley de Nietos, la Ley de Memoria Histórica. Y es que recientemente, en mi círculo más cercano, he llegado a escuchar la expresión que es una invasión a la libertad y la democracia. Una expresión que me dejó perplejo, la verdad. Perplejo precisamente por el contexto en el que tristemente estamos escuchando cómo se está utilizando esa palabra, la palabra invasión, en el caso de la situación que está viviendo la ciudad de Ceuta. Como muchos sabréis, la decisión del Tribunal Supremo, promovida por Vox y Justicia Europa, Vox, un partido político odiado por todos, entre comillas o sin ellas, incluido por mí mismo, y por detallar, es otra agrupación política más financiada por sionistas, como el resto, que las izquierdas están con George Soros y el resto tienen las mismas fuentes. Pero bueno, que nada tiene que ver con ninguno de los otros partidos, es Justicia Europa. Yo, por mi parte, por si alguien todavía no me conoce, no me ha escuchado, yo soy de los que, del 40% ese que se abstiene. Cifra que, por otro lado, me parece importante, más que importante. Un 40% de abstenciones en un país me parece que sería para tenerlo en cuenta. Para el que no conozca, Justicia Europa es una agrupación política independiente que no se ha presentado a las autonómicas porque no representa ese partido, o sea, esa partitocracia que mantienen esas elecciones locales, comunitarias, como decía. Y si estará en las estatales, para el que le interese leerse el programa de Justicia Europa, ahí está. Pero bueno, aprovecho para contar eso porque, bueno, respecto a la decisión del Tribunal Supremo, hay dos aspectos que hay que aclarar, muy importantes. Una es la ley, que efectivamente fue aprobada por la mayoría en el Parlamento, con la peculiaridad de que posteriormente esa misma ley fue modificada por Sofía Puente, hermana del conocido Óscar Puente. Y además, por lo que a Sofía Puente se le abrieron diligencias. ¿Qué tiene de peculiar este dato? Que esta modificación de ley hecha por Sofía Puente eliminó y tachó todos los requisitos a los que esa ley hacía referencia en materia de censo y voto. Es decir, la ley esa tenía, la que se aprobó, tenía una serie de puntos y a posteriori, algo inédito, pues fueron eliminados y suprimidos. Cosas que, como digo, son las que afectaban a ese censo y a la posibilidad de votar. Hay dos aspectos. Uno, muy importante, es el de la nacionalización de todas esas personas de Argentina o de otros países, y que hay que aclarar que todos los que ya están nacionalizados, ya lo están, que son alrededor de 500.000, y para el resto, a lo que les afecta la decisión del Tribunal Supremo simplemente es que tienen que acreditar que cumplen esos requisitos que figuraban en la ley aprobada, no los requisitos que fueron eliminados. ¿Y dónde está entonces lo extraño que ha visto el Tribunal Supremo? Pues el tema está en las circunscripciones, que se refiere a cómo se repartirían en los diferentes censos todas esas personas nacionalizadas. Y de ahí la importancia de que cumplan todos esos requisitos. ¿Y por qué ocurre esto? Pues porque el Tribunal Supremo ha visto y ha tenido en consideración la gravedad o la importancia de que se estaban repartiendo, entre comillas, en regiones y comunidades todos estos nacionalizados, que no me sale hoy la palabra, todos estos nacionalizados en comunidades en los que sí que podría tener una implicación directa en los resultados del censo. Al ser censados, por ejemplo, en pueblos en los que serían ya más los votantes que ni siquiera viven en este país que los propios habitantes de esos pueblos. Además, un dato interesante es que Buenos Aires se convierte en la cuarta ciudad con más capacidad de voto en España, sin ser de España. La realidad es que no hemos escuchado a ningún argentino ni a ningún otro quejarse por esta decisión del Supremo, ya que obviamente, si tenéis la posibilidad de preguntárselo a alguien, hacedlo, y si no, pues lo que gracias a Internet nos puede llegar, que son las opiniones de la gente. Lo que digo, ya que obviamente ellos lo que quieren es la nacionalidad, poder entrar en el espacio Schengen con tranquilidad, disfrutar de todos los derechos y libertades con sus dos nacionalidades. Esto choca con el nerviosismo con el que hemos visto dar declaraciones al ministro Bolaños cuando pedía de manera amable al Tribunal Supremo que agilice, por favor, antes de los próximos comicios, su decisión. Y ya no decir nada del presidente del gobierno, Pedro Sánchez, cuando le escuchábamos decir, ya he llamado al Supremo para decirles que agilicen esto. que no sé si todavía no se ha dado cuenta que es presidente del gobierno, que él no llama al Supremo para pedir nada ni para exigir. Pero bueno, por intentarlo. En resumen, mi perplejidad residía en eso, en ver cómo se utiliza a la ligera términos como invasión, democracia o libertad, en un momento en el que vivimos como el gobierno, en cuestión de otra noticia, clasifica con fotografías y descripciones detalladas a todos los periodistas que hacen ese ejercicio de libertad de expresión. ¿Qué fin puede tener eso? Me pregunto yo. Y os lo pregunto también a vosotros. ¿A qué os suena este tipo de acciones, este tipo de decisiones de tener clasificada y bien definida y detallada el camino que lleva la ideología o la manera de expresarse y de publicar y de hacer periodismo de estos periodistas? Periodismo que, por cierto, ha dado un paso al frente esta semana en la propia televisión pública, en la que pagamos todos, en Televisión Española, viendo cómo ha habido un motín en la dirección de informativos de Televisión Española a raíz de la entrevista concedida al presidente del gobierno. Por no hablar de la entrevista a Óscar Puente, que también os invito a ver, si no la habéis visto, aunque sea por trozos, que es un absoluto ridículo el que hace con Cristina Pardo. Un periodismo que desde hace mucho tiempo venimos observando cómo saca las garras y toda la maquinaria que lleva a confusión, que cada día hace más vulnerable el televidente, además. Y en este caso me refiero a Silvia Itxaurrondo, que no sé si la habéis visto también esta semana, que nos intentaba marear así.
1: Porque se van a encontrar en algunos medios de comunicación que titulan que el CNI informó de un asalto masivo, entre comillas. La palabra masivo no aparece en los documentos del CNI desclasificados. Quiero decir, el CNI, lo digo porque esto es importantísimo. O sea, no podemos, la prensa no podemos hacerles trampas a ustedes. La palabra masivo, asalto masivo, ese masivo, entrecomillado, que algunos atribuyen al CNI, esa palabra no está en los informes del CNI.
0: Y resulta que tenemos que darle la razón, porque la palabra masivo no aparecía. En el informe del CNI ponía entrada masiva. Y hasta aquí esta aclaración sobre la decisión del Tribunal Supremo, recordando que es una medida cautelar y que por ello esperamos ansiosamente ver que concluye la sentencia para poder seguir informando de manera prudente también. Seamos prudentes también por el bien de nuestra salud mental y de, por supuesto, de que hay que tener opinión, pero que no la confundamos con la emoción.
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0: Bueno, pues hablábamos de playa hace unos minutos y nos vamos a una de las mejores playas de Vizcaya, que es Sopela, Sopelana. Egunón.
1: Egunón, vamos a ver. Bueno, pues mire, voy a anunciar que va a estar estupendamente, si Dios quiere, este fin de semana, de aquí en 8 días, el Costa Fest, la fiesta de la costa, que supone la práctica de surf, tanto de exhibición como de campeonatos, y luego también con actuaciones musicales en la misma playa, y luego en la Rabasterra, en la zona de Urbicheta, metro La Rabasterra, o arriba en la plaza del ayuntamiento, que es el metro Sopela. O sea que va a ser una semana muy bonita y además propicia, pues, el litoral, la zona de playa, el tiempo estupendo, no tanto calor y soleado. Así que, amable juventud, a practicar el surf. Amable juventud, como el título de la nueva novela, esa número 9 de María del Carmen del Molino, la escritora bilbaína. Felicidades por el programa. Y amable juventud, a practicar el surf. Agur y hasta siempre.
2: Es que ricasco por llamar.
1: A ustedes, adiós. Subiré a vos.

0: Bueno, pues hay un. Yo he leído la. Lo que es el programa de esas fiestas de Sopela, de las fiestas del sur, y es una maravilla. ¿Te parece que estás en California, en las playas de Santa Bárbara?
1: Además, un deporte muy, muy sano.
0: Muy sano y muy bueno, bonito.
1: Cualquier deporte que hagamos nos va
0: y entre bien. Entre las olas de Sopela no hay tiburones blancos, cosa que sí ocurre en Australia o en California.
1: Ya no, habrá, mejor. Ya no habrá carabelas portuguesas tampoco, ¿no?
0: No lo sé.
1: Estos Oye, días no ha habido, ya te lo digo.
0: Ah, vale, vale. Bueno,
1: en Castro pues, todavía alguna sí, ¿eh?
0: Yo voy a ir esta tarde a Ereaga, ya te contaré. Bueno, creo que nos vamos a ir ahora a otro lugar. Estamos ahora
1: Pues tenemos ya la llamada preparada. Nos vamos a Deusto.
2: Muy bien.
0: Deusto.
1: Egunon, buenos
2: Hola.
1: Días.
2: Egunon. Hola, Egunon, buenos días. Lo primero, daros las gracias por dejarme participar en este programa. Y lo segundo, este es un mensaje, a ver qué opinión tiene el señor Sánchez, director del Gremio de Hostelería de Vizcaya. ¿El tema cuál es? Los patines. Siempre.
0: Sí, los patines, sí.
2: Los patines. La pregunta y la interrogante está ahí. El mes que viene, Dios mediante, sale la nueva ley de los patines. Una serie de conceptos, de trámites, etcétera, etcétera, comportamientos, casco, luces, etcétera, etcétera.
1: ¿Ah?
2: La pregunta viene encaminada de la siguiente manera o forma. Parece ser que en esa ley, salvo error o omisión, va a estar prohibido también un patín que sube en un ascensor. Parece ser, pero no equivocarme. Y la pregunta, el interrogante está porque lo veo habitualmente. En la Alameda San Mamés, en la Alameda Urquijo. ¿Qué diferencia hay entre un patín que entre en un ascensor a que entre en un restaurante?
0: Ya.
2: A ver qué diferencia. Cuando el otro día en la Gran Vía hace poco tiempo, un coche de alta gama, eléctrico, explotó y se llevó por delante a 16 o 18 coches por la batería. ¿Y qué diferencia hay cuando yo lo veo en más de un restaurante, repito, y en sala de juegos en la Alameda Urquijo, que se lo he comentado a los directores de esa empresa, y me han dicho que no existe ninguna ley y que la ley es lo que consideren una palabra, el derecho de admisión, por decir una palabra más bonita.
1: Sí, que la elige cada uno, vamos.
2: Lo que considere oportuno uno. Pues yo me considero muy mal estar en un establecimiento tomando un café o comiendo o cenando con ustedes y que explote un aparatito de estos como lo he visto entrar en la Alameda San Mamés hasta la cocina.
1: Sí, porque si no pueden entrar tampoco ni en el metro. Ahora creo que en algunos autobuses sí.
0: Ahora mismo Renfe ha quitado la prohibición para la entrada de patinetes, pero en el País Vasco y en Cataluña sigue prohibido en corta distancia, en cercanías.
1: Ah.
0: Solamente en el País Vasco y Cataluña, cercanías
1: en caso,
0: sigue prohibido.
1: Otra cosa que no entendemos, porque seguimos abordando la misma preocupación.
0: O sea, Bilbao-Madrid en tren sí permiten, pero Bilbao-Orduña no.
2: Es que hay algo que no se entiende. No se entiende que un ascensor, cuatro personas, entre un patinete y esté comiendo con ustedes, 40 personas en un restaurante y se explote el aparatito ese. No lo entiendo.
1: De verdad que
2: no lo entiendo.
1: No lo entiendo. Aquí tampoco.
2: Esa es la pregunta. Para el señor Sánchez, que es director del gremio de hostelería, a ver qué opinión tiene. Porque a mí me resultaría muy desagradable que explote un aparatito de estos comiendo o cenando. No sé, me parece a mí.
1: Esperemos que no pase y estaremos atentos a esa nueva normativa y a ver cómo se cumple.
2: A ver si se hace algo.
1: Gracias por contárnoslo.
2: Gracias.

0: Bueno, pues, tenemos otra llamada desde ¿sí? Portugalete.
1: Vamos allá.
0: Egunon.
2: A ver, Egunon.
0: Egunon. Egunon.
2: Un segundo, ¿eh?
0: Tranquilo.
1: Sí, siéntate tranquilo, tómate el café, que aquí estamos en domingo, que no hay que estresarse en domingo, ¿eh? Bueno, si hablas de fútbol igual te estresas, pero los domingos se han hecho para descansar.
2: Eso es, sí, efectivamente, vale, muchas gracias, ¿eh? Y desde luego el comentario que habéis hecho, la verdad es que es muy, muy adecuado. Bueno, pues vamos a ver, yo quería comentar un poquito, como llevamos ya bastante tiempo con dando vueltas a la entrada en Ceuta, por la entrada de miles de personas desde Marruecos, y bueno, no sé, luego hay otra cosa que también me llama mucho la atención, y es que se habla mucho de eso, se sigue dando vueltas a eso, pero sin embargo, la muerte de 150 personas, pues ya no lo comenta nadie, la verdad.
0: Ya.
2: No, sí, ni se comenta, razón. No sé, me parece un poquitín espantoso, pero bueno, hemos llegado a un punto en que las cosas son así. No, era comentar cuatro vueltas un poquito, porque hay gente que... Esto tiene su cola y viene de donde viene, ¿no? Ya, todo esto empezó, la primera entrada masiva fue en el Sáhara, en 1975, ya, los jóvenes de luego no tendrán ni idea, lo que se llamó como Marcha Verde. Uh-huh. Luego sí que hubo otra segunda entrada en el 2021, sobre Ceuta, porque es que hay que tener en cuenta que para Marruecos, Ceuta, Melilla y el Sáhara pues son territorio marroquí.
0: Sí.
2: Entonces, bueno, en el 75, la verdad es que en Marruecos y Mauritania reclamaban el territorio del Sáhara, ¿no? Entonces, Hassan II organizó la Marcha Verde y metió en el Sáhara, según decían, unas 250.000 marroquíes que entraron sin ninguna dificultad. Casualmente, a la semana siguiente se murió Franco. Era noviembre del 75. A la semana siguiente se murió Franco. Tres días más tarde, el ejército español recibió la orden de retirarse y abandonar el Sahara. Allí había saharauis que estaban integrados en el ejército español y que lógicamente se pasaron al Frente Polisario. Ahí empezó un nuevo ciclo, porque entonces Marruecos, siguiendo el ejemplo de Israel, pues fue llevando al Sahara miles y miles de colonos marroquíes. Y envió también a su ejército para protegerles. ¿Esto qué provocó? Pues, por una parte, la expulsión de los saharauis y el enfrentamiento bélico con el Frente Polisario, que duró varios años. Claro, ahora estamos con lo de los... ahora mismo pues se está presentando una proposición de ley para conceder la nacionalidad española a refugiados saharauis. Claro, todo esto después de 51 años, se dice fácil. Sobre todo teniendo en cuenta que todos ellos ya tenían la nacionalidad española. Sí, también hubo otro punto de inflexión. Hubo otro punto de inflexión que fue cuando en el año 2022 Pedro Sánchez y su gobierno, como sabemos, de izquierda y progresista, no sabemos a cambio de qué, pues accede a que el Sáhara pasase a ser una autonomía bajo soberanía marroquí, en contra de la resolución de Naciones Unidas que defiende el derecho del pueblo saharaui a un referendo de autodeterminación. Y además, con la oposición de absolutamente todos los partidos políticos del arco parlamentario español. No sé, yo pondría un ejemplo para ver un poquito, para ver claro los sinvergüenzas y falsos que son algunos de nuestros políticos. O sea, solo hay que hacer una comparación. En los últimos años han llegado a España decenas de miles de ucranianos. Uh-huh. Y el gobierno les ha facilitado los trámites para su regulación. Yo no sé, me supongo que el tener la piel más clara que los saharauis, pues habrá influido. Porque a los saharauis, nada de nada, ni un euro. Para estos no hay ayuda. Y ahora mismo, en este mismo momento, hay unos, según se más o menos se calcula, hay unos 90.000 saharauis que malviven en los campamentos de Tinduf y lo hacen gracias a la ayuda pues de organizaciones humanitarias que les apoyan. Hace poco han salido desde Donosti precisamente varios camiones con alimentos y productos básicos impulsados por las asociaciones de amigos del Sáhara. Y para acabar, el gobierno de España pues da total apoyo político y económico a Ucrania, porque han sido invadidos. Y sin embargo, pues deja totalmente tirado, sin ayuda de ningún tipo, al pueblo saharaui, que además de ser invadidos, pues han sido expulsados de su territorio. Y que, bueno, pues los que sobreviven, los que están en Tinduf, pues sobreviven gracias, pues eso, como hemos dicho, a la ayuda humanitaria. Bueno, pues eso es lo que quería contar. Es que ricasco y que tengáis un buen día a todos.
0: Muchas gracias por compartirlo.
1: Es que
2: venga,
0: gracias por llamar.
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7: Bueno, Alberto, feliz domingo, mañana nos vemos.
6: Venga, Uriñaki.
7: Aur.

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1: Un domingo más desde la Día. Estamos con Cristina Vázquez. Cris, según no, buenos días.
2: Buenos días.
0: Hola, Cris, buenos días.
2: Hola.
1: Bueno, primeros auxilios, cosas en las que tenemos que pensar, que tenemos que prevenir, que tener en cuenta. Sobre todo, pues con los más chiquis que empiezan el cole ahora, ¿no? Y a jugar en los parques y vuelta un poco a las...
2: Sí, lo digo, también lesiones en el recreo o, bueno, pues como bien has dicho, accidentes, ¿no? Que suelen ocurrir en los colegios.
1: Con la alegría con la que empiezan, ¿no?
2: Sí, sí. Nada, pues las lesiones que nos podemos encontrar en los colegios, pues bueno, pueden ser típicos rasponazos, ¿no? Con el patio o jugando a fútbol o a baloncesto, deportes en general, pues típicos esguinces, torceduras, golpes, pues un poco golpes también en la cabeza, o muchas cosas también que pasa o que suelen hacer los niños es engancharse en las porterías.
1: Ah, sí.
2: Y colgarse y claro, pues ahí hay riesgo muchas veces de caer igual hacia atrás o caer mal y hacernos daño.
0: Y la portería se cae a veces y te cae encima, claro.
1: Los golpes en la cabeza son algo que hay que tener en cuenta porque muchas veces se queda como, ha sido un golpecito, pero puede haber ocurrido algo, ¿no?
2: Sí, encima los golpes en la cabeza muchas veces puede dar los síntomas más tarde de lo que cuando ha sucedido el golpe, incluso 24 horas después pueden seguir saliendo síntomas, por eso hay que estar bastante pendiente, pues eso, de ellos, si se ha dado un golpe muy fuerte o nos han dicho, oye, mira, ahora mismo no tiene nada, está bien, tal.
0: Estar observando, ¿verdad?
2: Eso es, claro, a lo largo de las próximas 24 horas, seguir observando a ver si da algún tipo de síntoma.
1: Claro, ahora los chiquis...
0: ¿Qué síntomas?
1: Espera, ahora los chiquis no nos están escuchando, pero sí que los aitas se lo tendrían que transmitir, ¿no? Los aitites, que dejárselo bien claro, que si se dé un golpe, que avise siempre, por si acaso.
2: Sí, eso es. Siempre nosotros, de hecho, en Chiquidía, que es la formación que damos a los chiquis de sexto de primaria, hacemos mucho hincapié en eso, en el tema de las porterías, de los golpes en la cabeza, de que tengan cuidado si ocurre o se caen o se cae algún compañero, sobre todo eso, que avisen a un adulto.
0: Decirlo, siempre decirlo.
1: Además que los síntomas 24 horas después pueden ser vómitos, por ejemplo, y pueden los aitas no relacionar el golpe de ayer,
0: claro,
1: y se piensa que es algo del estómago.
0: Claro,
2: eso es. Por eso es importante comunicarlo y estar pendiente, pues eso, el tiempo después, y sobre todo intentar, pues, ante la duda, ir al centro de salud, a donde sea, para consultarlo.
0: Hay otra cosa que es las raspaduras que has empezado tú diciendo eso, heridas que en principio pueden parecer, no sé.
2: Es importante limpiar muy bien la herida, sobre todo cuando son heridas como puede ocurrir en los niños pequeños cuando se rozan en el patio, pues típico en la del talón de las manos o las rodillas. Que es como abrasiva, es como si se hubiese quemado. Ahí siempre limpiar mucho. O sea, son heridas que duelen mucho, pero es importante siempre limpiarlas.
1: Va a picar,
2: eso es. Y siempre limpiarlas de dentro hacia afuera. ¿Vale? O sea, nada de intentar meter la porquería hacia adentro, nada, eso, siempre pues eso, echar lo que es la suciedad hacia afuera y hacer mucho hincapié en eso, en quitar piedrecillas, arena, tierrilla, lo que haya, limpiarlo bien. Yo lo que más recomiendo es agua y jabón o suero fisiológico, nada de alcohol ni agua oxigenada, y luego pues el tema del betadine, nos tenemos que asegurar que esté muy muy bien la herida para echar

0: tirita de Pikachu o de Pokémon o de princesas, pues o sea, la ponemos. No le vamos a decir que no tampoco.
1: Yo recuerdo que en otra ocasión hablamos precisamente, tú hacías hincapié en esto, en que no vale solo con limpiar bien de dentro hacia afuera, que no quede nada, y el betadine y la oxigenada. Tenías unas expresiones muy claras.
0: Sí.
1: Ojo
0: sí.
1: con ellas, ¿no?
0: Ojo con ellos, sí. Eso, limpiar y desinfectar. Y luego, pues bueno, tapar dependiendo de la herida. O si el niño pues quiere ir tirita.
1: Ya, claro.
2: Golpes, además de la cabeza y muchos otros sitios.
0: Eso es, sí. En principio los golpes hay que tener igual, o sea, al final, sobre todo si es de niño con niño, pues eso, siempre hacemos mucho hincapié en avisar. O sea, y claro, no es lo mismo una caída, por ejemplo, que se dé su misma altura, así es una caída, no, es que se ha subido a no sé qué sitio y se ha caído. Entonces, en principio, dependiendo de la gravedad, si vemos que se ha caído de una altura muy alta, llamar al 112, oye, mira, se ha caído de X metros o de X altura, y avisar para que venga alguien. Y luego, pues, si se ha caído de su propia altura, se ha tropezado, lo que sea, revisar bien, que no tenga, pues, heridas, que no se haya dado en la cabeza, y vigilarle.
2: Y una torcedura, por ejemplo, de un tobillo, porque va a doler y va a ser incómoda, ¿cómo sabes? Para no estar llevándole ¿no? al hospital directamente tampoco. Esperar unos días igual o...
0: En principio si se ha torcido un tobillo y mira, justo estaba jugando un baloncesto, se me ha doblado los dedos, o se me ha ido para atrás y me duele mucho, no puedo moverlo, tiene inflamación, incluso hematoma, ahí sí que habría que ir al centro de salud, para un centro sanitario para que le vigilen o le hagan pues lo que tenga que hacer, una placa o lo que sea. Si veo que no tiene ningún tipo de síntoma que pues le duele, pues hoy en día podemos vigilarlo. Si veo que se queja mucho, pues sí podemos ir al centro sanitario.
1: En cualquier caso, como norma general, podríamos decir que hay que interrogar bien a la criatura, a la niña o al niño, para saber cómo se ha producido el accidente, para poder tener una imagen clara del riesgo que puede haber, ¿no?
0: Sí, es importante saber pues cómo es, o sea, qué es lo que ha pasado, cómo ha ocurrido, incluso muchas veces el cómo se ha caído, porque dicen, no, bueno... Pasa incluso a nosotros cuando damos avisos, ¿te has dado la cabeza? No, no me va la cabeza. Y luego vas hablando con la persona y al final sí que se ha dado un golpe en la cabeza.
1: Por eso, claro.
0: Sí, es importante saber el cómo o qué, incluso qué es lo que ha pasado. Y mira, me he tropezado, es porque me he mareado, es porque tenía, hacía mucho calor y hacía mucho esfuerzo. Yeah. Sí que es verdad que igual en niños eso es menos probable, pues porque son muchas veces.
2: Sí, muy movidos.
0: Muy movidos, eso es. Sí. Yeah. Pero
1: es que hay muchas veces que dicen, va, venga, que tú eres un machote y tal, no sé, y que no se le dé importancia a cosas que luego pueden acarrear algún pequeño disgusto, ¿no?
0: Sí, puede pasar también, pues eso, el sobreesfuerzo que se hace, no, venga, sigue. Y el otro está ahí cansado, no, venga, que sigue, que tú puedes, tal. Al final también hay que controlar un poco pues, ese tipo de cosas.
2: Y claro, con el deporte también se lo toman un poco en serio algunos padres.
1: Claro.
2: Empiezan desde muy pequeñitos.
1: Sí, hijo, los padres...
2: Le ponen ahí a hacer sprints.
1: Los peores enemigos del deporte, ¿no? Muchas veces.
0: Sí.
1: Hay una cosa que también es muy común, es el decir, va, venga, no te ha pasado nada, y luego, al cabo de unos días... empiezas a tener algún problema en algún sitio, ¿no? O sea, el típico caso de un golpe en las costillas, que joder, te mira.
0: Sí, puede pasar también que los síntomas no se ven en el momento e incluso se den pues, horas después. Incluso pasa también en adultos, es un caso extremo, pero yo qué sé.
1: Sí.
0: Tipo, yo voy a tener un accidente de tráfico y la persona se levanta y se va andando 15 metros, 20 metros y de repente... Claro.
2: Hombre, yo con un golpe con un mueble de casa ya lo he oído. Y pensar que no era nada y al final tener una costilla rota.
0: Ah, pues mira.
2: Sí. Se dio un golpe, pero claro.
1: Sí. Sí,
2: pues
1: sí,
2: un golpe, pues de eso que vas un poco torpe por casa.
0: Sí, sí. Lo del dedo meñique, por ejemplo, pero la costilla es otro.
2: También,
0: otro
2: lo nivel, digo. Solo que lo del dedo meñique ya con lo que te duele ya, si te has hecho algo ya lo vas a notar bien también.
0: Sí,
1: bueno, ahora ya en chiquiría estáis enseñándoles a los niños y a los padres.
0: Los padres intentamos también en la medida de lo posible llegar a ellos, por decirlo de alguna manera, para también formarles, incluso a los profesores también, para que pues, al final nuestro fin en la DIA, uno de ellos es intentar formar a la máxima población posible pues, para

0: para que estemos asegurados, estemos tranquilos y que nos podamos ayudar pues a un familiar, incluso a nosotros mismos en el caso de que se dé. Y sí, pues estamos trabajando en ello, intentando pues eso, llegar a los padres que...
1: Sí, los accidentes van a ocurrir.
2: Este verano han pasado muchos profesores y muchos padres seguramente, tanto por el Parque de Doña Casilda en fiestas, como en los talleres itinerantes que habéis tenido, ¿no?
0: Sí, ahí hemos estado, joder, que había veces que daba, o sea, se daba la vuelta, la cola, de todos los padres y niños, que siempre es un placer.
2: Qué bueno, claro, pues entre ellos. Todos esos aitas también, todo eso se pega luego, entonces claro. Con el chiquidía, ya lo decíamos, bueno, y en Ventades y Castechea también, ahí sigue el plan, ¿no?
0: Sí, eso está bien, de momento, un año más, vamos a el segundo año.
1: Qué bueno, y se va a llegar hasta que se marchen del Castor.
0: Sí, eso es lo que intentaremos también, pues que ocurran en otros colegios para, oye, pues al final que los niños desde el principio, desde muy chiquitines, estén educados en primeros auxilios y también quitar un poco los miedos que, claro, que hay, ¿no? Respecto al tema de los accidentes o de la salud, que bueno, esas situaciones de nervios que muchas veces, pues, pasa.
2: Claro. Entonces, y ante la duda, llamar al 112, ¿no?
0: Sí, llaman al 112, que nos van a orientar, nos van a guiar, nos van a tranquilizar. O sea, ellos nos van a... al final, el operador telefónico es un papel súper importante en toda emergencia y ellos nos orientan a ello.
2: El otro día estuvimos hablando con Pili y con Joseba. Ya nos hablaron un poquito de ese papel que juegan ahí en... ¿no? Transmitiendo esa información.
0: Yo por lo menos considero que no es nada fácil estar detrás de un teléfono escuchando todo ese tipo de situaciones que se pueden dar.
2: Sí, porque te lo pueden explicar de mil maneras, pero claro, sí, hay que llegar al punto de cómo es más acertado, más acercado a la realidad.
1: Además, el que llama casi siempre está asustado.
0: Sí, o muy tenso, o nervioso, sí.
2: Por eso desde aquí quitamos un poco ese miedo, ¿no? Y que el operador nos va a ayudar bien y nos va a guiar.
0: Sí, al final también, incluso no solo eso, sino que muchas veces tenemos miedo, o sea, no solo pues por la situación que es importante, sino muchas veces porque desconocemos, ¿no? Lo que está pasando. Entonces, si tú te formas o aprendes qué es lo que está pasando, sabes cómo muchas veces enfocarlo y de alguna manera te da como algo de seguridad o algo menos de tensión o de nervios te va a dar.
1: O incluso conocimiento para poder informar correctamente. Que muchas veces una mala información puede conducir a equivocaciones.
0: Sí, eso es muy importante, el saber cómo, o sea, no solo comunicarme, sino cómo comunicarme o qué datos. Sí que es verdad que el operador telefónico siempre nos va a preguntar, o sea, ellos tienen como un protocolo de preguntas, sí, claro, y van a hacer A, B, C, claro, pero muchas veces, pues eso, igual, entre los nervios y que no me sé explicar y todo, pues, sí, pues salir ahí,
2: claro, o sea. Claro, claro. Todos
0: podemos ayudar, efectivamente.
2: Que nos quedemos con eso.
0: Y
2: bueno,
0: es importante hacerlo.
2: Y es muy importante hacerlo. Que Cristina Vázquez, muchísimas gracias por todas las recomendaciones. Para el que tenga alguna cosa, también puede llamar al 944-10-10-10, la DIA, que también atendéis, para quitarse cualquier duda o para informarse sobre talleres y cursos también que vais a hacer, porque es muy importante, ¿no? La prevención en los primeros auxilios.
0: Efectivamente, muchas gracias.
2: Pues nada, feliz domingo y hasta la próxima.
1: Feliz domingo, Cristina. Adiós.

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9: Bueno, medio minuto, 30 segundos para llegar a las 10 de la mañana. Ya sabéis, 611-081-575. Estamos esperando ya a Sergio Ruiz, que llegará enseguidita. Ya tenemos alguna pregunta para él. Testamentos, pacto sucesorio, ventajas fiscales, diferencias, ventajas del pacto sucesorio frente al testamento y un montón de cositas. Ya sabéis, 944-23-9200.

0: Pues son las 10 de la mañana, tenemos 18 grados de temperatura y hoy en Bilbao se sumarán 10 grados más a los actuales, es decir, en Bilbao se llegará hoy a los 28 grados, 25 o 26 grados en puntos de costa, día soleado, día ambiente veraniego, sol, ascenso de las temperaturas y en las zonas del interior 30 grados. Vamos con las últimas noticias que han llegado a nuestra redacción. Precisamente estamos hablando del interior de la comunidad y hoy hay una gran fiesta en Cripán, que es esta
1: pueblecito,
0: no, de 176 habitantes en La Rioja, la Besa, más viñas, más viñedos que habitantes, y ahí se está celebrando el día de la fiesta de la vendimia de La Rioja a la Besa. El Lendakari va a asistir a esta 31ª fiesta de la vendimia de La Rioja a la Besa a las 11 de la mañana. Y por lo que estamos viendo, esta pequeña localidad de La Rioja a la Besa, pues merecería mucho la pena visitarla, por lo que hemos podido ver. Vamos también a otra feria. Hoy domingo, el Ayuntamiento de Galdames y la Asociación de Ganaderos del municipio vizcaíno, Agamuga, van a celebrar hoy la tercera edición de la Feria Ganadera Local. Estará ubicada en el área recreativa de Achuriaga. Está gestionada esta área recreativa, que está gestionada por la Diputación Foral de Vizcaya. El objetivo de esta feria, que nació con un carácter bianual, pero como ha tenido tanto éxito, ahora se celebra todos los años en septiembre, y es dar a conocer la actividad ganadera del municipio y poner en valor el arduo trabajo que llevan a cabo los vecinos que se dedican a este sector. La feria arranca ahora a las 10 de la mañana, como hemos dicho, en el barrio de La Aceña, y también se podrán comprar pan y derivados de la leche, también queso, verduras, dulces, arándanos, mermeladas o yogures artesanos de Galdames. También hoy el Consorcio de Aguas Bilbao-Vizcaya, junto con la Federación de Pesca de Vizcaya, pone en marcha este fin de semana una nueva temporada de la Escuela de Pesca para niños y adolescentes de entre 5 y 16 años. Será modalidad, como siempre, de captura y suelta, y se devolverán los peces al agua con la mayor brevedad y el máximo cuidado. La actividad tiene lugar hoy en el Muelle de Ripa, junto al Puente del Arenal, desde las 11:30 hasta la 1:30. Todos los domingos se va a celebrar esta Escuela de Pesca hasta el 15 de noviembre. Es una actividad gratuita, la inscripción se realiza allí mismo, en la misma escuela, y el recinto se va a adaptar para garantizar la accesibilidad de todas las personas. Se les hará un seguro a todas las personas y se pondrán a su disposición todos los recursos técnicos necesarios, cañas, carretes, plomos, anzuelos, etcétera. Y ya en noticias estatales, un joven de 24 años ha fallecido esta madrugada tras sufrir una profunda herida en el cuello durante una agresión ocurrida a primera hora en la mañana en Parla. Otro hombre de la misma edad ha resultado herido de gravedad. Bueno, pues son estos sucesos de las madrugadas de los domingos, que tristemente nos estamos acostumbrando a estos sucesos. Y ya en clave internacional, el líder de la Unión Social Cristiana Bávara, la CSU, y que es el primer ministro de Baviera, Markus Söder, ha expresado su apoyo al canciller de Alemania, Friedrich Merz, ante las especulaciones sobre su posible reemplazo tras la aplastante victoria de la derechista Alternativa para Alemania en las elecciones celebradas el 6 de septiembre en el estado de Sajonia Anhalt. Bueno, pues ahí están estos problemas que Söder, hay que recordar que es una figura clave entre los conservadores y es líder del partido hermano de la Unión Demócrata Cristiana de Alemania, de Merz. Ha descartado cualquier tipo de movimiento interno para sustituir al canciller, argumentando que su sustituto en realidad se tendría que hacer lo mismo, es decir, haría frente a los mismos problemas que está haciendo ahora Friedrich Merz. Bueno, pues ahí tenemos la actualidad del día. Recordamos también en cuanto a las carreteras, hoy domingo playero, uno quizá de los últimos fines de semana de verano que nos quedan. Se supone que va a haber mucha afluencia a las carreteras. Y tenemos, ahora mismo no hay ningún problema, tampoco hay aglomeraciones de tráfico en la red viaria principal de Vizcaya.
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4: Bueno, pues vamos allá con el sorteo número 74 de ayer sábado 12 de septiembre de la Lotería Nacional, en el que el primer premio fue para el número 37.872. 37872. 37.872. Repartido en Lebrija, en Sevilla. Y el segundo premio para el número 31.827. 31827. 31.827. Repartido en Estepona. Bueno, se han ido todos para el sur. A ver si los traemos un poco para el norte.
0: Sí. Y reintegró para los números.
4: Y los reintegros, dinerito atrás para el 0, el 1 y el 2.
0: Y en cuanto a la primitiva, los números premiados han sido el 3, el 4, el 22, el 26, el 40 y el 44, complementario el 47 y reintegro el 8.
4: Qué especial, que el 6 aciertos y el reintegro no ha habido ninguno, la de primera con 6 aciertos tampoco, pero sí que ha habido 7 acertantes de 5 aciertos más complementario, que se han ido para Asturias, Barcelona, Cádiz, Castellón y Madrid. ¿Cómo funciona el Club Conmigo Online? 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
4: Bueno, y tenemos también una noticia reciente que dice así: los médicos irán a la huelga indefinida en todo el país desde el 28 de octubre para exigir un estatuto marco. El Comité de Huelga Médico ha anunciado este viernes la convocatoria de paros indefinidos desde el 28 de octubre en toda España para expresar su rechazo al proyecto de ley del estatuto marco y demandar una norma propia para el colectivo médico y facultativo. Así lo han acordado la Confederación Española de Sindicatos Médicos, el Sindicato Médico Andaluz, Metges de Cataluña, la Asociación de Médicos y Titulados Superiores de Madrid, el Sindicato Médico de Euskadi, el Sindicato de Facultativos de Galicia Independientes también. La decisión, que también ha respaldado la Unión Médica y Facultativa, se produce 10 días después de la aprobación en Consejo de Ministros del proyecto de ley que busca reformar la normativa vigente desde 2003 y que ahora continúa su tramitación en el Congreso de los Diputados. Tras ello, el Comité de Huelga criticó el empecinamiento del Ministerio de Sanidad en seguir adelante con un estatuto marco que cuenta con el rechazo de médicos y facultativos, ignorando meses de huelgas, movilizaciones y reiterados intentos de alcanzar una negociación real. La secretaria general de la AMYTS, de la Asociación de médicos y titulados superiores de Madrid, Ángela Hernández, ha aseverado en declaraciones remitidas a los medios que iniciar esta huelga indefinida es un fracaso de todos. Pero queremos transmitir, dice, a los pacientes que esto lo hacemos por y como pacientes. No queremos seguir asistiendo a cómo se degrada paulatinamente la asistencia, ha apuntado. Hernández ha explicado que el objetivo de los paros es que, si se mantiene el estatuto conjunto, los médicos tengan las mismas condiciones que tienen las demás categorías profesionales sanitarias. No es un estatuto negociado por los sindicatos generalistas y el sindicato profesional de enfermería, en el que los médicos continuamos con una jornada discriminatoria y una clasificación que empeora nuestras condiciones, ha advertido. En paralelo, ha comentado que si el desempeño de médicos y facultativos tiene que seguir siendo excepcional y extraordinario, quieren que esas condiciones se negocien con los sindicatos médicos como interlocutores a través de un estatuto médico y facultativo.
0: Y es además una huelga que aquí en Euskadi respalda el Sindicato Médico de Euskadi. Sin embargo, otros sindicatos de Osakidecha, como SATSE, que es el Sindicato de Enfermería, el ALAF, Comisiones Obreras y OGT, han convocado también otras 5 jornadas de huelga. En este caso sería una el día 30 general y luego días sueltos entre el 9 de diciembre en Álava, el día 10 de diciembre en Vizcaya y el día 11 de diciembre en Guipúzcoa. Las huelgas se cerrarían en toda la plantilla de Osakidecha el 14 de diciembre con otra convocatoria, y aparte estaría la convocatoria que has comentado a nivel estatal, que sería a partir del día 28 de octubre.
4: Pues las 10 y 12 minutos, veremos cómo transcurren esas movilizaciones, ese paro, esa huelga, y esperemos que sirvan para llegar a buen cauce, porque desde luego que aquí, y como nos decían en un mensaje, igual que en la educación, más inversión no significa mejora. Uh-huh. Entonces, veremos lo que pasa. 10, 12 minutos, continuamos.
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Bueno, el famoso You Leave Me Now, que ahora mismo estaréis todos con el sonidito de no sabes el You Leave Me Now. Pues hoy el que lo canta, Peter Cetera, o Peter Cetera, que cumple 82 años. Así que se lo vamos a dedicar. Peter Sorionak.

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6: Diez y 19 minutos de la mañana y ya tenemos con nosotros a Sergio Ruiz, RASL Abogados y Asesores. Sergio, Egunon, buenos días.
7: Egunon, ¿cómo estáis?
8: ¿Qué tal? ¿Cuánto tiempo?
7: Sí, la verdad que sí.
8: Todo un verano sin vernos.
6: Bueno, tú le ves más entre semana, Mike.
8: Sí, le veo entre semana porque también...
6: Bueno, en el trabajo, yo le veo fuera. Bueno, empezamos
7: de vez en cuando nos vemos.
6: Empezamos ya en materia.
7: Y ya siento por los oyentes que sé que no vengo desde hace tiempo, pero
6: te
7: bueno,
6: reclaman.
7: Intentaremos intervenir
8: reclaman
7: de alguna
8: porque además
7: forma.
8: Nos envían WhatsApp con preguntas.
7: Pero bueno, ya sabéis que mando a los compañeros que también fenomenal con ellos, o sea que bueno,
6: sí,
7: ahí
6: sí,
7: estamos
6: sí.
7: Todo el equipo para
6: cerquita.
7: Lo que haga falta.
6: ¿Por dónde empezamos?
8: Pues
6: tenemos
8: mira,
6: una pregunta de un oyente, ¿no?
8: Sí, y antes de la pregunta del oyente,
7: sí,
8: Una noticia que se ha hecho viral a finales de agosto ha sido todo al conocerse las estadísticas del Consejo General del Notariado.
7: Ajá.
8: Que es que los vascos rechazan 6 herencias cada día. Un total de 2.059 legados patrimoniales han renunciado, pero que es el porcentaje más bajo en España. Entonces,

0: La gran pregunta es, ¿qué es lo que lleva a una persona a rechazar una herencia? ¿Por qué
1: no
0: hablas así?
1: No conocía yo esta noticia, la verdad, pero me extraña que, no sé, a nivel estadístico, 6 por día, me parece mucho. A ver, yo ya he explicado aquí varias veces que tenemos que tener conocimiento de cómo funciona nuestro derecho civil vasco. Hay una situación que sabéis que era anterior, ¿vale?, a la entrada en vigor de esta nueva normativa, que es octubre del 2015, donde efectivamente, bueno, si hablamos del territorio común, ¿vale?, de Vizcaya, pues aquí sabíamos que estábamos vinculados por la normativa del Código Civil. Uh-huh. Y por lo tanto, claro, a la hora de aceptar y adjudicarse una herencia, teníamos que tener mucha cautela, porque efectivamente, cuando hay deudas en la masa hereditaria y deudas que superan el activo de la misma, podemos ver comprometido nuestro patrimonio, porque tenemos que responder, si aceptamos a esas herencias, con nuestros bienes, ¿vale? Y claro, la situación era dramática, porque realmente cuando aceptábamos una herencia y no nos asesorábamos, nos encontramos situaciones, yo las he vivido en el despacho, donde claro, la deuda era muy alta y claro, ¿qué pasaba? Pues que tenías que hacer frente a esa deuda porque no habías verificado con un beneficio de inventario de cómo era esa herencia, qué deudas podía tener y por lo tanto te alcanzaba con tu patrimonio si lo aceptabas. Pero ya expliqué que a raíz de la nueva normativa de nuestro derecho civil vasco, que nos vincula a todos los que vivimos en Euskadi, ¿vale?, ahí ya se entiende que una herencia no se acepta pura y simplemente como era antes, sino que se acepta a beneficio inventario. Y por lo tanto, ya no vamos a responder de las deudas con nuestro propio patrimonio.
2: Ah.
1: ¿Vale? Acordaros de esto, es muy importante, porque el miedo, yo lo veo, lo tiene la gente todavía con esto.
2: O sea que, pues y ahora lo que has dicho es que no recibes las deudas.
1: Claro. ¿Qué pasa? Que también, ya he comentado en alguna ocasión, que a veces sigue siendo interesante aceptar a beneficio de inventario porque podemos vernos obligados a responder con nuestro patrimonio adelantándolo hasta la aceptación de la herencia, por ejemplo, para pagar el impuesto de sucesiones.
2: Wow.
1: Entonces hay que tener cuidado, pero no como el de antes, ¿vale? Porque ahora os aseguro que con el derecho civil vasco en la mano no vamos a responder con nuestros bienes de las deudas que puedan existir en una herencia, aunque las desconozcamos. ¿Vale? Por lo tanto, tranquilidad. Y esta noticia me sorprende porque sigue habiendo mucho desconocimiento. Y como la gente tiene ese miedo todavía en el cuerpo y se ve, bueno, pues incurso en la aceptación de una herencia, decide rechazarla por miedo a tener que responder con sus bienes de las deudas que puedan existir. Fijaros, si hubieran consultado con un abogado especializado, se hubieran dado cuenta que rechazar o repudiar una herencia es absurdo hoy en día.
2: Sí, sí.
1: Ahora bien, siempre tenemos que tener cautela por lo que acabo de decir, porque a veces cuando tenemos que pagar el impuesto de sucesiones nos echamos las manos a la cabeza porque Hacienda nos dice, bueno, mire, usted ha aceptado la herencia, tiene una vivienda o dos viviendas y tiene que hacer frente y además tiene un saldo importante en la cuenta bancaria y tiene que pagar el impuesto de sucesiones. ¿Y qué le digo yo a Hacienda? Digo, eso está muy bien, pero ahora mismo, si el dinero está en la entidad bancaria, yo puedo obligar a la misma a que adelante el importe para el pago del impuesto de sucesiones. Y antes, las entidades bancarias que se negaban, se vieron sometidas a las directrices de Hacienda, porque claro, cuando una entidad bancaria se niega a hacer este adelanto, yo lo que hago es, lo hablo con la Hacienda Foral y le digo, me pasa este problema, pues Hacienda Foral emite un certificado para que la entidad bancaria no ponga ninguna duda. Uh-huh. Es verdad que hoy en día ya las entidades bancarias están familiarizadas con esto y no ponen tantas trabas. Sí que es verdad que en plazos hay que tener mucho cuidado, pero ya, por ejemplo, podemos obligar a un banco a adelantar el importe para el pago del impuesto de sucesiones.
2: Uh-huh.
1: Y por lo tanto no tenemos que adelantarlo nosotros con nuestros bienes. ¿Veis la diferencia, no? Esto es conocer.
2: Mucha diferencia.
1: Conocer nuestro derecho civil vasco, ¿vale?
0: Yeah.
1: Porque si lo conocemos, veremos que hay muchas herramientas para evitar esos problemas que nos hemos encontrado siempre.
0: Y otra cosa es renunciar a los hijos, por ejemplo, se muere el Aita, pero ¿sí? los hijos renuncian a su herencia en favor de la viuda, de su madre. ¿Eso es otro tipo de renuncia? ¿Se puede hacer?
1: Cuidado con eso.
0: Ah,
1: eso
0: sí.
1: También no es correcto. Porque a veces nos encontramos situaciones en las cuales dices, bueno, pues se ha fallecido uno de los cónyuges, ¿no? Pues lo normal es que los hijos, que no quieren nada de momento, pues le dejen todo, pues por ejemplo, al ama, ¿no? O al cónyuge supréstite. Pero claro, realmente eso no es correcto. Porque lo que tenemos que intentar es ordenar, cuando hay un fallecimiento, tenemos que ordenar la situación. ¿Y quiénes son los herederos de la persona fallecida? Los hijos. Y por lo tanto son los hijos los que tienen que recibir ese patrimonio. ¿Por qué? Por todas las ventajas que ello tiene. Porque si lo que hacemos es rechazar esa herencia en favor del ama o del aita, nos vamos a encontrar que el día de mañana no tenemos los deberes hechos. Porque cuando fallezca el que ha sobrevivido, tendrán que hacer la herencia de los dos. Y pueden ocurrir situaciones muy injustas. Por lo tanto, mi consejo que doy a todos los oyentes es que cuando hay un fallecimiento, tenemos que hacer las cosas bien. Y ya tenemos que transmitir la totalidad de los bienes a los herederos. Y no hay que andar rechazando, salvo en casos muy particulares, ¿vale? Rechazando o aceptando una herencia a favor de, por ejemplo, del ascendiente, ¿vale? Del padre o de la madre. Porque eso, al final, apaga todas las ventajas que ya tiene ahora mismo, fiscalmente, por ejemplo, el impuesto de sucesiones en una herencia, ¿vale? O en un pacto sucesorio. Por lo tanto, yo lo que sí aconsejo es que cuando fallece uno de los miembros de la familia, es un buen momento para, además de afrontar la escritura de aceptación y adjudicación de herencia, transmitir también el otro 50% de los bienes que conforman la sociedad de gananciales en un pacto sucesorio. De tal forma que aprovechamos, tristemente, el fallecimiento de una persona, pero para ordenar todos los bienes y tener las cosas hechas de cara al día de mañana. Fijaros la diferencia, ¿vale? Si lo hacemos al revés, si lo que hacemos es rechazamos la herencia en favor del aita o del ama, claro, encima no hacemos los deberes, y tenemos que volver otra vez a la casilla de salida, porque tenemos que volver a hacer las dos herencias. ¿Y quién sabe cuánto va a durar la exención de 400.000 euros que tenemos hoy en día en el impuesto de sucesiones? No seré yo quien meta el miedo en el cuerpo, pero los problemas que hay con los mayores ya los hemos evidenciado aquí en el programa muchas veces.
2: Sí, sí.
1: Y es que se habla mucho del problema de los jóvenes para el acceso a la vivienda, pero no se está hablando nada del problema de los mayores. Para el acceso, por ejemplo, a las ayudas para una residencia pública foral y centros asistenciales. Y hay un problema tremendo. Tú dices esa noticia. Yo creo que la última vez comenté aquella noticia donde había una lista de espera de 2.000 personas aquí. O sea, que es que era una barbaridad.
0: Sí, sí.
1: Y claro, nos encontramos una situación que yo la estoy viviendo, pues muy grave. Y aquí no, nadie está hablando de esto. Nadie habla. Se hablan de muchas cosas, pero con la gente de la tercera edad, con la gente mayor, con la gente que verdaderamente tiene sus necesidades, no se está hablando de los problemas que hay.
2: Es una lista de espera que puede ir creciendo.
1: Y la ley de dependencia no alcanza.
0: Claro.
1: No alcanza a cubrir esto. Entonces, claro, nos encontramos situaciones muy injustas, porque el que tiene patrimonio va a pagar por todos los que no lo tienen. Y eso también habrá que equipararlo de alguna forma.
2: Sí, sí, sí.
1: Porque hoy en día una residencia está por encima de los 4.000 euros ya.
2: Tenemos una llamada, Sergio.
1: Venga, vamos con ella.
2: Ah, bueno.
0: Sí, bueno, por WhatsApp no me han enviado esta pregunta para Sergio.
1: Sí.
0: Me gustaría que Sergio me aclarase cuáles son las ventajas fiscales de un pacto respecto de un testamento.
1: Bueno, lo primero, ya sabemos que un testamento es la declaración de voluntad que hace una persona y que va a alcanzar su eficacia cuando fallezca esa persona. Por lo tanto, las ventajas fiscales que pueda tener serán en una herencia y al fallecimiento de esa persona. Cuando hablamos de un pacto sucesorio estamos hablando de una cosa totalmente diferente, May, porque estamos hablando de transmitir bienes en vida de la persona. De que una persona, cuando está bien y puede tomar sus decisiones, decide transmitir patrimonio a los suyos.
2: Con ventajas fiscales inmediatas.
1: Sí, pero no solo fiscales, de toda índole.
2: Con todas las ventajas.
1: ¿Eh? Acordaros como siempre digo, todos los beneficios que tiene un pacto sucesorio frente al testamento. Y que hay que ver la situación totalmente diferente, con otra perspectiva, a la que teníamos antes de nuestro derecho civil vasco. Porque ahí sí que imperaba la figura del testamento. Yo siempre digo que es complementario, porque el testamento nos puede venir bien en una etapa temprana de la persona, pues para evitar situaciones trágicas que al final nos obligan a ir a una declaración de herederos o a que los bienes al final acaben donde no quieres. Entonces, sí que viene bien que todos tengamos un testamento hecho. Pero cuando ya avanzamos en la vida y cuando ya tenemos de alguna forma las cosas solucionadas, lo que queremos es ayudar a los nuestros. Pero acordaros, ¿cuál es la finalidad para mí más importante del pacto sucesorio? Erradicar el conflicto que hay con las herencias y con los testamentos.
2: Que los hay.
1: Porque ya sabéis que una persona hace un testamento y mañana cualquier miembro de la familia o un tercero, más grave todavía, consigue que esa persona cambie el testamento. Uh-huh. Utilizando tretas, influenciándola, porque cuando nos hacemos mayores, pues somos más influenciables, más indefensos, y nos vemos abocados a veces pues a que hemos firmado un testamento que no queríamos realmente. Sí, sí. Y empieza el conflicto.
2: Sí, sí, sí.
1: Antes de fallecer la persona. Pero es que después de fallecer, además, con la apertura de un testamento y con las sorpresas que nos podemos encontrar, más todavía.
2: Comienzan otros.
1: ¿Existan o no existan bienes?
2: Sí, sí, sí.
1: ¿Eh? O sea que fijaros qué problemas nos puede generar el testamento. ¿Qué pasó? Pues que con la entrada en vigor del derecho civil vasco, y aquí estaba yo, te acordarás, Iñaki, Coldo se acordará perfectamente, ya defendíamos cómo la situación iba a cambiar y cómo verdaderamente teníamos que poner énfasis en toda la normativa, la regulación específica que se daba en el derecho civil vasco. Y aquí es donde están todas las ventajas. Cada uno puede poner en el ranking lo que quiera, ¿vale? En el orden que quiera. La jerarquía para mí, la primera es el conflicto, erradicar el conflicto. Una situación anterior de guerra civil entre familias, solucionada con la entrada en vigor del derecho civil vasco y la figura del pacto sucesorio extensible a todo Euskadi. Para mí, la situación es totalmente diferente.
2: Con todos los implicados, bien informados, sabiendo lo que hay y lo que va a haber.
1: Eso es, pero tenemos muchísimas más ventajas. Una de ellas es que, por ejemplo, lo que decía, si aprovechamos la herencia y hacemos el pacto sucesorio, ya hemos hecho todo y nuestros hijos no tendrán que hacer el día de mañana ninguna escritura de herencia. ¿Vale? Por lo tanto, segundo, ya digo, cada uno en el ranking lo pone donde quiere, ¿eh? Una segunda ventaja muy importante es esa, es que ya tenemos las cosas hechas, la tranquilidad. ¿Vale? Porque una persona lo que quiere es estar tranquila.
2: Sin
1: que no le toquen las narices. Quiere vivir tranquilo y ver que los suyos no van a discutir por nada relacionado con los bienes que tiene.
2: Uh-huh.
1: Y por lo tanto, como las decisiones se están tomando de una forma conjunta, como bien decía Iñaki, en familia, con el conocimiento de todos, aquí se ponen las cartas encima de la mesa, boca arriba, y todo el mundo sabe lo que opina cada uno.
2: Y aprende también su responsabilidad, su obligación,
1: ahí está,
2: sus deberes.
1: Claro, porque es muy importante que los oyentes sepan que cuando ordenamos un pacto sucesorio, lo primero que tenemos que tener cuidado, y lo que yo, por ejemplo, pongo, le doy más importancia, es a que esa persona o personas que otorguen un pacto sucesorio queden protegidos, queden protegidas, ¿vale? Porque desde esa protección es cuando vamos a ayudar a los nuestros. Entonces eso es muy importante. Lo que hablábamos antes, ventajas fiscales, es que fijaros, un testamento, cuando se aperture y se liquide el impuesto de sucesiones, ahí habrá que ver qué tipo impositivo existe. Ahora mismo, si ordenamos un pacto sucesorio, si transmitimos patrimonio de presente en vida ahora, tenemos una exención igual que una herencia de 400.000 euros por cada uno de los descendientes que reciba cualquier bien, ¿vale? En línea descendente lo que quieras, ¿vale? Por lo tanto, claro, fijaros que estamos hablando de que la exención fiscal es muy importante porque transmitimos patrimonio muchas veces sin pagar nada de impuesto.
2: Sí, sí.
0: ¿Eh? Eso es muy interesante.
1: Claro, y tenemos muchas más ventajas. Tenemos las ventajas de que, por ejemplo, sabemos los aranceles de notaría y de registro que son ahora, pero cada día son más altos. Todo lo que hagamos ahora evitaremos el coste el día de mañana. Y además, si lo hacemos dentro de una planificación de una herencia y de un pacto, claro, el coste económico es mucho menor, ¿vale? Que afrontar herencias, pues claro, pues al final dos vamos a tener que hacer. Uh-huh. Por lo tanto, es muy importante que los oyentes sepan que si nos acercamos al pacto sucesorio, veremos todas las ventajas que ello tiene. Y ahí se acabará el debate de testamento o pacto sucesorio. Porque el testamento no tiene ventajas frente al pacto sucesorio. Eso sería
2: eso
1: un poco
2: claro.
1: Más definitorio. ¿Eh?
2: Vale, pues vamos a dar paso a una llamada que tenemos en espera. Le pedimos disculpas por... Espero que nos haya estado escuchando también, porque sí. todo esto es muy interesante e irá relacionado. A ver qué te quiere preguntar. Egunon, buenos días.
0: Egunon.
3: Hola, buenos días.
2: Buenos días.
0: Sí, cuéntanos. Oye, se escucha mal.
3: Espera.
2: Pero se te
0: oye mal, ¿eh?
1: Se entrecorta. Está con la radio puesta, ¿no? Igual está...
0: No sé.
2: Se entrecorta.
3: No, ahora, a ver, igual es que tenía las manos libres. A ver,
2: ahora mejor, perfecto.
3: ¿Ahora me oís?
2: Sí, le oye.
3: Vale, me he marchado de la cocina. A ver, mire, era porque mi marido falleció hace ya tiempo. Y luego mi suegra falleció hace como unos 5 años. Y hace 2 años falleció mi suegro. Entonces, yo no he tenido mucha relación con ellos, la verdad. Pero claro, yo ahora me he enterado de que han vendido el piso y todo. Yo tengo un hijo de mi marido. Entonces, ¿a él le correspondería algo? Porque a él, es que a nosotros no nos han notificado ni nos han dicho nada.
2: Uh-huh. ¿No? Vale. ¿Alguna pregunta, Sergio, o ya tienes para responder?
1: No sé. Desconozco si hay un testamento otorgado o no. Supongo que el oyente igual también lo desconoce, ¿no?
3: Pues claro, yo no sé nada. No tengo ni idea vale. Si había o no había. Sé que eso tenía una casa también en un pueblo. Entonces no sé si la habrán vendido o no. Me encontré con mi cuñado, con uno de ellos, y sí que me dijo, he visto gente. Y me dice, sí, es que hemos vendido el piso. Pero entonces es cuando me enteré que habían vendido el piso. Yo no sé si a mi hijo le correspondería algo o no le correspondería nada.
2: Vale, pues le va a contestar el abogado. Gracias vale, por llamar.
0: Gracias por llamar. ¿Eh? Escucha con la radio.
3: Vale, venga, muchas gracias, Agur.
1: Pues contestamos. Yo creo que le da tiempo, ¿no?
2: Sí.
1: Vamos a ver, es que si hay un hijo, estamos hablando de que hay un descendiente, existe lo que llamamos, claro, habría que ver la vecindad civil que tiene la persona fallecida, entiendo que será vasca, no sé exactamente cuándo ha fallecido, pero la legítima colectiva que siempre hablamos iría hacia ese hijo. Y por lo tanto, lo primero que tenemos que saber es si se ha otorgado testamento o no se ha otorgado. Por lo tanto, la oyente tiene que, con el certificado literal de defunción, solicitar al registro de últimas voluntades que certifique la existencia o no de un testamento. ¿Vale? Si no hay testamento, entra la línea intestada, es decir, la línea que por ley corresponde. Y por lo tanto, el hijo heredaría todo. ¿Vale? Por eso es muy importante que se asesore con un abogado especializado para que se averigüe qué es lo que ha ocurrido aquí. Uh-huh. Porque si realmente se está vendiendo una casa, tiene que hacerse de una forma legal y, por lo tanto, se tiene que registrar previamente a nombre de los herederos que correspondan. Dudo que sean los ascendientes existiendo un hijo. Salvo que se haya ordenado un desheredamiento, es decir, se haya desheredado a ese hijo por algún motivo que desconocemos, ¿vale? Y que haya entrado la línea ascendiente, es decir, la de los padres. Uh-huh. Pero me suena muy extraño y, por lo tanto, el consejo que le doy al oyente es que solicite del registro de últimas voluntades ese certificado y que acuda a un abogado para solicitar, si hay testamento, la apertura del mismo, ver qué es lo que se ha dispuesto en el mismo y luego tomar las decisiones que haya que tomar. El plazo no es preocupante en el sentido que ya hemos dicho muchas veces aquí que no existe un plazo legal, ¿vale? Pero sí que hay que tener cuidado cuando hay un inmueble, porque a través de los años se puede adquirir la posesión, a través de la posesión la propiedad y por lo tanto...
2: No hay prisa, pero que no pasen 5 años.
1: Eso es. Bueno, en principio serían 30 años porque no hay buena fe ni justo título.
2: Por decir.
1: Pero sí que es verdad que habría que tener cuidado en ese sentido y hacer los requerimientos que diere lugar, ¿no? Pero lo primero, que se asesore y que acuda a un abogado especializado para que le informe paso a paso lo que tiene que hacer.
0: Perfecto. Es que, por lo que ella ha dicho, el marido falleció antes que sus padres.
1: Y hace años.
0: Que los suegros, claro. Sí. Entonces ya cuando los suegros fallecieron, ese hijo ya había fallecido. Por lo tanto, el nieto sería el que podría acceder a la herencia del padre fallecido.
1: Pero es que ocupa el lugar del hijo fallecido.
0: El nieto. Sí. Vale, vale.
1: Pero bueno, esto habría que, ya digo, ¿eh? Hay que mirarlo bien porque me suena extraño. Pero realmente, bueno, pues habrá que ver, porque parece ser que el inmueble además radica fuera, ¿no?, de aquí. Y bueno, pues igual están haciéndolo con un contrato privado, sin pasar por el registro de la propiedad, utilizando las tretas, las artimañas puedan haberles...
2: Al no tener información, pues eso, pues que investigue.
0: Que esta señora pues debería ir a un abogado, efectivamente.
1: Que no lo deje más tiempo. Sí.
2: Bueno, tenemos una pregunta también que nos hacen al respecto. Nos dicen, pregunta al abogado sobre la figura del fideicomiso para una herencia.
1: Complicado. El fideicomiso, al final, es una figura jurídica muy desconocida, porque también es compleja, en el cual lo que se trata es de evitar que alguno de los herederos o legatarios que reciben una parte de los bienes de la herencia pueda gestionarlo. Entonces se utiliza esta figura de fideicomiso para que ese comisario designado gestione, administre esos bienes, por ejemplo, cuando no se alcanza la mayoría de edad. En los casos de un menor, uh-huh, es claro, ¿no?, porque se limita a una edad determinada, para que el fideicomisario pueda, bueno, pues hacer todas las gestiones de administración de esos bienes que redunden en beneficio del heredero legatario. Pero, por ejemplo, hay situaciones, una persona que tiene una incapacidad, en alguna esfera determinada y que no puede tener capacidad para poder jurídicamente obrar, a la hora de contratar, de gestionar, de administrar, por ejemplo, con los bancos, y se utiliza esta figura para prevenir que exista una persona que pueda tener las cautelas suficientes para gestionar ese patrimonio, ¿no? Entonces, el fideicomiso también se utiliza muchas veces para evitar, esto ya es más complejo todavía, para evitar que pueda recibir algo la familia del cónyuge y demás. Bueno, pues es que hay mucha complejidad en relación a esta figura, que lo que yo no recomiendo, porque da muchos problemas realmente. Entonces, solo en estas situaciones que estoy comentando es cuando yo entiendo que procede, pero en otras hay que tener cautela, porque puede dar complejidad si hay un abuso, por ejemplo, de esa gestión o administración por parte de la persona designada. Yo ya he tenido casos, y que luego es difícil establecer dónde está el límite de lo que puede y no puede hacer a través, por ejemplo, de ese testamento que se designaba ese fideicomiso.
2: Nos preguntan, ¿sí?, si fallece un familiar en Londres, ¿dónde habría que ir a informarse si tiene testamento hecho?
1: Depende, es que no sé si la nacionalidad es inglesa o no, lo desconozco. Entiendo que puede ser nacionalidad española y, por lo tanto, no difiere, hay que ir al registro de últimas voluntades. Y si es en Londres, aunque ahora hay problemas, pero bueno, ya parece que se está

0: la persona fallecida para aplicar el régimen legal que corresponde, ya sea a nivel de normativa nacional, ¿vale? Si hablamos del Reino Unido o española, y en el caso nuestra, pues vasca, ¿no?
1: Bueno, tendrías que pagar más impuestos si el finado tenía residencia legal en Londres, seguramente pagaría más impuestos que si su residencia legal...
0: Sí, pero dependerá del patrimonio que tiene la persona, depende del grado, sobre todo, no lo mismo un colateral, un hermano, un primo, no me acuerdo qué ha dicho el oyente, aquí no sé qué...
1: Un familiar,
0: no ha dicho el grado. Hay que saber, hay que conocer si hablamos de línea descendente, ascendente o colateral.
2: Tenemos otra pregunta. Sí. ¿El tema del albacea, es conveniente en un testamento?
0: El albacea, yo sí entiendo que es recomendable, pero albacea con facultades de contador partidor. Y si puede ser, un abogado que tenga conocimiento y que sea especializado en esta materia. ¿Por qué? Porque el albacea va a ser el encargado de hacer respetar la voluntad de la persona que ha otorgado ese testamento. ¿Vale? Muchas veces, cuando hablamos de dudas e interpretaciones de lo que dispone un testamento, nos encontramos que eso da lugar a conflictos. Si designamos un albacea, lo que estamos haciendo es que esa persona se encargue de hacer no solo las gestiones de reparto de la herencia, ¿vale? Que también, sino, ahora voy a explicar por qué, si no se pone como contador partidor, pueden decir que no las haga, pero sí que realmente lo que va a hacer es interpretar la voluntad y aplicarla. Y aplicarla aunque los herederos no estén conformes. Esto es muy importante. Difícil de comentar ahora porque nos daría para muchos programas, pero bueno, es verdad que el albacea, si está bien dispuesto, tiene libertad para poder incluso adjudicar la herencia a los herederos o a los legatarios. Pero mi consejo, si designamos un albacea, ¿vale? Ya he dicho que sea un profesional, pero con facultades de contador partidor. ¿Qué eso significa? Que va a poder realizar todas las gestiones que sean necesarias para proceder al avalúo de los bienes y a la adjudicación de los mismos a los herederos. Porque si no hacemos constar como contador partidor, pueden existir problemas. ¿Vale? Por lo tanto, muy importante, pero muy recomendable. Me gusta esa pregunta.
1: Y sobre todo que no sea de la familia, que no esté implicado con la familia,
0: sí,
1: de ninguna manera.
0: Sí, eso por supuesto.
1: Que sea, por ejemplo,
0: pero que sea profesional.
1: Un abogado
0: imparcial,
1: experto, imparcial y fuera de la familia.
0: Y que sea especializado en ese ámbito. Y si puede ser, además, con facultades de contador partidor, incluso con cargo a la propia herencia. Porque dices, bueno, pues para que el profesional que interviene... ¿Qué le va a pagar? Pues que le pague la propia herencia y ya está.
2: Tenemos más preguntas, tampoco para invertir más tiempo en ella, pero la del familiar que ha fallecido en Londres, ¿dónde habría que ir a informarse?
0: Sí.
2: Nos dice que es tía, soltera, sin hijos y española.
0: ¿Y española? Pues entonces tenemos que ir al registro de últimas voluntades español. Hay que solicitar el certificado literal de defunción, con el certificado literal de defunción solicitar ese certificado, también el de seguros de vida, muy importante, ¿vale? Porque esa persona puede tener un seguro de vida, aunque sea internacional, de cualquier país, y habría que separarlo de lo que es la materia hereditaria, pero también muy importante, y luego ya realizar todas las gestiones de averiguación del patrimonio que pueda tener esa persona. Que acuda a un abogado especializado para que le informe de los pasos que tiene que seguir.
2: Sí. De acuerdo. Pues tenemos también por aquí unas preguntas. ¿Qué puede hacerse mediante un pacto sucesorio que no permite un testamento? Ya lo hemos respondido.
0: Sí.
2: ¿Es necesario transmitir los bienes inmediatamente o puede aplazarse hasta el fallecimiento en un pacto sucesorio?
0: En un pacto sucesorio, ya hemos explicado, podemos transmitir de presente, ¿vale? O de futuro. De presente, yo, mira, estos auriculares os lo transmito a vosotros, de presente, ¿vale? Estos auriculares, por ejemplo, serían vuestros ya, ¿vale? Por lo tanto, yo pierdo la propiedad de los auriculares y pasan a ser vuestros. ¿Se entiende, verdad?
2: Se entiende.
0: Vale, pero puedo hacer que estos auriculares sean vuestros cuando yo falte. Entonces yo puedo ordenar un pacto sucesorio de futuro diciendo que estos auriculares serán vuestros cuando yo ya no esté.
2: Eso se deja escrito en esa reunión en la que están todos.
0: ¿Qué pasa? Que un pacto sucesorio, lo importante y lo que tenemos que tener en cuenta... es que hay que hacerlo sobre la totalidad del patrimonio, ya sea de presente o de futuro. Es decir, cuando abordamos la figura del pacto, lo hacemos con total globalidad.

0: entendiendo que tenemos unos bienes que podemos transmitir ahora, pero ¿qué queremos que pase con el resto de los bienes que no estamos transmitiendo ahora? Designamos también herederos como si fuera un testamento cerrado. Uh-huh. ¿Para qué? Para que no haya ninguna duda, para que todo ese patrimonio esté dispuesto en ese pacto y ya sea ahora o el día de mañana, esté claro quién va a recibir todos esos bienes.
1: ¿Puede adjudicarse una vivienda o una empresa a un hijo y compensar a los demás?
0: Por supuesto.
1: También.
0: Muy importante hacerlo en pacto sucesorio. Porque, claro, eso puede dar lugar a problemas. Si lo disponemos en un testamento y no se explica y se apertura el testamento el día de mañana, ¿qué va a pasar? Que va a haber un conflicto tremendo. ¿Y qué ocurre? Que si lo hacemos a través de un pacto sucesorio y tenemos en cuenta que todos están informados, que todos saben y conocen cuál es la voluntad, cuál es el deseo de la persona que ordena el pacto sucesorio, no va a haber ningún problema. Porque se va a entender que es una decisión que se toma ahora. Y ahí, si alguno o alguna está en contra, lo tiene que manifestar. Y ahí se va a ver, como digo yo, las vergüenzas de cada cual, que expondrá lo que entienda que tiene que decir en ese momento.
2: Tenemos aquí una pregunta de un oyente. Y cuando los dos padres fallecen y en su casa viven tres hijos, sí, y el resto de hermanos decidimos que se queden a vivir allí, hasta que ellos puedan ir a vivir a otro piso.
0: Bueno,
2: pueden pasar mil años porque
0: esto hay que ordenarlo bien. Esto puede dar lugar a muchos problemas. Si han fallecido los padres, entienden que ya los legítimos propietarios son los herederos que se han dispuesto, ¿vale?, en esas herencias. Por lo tanto, los propietarios que tienen la copropiedad de ese inmueble tienen que llegar a los acuerdos que entiendan que tienen que alcanzar. Para ello, pueden firmar documentos privados, acuerdos privados, en los cuales se disponga, por ejemplo, el usufructo a favor de alguno de esos esos hermanos, ¿eh? Pero hay que entender que eso puede perjudicar al resto de los copropietarios. Por lo tanto, tendrán que tomar decisiones en consenso y decidir entre todos cómo quieren que se rijan las normas de convivencia, las normas de uso y disfrute de ese inmueble y qué va a pasar si alguno de ellos fallece y demás. Todo esto lo mejor es que organicen una reunión, que haya alguien imparcial, un abogado especializado, que les informe un poco de cuáles son todas esas situaciones que se puedan dar, que entiendan que pueden existir conflictos y que dispongan las normas que van a regir ese uso y disfrute de ese inmueble para que no haya ningún problema entre ellos. Uh-huh.
1: Si se transmite un bien en vida, ¿qué derechos debe reservarse quien lo entrega?
0: Mira, lo que os estaba diciendo antes del auricular, por ejemplo, yo puedo entregaros este auricular, pero reservarme el usufructo. Es decir, os transmito de presente el auricular, es vuestro, pero mientras yo viva, tengo el uso y posesión del mismo.
1: Claro, no sería qué derechos debe reservarse, sino los que quiere reservarse.
0: Los que quiere reservarte. En protección, cuando yo digo que es muy importante la protección de los instituyentes, me refiero a esto mismo. A que al final, lo importante es que si, por ejemplo, nosotros nos reservamos el usufructo sobre la vivienda que vivimos, de ahí nadie nos va a mover, ¿eh? Y si yo transmito de presente, por todas las ventajas que hemos hablado, incluso fiscal, el inmueble donde vivo, lo mínimo que tengo que hacer es reservarme el usufructo para asegurarme de que nadie me va a mover de ahí. Y esto es muy importante porque en un pacto sucesorio lo podemos ordenar y tiene tanta importancia, alcanza tal calibre que al final, si lo ordenamos todo con esa protección hacia los instituyentes, la tranquilidad es máxima. Uh-huh. Y además el beneficio hacia todos los nuestros mayor. Por lo tanto, ahí, fijaros todas las ventajas, cómo se van uniendo y al final llegamos a un conjunto de decisiones que hemos tomado
1: sólido,
0: que redundan a toda la familia. Eso uh-huh. es una maravilla.
1: Hay una pregunta también que, para ir terminando, me parece clave. ¿Puede modificarse el pacto si cambian las circunstancias familiares?
0: Sí, por supuesto, se puede modificar. Pero yo siempre soy partidario...
1: ¿Es más fácil modificar un pacto que un testamento?
0: Es más fácil un testamento, claro. Porque el testamento lo puede hacer una persona por sí sola.
1: Un pacto hay que reunir a todos otra vez.
0: Todos los que han firmado, los que sobreviven, que hayan firmado, tendrían que modificar ese pacto sucesorio. Si hay uno de ellos que no quiere, ya no lo puedes modificar. Salvo que dispongas en el propio pacto qué pasa si alguno, por ejemplo, no está de acuerdo con las decisiones que puedan tomar los demás.
1: Eso en el primer pacto.
0: Claro.
1: ¿Tú ayudarías a hacer un punto en el que diga que si se va a modificar en un futuro y alguien se niega, que se le quite?
0: Pero es que si se modifica es en beneficio de los instituyentes, de quienes han ordenado ese pacto sucesorio. Uh-huh. Por lo tanto, otra medida de protección. Si alguno incumple el espíritu del pacto y va en perjuicio de los instituyentes, que son los que han ordenado el pacto, lo puedo revocar. Y ahí está la protección máxima que existe en el pacto, que tú puedes revocar frente a quien lo incumpla. Si uno de ellos no quiere modificarlo y no invoca una causa justa, al final lo que haces es, digo, pues contra esa persona revocas el pacto sucesorio. Sí. ¿Eh? O sea, que al final, si os dais cuenta, los mecanismos de protección hacia los instituyentes, a quienes ordenan el pacto, son máximos.
2: Me recuerda el caso de aquel magnate americano de 80 años que se casó con la conejita Playboy de 25 o 30 años. ¿Tú te acuerdas de aquel caso? Que los hijos del magnate se llevaron las manos a la cabeza. Fue un
0: escándalo. Me quiere sonar, sí.
2: Sí, fue
0: sonar,
2: un escandalazo, sí.
0: Hace años, ¿no? Ya
2: sí,
0: de eso,
2: sí,
0: ¿no?
2: Sí. Bueno, el señor es el magnate de 80 años, ya se murió. Sí. Y luego la conejita, pues quería todo.
0: Ese era el de la bata, ¿no? El que iba con la bata.
2: Sí,
0: ese,
2: sí.
0: ¿No? Ese,
2: y luego bueno, sí, que son esos casos que lo vemos mucho, sobre todo también en películas americanas y en famosos.
0: No hay que irse muy lejos, ¿eh? Para ver esas cosas, ¿eh?
2: Y claro, imagínate el problema. Por ejemplo, un señor de 70 años que tiene hecho el pacto sucesorio, conoce a otra persona, se casa con otra persona. Sí. Y ahí, ¿qué ocurre? Claro.
0: Ya, pero estamos hablando de que cuando tú ordenas en un pacto sucesorio la transmisión de tus bienes, ahí, lo que he dicho antes, en este caso hay disposiciones de futuro a favor de los herederos. Tú tienes todo dispuesto.
2: Por eso, que no ocurriría lo mismo que con el magnate.
0: Por lo tanto, ya no, porque ya no tiene la libertad de poder ordenar sus bienes porque ya los ha transmitido en pacto.
2: Ah.
0: Mira, eso es una ventaja. Que estás poniendo un ejemplo muy bueno para entender que esos problemas que se puedan dar se evitan con un pacto sucesorio.
2: Claro, porque
0: ya has transmitido el patrimonio y ya no puede hacer esas cosas. Uh-huh. Ahí está.
2: Pues mira lo que se habrían ahorrado los americanos.
1: Bueno, pues hasta aquí hemos llegado, Sergio. Se nos ha acabado el tiempo y se nos ha pasado volando. Me parece que has aclarado un montón de cosas. Espero que también a los que nos han escrito se les hayan aclarado. Y para cualquier cosa, ya saben dónde te tienen. En Alameda Mazarredo 47, séptimo piso.
0: Enfrente.
1: Enfrente. Aquí estamos, vecinos. Muchísimas gracias por habernos acompañado este domingo. Y esperamos volverte a ver pronto.
0: Muy bien.
2: Muy bien.
0: Agur.
2: Bueno, Sergio, agur.
1: Gracias, Sergio.
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0: Son las 11 de la mañana y un minuto. Tenemos 21 grados y medio de temperatura y según las previsiones de Euskalmet, hoy en Bilbao llegaremos a los 28 y a los 25 o 26 en la costa, donde se vivirá un ambiente veraniego con sol y ascenso de las temperaturas. Vamos a conocer las últimas noticias que han llegado a nuestra redacción. El Lehendakari Manuel Pradales, que ha concedido una entrevista al diario La Vanguardia, ha afirmado que la legislatura del gobierno de Pedro Sánchez está en tiempo de descuento y ha defendido que si no logra aprobar los presupuestos para 2027 es el momento de convocar elecciones. Pradales también ha explicado que presentar un proyecto de presupuestos sería una manera de darle sentido al cierre de la legislatura. Otra noticia: Iruquide, la Federación de Asociaciones de Familias Numerosas de Euskadi, celebrará el próximo sábado 19 de septiembre su 23ª fiesta familiar, que será en el Parque de Doña Casilda y que va a incluir juegos hinchables, talleres, magia, zumba y kayak por la ría. La jornada estará abierta a todas las familias, sean o no socias de Iruquide, y acceso gratuito a todas las actividades, de 11 a 2 y de 4 a 8. También, hoy a las 12 del mediodía, o sea que en una hora, la capilla del Cementerio Municipal de Bilbao va a acoger un concierto a cargo de la pianista japonesa Yume Takasaki junto al saxofonista vizcaíno Iñaki Bermúdez. Todo ello dentro de la programación cultural anual organizada por Bilbao Zerbitzuak. Interpretarán allí en Derio, en la capilla del cementerio municipal, una cuidada selección de piezas que han trascendido generaciones y que siguen formando parte de la banda sonora universal de la música clásica. Y ya en clave estatal, la Junta Electoral Central tiene previsto reunirse mañana en el Congreso para analizar la orden dictada por el Tribunal Supremo para que comunique a los encargados de los registros consulares que deberán verificar la vinculación con el exilio de las personas que hayan obtenido u obtengan a partir de ahora la nacionalidad española en virtud de la disposición de memoria democrática conocida como Ley de Nietos. La Sala de lo Contencioso Administrativo del Tribunal Supremo decidió esta semana atender las peticiones de Justicia Europa y de Vox y suspendió cautelarmente el voto para las personas ya inscritas en el Censo Electoral de Residentes Ausentes, el CERA. Y vamos con otros asuntos. Los viajes del Imserso que comenzarán a comercializarse a partir de mañana. Serán los viajes del Imserso de la temporada 2026-2027 con un total de casi 880.000 plazas para turismo de costa peninsular, costa insular y viajes de escapada. También van a contar con casi 7.500 plazas que tendrán una tarifa plana de 50 euros para pensionistas con menores recursos. La comercialización se va a desarrollar entre el 14 y el 18 de septiembre, cuando los beneficiarios puedan podrán reservar únicamente los viajes correspondientes al cupo asignado a su provincia. Pero a partir del 19 de septiembre podrán acceder también a las plazas que hayan quedado disponibles de otras provincias.
1: Pues 11 y 4 minutos de la mañana, todavía nos queda mucho programa, muy interesante, con Beatriz Amusategui, que nos va a proponer un cambio de paradigma al definir el cáncer no como una fatalidad genética o una lotería, como se suele decir, sino como una enfermedad metabólica influenciada por nuestro estilo de vida, la importancia del estilo de vida. Vamos a escuchar primero a Sol Ibáñez y después nos vamos con Beatriz Amusategui.
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1: Egunon Sol, buenos días.
6: Egunon, buenos días.
1: Estamos de vuelta, vamos a empezar con novedades muy interesantes. Mucho, yo no lo había escuchado nunca, por ejemplo.
6: Sí, bueno, la pasta de umeboshi, que es una ciruela japonesa que se utiliza...
1: Fermentada.
6: Exactamente, una ciruela fermentada que se utiliza como condimento alimentario, pero que no solo eso, sino que además tiene unas propiedades como, por ejemplo, es alcalinizante, que ayuda a equilibrar el pH del organismo y a compensar el exceso de acidez. Es digestivo, porque estimula la secreción de jugos gástricos, mejora la digestión, favorece la microbiota intestinal, ayuda a aliviar las náuseas, la pesadez. También es desintoxicante, limpia el hígado.
1: Qué bueno.
6: Sí, muy importante también. Ayuda a metabolizar el alcohol. Como por ejemplo, pues cuando alguien ha bebido mucho y tiene así malestar, resaca, sí, bueno, pues sí, también ayuda. Es antibacteriana, es antiséptica, tiene un alto contenido en ácido cítrico que ayuda a combatir las bacterias patógenas del tracto digestivo.
1: Qué importante.
6: Sí. Y no solo eso, que además el ácido cítrico y el ácido málico que contiene facilitan la absorción de minerales y ayudan a descomponer el ácido láctico, y esto ayuda también a reducir el cansancio físico. Entonces es como un condimento.
1: Viene como en un botecito pequeño, como si fuera un untable, y es una pasta, ¿no?
6: Eso es una pasta de ciruela de umeboshi. Entonces, hay que usar en cantidades muy pequeñas, porque es muy salada, ¿vale? Es un sustituto de la sal, entre otras cosas.
1: Ah, mira, podemos hablar de cómo podemos utilizarlo, ¿no? ¿Cómo podemos utilizarlo en la cocina? Pues como has dicho, en vez de la sal, por ejemplo.
6: Claro, mira, es un aliño, ¿no? Con el que se pueden aliñar verduras, ensaladas, carnes, salsas, sopas, arroces, cocidos, lo que tú quieras, ¿vale? En muy pequeña cantidad, porque ya te digo, es muy salado, usando la pasta de huevos, si no hace falta añadir sal, muy interesante para no subir la tensión. Se puede mezclar también con aceite de oliva para hacer una vinagreta, que también queda muy rico.
1: Claro, porque es muy salada, pero también es muy ácida, entonces tiene esas dos propiedades.
6: Claro, tiene esas dos peculiaridades que la hacen muy versátil para hacer cualquier tipo de condimento, aliño, para lo que sea. Por ejemplo, para hacer unas verduras salteadas, con media cucharadita de pasta de umeboshi, aceite de oliva y unas gotitas de agua, se hace una mezcla y se usa como si fuera una vinagreta. Queda riquísimo. También queda muy bien con huevos, con carnes, con verduras, con legumbres, con cualquier plato de cuchara, siempre se puede añadir un poquito de esta pasta.
1: También puedes sustituir al vinagre en una ensalada, ¿no?
6: Sí, claro, puedes sustituir al vinagre porque se puede hacer una vinagreta con ella, claro. Es muy rica en sodio, por eso es un sustituto de la sal. Y nada, simplemente pues experimentar. A mí, por ejemplo, me encanta, yo digo siempre,
1: sí,
6: me
1: sí.
6: gusta experimentar, decir, bueno, a ver dónde voy a poner esto. Oye, a veces te sorprendes, ¿eh? Y salen cosas muy ricas.
1: Hombre, desde una ensalada a unos huevos, a unas carnes, a un cocido que le da un fondo, ese fondo salado que necesitamos y con mucho sabor.
6: Claro.
1: Fíjate, media cucharadita.
6: Mucho sabor y además todas las propiedades que tiene.
1: Importante también para ahorrar esa sal, ¿no? Que normalmente solemos tener sal refinada, que no hay que tener, hay que tener sal de manantial, que también tienes aquí.
6: Efectivamente, también tenemos sal de manantial, sal de las salinas de Añana, en Álava, sal de Himalaya, que no tiene nada de sodio, porque es una sal de montaña.
1: Pero la peculiaridad de esta pasta de umeboshi es que tiene el umami también, ¿no? Ese sabor que no se puede definir, que
6: sí,
1: es como
6: es un sabor,
1: el sexto sentido.
6: Es un sabor entre ácido y amargo, pero que no es amargo, que sí, ese
1: que nos hace hacer...
6: Sí, ese sabor que no sabemos explicar muy bien y que es muy bueno para la salud.
1: Porque en la cocina japonesa es muy conocido.
6: En la cocina japonesa no falta. Es más, incluso comen la fruta como postre, la ciruela de umeboshi la comen como postre, también hacen postres con ella.
1: Qué interesante, Sol.
6: Sí, sí, la verdad es que hay productos muy interesantes y muy ricos que podemos añadir a nuestra dieta y que nos van a hacer mucho bien.
1: Muy beneficioso.
6: Sí.
1: Pues nada, esa es la recomendación, sobre todo haciéndolo en comercio local, con muchas cosas a granel, como recordamos en todos los programas, Y bueno, pues aquí vais a estar, en Ronda 33.
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1: A seguir con las buenas costumbres o a empezar, que nunca es tarde.
6: Exactamente, nunca es tarde para empezar.
1: Bueno, Sol, muchas gracias y nada, feliz domingo.
6: Igualmente, agur.
1: Agur.
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0: tengo más, Beatriz Amusategui, desde Atlaxis. Encantados de estar contigo. Bea, Egunon, buenos días.
1: Egunon.
2: Hola, Bea.
1: Un placer estar aquí de nuevo.
0: Tema interesantísimo, importantísimo. Empezamos ya. Nos metemos en materia. Vamos a hablar de cánceres y de descubrimientos reales.
1: Sí, genes que pueden frenar o detectar dónde se está reproduciendo mal la célula, si es así.
0: ¿Por dónde empezamos? ¿Cómo explicaríamos la situación de un cáncer?
1: A mí me gusta primero como quitarle el dramatismo a la palabra cáncer, y con todo el respeto, que no es que no lo tenga, sino porque se vende como algo asesino que me toca como una ruleta rusa y me ha tocado el cáncer como a quien le toca la lotería mala. Y entonces me gustaría mucho explicar que si lo resumimos muy, con todo el perdón del mundo y que me coja bien, si resumiéramos el mecanismo de cómo se produce un cáncer, las células de todo nuestro organismo, de todo nuestro cuerpo, tienen como nuestros seres vivos, la función de nacer, crecer, reproducir y suicidarse. ¿Durante cuánto tiempo? Durante un montón de viajes. Normalmente se calcula que los órganos nuestros van a vivir 120-130 años. Fijaros, todos los órganos de nuestro cuerpo están preparados para 120 años de vida. ¿Cómo se hace esto? Bueno, pongo un ejemplo, una célula del pulmón, ¿vale? Me invento la célula
0: del
1: pulmón.
0: Sí, que con ejemplos se entiende todo más fácil.
1: Claro, la célula del pulmón crece, se hace, ¿no? Se reproduce. Llega un momento que cumple el día 20 y el día 20 yo ya soy una célula vieja y hago apoptosis, que es suicidio. Y así yo me quito del medio, me suicido y he dejado el hueco para mi hija sana. A los 20 días va a ocurrir lo mismo, yo me suicido y dejo el hueco para mi hija sana. Y eso se extrapola a todos los órganos del cuerpo, cerebro, riñones. Todos nuestros órganos tienen esos tiempos cronológicos de renovación celular, si no seríamos viejos con 8 años.
2: Depende de las células, cada una.
1: Cada una tiene un tiempo de vida. Ya. Entonces, imaginaros, la piel cada 7 días, pues el polvo domiciliario es casi todo células epiteliales. Entonces, en 7 días yo me suicido y dejo a mi hija sana. Vale. ¿Qué es lo que se creía, no, antiguamente, ¿no? Que maltrato un órgano y por eso tengo cáncer. La historia es, esto viene con lo de los acortamientos de telómeros y demás. Uh-huh. En cristiano, yo tengo un número de bonobuses de recicles, es decir, imagínate la
0: piel. A veces que la célula va.
1: Exacto. Por ejemplo, el pulmón, ¿vale? Pues cada 20 días yo ya me he muerto, pico un viaje y tengo una hija, y así constantemente. Vale, ¿qué me pasa? Yo fumo o maltrato mi pulmón con tóxicos, ¿vale? Nicotina de tabaco y alquitranes. Jesús, la célula no le estoy permitiendo 20 días de vida. Me la estoy cargando cada vez que fumo. Entonces, rápidamente picará el bonobús con anticipación para fabricar otra y otra vez otra. Claro, yo no me va a durar 120 años, me va a durar 50. Entonces, ese envejecimiento precoz por maltrato es lo que antiguamente estaba en la cabeza de la gente, que era lo que da cáncer. Claro, ya con 50 ya me acabo el bonobús, ya no me reciclo, es una célula vieja, enferma, pues no va a funcionar bien y me muero por desuso de este órgano, por vejez o porque ha mutado a algo insano, cancerígeno. Vale. Entonces decíamos, bien, y la gente que usa bien su pulmón y no fuma y es súper deportista, hay gente que tiene cáncer de pulmón. Entonces Otto Warburg en el 97 y posteriores estudios en el 2000 dieron un cambio radical al enfoque del cáncer. No, el cáncer no es que por mal uso se acabe antes, ni una lotería genética. Es una enfermedad metabólica. Lo estamos usando tan mal, con tanta contaminación alrededor de las células, que la célula encuentra una vía y dice, pues no me suicido. Entonces, no se quita del medio y le crece su hija encima. Y le convence de que no se suicide a su hija, la vecina, y se produce un crecimiento de tejido anormal. Claro, ese tejido que crece anormal, ¿por qué puede crecer? Porque encuentra residuos para comer, azúcares, combustibles malos, un ambiente muy ácido y un sistema inmune muy parado, muy incompetente, que está a otras tareas y no está vigilando, porque tiene un montón de vigiladores, decir, usted no tiene que estar viviendo de gratis, tendría que estar suicidada, quítese del medio porque me va a fabricar un tumor. Uno de esos mayores vigiladores es la proteína 53. El gen responsable de producir este busca cánceres se llama TP, tumor protein 53. Ese es el gen. Entonces, el gen pone unos vigilantes, ese gen P53, que vigilan y dicen, tú no tendrías que estar aquí. El problema del sistema inmune, entonces hemos dicho, el cáncer no tiene que venir solo por un mal uso. El cáncer es una enfermedad metabólica en el que el órgano, las células no se suicidan porque encuentran una fuente de comida, el sistema inmune no las ve y viven en esa anarquía y escondidas y pueden replicarse de esta forma.
0: Dentro de lo tóxico.
1: Dentro de lo tóxico. Entonces, si quitamos un ambiente ácido, tóxico del organismo, quitamos los azúcares de rápida combustión, le robamos oxígeno porque hacemos deporte, nuestros músculos oxigenan, no puede crecer el tumor. Si encima potenciamos que los buscadores encuentren que esa célula no tiene que estar ahí, tenemos un campo de batalla muy bueno frente al crecimiento, aparición y desarrollo, o sea, en todas las fases de un tumor. ¿Qué pasa? Que se ha visto que en el 50% de los cánceres, el buscatumores, la proteína 53, está inactivada. Se cree que es por una mutación genética, que sí, pero en la mayoría de casos, el buscador del cáncer se inactiva por falta de sueño, comida inflamatoria como aceites de semillas inflamadores, por falta de sueño y por carencia de micronutrientes como omega 3, o sea, comida sana. Es decir, nuestro estilo de vida condena a que el buscador se inactive y entonces el sistema inmune es que no va a buscar el tumor. Entonces ya le hemos puesto la cama o el campo de batalla al desarrollo.
0: Claro, no solo los malos hábitos y un metabolismo tóxico en mal funcionamiento producen facilidad para el cáncer.
1: Es que encima te inactiva parte del sistema inmune que vigila. Exactamente.
0: Qué interesante.
1: Entonces, la historia es que hay que dejar de ver el cáncer como una lotería genética.
0: Antes lo has dicho, perdona, es que se oye mucho además eso.
1: Es que me ha tocado.
0: Es como una lotería.
1: Es como yo soy un sujeto pasivo que me ha venido, ¿no?
0: No.
1: Entonces, yo siempre digo, la quimioterapia, la radioterapia, utiliza toxicidad para ir contra estas células, matarlas, también dañándolas sanas. Pero no es la única vía de tratamiento de un tumor. ¿Por qué? Porque sabemos que si le quitamos la comida a un tumor, va mejor. Porque hay comida que es exclusiva de los tumores.
0: Los azúcares.
1: Todos estos azúcares refinados, hay un tipo de grasa que se pueden comer, depende del tipo de cáncer, ¿eh? Cánceres hormonales utilizan la vía de comida. Entonces, lo que digo es, hay que complementar con un estilo de vida anticancerígeno que apoye el sistema inmune en buscar y no dar de comer a estas células cancerígenas. Claro. Es que hay más estrategias, es decir, yo puedo ir a una guerra con una lanza o con muchas. Cuanta claro. más lanzas, más probabilidad de éxito de ganar la batalla. Entonces, la alimentación antiinflamatoria que quite radicalmente azúcares, harinas azucaradas, estos lácteos, alimentos inflamatorios que dan de comer al tumor ya es una garantía. Las pausas entre comidas, es decir, el que haya ayunos, y esto no significa que la gente deje de comer, en que en 2016 premio Nobel, que el ayuno es sí, separar 18 horas, de 16 a 18 horas, la ingesta de comida, cenar más pronto y desayunar un poquito más tarde, ya me tiene 16 horas de ayuno, activa la autofagia, sistema del cuerpo, de decir, me ayudo a drenar mi basura y, ostras, estas células que no tendrían que estar aquí, voy a cargármelas también. De hecho, se hizo el estudio en autofagia, en tratamiento de quimioterapia de pecho. Es decir, que es que potencia la quimioterapia porque te ayudo a quitar y minimiza el efecto dañino de la quimioterapia porque ayudo a eliminar residuos. Entonces,
0: claro,
1: el estudio no es elijo una cosa u otra, es que se hizo durante procesos de quimioterapia y favorecía el tratamiento y la recuperación.
2: Viene a mi memoria Odile Fernández, médico, que hace muchos años, a base del modelo de vida y de la alimentación, ella misma se
0: hombre, tenía cáncer en estadio 4, creo.
2: Sí, era joven, le dijeron que no iba a poder tener hijos, hoy en día tiene 3.
0: Escribió su propio libro.
2: Impresionante.
1: Es que de repente,
2: en esa línea, claro, en esa
1: es
2: línea.
1: Que de repente dices, ostras, ¿puedo no dar de comer a un tumor y matarlo de hambre por otra vía? Pues ya lo estoy fastidiando el doble. ¿Puedo apoyar el sistema inmune en que venga aquí a ver qué está pasando y ponga orden? ¿Puedo hacer el sistema inmune, acordaros, donde busca, escanea, repara, regenera durante la noche? Porque durante el día, como es tan caro, pues competiría con otras funciones tuyas. Entonces, dosis altas de melatonina, o sea, cosas que activen un sueño reparador, va a encontrar más fácil el tumor. Es decir,
0: la luz del día al despertarse
1: es otro de los activadores del P53. Luz diurna al despertarse sin cristales de sol. Luz directa, fijaros, activación del P53 para que busque tumores. Sueño profundo, lo leo tal cual los estudios, sueño profundo de 7 horas a 9, comida densa nutricional, alta en proteína animal, grasas animales y baja en hidratos refinados, azúcares y demás, ayuno intermitente, dejar descansar 2-3 comidas al día y descanso nocturno, y luz solar matinal. Con esas cosas hechas, activas el P53. Estamos diciendo el buscatumores. O sea, imaginaros si tiene potencia a nivel metabólico.
0: Que es una de las cuestiones, además, más actuales, ¿no? El señalizar un cáncer.
1: Es que el problema del cáncer es que puede comer por ese desinterés o esa falta del sistema inmune en ir a por él. Entonces, todo lo que sea apoyar el sistema inmune, quitar otros input para el sistema inmune inflamatorios. Así solo tiene un trabajo en vez de 500.
0: Hacer un terreno proclive.
1: Hacer un terreno a que tu célula se repare, pero no pueda crecer la célula tumoral, que es eliminar, eso es quitar la condición anaerobia de un tumor. O sea, hacer mucho deporte, oxigenar y quitar azúcares no puede crecer. No estoy diciendo que
2: claro.
1: O sea, todo esto son mecanismos ayudadores a recuperarse y preventivos.
0: Además,
1: y una vez que una persona ha superado un tumor, no es un sujeto pasivo que tiene una estampita de la Virgen de ven cada 6 meses a ver si no viene. No, cambiaré los hábitos que me han llevado a esto. Acordaros que siempre os digo, la genética predispone, pero lo que toca el gatillo es la epigenética, cómo usas los genes. Entonces, si tú ya tienes una mutación del P53 que se puede mirar en sangre, oye, yo el que busca tumores lo tengo ya mal de serie.
0: La gente puede ir a hacerse un análisis de sangre.
1: En análisis genéticos te buscan el TP, tumor protein 53. Entonces, ya sabes si le funciona bien o mal el busca tumores.
0: Importantísimo que se te dé con ello, sí.
2: Escuchándote lo que estás contando, se ve claramente otra cosa. Que con las fórmulas que se están adoptando, las metástasis, es lógico que ocurran, porque se están abordando caminos que no conducen a mirar otro sitio donde pueda estar generándose el cáncer.
1: De verdad que el cambio radical en esto, y es que se llevaron un premio Nobel, es ver el cáncer como una enfermedad metabólica. Es que hemos puesto muchas cosas en la baraja para predisponer a que diga no me suicido y contagio a las demás. Entonces, viéndolo así, digo, tengo muchos más mecanismos que solo la toxicidad de una quimioterapia para ayudar al proceso y para intentar que no vuelva a aparecer. Entonces, hay que hacer un metabolismo, no, o sea, un sistema inmune con una inflamación crónica, eso es un disparo al pie. Entonces, alimentación no inflamatoria, rutina de actividad física, no de repente ponerte a hacer crossfit a lo loco. Actividad moderada, descanso, luces naturales, y estamos dando vueltas a un montón de mecanismos protumorales. Ya no digo si además hacemos un programa de alimentación y suplementación que apoye pues el descanso nocturno, todos estos hongos que ayudan al sistema inmune a reproducirse, a estar mejor activado en búsqueda, pues tenemos, o sea, es lo mismo, tenemos un apoyo al tratamiento fundamental. No digo que
2: hay estrategias definidas para apoyar todo esto.
1: Claro.
2: Alguien que nos está escuchando dirá, claro, dormir 7 horas con lo difícil que es, porque hoy recurres al 90% de la sociedad y no duermes 7 horas seguidas.
1: Entonces, claro, tendremos que buscar los trucos para hacer que
0: tampoco duerme. Se alimenta correctamente.
2: Esto voy.
0: Tampoco hace ejercicio correctamente.
1: Exacto.
2: Por eso he empezado diciendo, buscar estrategias para cumplir todos esos sencillos parámetros.
0: Que son todos los programas anteriores que hemos tenido.
2: Claro.
0: Porque empiezan por un estilo de vida.
1: Claro, ¿cómo no va a tener relación el estilo de vida con un cáncer? ¿Cómo no se dan recomendaciones de estilo de vida? Jesús, de repente en los estudios te dicen que el P53 se activa y se desactiva por un estilo de vida y es el busca tumores, pues es que
2: claro,
1: está clarísimo.
2: Claro, sí.
1: Entonces, lo importante es, no, siempre digo lo mismo, es que como tengo tantos antecedentes de cáncer de estómago, parece que me la estoy jugando.
2: Ya estoy condenado.
1: Al revés, tienes la baraja de decir, mira, pues como sé por dónde puedo quebrar, voy a poner todas las estrategias que tengo en mi mano, pues eso para intentar no activar la lectura de ese gen.
2: Claro, buscar esta proteína es importantísimo para saber cuál es la estrategia que debo adoptar.
1: Y otras muchas que
2: claro,
1: se pueden
2: claro.
1: mirar, pero es muy interesante. O sea, ahora vais a ver muchas publicaciones. A la gente no se va a olvidar fácil lo del P53, porque está publicando mucho últimamente, pues como de hecho hay estudios que el famoso antiparasitario, el febendazol, ¿vale? Todos estos antiparasitarios, se ve que activa. Entonces, en gente que le ha dado la mutación y que lo tiene inactivo, vamos a decir, por genética, se utilizan, son antiparasitarios y son activadores del P53. O sea, es decir, que esto se conoce y se ha estudiado y es un medicamento de 5 euros. O sea, que no es muy caro.
0: Por eso entonces, no soy
2: igual es el problema.
1: Eso también claro, es una cosa. Claro. Pero es interesante que tenemos muchas estrategias que cuando a alguien le dan un diagnóstico de oncología, se siente como un sujeto pasivo que solo va a sus consultas, que no pone el brazo para la quimio, me dan radio, me dan tal, y esa angustia de cuando me van a volver a citar. Yo creo que empoderas saber que tienes otras armas y otros mecanismos para poder dar la vuelta a la situación, o sí, por lo menos minimizar esos efectos secundarios, potenciar tu sistema inmune, incluso para recuperarte de la quimioterapia.
0: Pero una alimentación, hemos dicho, ¿no? Claro, no es un diagnóstico, es un pronóstico.
1: Exacto, exacto. Y de hecho, yo siempre digo, fijaros que todas las, lo hablamos en un programa, todas las culturas, ¿no? Las sociedades en las que se respeta el trabajar en la naturaleza, ¿os acordáis de lo de los blue zones, de las sí, zonas sí, azules?
0: El otro día me vi un documental precisamente de eso.
1: De las zonas azules donde...
0: Cerdeña, etcétera.
2: Ah, sí.
0: Son denominadas zonas azules porque el 95% de la población vive más de los 100 años y viven todos...
1: Son los más longevos trabajando sin medicación externa. Entonces, es la gente más feliz, más longeva, con menos químicos. ¿Qué tienen en común? Son los, efectivamente, los de Cerdeña, Okinawa en Japón.
0: Hay un montón de zonas.
1: Son siete, las siete zonas azules. O sea, la gente que dijeron, bueno, pues llevando un pronóstico de cáncer, me voy a morir, pues vuelvo a mi tierra natal en Grecia, al pastor, ¿no? Y de repente mejoraban los parámetros. Entonces, esas zonas, es decir, cuando tú pones tu genética, que somos para estar expuestos a la luz solar, vivir en tribu, no tener estrés, comer de la tierra, o sea, de repente le pones a la genética en su programa natural evolutivo y mejora brutal. Entonces dices, jolín, pues es que me lo están diciendo ya las publicaciones de que la gente más longeva, más feliz, sin medicación del mundo, es la que vive en coherencia a su genética, vamos a hacerlo bien. Entonces, sí, no sí, duermo, ¿vale? De acuerdo, te pondré una muleta. Igual cuando te tuerces un pie, te vamos a poner una muleta para sostenerte un mes mientras te trabajo el tobillo. Pero la muleta se va a ir en cuanto recuperemos
0: sí,
1: el tobillo.
0: Sí, perdona, es que yo la pa' siempre.
1: Exacto. Claro, claro, claro. Entonces, daremos estrategias, tanto de suplementación, de alimentación, para intentar que rápidamente llegara, vamos a decir, al objetivo. Siempre lo digo, el cuerpo se recupera solo. Hay que quitar lo que estorba y poner lo que falta. Entonces, vamos a dar esas muletas en el camino hasta que la base esté corregida. Claro. Pero no son sujetos pasivos, no come lo mismo, a lo mismo y vente a los seis meses. No puede ser enfocado así.
0: Podríamos decir que esta conversación hasta ahora, además de muchas anteriores, pero quiero decir, para los que nos están oyendo, que les ha quedado, yo creo que claro también, que responde bastante bien a lo que hace la psiconeuroinmunología.
1: Yo creo que lo abraza muy bien.
0: Claro. O sea, bueno, ¿os parece si hacemos una pequeñita parada?
1: Y estamos a la vuelta.
0: Venga, nos vemos en un segundito. 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
0: Bueno, pues desde Atlaxis, Beatriz Amusategui.
1: Y fijaros, estoy cogiendo el ejemplo del P53 porque ahora se está publicando mucho de esto, pero es que os podía hablar de un montón de genes oncológicos, es que un montón. Es que parece que al decirlo así, si tengo el P53 estoy bien. No es tan sencillo. Y por contarlo sencillo, no quiero que se pierda el peso que tiene, oye, que es una enfermedad muy dura y demás.
0: Pero siempre lo has dicho. De...
1: Hay muchas estrategias.
0: Lanza yo una lanza a tu favor, pero porque son los ojos con los que miras. Depende cómo lo mires, vas a llegar a ver.
1: Eso es. Y sobre todo, yo a veces digo, y a veces no son dos ojos, sino coger, ¿no?, a vista de pájaro desde arriba y ver todo el ambiente, que te da siempre muchas más pistas.
2: Quiero traer yo aquí algo que he comentado muchas veces, el neuropsiquiatra Javier Aizpiri, con el que tuve la oportunidad hace años de compartir también micrófono. Él, además de neuropsiquiatra, era él, y se jactaba de ello, era aldeano, agricultor, y siempre ponía en sus tratamientos el ejemplo de seguir las leyes de la naturaleza, ¿eh? Limpiar la tierra, sembrar, abonar, sol, luz y agua.
0: Antes de empezar el programa, también a micrófono cerrado, hemos estado hablando antes de la era de los petroquímicos y de la medicina que empezó con el petróleo, y también me lleva a que miremos la historia, porque ¿qué hacían en los hospitales? Sacar a las terrazas,
1: eso es,
0: la sabana cocinada, el lino, exacto. La alimentación era buena, luz también, luces rojas.
2: Claro.
0: Ahora que estás en luz artificial, claro. Comiendo que te dan bollos industriales en el hospital, en oncología infantil. Claro. Y en otras...
1: Mira, siempre, o sea, todo lo que es gratis y parece muy lógico, siempre se menosprecia, pero es adrede. O sea, porque si yo te enfoco, voy a dejarme una millonada de investigación para decirte que la luz solar es maravillosa, es que, te quiero decir, me dejo una millonada y no me va a repercutir al bolsillo más que, bueno, pues la fama de que, oye, lo he descubierto. Entonces, o sea, por eso al final la sociedad está siempre, fijaros lo que os conté, millones y millones de dólares en descubrir el fármaco para activar lo del BDNF para no tener Alzheimer y enfermedad, cuando el ejercicio físico lo activa a los 20 minutos el reproductor de neuronas. Sí, sí. Pero claro, cuando el ejercicio físico es gratis. Claro. Entonces, bueno, pues lo otro me haría rico. Claro. Entonces, yo siempre digo, si lo menosprecian, es por algo, ¿sabes? Entonces,
0: claro, pero a la vez, paralelamente, durante años ya te van predisponiendo a una mala salud, metabolismo y demás, como que te hace más dependiente a ese descubrimiento, digamos. Claro.
1: Y fíjate, la gente dice, pero estos son tonterías. No sé. Digo, pero probarlo, fíjate, que qué cosa más tonta. Voy a coger un mes de mi vida en quitarme azúcares refinados, en quitarme pan blanco, voy a comer más proteína, pues proteína de calidad, más grasas, voy a irme una hora antes a la cama, me va a costar dormir. Bueno, ya, es decir, pantallas. Eso es una nota. Voy a quitarme, o sea, hay que decir que son cosas tontísimas. Voy a salir más a la naturaleza, voy a ir más a nadar a la playa. Y
2: no tienes que gastar dinero. O sea, pruébalo, decir, prueba eso.
1: Si no te
2: más.
1: Encuentras...
0: No, o sea, te vas a ahorrar.
1: Es claro. Que me juego, o sea, en serio, son muchos años de clínica. No puede ser que en clínica, solo con los hábitos, el 95% de la gente ya tiene un 90 y pico de mejoría. Luego ya está el arte de todo este suplemento. Pero es que, es decir, volviendo a esos hábitos, no tengo un paciente que en 20 años me ha dicho que haya empeorado.
0: Claro.
1: Entonces, jolín, o sea...
0: Para ti es la base de cada tratamiento.
1: Es la base, o sea, es que la base, y luego ya tenemos, bueno, el matiz y el arte de decir, venga, vamos a potenciar esta muleta para quitártela pronto, esta otra, pero es que si la base se me queda el tratamiento, estamos cronificando el problema.
0: Bueno, y así puedes llegar hasta los puntos a los que llegas de patologías muy, muy, muy complicadas...
1: O de grandes intoxicaciones, claro, es que tengo que tener un cuerpo que tenga la capacidad de limpiar, entonces hay que quitar los inputs previos.
0: Claro.
1: O sea, a más carga, pues más estrategias, pero al final es volver a lo mismo.
0: La medicina puede ayudar, pero sin duda que el terreno tuyo es el que activa todas esas cosas.
1: Sin duda. Mira, fijaros el ejemplo. Tenemos una pecera con el agua más llena de mierda y sucia del mundo y medicamos al pez.
0: Ya.
1: Es que es lo que hacemos todo el día. Medicamos al pez en una pecera llena de mierda. Es que es una, o sea, es que cambiándole el agua resucitaría porque tiene esa potestad. El cuerpo es que tiene una...
2: Qué buen ejemplo, qué buen ejemplo.
1: Estamos medicando al pez.
2: Sí, sí, es fantástico.
1: El terreno lo
2: es todo. Es fantástico. Es que la conducta de vida pasa porque toda la información de alimentación que estamos recibiendo es tóxica. Hablo de publicidad, de la televisión, estoy hablando. Todo es tóxico.
0: A ver, sí, hay que tener en cuenta que ha evolucionado mucho para hacia ese... Antes era todo más natural,
2: Claro, es
0: ahora
2: que
0: hay muchos más recursos para hacerte parecer que la mayonesa que te estás comiendo es mayonesa o el queso, claro, y no lo son.
2: Es vamos, que
0: ni
2: que,
0: siquiera
2: que te recomienden tomar margarina, joder, que como hemos visto en algunas ocasiones,
0: hombre, o sea, conocíamos el caso de una persona que te viene con la
1: recomendaciones azúcar, pan blanco, médico, azúcar blanco.
0: Azúcar blanco, pan blanco, o sea,
1: es que te quedas así. Está muy obsoleto, ¿sabes? Ayudar a imprimir y no mirar el caso, pero la cosa es que lo importante es que yo le digo a la gente, si con todos los fármacos y con todo, tú no estás cómodo, no te rindas, porque la solución no está en alguien que ha estudiado que te lo diga, es en experimentar tú también. Y es que es lo que dices tú, es que es gratis, es fácil. Ahora, requiere un cambio en la zona de confort, ¿no? Porque la alimentación, voy, me como un sal, me como un pincho.
0: Pero por eso hay que rendirse, claro, para tener no solo la esperanza, que suena mal, sino para querer.
1: Exacto.
0: Querer mejorar.
1: No son los sujetos pasivos, por favor. Es que en cualquier patología, la persona tiene que ser el foco del cambio.
2: O sea, hombre, el incorporar a nuestro discurso, de transmitirlo a los que nos escuchan, decir, hay otras estrategias, hay otras fórmulas.
0: Haciéndote un análisis genético, has dicho que lo piden y te sale ahí el
1: T53. Eso
0: T53.
1: Es. Y luego, segundo, acordaros, te puede salir o sea, que funciona bien, que el gen que frena el cáncer y busca el cáncer va a funcionar bien, pero lo inactiva la inflamación crónica, los aceites vegetales desoxidados, la falta de sueño y la crece de micronutrientes. Hay que decir, lo puedes tener bien, pero,
2: y te lo estás
1: pero silenciarlo.
2: Claro, claro.
1: Exacto. Entonces aquí tenemos un problema. Pues lo digo, más que la genética, son hábitos, siempre.
0: Y en Atlaxis, pues gracias a Beatriz Amusati, que es que cada vez, o sea, una hora y media antes de grabar y luego grabamos esta media horita, pues si no haríamos programas enteros.
2: Menos mal que luego lo pueden seguir escuchando.
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1: Sí, yo una lanza de ánimo y todo mi apoyo a la gente que le dan el diagnóstico, que es un, o sea, ya la mitad de la angustia viene con el diagnóstico, que eso, mi acogida en decir, oye, hay más estrategias, hay más estrategias de lucha, o sea, entonces eso empodera mucho a la persona, claro. y bueno, que es algo ya muy estudiado, que ha avanzado mucho y que no lo vean tan demoledor como lo teníamos hace 50 años, ¿verdad? Que era...
0: Claro. Un diagnóstico será un diagnóstico, pero tiene muchísimas lecturas.
1: Exacto. Claro. Vale, o sea que bueno, que no lo quiero ni menospreciar ni decir así con esta tal, pero bueno, que tienen mi apoyo.
2: Hombre, ese aviso que de alguna forma que has dado también de mantener el equilibrio para todos aquellos que no tienen ninguna
1: patología
2: ni piensan en cáncer, pero que están atravesando en momentos críticos que sin duda alguna todos estamos. A ver, aprender a gestionar también ese dolor, ¿no? Para que no anide.
1: Eso es.
0: Hombre, las emociones al final son el origen, ¿no? Claro, de todas las patologías.
2: Yo siempre recuerdo con mucho interés, me leí toda la historia del doctor Hammer.
0: También.
2: O sea, y que fue uno de los grandes ponentes en todo ese tema de cáncer.
1: Sí, en su escuela.
2: Sí.
0: Bueno, pues, ¿qué más vamos a decir?
2: Ahora nos quedaremos hablando otro rato más fuera de antena con Beatriz.
1: Esto
2: es impresionante. Bea, un abrazo muy fuerte.
1: Cuidaros mucho.
2: Te escucharemos muchas veces esto.
1: Un placer.
0: ¿No? Muchas gracias.
2: ¿Te más?
1: Buen domingo.
2: Buen domingo, agur.
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0: Ya hemos llegado al final del programa de hoy. 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

0: League de las traineras, de las regatas.
1: Mucha emoción.
0: Sí, mucha emoción, como nos ha dado también Sergio Ruiz, nuestro abogado de cabecera, con todas las cuestiones que pueden resolverte el pacto sucesorio, por ejemplo, frente a los testamentos.
1: Y muchas más respuestas con Beatriz Amusategui, por supuesto. Y el domingo que viene, pues más, porque
0: más
1: tendremos a Jesús Jon Abadiola, nuestro odontólogo de cabecera. Tendremos también a Hugo de Canel CBD, que nos traerá también muchos temas de salud, muchas respuestas. Y como siempre, a todos vosotros, amigos, que esperemos que paséis una muy buena semana, que terminéis el domingo este como se merece. Y como os decimos siempre, amigas, amigos, hacednos el favor de ser felices. Hasta el domingo que viene.
0: Agur.
1: Agur.

Saludos, Eguerdión, las 12 menos 13 minutos de este domingo en el que se va a resolver la bandera de la Concha que llega en su edición masculina a la edición 131. Este 13 de septiembre, que puede ser, veremos sí o no, pues otro éxito para Orio. Es cierto que en categoría masculina tiene 3 segundos 10 centésimas con respecto a la segunda clasificada hace 7 días, Donostiarra, los de Igor Macazaga, y luego ya un poquito más lejos, 8 segundos detrás de los guipuzcoanos, en este caso de Donostiarra, está la embarcación de Ciervena. Pero ha terminado ya la categoría femenina y aquí no hay ninguna sorpresa, porque todo apuntaba ya desde antes de que comenzara, pues me atrevería a decir, ya no solo el pasado domingo, la primera jornada, sino antes del propio verano. No nos vamos a engañar, porque han arrasado las chicas de Juan Mari Echave, que por cierto llega con esta a 14 banderas de la Concha. La cuestión es que Arran Lagunac, que lo está ahí celebrando en el barco de la organización, ha ganado también hoy con un 10-31-32. Le ha metido 10 segundos a San Juan, 15 a Tolosaldea, 16 a Astillero, 18 a Ibaica, 27, prácticamente 28, porque han sido 27-94 a Donostiarra, 28 a Orio y 29, que son casi 30, 29-96 a Zarauz. Con lo cual, bueno, pues haciendo el cómputo global de las dos jornadas, evidentemente son las de la capital guipuzcoana, bueno, uno de los botes de la capital guipuzcoana, porque también está Donostiarra, la que se lleva la que es para ellas la quinta bandera de la Concha, y de esta manera, pues empatan en ese ranking a San Juan, bueno, Paseo Don Ivane y a Galicia, la embarcación gallega, que recuerden, fue la que ganó las cinco primeras banderas de la Concha. Y lo que decíamos también, Juan Mari Echave, preparador de Arrau Lagunac, que lleva con la de hoy 14 banderas de la Concha. No llega a esa cifra, enseguida le voy a saludar, pero antes vamos con los tiempos globales de las dos jornadas en esta edición 19ª de la bandera en categoría femenina. 21-21-00 a Arran Lagunac, 21-42-04 a 21 segundos San Juan, a 24 Tolosaldea con un 21-45-54, cuarta Astillero 21-48-46, es decir, a 27 segundos, a 30 Ibaica, quinta posición para las de Rentería con un 21-51-70, sexta Donostiarra 22-02-20 a 41 segundos, 41-20 en concreto, a 46 Orio, séptima posición, 22-07-74, que hoy ha conseguido adelantar a Zarauz, que es la que termina en el cómputo global de las dos.

0: jornadas en la octava y última plaza con un 22.09.04, es decir, a 48 segundos de Arraun Lagunak. Ahí están las chicas de la embarcación guipuzcoana recibiendo la bandera y además con algunas tripulantes vizcaínas. Bueno, sin ir más lejos, la propia Nagore, la patrona. Decía yo que no llega a las 14 banderas de la concha de Juan Mari Echave, preparador de Arraun Lagunak, pero bueno, sí puede decir que sabe lo que es saborear las mieles del triunfo en la capital guipuzcoana. Estamos hablando de Alexander Esteban, preparador, el técnico de Santurchi de La Sotera. Alexander, ¿qué tal estamos? Eguardión.
1: Eguardión, bien. La verdad es que tranquilo, viendo ahora un poquito los toros desde la barrera y mira, recordando un poco, como bien dices, pues cuando hemos tenido la suerte de poder ganarla.
0: Bueno, la suerte y el saber hacer, que hay que trabajar mucho para conseguir estos éxitos. Y en tu caso son tres banderas de la concha. Ya sé qué más decir si son tres. Y sí, podría añadirte yo un tres más un asterisco, ¿verdad? Podría haber por ahí un asterisco.
1: Sí, bueno, hay algún segundo puesto, alguna bandera.
0: No, ya sabes por qué te lo digo. Ya sabes por qué te lo digo.
1: Sí, nada, ahí no entro.
0: Astillero, sí. 2004. 2003,
1: pues bueno, ganamos.
0: Sí, porque en 2004 estabas en Bermeo.
1: Eso es. Y bueno, si ganamos la concha, no estaba a bordo, entonces pues aquí los remeros esas no las contamos.
0: Bueno, pues nada, tres que sí son con tu presencia en el bote. Bueno, lo que decíamos, ¿no? Mira, ahí tenemos a Nagore Osoro, que creo que podemos escuchar en ETV, a la patrona vizcaína.
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0: Bueno, pues ahí estaban las palabras de Nagore, sonidas para ella y para todas las tripulantes de Arraun Lagunak. Y nosotros con nuestros patrocinadores en las regatas del verano, con el Grupo Albacora desde Bermeo. 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Hablábamos, bueno, antes de nada, vamos a recordar rápidamente, Alexander, los protagonistas, sí sabemos, los 8 botes que van a competir, también las tandas, con ese matiz que podíamos meter del castigo a Bermeo, que uh-huh. supuso que la Bobizcaya no vaya a remar en la tanda de honor, sino en la primera, y que ese puesto lo vaya a ocupar en esa segunda tanda Hondarribi, Lama Guadalupe Coa. Vamos a ir con el orden de calles, este sorteo de esta mañana. Y aquí siempre pendientes. Es verdad que las condiciones seguramente sean algo mejores que las que podíamos prever. Y lo de mejores aquí siempre hay que matizarlo también, porque claro, para quien le guste la batalla y la guerra, pues decir que está esto bastante tranquilo no es una buena noticia, ¿verdad? Digo sobre todo para el espectador que ve esto desde fuera.
1: Sí, bueno, siempre estamos un poquito así atentos a las calles, siempre va a haber diferencias, ¿no? Ahí, bueno, viendo un poco la tanda de las chicas, me ha gustado bastante cómo está el campo, creo que puede ser una regata rápida y bueno, sí nos gustaría que Donosti, por ejemplo, en este caso, y Orio estuviesen uno al lado del otro, pero bueno, vamos a estar atentos a las vizcaínas y bueno, como has comentado lo que le pasó a Bermeo, pues bueno, igual es un mal menor, ¿no? Poder estar en otra tanda sin estar en la presión de los que se están jugando la concha y bueno, apelar un poquito al viento y a que puedan ocurrir cositas porque bueno, como la diferencia pues es bastante amplia, pues bueno, ya tiene que haber otro tipo de factores para que se dé la heroica.
0: Bueno, pues vamos a recordar, primera tanda, calle 1 Getaria, calle 2 Ondarroa, calle 3 Isunza y la calle 4 para Urdaibai Bermeo. Y en la tanda de honor se verán las caras y por este orden de balizas, Ciervena por la 1, Donostierra, calle 2, la 3 Ondarribi y la calle 4 Orio. Y también vamos a saludar a Paolo Tejera, que es nuestro técnico, para que todo suene a las mil maravillas y también pues reciban los saludos de Fernando Mendicoa. Y Alexander Esteban, que claro, en tu caso ya hemos dicho, 3 banderas de la Concha en tu currículum y ahora preparador de la Sotera. Que hay que decir que habéis terminado la temporada, porque la última referencia era la clasificatoria, no pudisteis meter la cabeza en esta edición 131 de la bandera Donostiarra y no vais a estar ni el sábado en Bermeo ni el domingo en la bandera del Corte Inglés, porque bien sabemos que el noveno y el décimo de la liga quedan ya fuera de combate. El penúltimo, que ha sido Ares, sí va a estar, pero en el playoff, donde tendremos, por cierto, a Deusto Bilbao, y el último, que ha sido Chapela, pues desciende directamente. Así que para vosotros, Alexander, vamos a aprovechar estos minutitos que tenemos antes de que arranque todo, pues eso, ha terminado el curso. Bastante bien, sí. Por cierto, me vas a perdonar.
1: No, sí, estamos contentos desde el club y la plantilla, pues ya tenemos hablado, ¿no? Que yo creo que es al mejor puesto al que podíamos aspirar, ser primeros de la primera tanda, haber subido a la segunda tanda. Yo creo que era dar un salto ya grande para nosotros, recién ascendidos, con un equipo muy parecido al que tuvimos el año pasado. Y bueno, sí hemos dado buen nivel durante toda la liga. A lo último hemos estado más cerca de un poco todos un poco más apelotonados en la primera tanda, en la que se llegó a bajar San Juan y bueno, casi se mete en problemas y bueno, pues todos luchando por asomar la cabeza para no entrar en playoff, ¿no? Y más aún, pues mira, en este caso es algo que demandamos, ¿no? De cara a otras veces, que el playoff, a mí, aunque ahora no nos atañe, porque no estamos, gracias a Dios,
0: claro,
1: pero es que claro, lo hemos estado el año pasado, lo hemos vivido y sabemos que desde que termina la temporada de la RC1 hasta que se juega el playoff es que es una pasada, es mucho tiempo, es casi pues un mes con la temporada terminada básicamente, sin competir y bueno, pues los entrenadores se tienen que reinventar, buscar entrenamientos conjuntos con otros clubs, pero bueno, hay otros muchos que están compitiendo, otros que ya se han ido para casa, entonces no es fácil, ¿no? Gestionar todo eso y bueno, incluso pues desde el punto de vista físico, pues hay un salto, ¿no? En el que pues la ACT está compitiendo sábado domingo y en ARC pues hay fines de semana de una sola regata y bueno, los puntos de picos de forma y tal, pues bueno, son distintos. A ver qué pasa, pero yo sí creo que esto, no sé por qué, pero se debería de jugar antes de la Concha, ya saber quién va al playoff. No sé cuál sería la fórmula, ¿no? Si empezar un poquito antes o otro tipo de puntuación o bueno. El caso es ese, que se podrían usar otras regatas para que se reme el playoff antes de la Concha y ya con la Concha pues terminar, porque sí. A mí me ha pasado de estar disputando la liga e incluso en esa situación, cuando pasa la Concha ya es como plof, y eso que todavía te queda, te juegas la liga y todavía te quedan regatas muy bonitas, en Bermeo y la Ría son campos que me encantan, pero a pesar de ello la Concha es como un examen para el caso, una oposición para la que has estudiado tanto, que cuando pasa el cuerpo y la mente hace plof, entonces luego hay que un poco reactivarse para ese fin de semana.
0: Bueno, hay que decir que no eres el único que piensa así, ¿eh? Que hay varios, bueno, en cuanto al mundo del remo, vamos hablando con remeros, con entrenadores, directivos y demás, y hay bastantes, muchos, no sé, bueno, cada uno pondrá la cifra que crea oportuna, pero realmente hay bastantes que piensan así, ¿no? Antes hablábamos de las 14 con la de hoy, 14 banderas de la Concha de Juan Mari Echave. En lo más alto está un tal José Luis Corta, un tal, sí. No sé si te suena de algo.
1: De vista.
0: Eso, ¿no? 16 banderas como remero, como patrón y como entrenador, entre el año 70, que era remero de Orio, y 2006, entrenador de Castro. Iker Zabala, que sigue ahí en activo, bueno, y además ganando casi todo, lleva 11, hoy puede lograr la duodécima. Igor Caramberri, patrón de Orio, de la San Nicolás, lleva 10 y la de hoy puede ser la undécima. Vaya números, ¿eh?
1: Pues sí, bueno, han nombrado gente que siempre están en clubs grandes, clubs competitivos, se ganan el estar ahí y bueno, el que está ahí es el que se puede llevar el gato al agua, ¿no? Sí es cierto que ya esta regata la tienen ya muy conocida y bueno, pues les gusta hacer historia y bueno, pues sí, vamos a ver hoy a ver si tanto Iker como Aramberri pues suman una más y bueno, todo el conjunto en sí, está claro.
0: Bueno, pues vamos a estar muy pendientes del comienzo de esta primera tanda, la segunda jornada de la bandera de la Concha, que está a punto de arrancar con el título en categoría femenina para Arraun Lagunak, para sorpresa de nadie. Y ahí tenemos a tres vizcaínas junto a Getaria la calle 1, dos Ondarroa, tres Isuntza y la calle 4 para Urdaibai, para Bermeo, con ese castigo de 3 segundos que le ha llevado hoy a esta tanda, dejando su puesto en la tanda de honor a Hondarribia. Los 3 segunditos que han hecho, va, ahí arranca ya, y digo que los 3 segundos de sanción que supusieron en definitiva que por nada, un suspiro, por 68 centésimas sea la Magua de Lupecoa la que esté en esta tanda de honor y que la primera que ha arrancado ya esté Bermeo. Vamos como siempre con los protagonistas de los botes vizcaínos, nos vamos a la calle 2 con Ondarroa, la ama, a Magua de Lupecoa iba a decir, la antigua Coama, con un Iñaki Arrasti que por cierto no es oficial pero va a dejar ya de ser de entrenador de Ondarroa después de 9 temporadas con un trabajo excepcional y bueno, propone 5 cambios. Quedan fuera del bote Sanet Jimeno, que es el patrón, Antonio Torres, Unax Larrañaga, Iker Intxaurtieta y Josep Arévalo, y las novedades son Josu Zenarruzabeitia, que entra como patrón, además de Oier Lecuona, que se sitúa ahí como proel, Unax Zabaleta, Eki Gozategui y Andoni López. Pero vamos ya con todos los protagonistas de la antigua Coama, con el citado Josu Zenarruzabeitia como patrón, él también citado Oier Lecuona como proel, nos vamos a la banda de babor con Asier Irueta como marca, Alejandro Sanjaime, Unax Bidia Launeta, Xavi Azcárate, Andoni López y Eki Gozategui. En la banda de estribor tenemos a Xavi Ferreira, Ander Untzetabarrenetxea, Joan Estolozabal, Jordi Barchino, Ander Iriondo y Unax Zabaleta, protagonistas de la embarcación Ondarrutarra. Nos vamos de la calle 2 a la calle 3 con Isuntza Likitxarra, Markel Akarregi, vaya verano de los de Lekeitio. 5 cambios también, quedan fuera del bote Jokin Urizar, Aymar Zatika, Kerman Altube, Kepa Aguinaga e Igor Sánchez. Entran como novedades Josep Cortez, Ekain Minteguia, Pola Carregui, Kepa Arantzamendi y Odei García, pero este es el listado, ¿no?, de los 14 remeros de la Lekitxarra como patrón, como no, Iñaki Goikoetxea, Sagu, tenemos como proel a Yuri Gorostiza, banda de babor con Beñar Robles, Diego Otero, Odei García, Koldo Bikaleniz, Aitor Amorrortu y Kepa Arantzamendi. Y en estribor los protagonistas son Mikel Zubiaurre, Josef Cortet, John Rubio, Ekain Minteguia, Aritz Murphy y Paul Akarregi. Y nos vamos a la calle 4 con Bermeo, con Urdaibai, de momento con el mismo tiempo de Ondarroa. Bermeo Ondarroa marcando la proa de la regata, Getaria 1 segundo a 2 y Suntza. Y digo que vamos con la Bobizcaya, hemos hablado esta semana, el viernes concretamente, con John Salsamendi, que tampoco va a continuar en Bermeo, después de 2 temporadas en su segunda etapa, y ya nos dijo que no preveía cambios, y así es, los mismos 14 que hace 7 días. Es decir, Asier Zurinaga como patrón, Mikel Ojeda como proel, banda de babor con Iñaki Goikoetxea, Iker Portugués, Paul Galdiz, Alberto Vidal, Markel Elortegui y Manuel Bernárdez. Y en estribor tenemos a Mikel Calleja, Urdax Antepara, Gencha Iraiztubiri, Alexandru Taku, Jon Etxaniz y Aritz Urtueta. Pues de momento lo que estamos comentando, la proa de la regata con Ondarroa y Bermeo luchando a brazo partido. A 1 segundito está Getaria, a 2 Isuntza. Alexander, bueno, pues un poquito, ¿no?, las primeras reflexiones que podemos hacer de lo que estamos viendo.
1: Sí, tal vez estén saliendo un poquito rápido por el centro y bueno, y puede ser debido a que esté bajando la marea, ya estamos muy cerquita de lo que es bajamar y bueno, si el coeficiente de marea es un poquito alto, o sea que bueno, habrá que ver cuando salgan un poquito de puntas esta zona un poco que suele ser de rebote, a ver qué botes cogen la remada y bueno, velocidad de crucero. Yo creo que bueno, están muy igualados ahora mismo los 4, van a ofrecer una tanda bonita y bueno, habrá que esperar, ¿no? Todavía solo llevan 3 minutos y medio y bueno, de momento parejos y a ver qué pasa.
0: Bueno, pues en torno a las 38 paradas por minuto para los 4 botes y la situación que es exactamente la misma, ¿eh? Parece que nos hemos quedado ahí en una foto y con el registro pues que antes comentábamos, el mismo tiempo entre Ondarroa y Bermeo, están ahí luchando por ser cabeza de regata. Un segundito pierde la esperanza de Guetaria los de Jon Larrañaga, y a dos están los chicos de Markel Akarregui, o lo que es lo mismo, la Liquicharra de Isuncha. Hacemos una primera pausa y volvemos con lo que poquito a poco va a ser la resolución de este primer largo. Recuerden, una sola hacia Boga, dos largos. Estamos en Donosti, en esta Bandera de la Concha, edición 131.
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0: Pues seguimos pendientes de lo que ocurre en esta segunda jornada. Hablamos de la primera tanda. Estamos por encima de los 6 minutos de regateo y de momento lo que vemos es a las 4 embarcaciones que están buscando la calle que tienen a estribor. Es decir, Bermeo está en el límite de la 4, que es la suya, y la 3 de Isuncha. Isuncha, a su vez, en el límite entre la suya y la 2 de Ondarroa. Y Ondarroa pues hace lo mismo con Guetaria. Y Guetaria pues se va a la 0 prácticamente, Alexander.
1: Sí, las vemos manteniendo un poquito la separación entre ellas mismas. No parece que se quieran acercar ni que busquen, digamos, cosas raras de corrientes, de infilaciones de ola. No, yo creo que la consigna es línea recta, hacer cuantos menos metros, ir por tu calle, y sí creo que luego a la vuelta sí veremos más buscar la empopada, el enseñarle la popa a la ola, corregir, enseñarle la popa, corregir y jugar un poquito. Ya va a ser más de patrones la vuelta.
0: Yo no sé, nos está sorprendiendo para bien, ¿no?, el concurso de Ondarroa, ¿no? El antiguo Acuama está ahí luchando, es que muy muy cerquita, ahora mismo está a tan solo un segundo de la Bo Vizcaya, le está sacando a su vez uno a Guetaria, ahora son dos porque Guetaria está a 3 de Bermeo, y un segundito por detrás de la Esperanza está Isuncha, que ahora son 2 porque la Lequicherra estaría entre 4 y 5 segundos de desventaja con Bermeo. Pero bueno, lo que estábamos comentando, Alexander, Ondarroa, buen desempeño, ¿no?, hoy.
1: Sí, la verdad es que después del primer domingo que vimos, que fue un poco descafeinado, sí, esperábamos un poquito más, pero sí es cierto que hoy, que bueno, que está remando bastante bien, bastante largo, y bueno, está claro que después de haber hecho un primer domingo, pues hacer esta remada, conseguir estar ahí pues con Bermeo, que tiene un despliegue de vatios, de gente que ya con mucho oficio, poder estar con ellos, pues vemos que están a un segundo.
0: A un segundo ahora, sí, fíjate, están ahí.
1: Exactamente, pues tiene muchísimo mérito, ¿no? Tal vez Lequetio me ha sorprendido que no esté un pelín más adelante, que a ver, que solo está a 4 segundos.
0: ¿Sabes lo que pasa con Isuncha este verano, Alexander? Que sí, nos están acostumbrando a hacer muy bien las cosas.
1: Exactamente.
0: 3 terceros sí. puestos en la liga, sí. Y claro, luego quizá cuando bajan un poquito esos vatios o esa referencia en el agua, pues casi nos extraña ya.
1: Nos han acostumbrado a que les estemos exigiendo.
0: Por
1: ya. O sea que estén a ellas la leche. Sí, están remando la concha, están disputando la primera tanda, están con equipos que pues, como digo, con mucho oficio, con mucho vatio, están ahí, no sueltan, y la verdad es que es un equipo que sin tener lo que tienen los demás, pero sí tienen algo muy importante y que me gusta mucho ver, que es como el cómo reman, ¿no? Entonces están demostrando que con remada eres capaz de ser tan bueno como los que tienen pues vatios.
0: Mira, pues hablando de Ondarroa, ahora pierde la segunda plaza con Guetaria, la Esperanza. Los de John Larrañaga han adelantado a la antigua Coama, pero eso sí, sigue siendo proa de regata Urdaibai Bermeo a falta de 200 metros para que lleguen a esas balizas exteriores. Una única ciaboga. Y además, no en ese campo de regateo, pero sí en esa localidad, en la capital guipuzcoana, pues recordamos, ¿no?, lo que ocurrió con la Bo Vizcaya, dejando en la segunda ciaboga la baliza estribor. Esto les descalificó a los de John Salsamendi, pero la cosa es que en este mundo del deporte, pues a veces las sorpresas te llevan de una posición negativa a una positiva. Y esto fue que tuvieron que remar en la primera tanda de Guecho al día siguiente, y oye, pues acabaron llevando la bandera, que han sido 3 las que han ganado, por ahora digo, porque quedan 2 referencias, una precisamente en Bermeo el próximo sábado, y luego ya domingo, como siempre, cerramos con la bandera el Corte Inglés. Vamos a ver los tiempos después de este primer largo. La primera posición va a ser para Urdaibai, esto no tenemos ninguna duda, 9.59 para los azules. La segunda plaza, que corresponde a Guetaria, a 4 segundos, 5 se deja Ondarroa en esa tercera posición, y son 8 los que ha perdido la Lequicherra tras este primer largo. 9.59 Urdaibai, la segunda posición de Guetaria, 10.03 a 4 segundos, a 5 Ondarroa en la tercera plaza con ese 10.04 y 10.07 en el caso de Isuncha, la Lequicherra, a 8 segundos de la Bo Vizcaya. Hacemos una pausa y vamos a analizar cómo está la situación ahora y lo que podemos esperar de cara a este segundo largo con la presencia de 3 botes vizcaínos.
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0: Bueno, pues parece que Urdaibai ha metido el turbo, o al menos una marcha más. Saca 6 segundos a Getaria, 10 a Ondarroa, 11 a Isuntza. Ahora son 10 también a Isuntza, es decir, están en el mismo tiempo Ondarrutarras y Lekitxarras. Y aquí lo que hay que decir, Alexander, es que el juez de mar ha tenido trabajo, porque ha habido momentos en los que no estábamos muy convencidos de eso, cómo iba a terminar. Porque Ondarroa se había metido en la calle de Isuntza y, por tanto, había momentos, como digo, de peligro. Y te voy a añadir algo. Para los jueces de mar, esto siempre es un problema, esto no lo voy a discutir, pero es más problema si tiene que castigar a otro tipo de embarcación, y no voy a citar a ninguna.
1: La verdad es que cada vez debería de ser más fácil, ¿no? Con todos los medios ya, que sí hay de GPS, de ¿estás por tu calle o no estás por tu calle? O sea, también hicimos un entrenamiento, ahora me acuerdo, para probar unas luces en las que al patrón pues le dicen si se pone verde estás en tu calle, si se pone rojo.
0: Es un aviso, ¿eh?
1: Sí, son avisos. Sí,
0: mueva el volante porque no va bien usted.
1: Sí, exactamente. Y bueno, al final no ha salido para adelante. Igual, pues la temporada que viene, igual, no sé. Pero sí es verdad que para mí lo tienen fácil. Lo único que tienen que hacer es aplicar reglamento en cada momento y no esconderse, porque si no, no va en favor del remo eso.
0: Bueno, te voy a preguntar claramente. El otro día tuvimos una sanción confirmada, esos 3 segundos a Bermeo por invasión de calle, la calle 4 de Hondarribi, choque de palas ya una vez que entraron en meta, sanción de 3 segundos, y habíamos visto en la primera tanda cómo tuvieron sus más y sus menos Orio y Donostiarra, bueno, hasta el punto de que terminaron a 3 segundos, 3:10, así que bueno, pues la pelea fue cerrada durante toda la regata, y a pesar de que hubo varios avisos, bandera blanca, bandera azul, pues ahí no hubo castigo. Simplemente tu opinión, quiero saber.
1: Ya, bueno, yo creo que podían haber tomado cartas en el asunto un poco antes para no haber llegado a ese punto, pero una vez que llegas a ese punto, está claro que no te tiene que temblar el pulso. O sea, ellos han tomado esa decisión, tampoco voy a juzgarla, pero sí, no dejar llegar a tanto. Poner la zodia en medio, advertir antes y sacar la bandera azul antes ya les va a hacer corregir, porque saben que la siguiente azul ya va a ser una penalización.
0: Pues de momento lo que tenemos es la ventaja de 2 traineras, un poquito más de Bermeo sobre Getaria, 7 segundos la renta de los de John Salsamendi sobre los patroneados por Unax e Izaguirre, 11 segundos pierde Isuntza, 12 Ondarroa, con lo cual ahí tenemos esa lucha, ¿no?, entre los dos botes vizcaínos, porque el otro afortunadamente está marcando proa de regata y parece que puede tener pues todas las opciones para llevarse el triunfo en esta tanda, y luego veremos hasta dónde puede subir la trainera patroneado por Asier Zurinaga. Recordamos esto porque está a 68 centésimas de Hondarribi tras ese castigo sufrido hace 7 días. Otra historia ya será pues aumentar prestaciones, porque claro, es que entre Urdaibai y Ziervena estamos hablando de 13 segundos. Urdaibai tiene a Donostiarra a 21 segundos y a 24 Orio, ¿no? Nada más y nada menos, a pesar de que, como bien decías, hay muchos vatios en la Bobizcaya. Vamos a hacer un alto en el camino. De momento sigue mandando en el agua Urdaibai.
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0: Sigue incluso aumentando la renta de Urdaibai sobre Getaria. Se establece ahora en los 12 segundos, 15 con Isuntza, 17 con Ondarroa. Así que vemos, bueno, la pelea, ¿no?, entre los de Lequeitio y los de Ondarroa por evitar ser el farolillo rojo, digo, en esta tanda, porque luego es verdad que Isuntza pues tiene una renta de 19 segundos, 19-12 en concreto, con los ondarrutarras. Bueno, no ha habido más problemas, Alexander, en cuanto a los jueces de mar, ya les han dejado tranquilos los remeros de los diferentes botes. Es verdad que, por ejemplo, vemos, y esto es lo típico, ¿no?, como Guetari ha abandonado la calle 4, se va a la calle... ha abandonado la 1 y se va a la calle 3. Como Isuntza deja la 3 y se va a la 4. Ondarroa deja la 2 y está ahora mismo en la 3. Todos buscando, pues eso, ¿no?, estribor. El volante hacia la derecha. Y mira, hablando de avisos, ahí está, el aviso a Ondarroa. A Ondarroa. Bueno, pues nada, cuéntame. Pues se portaba cerquita de Isuntza.
1: Parece que se ha roto un poco la regata en estos dos últimos minutos y bueno, sí, Bermeo pues se ha dado más adelante. Sí, exactamente. Claro. No tienen la presión de tener un equipo que le esté achuchando, pero sí saben que tienen que, o sea, que es la concha, va a ser a tope, tampoco hace falta que te achuchen y sin embargo sí pueden beneficiarse de escoger calle, de remar más tranquilos.
0: Perfecto, pues vamos a hacer un alto cortito, Paolo, y vamos ya con la resolución de esta primera tanda con esos 10 segundos de Bermeo a Getaria y saca 16 a Isuntza y 18 a Ondarroa.
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0: Ahí está llegando Urdaibai por esa calle 4, que es la suya, y con una marca que se va a quedar ya en 19.48. Claro, es que el récord histórico es de la propia trenera bermeotarra del año 2017 con un 18.53.52. Vamos a contar el tiempo de Getaria. Ahí están los de la Esperanza a 11 segundos en la segunda posición. A partir de ahí, pues la pelea entre las otras dos vicianas, que se la lleva Isuntza, que termina a 18 segundos y a 20 en el caso de los ondarrutarras. 19.48 a falta de las centésimas, que enseguida nos las van a proporcionar desde la zona de jueces. 19.48 para Urdaibai, para Bermeo. 19.59 en el caso de Getaria, en esa segunda posición, a 11 segundos. La tercera para Isuntza, que marca en línea de meta 20.16. y los 20-18 en el caso de los... 20-08, que aquí estoy poniendo 10 segundos de más, como si fuera un premio, y es todo lo contrario. 20-06 es un chat, 18 segundos, y 20-08 a 20 segunditos en el caso de Ondarroa. Buscamos la opinión de esta primera tanda con una victoria pues incontestable, ¿no?, de Bermeo.
1: Sí, Alexander, yo creo que ha ocurrido un poco lo que tenía que ocurrir, ¿no?, lo que ha venido ocurriendo en Liga, que Bermeo, pues por oficio, por remada, por orgullo un poco, tenía que ganar esta tanda. Podía haber estado en tanda de honor si no fuese por la penalización del fin de semana pasado, y ha demostrado que es capaz de estar en ella. Ya veremos luego, comparando tiempos, pero sí, se ha llevado el gato al agua. Luego, pues bueno, sí, tal vez igual esperaba un poquito más de Guetaria, un poco más cerca de Bermeo, y bueno, Lekeitio y Ondarroa haciendo su trabajo, con bastantes cambios, las dos tripulaciones.
0: Cinco cada uno, sí.
1: Sí, que remen un poco todos, y eso, que se lo han ganado durante la temporada, y para la Concha no tenía por qué ser distinto.
0: Bueno, pues vamos a seguir escuchando consejos comerciales y volvemos con lo que va a ser ya la tanda de honor, la resolución de esta edición 131 de la Bandera de la Concha. Recordamos, calle 1 Ciérvena, calle 2 Donostierra, calle 3 Hondarribi, la calle 4 Orio.
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0: Vamos a escuchar NTV a Asier Zurinaga, patrón de la Bobiscay Urdaibai.
15: ¿Tajas de esta calle en largos de ida y de vuelta?
16: Pues no sabría decirte. Pues para ir nos ha costado, ¿no? Nos ha costado, o los rivales han sido rápidos. Aquí ya sabes que de la semana pasada pleamar, hoy es bajamar. El otro día había mucho rebote en la 1, hoy no lo sé. La 4, bueno, hemos vuelto bien. Nos ha costado un poquito ir, pero yo creo que hemos vuelto bien. Hemos tenido capacidad para madurar la regata y no perder la concentración. Y no sé cómo quedaremos en tiempos hoy, pero los chavales, Oriona, porque han hecho un regatón.
15: La semana pasada, bandera azul, 3 segundos, eso trajo consigo pues que bogarais en esta tanda hoy aquí. ¿Cómo habéis llevado la semana?
16: Bueno, lo asumes porque no queda otra. Y bueno, pues te olvidas enseguida, estás en primera tanda y se viene el algortazo, ¿no? Vamos a ir en la primera tanda y que venga un temporal. Y nos hubiésemos reído mucho si hubiésemos ganado en esas condiciones. Nos hubiésemos reído mucho porque a todas luces fue injusta la sanción. Porque fue entrando en meta, ya prácticamente en meta, y yo creo que no hubo toque, no hubo estorbada. Y yo creo que fue una sanción excesiva, pero bueno, lo pasado, pasado está, la vida sigue y mañana hay que ir a trabajar.
15: Asier, tú que has vivido muchas conchas, muchas cosas en el remo, ¿qué te gustaría que pasase ahora aquí?
16: Es una pelea fraticida entre, sobre todo, Donostiarra, porque tiene derecho a soñar por lo que hizo el domingo, y luego entre Orio, que lleva todo el año siendo líder con puño de hierro, y un Ciervena que está haciendo una temporada extraordinaria otra vez, pero son Pulidor, a ver si dejan de ser Pulidor ya. Esperemos ver espectáculo bueno.
15: Es que recasco, Asier, a gozar.
16: Es que recasco, soy
0: Asier. Genio y figura, Asier Zurinaga, es un artista.
1: Sí, sin pelos en la lengua, ¿no? Este es así. Ya vamos cogiendo todos una edad y cada vez tenemos menos filtro, decimos lo que pensamos y muchas veces decimos cosas que muchos piensan y no se atreven a decir.
0: Sí, sí. A ti te pasa un poco igual, ¿no? Por lo que vienes a contarme.
1: Sí, eso, vamos cumpliendo años todos, entonces, pues bueno, pues sí, cada vez pues dices lo que sientes sin hacer daño a nadie y es nuestra opinión y punto.
0: Bueno, bueno. Vamos con tiempos ya así oficiales, 19:48:54 Urdaibai, segunda plaza a 11 segundos, 20:00:28 Getaria, a 17 Isuncha, tercera posición para los de Lekeitio, 20:06:40, y la última para Ondarroa, 20:08:98, que ya eran los últimos después del primer domingo y que ahí van a seguir porque Getaria, pues evidentemente, bueno, espera, Getaria tenía 6 segundos que remontar a Isuncha, 6:06 exactamente, y en este caso, pues por ahí va a andar, tendría que sacar ahora mismo la calculadora, pero la distancia va a estar por ahí, porque hoy, a ver, si hacemos bien las cuentas, Getaria le ha sacado 6:12. Oye, pues sí, pues lo ha adelantado. Creo que somos 6 centésimas en el cómputo de las 2 jornadas.
1: Ya, es curioso que después de casi 20 minutos y después de 2 jornadas que las centésimas que cuenten. O sea,
0: es una cuenta, ¿verdad? Rápida ahora mismo, rapidísima, pero me parece,
1: sí, pero
0: que
1: andará, sí.
0: Sumando las 2 jornadas, por 6 centésimas, Getaria adelantaría a Isuncha. Bueno, pues esta es la mala noticia, la primera mala noticia para el remo vizcaíno. Y hombre, aquí hay que tildar esto casi casi de milagro, porque recuerdo las distancias en esta tanda de honor. Orio tiene 3 segundos 10 centésimas con Donostiarra, 11:10 con Ciervena, 23:34 con Hondarribi. Y luego pendientes también del tiempo de Urdaibai, para ver si pueden recuperar esas 68 centésimas con la AMA Guadalupe Coa. Más allá de que, bueno, pues una posición arriba abajo tampoco es que vaya a cambiar la vida de los remeros, ¿no? Como ya el propio Salsamendi me decía, por cierto, de cara a la Liga, donde tienen un punto de ventaja con Getaria, que bueno, terminar terceros, pues bueno, mejor que terminar cuartos, pero vamos, que eso no va a cambiar demasiado y que sí están centrados en lo que pueda ser la propia Ikurriña Bermeotarra el sábado. Pues todo está preparado, vamos enseguida con la tripulación Galipa, que ya voy adelantando, que al igual que Urdaibai, no tiene cambios con respecto a hace 7 días. Uno, Orio, si no nos ha engañado Iker Zabala, que siempre suele jugar un poquito al gato y al ratón con estas cosas, creo que era un solo cambio. Y Donostiarra, que también es el mismo equipo que el otro día. Así que a punto ya de arrancar esta tanda de honor en Radio Popular, Herri Irratia, bandera de la Concha. Y están más o menos alineadas, un poquito adelantada la San Nicolás Oriotarra, pero vamos, que esto los jueces deben dar el ok ya mismo. Tensión en los músculos de los protagonistas y ya con el semáforo también preparado, está todo listo. Lo que no está listo es el juez para dar el ok, que es lo que hace falta en estos casos. Pues nada, esperamos. Ahí está la tensión.
1: Sí, ahí se ve que...
0: Yo creo que ya, ¿no?
1: Están en línea.
0: Están todos, ahora sí que están todos en línea. Y los... Patrones, dice,
1: Donosti igual se ha quedado un poquito atrás, ahora pero sí, bueno, hombre, es el problema
0: no,
1: de ellos.
0: Pero es que no puedes esperar que vas a sacar la regla y para no, que estén todos en el mismo milímetro. No. Pues, podemos estar toda la mañana.
1: Este momento por ciencia digo que es muy malo para el remero que está.
0: Va, ahora sí, ahora ha comenzado. Bueno, aquí pues siempre tienes la duda, ¿no? Pues igual han salido menos alineadas que lo que estaban hace un rato.
1: Sí.
0: Ahora, ¿cuál es la diferencia? Pues no sé, tampoco es demasiada, pero es que tienes que dar el ok porque si no estamos, como decía antes, toda la mañana aquí. Bueno, pues vamos con los protagonistas de Ciérvena por esa calle 1, la única embarcación vizcaína en esta tanda de honor y lo que decíamos, los mismos del pasado domingo. Dani Pérez, que ha dicho, mira, la pizarra fue así y la mantengo para esta segunda jornada. Es decir, Aitor Lazcano como patrón, tenemos a Carlos Palazuelos como proel en la banda de babor, Pello López como marca, Abel Vicente, Yannick Briones, Fernando Ruiz, Julián Villanustre, Iñaki Urquijo, banda de estribor con Manuel Ángel Góndar, Alejandro Rivas, Franco Nicolás Repeto, Ismael Montes, José Ángel García, Alberto González, repite equipo. Bueno, ya digo que salvo que esa única sustitución en Orio, porque ya digo que suele jugar con estas cosas siempre con las alineaciones Iker Zabala, vamos a dar por bueno que ha metido un cambio, las otras tres traineras, ninguno.
1: Sí, el entrenador ya puso el fin de semana pasado lo que para él podía ser el bote más rápido, y si lo era el fin de semana pasado, pues también este fin de semana. Mira, ahora estamos viendo que
0: mira, fue de mar, ¿eh?
1: Sí, Ciérvena y Donosti se han juntado mucho. No sé quién se habrá juntado, a ver si ponen un poco de imagen de GPS, sí. Pero parece que igual Donosti
0: se ha venido. Puede ser que Donostiarra se haya metido un poquito en la calle de Ciérvena. No, pues es al revés. Es Ciérvena la que ahora vemos que está en el límite de las dos calles. Sí. Donostiarra está en su calle, pero más tiende hacia la calle 1 que hacia la 3, para entendernos. Hondarribia ha dejado la suya y ha entrado justito en la 2 de Donostiarra. Y Orio pues ha hecho lo mismo. Gorka Aranberri ha dejado la suya, la calle 4 y va a la 3. Y ahí está ese aviso para Ciérvena, que está abogando por la calle 1 y el aviso por parte del juez de mar. Claro, ahí intenta separarte lo más posible, ¿no?
1: Exactamente. Yo creo que está buscando la separación separarse de la costa para evitar el rebote de las olas.
0: Claro, tal cual, ni más ni menos. Es lo que ha buscado Aitor Lazcano con toda la lógica del mundo, pero para esto está el juez de mar, aunque a veces pues estemos un poco, no voy a decir en contra, pero sí en duda de las decisiones que se toman y contra quién se toman o contra quién no se toman, y eso está claro. 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Lo de Kaiku habrá que esperar, ¿eh? Para que esté en la Concha, incluso ahora mismo para que esté en la CT, ¿eh? Porque vaya verano de la Vizcaitarra. En fin, habrá tiempo para valorar lo que ha sido el concurso de todas las traineras, y de momento hoy están ahí, pues casi parece el camarote de los hermanos Mars, ¿eh? Las cuatro traineras casi en un pañuelo, salvo Orio, es verdad que está un poquito más separada. Gorka Aranberri ha decidido que se peguen los demás y que él va a lo suyo, que a fin de cuentas es la trainera que tiene ventaja después de la primera jornada. Le saca un segundo Orio a Ciérvena, también a Donostiarra, 3 a Hondarribi, la pelea entre los cuatro participantes, 3 minutos lo que llevamos de regateo en esta tanda de honor, segunda jornada, la definitiva en la bandera de la Concha, desde Donosti.
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0: Bueno, lo que estamos viendo es que Donostiarra no le quita la cara, a la pelea, ese mano a mano con Orio. Lo que pasa que, claro, el tema es que en el cómputo global, las dos jornadas ahora mismo estaría con 5 segundos de renta Orio sobre Donostiarra. Pero bueno, vamos a centrarnos en esta segunda jornada y lo que vemos es que los de Gorma Cazaga están a 1-2 segundos, ahí está un poquito esa renta negativa, 4 pierde Ciervena, 5 Hondarribia. Es decir, que hay pelea por esta segunda jornada, pero si hablamos de lo que es la resolución de esta edición 131 de la bandera Donostiarra, pues la verdad, Alexander, es que, hombre, Orio lo tiene bien, pero Donostiarra, y esto nos gusta en cuanto al interés, ¿no?, y a la emoción de lo que es la propia regata, pues lo que decía yo, no le pierde la cara, a esa pelea.
1: Sí, ahí están, sin descolgarse. Ahora mismo 2 segundos, le cayó hace un momentito otro segundo y son 2. Yo creo que lo que puede marcar un poquito la diferencia es el desgaste que hagan estos equipos ahora mismo en el largo de proa hasta llegar a la Ciaboga. Por no caerse, por no quedarse atrás, si tienen que hacer mucho desgaste, pueden luego pagarlo el largo de vuelta, ¿no? Yo creo que para el largo de vuelta hay que llegar sin haber metido la sexta marcha y hay que guardarla para ese largo de vuelta.
0: En la pelea estamos viendo ahí, por una parte, Orio Donostiarra, es verdad que ahora le mete otro segundito más la cuadrilla de Iker Zabala a la de Gorma Cazaga, es decir, una trainera de renta más la que tiene del primer domingo, esos 3 segundos, 3:10 concretamente, que aquí cuentan todo, las centésimas también. Ciervena pierde 5 segundos, con lo cual, claro, ya la situación pues se convierte en absolutamente milagrosa, porque serían 16 ya con respecto a los Oriotas. Está a 2 segundos de Donostiarra, más los 8 que le sacó la cuadrilla guipuzcoana en la primera jornada, pues evidentemente estamos hablando ya de una renta pues muy, muy complicada de superar. En la regata virtual, vamos a decir que Orio le estaría sacando 11 segundos a Bermeo. Hablamos solo de esta jornada, no de la suma de tiempos. Así que, bueno, pues la situación es esa. Cuando se están acercando a esas balizas, el tiempo a batir, los 9:59 de Urdaibai. Orio, simplemente como referencia, completó ese primer largo el otro día con un 9:36, Donostiarra 9:39, fue la referencia que enseguida vamos a desvelar después de esta pausa.
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0: Ese 9,59 que va a ser rebajado sin duda por la San Nicolás Oriotarra, que creo que ya ha metido el turbo que más o menos podíamos suponer. Vamos a ver el tiempo de los Dicker Zabala, 9,48, rebajando en 11 segundos el crono de la Bobiscaya. La segunda plaza va a ser para Donostierra, que se deja 6 segundos en esa segunda posición, 8 en el caso de Hondarribi y 9 en el de Ciervena, que ahí está, pues verdaderamente la cuadrilla de Dani Pérez pegándose con esa calle 1. 9,48 para Orio, son 6 segundos más, esos 9,54 en el caso de Donostiarra en la segunda posición, 8 pierde Hondarribi, la Guadalupecoa, con un 9,56 y 9,57 en el caso de Ciervena, perdiendo 9 segundos, pero eso sí, rebajando también los galipos en 2 segundos el tiempo de Urdaibai. Eso era lo que ocurría en balizas exteriores, pero ya estamos pues en plena actividad en un segundo largo en el que ya Orio mete cada vez más agua de por medio, son 9 segundos con Donostiarra, 22 con Ciervena, 33 con Hondarribi. Ojo, me estoy fijando ahora mismo en lo que es la suma de tiempos del pasado domingo y de este, esa sería la referencia, 9 segundos ya, de Orio con Donostiarra, insisto, sumando los tiempos de los dos domingos. Pero bueno, lo que vemos también es que mira, están formales, todos por su calle, bueno, más o menos Hondarribi está entre la 3 y la 4, Ciervena está abandonando la calle 1, se está metiendo en la 2 de Donostiarra, pero claro, evidentemente hay margen suficiente para que esto pueda suceder sin que el juez de mar pues tenga que ponerse nervioso. Volvemos a los tiempos en este largo y vemos cómo Orio le mete ya 7 segundos a Donostiarra. En el global serían 10. 11 a Hondarribi, que son 12 en el global. Pues se iría ya la renta hasta los 33. Y en el caso de Ciervena pierden 12 los galipos y serían 23 segundos en la suma de tiempos con respecto a Orio, que pues creo que enfila ya pues eso, el camino victorioso, paseo militar para los Dicker Zabala, que sumaría Orio su bandera de la concha número 34. Y en el caso de Dicker Zabala sería la número 12. Y en la de Gorka Aranberri, en este caso, pues serían 11 banderas de la concha. 7 segundos de Orios con Donostiarra, 12 con Ciervena y con Hondarribi. Esa es la situación en un segundo largo que seguimos viviendo después de esta pausa.
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0: Pues que esto se nos va, Alexander, ¿eh? Estamos con 14 minutos de regateo y lo cierto es que con la suma de tiempos ahora Orio tendría 13 segundos cuando nos cierra, 29 con Ciervena, 36 con Urdaibai, 37 que sí estaría recuperando esa cuarta plaza que perdió con el castigo del otro día. Pero vamos, aquí lo que estamos viendo es que esto se acaba, ¿eh? Para que no haya ya emoción, me parece a mí.
1: Sí, como hemos dicho, el largo de vuelta iba a marcar las diferencias. Yo creo que

0: Ah, son 12 segundos.
1: Mira, aquí hay otro dato importante que decíamos ahora, el tema de cómo queda la cuarta plaza. En fin, que la cuarta, pues tú fíjate, ¿no? Pero simplemente como dato, sacaría 2 segundos Urdaibai a Hondarribi. 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Pues es lo que decimos, Alexander, ahora mismo. La única emoción, por así definirla, es qué va a ocurrir con Bermeo y Hondarribi. Pero claro, es que estamos hablando de la cuarta plaza. Cuarta y quinta.
0: Ya. No han dado lugar a más, ¿no?
1: No, ya te digo yo que no.
0: Sí que sí estamos hablando de dos equipos muy potentes que podían optar a todo, pero al final está ocurriendo lo que ha pasado en Liga. O sea, un Orio con, como ha dicho Zurinaga, con puño de hierro en Liga y en Concha. Y bueno, sí, Donosti nos hizo soñar un poco de cara a ver espectáculo, pero sí, Ciervena se está quedando ya bastante, la verdad.
1: Bueno, y ojo, porque en la regata virtual estaría entre 4 y 5 segundos la ventaja de Ciervena con Urdaibai, ¿eh? Que todavía no sé si ahí habrá algo que decir o no. Estamos a prácticamente 1000 metros de esa línea de meta con Orio mandando 13 segundos. En este caso nos centramos en esta regata sin la suma de tiempos. 13 segundos de Orio a Donostiarra, 16 a Hondarribi, 21 a Ciervena. Pausa y seguimos.
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1: La verdad, poco se puede decir, pues simplemente reconocer, ¿no?, la superioridad absoluta, demoledora, de Orio, una embarcación, un engranaje casi casi perfecto, el que ha montado Iker Zabala y que saca 14 segundos ahora a Donostiarra, 16 son a Hondarribi y 21 a Ciervena. Luego sumaremos tiempos, pero bueno, lo que está claro es que esta edición 131 se va para Orio. Vemos incluso, fíjate, el gesto, a Gorka Lamberri como ya con el puño ya dirigiéndose a sus compañeros de boga, porque están a 200 metros, porque esta será la 34ª concha para los oriotarras. En ese ranking queda con 15 San Pedro, con 14 San Sebastián y Hondarribi, San Juan con 10, Urdaibai con 8 y luego ya Kaiku, que aparece con 6, y Santurce, que tiene 4, que esto tampoco nos vamos a olvidar. También con 4 están Castro, Pedreña, en fin, Catalia tiene 5, pero bueno, ya vamos a vivir lo que es la champa final de una victoria incontestable. El récord va a mantenerse desde 2017 a una jornada. Urdaibai 18-53-52, sumando tiempos. 2014, Urdaibai 38-04-76, y ahí están los últimos metros para la embarcación amarilla, los de Iker Zabala, con un tiempo de ya 19:36. Pues rebajando en 12 segundos el tiempo de Urdaibai. La segunda plaza va a ser para Hondarribi, para Donostiarra. Tercera va a ser Hondarribi. Una bonita pelea entre estas dos traineras que se la lleva Donostiarra, que ya tenía una ventaja de 20 segundos del otro día. A 13 segundos Donostiarra, a 15 en el caso de Hondarribi y Ciervena

0: cerrando con 19 segundos perdidos. Los gestos de alegría, los abrazos, como siempre hace Gorka Aramberri, bueno, y todos los patrones, que es felicitar, ¿no?, a sus compañeros de bote. 19-36, enseguida iremos con las centésimas. 19-36, Orio, la segunda plaza ha sido para Donostiarra, con un 19-49, 19-51 en Darribia, 15 segundos, y 19-55 para Ciervena, que termina a 19 segundos. Y por cierto, Urdaibai, que sería segunda, ¿eh?, porque le ha metido un segundito a Donostiarra y le ha metido tres a Hondarribia. Esto, bueno, haciendo los números así en grueso, ¿no?, sin entrar en centésimas. Pues poco que decir, Alexander, esto es así. Pero ahora me lo cuentas, que vamos a escuchar unos consejos y valoramos lo que ha sido la victoria, una más, para un verano casi, casi perfecto de Orio.
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0: Bueno, pues tenemos ya los tiempos de esta segunda jornada. Ya voy a citar los ocho directamente, no los cuatro de esta tanda, y así ya lo hacemos más sencillo. Orio, 19-35-96. Segundo ha sido hoy Urdaibai, Bermeo, con un 19-48-54 a 12 segundos. A 13 Donostiarra, 19-49-82. Hondarribi cuarta, 19-51-90, es decir, a prácticamente 16 segundos. A 20 exactos, Ciervena, quinta hoy. La cuadrilla de Dani Pérez, 19-55-96. Sexta Guetaria, 20-00-28, a 24 segundos. A 30 Isuncha, séptima, 20-06-40. Por cierto, te confirmo, y confirmo a los oyentes, que por 6 centésimas le quita la sexta plaza en la suma de tiempos Guetaria a Isuncha, 20-06-40 Isuncha, y Ondarroa hoy también la última posición, 20-08-98 a 33 segundos. Así que, bueno, primero me cuentas lo que ha sido la jornada de hoy y luego ya relato yo los tiempos definitivos de las dos jornadas.
5: Bueno, yo creo que lo que hemos visto es que Orio no ha dado opción a los rivales, son ellos los que han sido los más rápidos. Donosti lo ha intentado, yo creo que ha hecho demasiado desgaste por no quedarse atrás en el primer largo. Y bueno, luego el largo de vuelta se le han venido encima Ciervena, Hondarribi, y bueno, pues no hemos podido ver mayor espectáculo que el que hemos visto, un poquito el duelo con Hondarribi y Ciervena, y luego la primera tanda, la bonita regata que ha hecho Bermeo, y bueno, ha sucedido lo que, digamos, se preveía que iba a suceder. Orio no falla, y menos como estaban las condiciones. Tal vez esperaba yo un mejor tiempo, ¿no? Pero bueno, hay que estar ahí, hay que remar, y desde casa siempre parece como que está mejor la mar, ¿eh? Pero luego estás allí, hay botes. Está muy bonito para remar, han aprovechado. Creo que los clubs vizcaínos han dado la cara bastante bien en la jornada. Yo creo que han planteado así, no pensar en la Concha, sino en la jornada de hoy, ir a por ella, y bueno, me ha gustado mucho Ondarroa, Lekeitio, Bermeo. Tal vez Ciervena, con el equipo que tiene, esperaba un poquito más, pero bueno, ya insisto que por esa calle 1, pues de primeras no nos gusta a ninguno cuando nos toca, y ellos han tenido que bogar por ahí.
0: Escuchamos a Gorka Aramberri, patrón de Orio en ETB.
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0: Cerquita ya de la despedida, teníamos pendiente los tiempos definitivos de la suma de registros de los dos domingos. Orio 39-27-56, a 17 segundos Donostiarra con un 39-44-52, 31 segundos peor que Orio. Entre los dos domingos Ziérbena, tercera posición final. En ese podio, 39-58-66, Urdaibai cuarta, 40-04-16, a 36 segundos, a 39 Hondarribi, así que finalmente la Bobiscaya ha recuperado esa posición, esa cuarta plaza, Hondarribi 40-06-84, lo que decíamos, por 6 centésimas, Getaria le quita la sexta posición a Isuntza, Getaria 40-41-26, a 1-13-70, y a 1-13-76, Isuntza con un 40-41-32, y cierra Ondarroa con un 41-03-02, a 1-35-32. De Orio. Última reflexión, Alexander, que tenemos que marcharnos.
5: Pues sí, que ha ocurrido lo que tenía que ocurrir, que Orio, que tenía la presión, la bonita presión de ganar lo ha hecho. Donosti ha ido con todo desde el principio y al final, pues bueno, pues se le han ido echando encima y casi no llega.
0: Y para despedirte, claro, hablamos de preparador de la Sotera, seguiremos ahí en Santurce, ¿no? ¿O qué?
5: Sí, seguimos otro año más, estoy muy contento allí y espero que sean más.
0: Lo digo porque tendrás miles de ofertas encima de la mesa, ¿o no?
5: Sí, entre miles y cientos. Bueno, no, ya renové por 2 años y la verdad es que no tengo ninguna oferta.
0: Bueno, pero haciendo un grandísimo trabajo ahí en la Sotera. Lo que sí es verdad es que se mantiene así el Arego. Bueno, hay cambios, lógicamente, siempre en las plantillas, pero me refiero ahora, en este caso, que pierde San Patrón, ¿verdad? El señor Lujua, que tiene que hacer otras labores.
5: Sí, Markel.
0: Mantienes a Sier, a Arego, pero claro.
5: Sí.
0: Markel no.
5: Eso es, nos deja Markel, tiene que hacer pues unos temas laborales, digamos, y este año no va a poder competir. Y bueno, la verdad es que va a ser una baja bastante importante para nosotros. En lo deportivo y en lo personal es muy querido en Santurchi. Y bueno, pues formaremos un chaval de la cantera, buscaremos también otro patrón que acompañe y así de Arego en la popa.
0: Eso, y seguro que lo hacéis bien. Ya ahora se trata solo de trabajo de despacho, que siempre os toca.
5: Sí, sí. Bueno, pues ahora hablar con remeros, estamos hablando con la plantilla, sondeando y intentando un poco reponer las posibles bajas.
0: Alexander Esteban, entrenador de la Sotera, Soriona, por este gran año que habéis hecho, manteniendo la plaza, ¿no?, en esa Euskolabel Liga, y ya sabes que te deseo lo mejor para el curso que viene, así que estaremos en contacto. Gracias, vale, por estar con nosotros hoy.
5: Vale, gracias a vosotros.
0: Pues nada, Alexander Esteban, un auténtico fenómeno, y nosotros nos marchamos con el recuerdo de lo que ha sido la doble victoria guipuzcoana, Orio en chicos, Arraola Unac en chicas, así que las sorpresas, pues ninguna, porque eran los grandes favoritos antes de que empezara esta edición 131 en categoría masculina y la 19, la 19ª en categoría femenina. Y nos marchamos con nuestros patrocinadores. 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Pues nada, lo dicho, nos marchamos. Mañana más deporte a la 1:30 en nuestro Oye Cómo Va, para recordar lo que ha sucedido hoy en Donosti, pero también, pues cómo no, ese empate ayer, y gracias, habría que decir casi, del Atleti frente a Leche. Les dejamos con el resto de la programación en esta su sintonía Radio Popular, Herri Ratia, y los saludos de Paolo Tejera y de quien les habla, Fernando Mendicoa. Agur.

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1: 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Buenas tardes, amigas, amigos, bienvenidos una tarde más al Encantador. Llevamos ya prácticamente entrando en finalizando la primera quincena de septiembre, que parece que no, pero boom, se nos ha ido el verano prácticamente, estamos casi viendo las hojas del otoño. Bueno, hoy hablaremos de los Castrati, de las divas, de todo ese mundo de la ópera con un periodista bilbaíno. Y también hablaremos de Julia Flavia, que Julia Flavia nació un 13 de septiembre del año 64. Vivió del 64 al 91, o sea, murió joven. Sus padres, o sea, ella fue la única hija del emperador Tito, fruto de su segundo matrimonio con Marcia Furnila. Sus padres se divorciaron cuando ella era niña, debido a que la familia de su madre había contactado con los enemigos del emperador Nerón. En el año 65, después del fracaso de la conspiración de Cayo Calpurnio Pisón, la familia de Marcia Furnila cayó en desgracia. El padre de Julia, Tito, consideró que no deseaba ninguna conexión con potenciales conspiradores y liquidó su matrimonio con Marcia. Julia fue educada por su padre en Roma. Cuando Tito conquistó Jerusalén en la Primera Guerra Judeo-Romana, ella entonces tenía 6 años. Tito le ofreció en matrimonio a su hermano Domiciano, pero este rehusó porque por entonces estaba enamorado de Domicia Longina, con la que se casó más tarde. Julia se casó con Tito Flavio Sabino, cónsul, en 82, aunque para entonces había sido seducida por su tío Domiciano. Bueno, pues cuando murieron su padre y su marido, según Dion Casio, Domiciano vivió con ella como marido y mujer, haciendo pocos esfuerzos por disimular, lo cuenta en la historia de Roma, Dion Casio. Luego, atendiendo a las demandas del pueblo, Domiciano se reconcilió con Domicia, pero a pesar de ello continuó su relación con Julia. Habiendo quedado encinta de esta relación, Julia murió de lo que, según rumores no confirmados, habría sido un aborto provocado. Fue deificada y sus cenizas fueron más tarde mezcladas secretamente con las de Domiciano por una nodriza en el templo de Fabio. Bueno, pues ahí está esta mujer, Julia Flavia, a la que recordamos hoy, mujeres nacida en el año 64, ahí están. Y hay que decir que, bueno, pues Roma, por más que fuera hija del emperador, etcétera, pues fue una vida desgraciada como mujer, ofrecida a un hermano, casada con otro, bueno, en fin, todo un desastre. Nosotros tenemos también, como no, como siempre, la buena música que nos acompaña en nuestro programa. Y vamos con un tipo de canción muy, muy de las nuestras.

Nos embarcamos en campo a través, en el libro de nuestro querido compañero Coldo Campo y sus editoriales, que siempre nos hacen reflexionar y nos gusta tanto. Bueno, pues dice que Europa vota enfadada y alguien está aprovechando. La ultraderecha ya no irrumpe, está instalada. Gobierna en Italia, marca la agenda en Francia, condiciona gobiernos en Países Bajos, Austria, Suecia. En el Parlamento Europeo ya no hay mayorías garantizadas. Esto no es una anomalía, es una tendencia consolidada. Y lo más inquietante no es su avance, es la incapacidad o la falta de voluntad de frenarlo a tiempo. Se repite la coartada. Año 2008, la crisis de refugiados del 2015, la pandemia. Todo eso influye, pero no explica por qué quienes tenían responsabilidad política respondieron con recetas que empeoraron el problema. La austeridad no solo recortó servicios, rompió confianza. La socialdemocracia aceptó ese marco, gestionó el desgaste y dejó sin respuesta a quienes empezaban a sentirse fuera. Después se sorprendió de que ese malestar encontrara otro canal. No hay misterio. La gente no vota ultraderecha porque quiera eficiencia, vota porque siente que el sistema funciona para otros, que hay reglas que no juegan a su favor, que llevan años esperando sin ver mejoras. Esa percepción no se combate con discursos ni con campañas pedagógicas, se combate con hechos. Si no hay vivienda accesible, si los salarios no alcanzan, si los servicios públicos fallan, todo lo demás suena hueco. Y en ese vacío entra alguien que ofrece algo sencillo, una explicación clara, un enemigo, una promesa de orden. Funciona. Hay otro dato que está y no se está ignorando, el voto joven masculino. No es una anécdota, es una señal. Una parte creciente de hombres jóvenes se siente más cómoda en el modelo, con el modelo de líder fuerte, que con cualquier propuesta progresista. No es casualidad. La derecha lleva años hablando en los canales donde ellos están, sin complejos, sin pedir permiso. La izquierda llegó tarde, y cuando llegó lo hizo sin entender el lenguaje. No es un problema de ideas, es un problema de abandono. El caso español tiene un matiz propio. Vox no es Meloni ni Le Pen. Aquí juega con otra palanca, la unidad territorial. El conflicto con el independentismo le da un campo de juego constante. Su propuesta de ilegalizar partidos no es un exceso, es el centro de su mensaje. Y conecta porque hay un miedo que nadie ha sabido encauzar sin copiar el tono de la derecha. Ese es el punto donde se pierde terreno. La pregunta sigue sin respuesta. ¿Qué le ofrece hoy la democracia a alguien de 30 años que no puede pagar un alquiler, que encadena trabajos precarios, que no se siente representado por nadie? Mientras esa pregunta siga abierta, el espacio no estará vacío. Lo ocuparían otros. La democracia no cae de golpe, se desgasta. Y cuando deja de cumplir lo que se promete, alguien aparece dispuesto a redefinirla, no para mejorarla, para vaciarla. Europa vota enfadada y alguien está aprovechando. Lo cuenta Coldo Campo en su libro Campo a través.

0: Bueno, pues nos vamos con la música a otra parte, como se dice, porque nos vamos con la música a la diva y al castrati. Bueno, una tarde más en el Encantador de Palabras, nuestros invitados, nuestros grandes encantadores. Hoy nos vamos al mundo de la ópera con una obra titulada La diva y el castrado. Nino Dentici es su autor, publicado en Beta Editorial. Las vivencias de una soprano de ópera narrados por un castrato, un castrado que tal vez haber intentado perjudicar a la diva se convierte en su amigo y también es el narrador de esta historia a través de los teatros de ópera de Europa entre finales del siglo XVIII, principios del siglo XIX. Nos adentramos también en los secretos de la interpretación, también de los cambios históricos, del ambiente cultural y artístico de esta época. Una novela que además nos permite gozar de una multitud de piezas musicales mientras avanza el texto, contextualizar musicalmente, además de vivir la historia de la diva y del castrado. Bueno, pues Nino Dentici, que es el autor de la obra, es crítico musical, especialista en la voz y el canto desde hace ya más de 40 años. En la actualidad también en el periódico El Correo de Bilbao, conferenciante, colaborador en revistas musicales. Ha participado como miembro de jurado en varios concursos nacionales e internacionales de canto, ha publicado a instancias del tenor Alfredo Kraus el libro 35 años de arte en el País Vasco, reeditado después como El arte de un maestro. Ha investigado la vida y carrera artística del tenor Pedro María de Unanue bajo el patrocinio de la Diputación Foral de Vizcaya, con la publicación a continuación del libro Pedro María de Unanue, el primer tenor vasco universal. Asimismo, con el patrocinio de la Diputación, ha editado el libro Diccionario biográfico de cantantes vascos de ópera y zarzuela. Su obra, La voz en la ópera, data del año 2010. En el 2017 publica La ópera del bufón maldito, Rigoletto. En el 21, Los más grandes tenores de ópera. Y ahora nos presenta esta novela narrativa, como decimos, La vida y el castrado. Tras leer la novela, uno se pregunta si ha tenido la oportunidad de conocer esta increíble cantidad de teatros, óperas, iglesias, lugares donde se desarrollan las actividades de la diva y el castrado. Hay muchos conceptos musicales de la novela, también personajes como la del mismo castrado, los castrati, los partiquinos, concertore. Hablaremos de todo ello. Nino Dici, gracias por estar, buenas tardes, gracias por estar con nosotros en El Encantador.
1: Encantado, buenas sí. tardes.
0: Bueno, oye, ¿has podido conocer todos los teatros, óperas, iglesias que aparecen en la novela? ¿O algunos son de relato refero que dicen los latinos? Cuento lo que me han contado. Pero parece una maravilla todo lo que pones aquí, claro.
1: Hombre, conocer todos es muy difícil.
0: Sí, sí.
1: Pero sí conozco la mayoría de los teatros europeos. De Sudamérica, conozco el de México, el de Estados Unidos, el de Nueva York, pero vamos, sí, casi todos.
0: Hay que decir que es una época también, quizás empezamos por ahí un poco el momento histórico, ¿no? A finales 18, principios del 19, hablamos del iluminismo. No sé, hay como una explosión un poco en favor de la ópera, porque al principio de la novela, claro, parecía que los que iban a la ópera iban como a jugar al mus o a comer pipas a un sitio donde, bueno, si les apetecía escuchaban, si no, no, y era un poco como jolgorio, ¿no? Al principio de la novela vemos esa situación de una falta de respeto, digamos, un poquito por la gente que actuaba en esos teatros, o... ¿Cómo era?
1: Sí, cierto, sí. En aquella época... Estamos hablando de 1800 y pico,
0: sí.
1: Casi 1800, pues la ópera era como los toros o el fútbol hoy día.
0: Yeah.
1: La gente iba a pasar la tarde o el día entero, iba con su comida, es una especie de picnic que paraba solamente cuando el aficionado veía una cosa que le interesaba mucho, un área de un castrado o un momento de ballet, por ejemplo, pues es cuando paraba y se dedicaba su atención y luego volvía a esos quehaceres de merendar, de jugar a cartas, es decir, era pasar el día.
0: El personaje de los castrati y los castrados tiene también un encanto especial. No sé cómo surgen. Si es verdad que se les paga más que a las féminas, si eran inspeccionados y el Papa los aceptaba como a mayor gloria de Dios, ¿no? Había como una especie de, por una parte, era una cosa que no se podía, pero si el Papa les daba una especie de burla, pues bueno, pues.
1: Sí, sí,
0: ¿Cómo era esta cuestión de los castrati? Cuéntanos.
1: No, el Papa en realidad los nombró y promulgó un edicto ad honorem Dei, es decir, sí, en nombre de Dios. Ya aceptó la castración porque faltaba la voz blanca, la voz femenina, porque había prohibido a las mujeres cantar en iglesia y en teatro. Uh-huh. Entonces hay un vacío que se llena con los castrati, que son grandes cantantes, fueron grandes cantantes de mucho estudio. Muchos de ellos no lograron triunfar, claro, porque eran miles. Los grandes fueron a teatro, los menos grandes cantaron en capillas eclesiásticas, y los normales, digamos, pues volvieron a su ciudad, pues vamos a decir, fracasados.
0: Uh-huh. También se afirma un poco que la pobreza personal, así como la pobreza regional, es una de las explicaciones o razón, sí, para que existieran, sí, estos personajes. ¿Es así?
1: Sí. ¿Dónde puedes encontrar, pues, la gestación? Uh-huh. Que permita a la familia una gestación de un niño, de un púber de 12, 13 años. Uh-huh. Pues en los países, en regiones pobres, por ejemplo, en la región de Umbria, en Norcia, en la famosa... Esa ciudad de Norcia era famosa por la castración. Hubo muchos castrados. La familia tenía posibilidades de que su hijo triunfara, de que trajera dinero a casa y permitía la castración. Luego hay un estudio profundo, una vez que se han aceptado en los conservatorios, pues hay un estudio muy grande, muy fuerte, una dedicación total al canto, y fueron un grandes nombres, músicos y compositores incluso.
0: ¿Y por qué se firma la novela como que esa prohibición que había que las mujeres cantaran en los teatros, el beneficiado fue Händel, que utilizó a castratis como Farinelli, Marchesi o Senesino, etcétera?
1: Sí, correcto.
0: Sí.
1: Sí, el sajón, como le llamo, sí, como se llamaba, el gran sajón.
0: El gran sajón,
1: Händel,
0: sí.
1: Al ver Río Revuelto en Italia, es decir, al ver que la soprano no podía cantar en determinados teatros papales, pues aprovechó la ocasión, se fue a Italia cuando fue director de la Real Academia de Londres. Sí. Se fue a... Y de Teatro del Rey se fue a Italia. Uh-huh. Y empezó a contratar, pues, a todos los grandes castrati, incluso sopranos como Bastanti, como Fuccioni, mezzos como Faustino Bordoni. Uh-huh. Entonces se los llevó a todos a Londres, y allí estos casi todos intervinieron en los estrenos de Händel, en muchísimas óperas de él.
0: Uh-huh. Pero él tenía también, no sé, tipos de musicalidades que gustaban especialmente, ¿no? De una manera, pues no sé, la manera de hacer los adagios, adantes, el maestoso, el lagrimoso, doliente, el canto alegre, bueno, pues tenía ahí, bueno, pues no sé, como diciendo, bueno, pues hay unas técnicas que realmente al público le encantan, entonces Händel quizás coge más éxito en Londres.
1: Sí, Händel fue un grandísimo compositor. Uh-huh. Para mí está, pues, quizás en el quinto lugar de la historia, después, ¿sí?, de Mozart, Beethoven. Me gusta mucho Mozart, Beethoven. Uh-huh. Me gusta mucho Tchaikovsky. Sí. Händel, Bach. Esos cinco son los grandes. Händel era un gran compositor, un gran creador, y componen adagio, alegro, maravillas, claro.
0: Hay esta cuestión de que no se dejara cantar a las mujeres. Tú en la novela también haces un guiño a la obra de Boccaccio acerca de las mujeres ilustres, ese primer libro de biografías de mujeres, y también traes a colación también el tema de la papisa Juana también.
1: Sí, eso es una especie de leyenda que creó Boccaccio, con un libro que creó sobre las mujeres de su tiempo, mujeres ilustres. Uh-huh. Y habla de esto, de esta papisa Juana, que no sé, uh-huh, si será verdad, porque como los castrati reinaban en el teatro, sí, las mujeres, las divas, cantaban menos. Entonces, para ganar igual, porque se pagaba más al castrato que a ellas,
0: sí,
1: para igualarla a esto y para tener emolumentos iguales, se disfrazaban de, uh-huh, de castrati, decían, se metían una prótesis entre las dos piernas, una prótesis, yeah, masculina, y entonces pasaban como hombres cantando papeles, porque las voces de castrati y de mezzo soprano son muy parecidas,
0: yeah,
1: ahora muy parecidas. Entonces, al ver este engaño, pues la iglesia dice Boccaccio, que vamos, se basa en Boccaccio esta leyenda, que la silla es Artercolaria, se llama así, era un banco con un agujero en medio de las posaderas,
0: sí,
1: que un encargado metía la mano y comprobaba si tenía testículos.
0: Yeah.
1: Y decía, duos habet pendent.
0: Yeah.
1: O sea, tiene dos y cuelgan.
0: Sí. O sea, la sevia no, Astercoraria, que se llamaba, ¿no? Pero esa silla con agujero para coger. Sí.
1: Metía la mano y se veía trampa, si era mujer, yeah, o si era hombre.
0: Pero era también para confirmar los atributos del Papa.
1: ¿Perdón?
0: Era también para confirmar los atributos del Papa.
1: También,
0: bueno,
1: es una leyenda.
0: Era leyenda, ¿no? Sí.
1: Es una leyenda. No se sabe si ciertamente existió, sí, la Papa Juana,
0: sí,
1: si existió las sillas.
0: La pisa, sí. Bueno, oye, estamos hablando de La Diva y El Castrado, esta obra de Nino Dentifi. Y bueno, pues hay términos en los que quizás para algunos, bueno, pues son más difíciles para entender, ¿no? La coloratura estacada, sí, las notas, sí, esas picadas, marca registrada de las soprano agudas de la época. Me da la impresión de que en cada época hay como algo que se pone de moda, no sé, esto de la coloratura estacada, ¿qué era? No.
1: Es una terminología,
0: sí,
1: musical. O sea, la coloratura quiere decir, se refiere a las sopranos, uh-huh, ligeras, que tengan mucha agilidad.
0: Uh-huh.
1: La coloratura equivale, no es exactamente, pero la coloratura equivale a la agilidad vocal.
0: Uh-huh.
1: Es decir, cuando
0: tiene artificios,
1: a la rapidez, a hacer recursos como picaos, como gorgoritos, como trinos, pues esa agilidad se llama coloratura.
0: Ya. Bueno, vamos a hablar del iluminismo. En este periodo, dice en la novela del Ottocento, la opinión pública sobre la ópera sería... la ópera seria había comenzado a cambiar. Europa se hallaba en medio del iluminismo y las ideas antiguas sobre la manera en que funcionaba el mundo estaban dando lugar a las nuevas teorías científicas basadas en la observación objetiva. Se dijo que los filósofos, a su vez, revisarían los conceptos de religión, gobierno, educación, economía y mucho más, desafiando a la autoridad tanto de la Iglesia como de la monarquía absoluta, lo que estaba a la orden del día. Los pensadores del iluminismo creían que la razón podía transformar el mundo y que traería una nueva era de progreso. Observé que el nuevo movimiento fue especialmente popular en Francia, donde los pensadores divulgarían los nuevos conceptos científicos y filosóficos para el público en general. Estos amplios cambios culturales transformaron también las artes. La búsqueda de la transparencia, la simplicidad y la sinceridad fueron los nuevos focos de atención en la música. Estamos hablando también de una época quizás también convulsa, ¿no? De cambios, de decir, bueno, estamos acabando quizás, no sé si con el absolutismo. ¿Cómo es esta época en el mundo? ¿Cómo afecta esto a la ópera?
1: Sí, es una pregunta interesante porque el cambio consiste en después del barroco, que uh-huh, es adorno, que es un tipo,
0: sí,
1: de música, pues, de mismo gente, ¿no? Hemos hablado de él. Llega una época de clasicismo,
0: uh-huh,
1: de mucha normalidad, mucha sencillez. Llega todo con Gluck,
0: uh-huh,
1: con Gluck, que luego lo hará perfecto Mozart. Ya elimina todos los adornos, elimina todos los movimientos complicados,
0: uh-huh,
1: y se basa en lo sencillo, ¿no? Se basa en lo clásico, por eso se llama clasicismo, que empieza con Gluck y se desarrolla muchísimo con Mozart, hasta llegar luego,
0: yeah,
1: al romanticismo del bel canto.
0: Uh-huh.
1: Son tres etapas.
0: Uh-huh. Bueno, también tras acolación a un gran personaje que es de Bilbao en esta obra, que es don Miguel. La envidia hacia ella, raíz de infinitos males y carcoma de las virtudes, como la definió Unamuno, o la calumnia, un Venticello, según Rossini, generó la acusación de ser una mera imitadora en lugar de un artista en el verdadero sentido de la palabra. Esta acusación comenzaría poco a poco, como reza el aria rossiniana, sobre todo en los últimos 10 años de su carrera, de una suerte de enjuiciamiento en torno a su figura. Se dijo acerca de ella que su éxito se debía más a la imitación que a la creación, y en consecuencia que sus representaciones eran menos excitantes. Este concepto se ve a lo largo de la novela también. Claro, que es que una que interpreta también tiene que ser creativa. ¿Cómo hay que tender eso en la interpretación?
1: Pues claro, claro, es importantísimo la imaginación, la creación personal. Tú puedes invitar a un cantante porque te gusta, pero tienes que tener algo tuyo, algo personal. Cuando todo lo que tienes es imitación, se degenera, se degrada. Una gran diva o un gran divo tiene que tener cosas personales, cosas que los demás luego en el futuro le inviten a él. Esto es lógico.
0: Oye, la novela, vemos dentro de esos cambios también vemos cosas, por ejemplo, que la transformación, ¿no? Me hizo mucha gracia de ver las lámparas de aceite, las primeras, las siguientes que van mejorando, y luego hasta los candiles, etcétera, ¿no? Claro, esas transformaciones históricas también hay que verlas. Claro, ibas a un, imagino que te imaginas allí cómo eran los teatros primeros y estarían en media penumbra. ¿Cómo vas adaptando esas transformaciones a esta en la propia novela de la diva?
1: No sé, ni un entendido en la eternidad. Sí. Pero bueno, sí, es también otro, son varias etapas.
0: Por eso, sí, sí.
1: Los teatros primero se arrumaban con gas, luego ya llegó el quinqué, luego llegó la luz la que conocemos, pero esto es una evolución científica basada científicos que han logrado este cambio, ¿no?
0: Sí, sí.
1: No te puedo decir mucho más.
0: Sí, sí.
1: Es una evolución eléctrica, digamos.
0: Bueno, pues en la evolución de los reyes me llamó también la atención la de Carlos IV, que quiere poner fin al dominio musical italiano con un edicto prohibiendo recitar óperas no traducidas o no compuestas en lengua castellana o no representadas por actores españoles. ¿Qué repercusión tuvo esta decisión de Carlos IV?
1: Pues tuvo, y se crearon muchísimas óperas españolas cantadas por españoles. Uh-huh. Era tal el dominio italiano, tal el dominio de las compañías, perdón.
0: Sí, tranquilo. Sí.
1: Era tal el dominio de las compañías italianas que llegaban a España, que era todo música italiana. Entonces Carlos IV dijo, oye, pues en adelante, compóngase en español, que canten los españoles, y llegó un momento en que la ópera italiana tuvo un parón en España para dar paso a esta ópera española. Tuvo repercusión, claro, tuvo décadas de prohibición de cantar en italiano.
0: Estamos hablando de La diva y el castrado, la novela de Nino Dentici, y me gustaría saber, me llamó mucho la atención en la elección de Norma de Bellini, cuando le dice el castrado que cantar lo que más te guste o lo más apropiado para tu voz en la elección tiene mucho que ver. Entonces, claro, ella quería elegir aquello que le gustaba, y dice, pero quizás no es lo más apropiado para tu voz. Claro, ahí hay una especie de lucha, ¿no? De decir, yo quiero cantar esto, siento esto, pero claro, el otro le dice, pero quizás no es lo que te convenga.
1: Exacto, exacto. Es una percepción muy interesante, porque la gente canta siempre lo que le gusta, vaya o no vaya con la voz.
0: Sí.
1: Si no se acopla a tu timbre de voz, pues no estás fuera de estilo. Fuera de estilo significa estás fuera de lo que quería el compositor. Si el compositor te dice que sea una voz joven que cante esta aria, porque va a enamorar a la soprano, tiene que ser un tenor ligero, no puede ser un tenor espinto o heroico. No, es que a mí no me gusta cantar esto. No, pero no te va.
0: Ya, por eso.
1: No te va. El otro día escuché a Jonas Kaufmann cantar Werther. Bueno, pues, ¿me gustó? Sí, me gustó. Lo que pasa es que está fuera de estilo, porque la voz de Kaufmann ahora está a cantar Tosca, André Chenier, Adriana Courrer, y ya está cantando Otelo.
0: Ya.
1: O sea, ¿quién tiene que cantar Werther? ¿Dónde va a ser? Pues tiene que cantar voces como la de Krauss. Alemán, Baus, Nico de Gueda, etcétera. La voz de tenores de gracia se llama.
0: Y en la misma tendencia, ¿cómo hay que entender la importancia de un teatro u otro a la hora de elegir una representación?
1: Bueno, yo creo que esto va en consonancia al poderío económico.
0: ¿Ah, sí?
1: Si tienes subvenciones, patrocinios, está apoyado un teatro, pues tendrá grandes cantantes. Yo, por ejemplo, ahora en diciembre espero ir a Barcelona a ver un tenor que viene de Estados Unidos, que es probable que tarde tiempo de contar por aquí. ¿Por qué? Porque, hombre, porque en Barcelona hay más dinero que en Bilbao.
0: Claro.
1: En Nueva York hay más dinero que en Barcelona. En Covent Garden de Londres hay más dinero que en Valladolid.
0: Claro.
1: Como caso. Entonces las producciones son más interesantes y se llevan las voces más interesantes.
0: Claro, pero hablas ahí en la novela de que en la nobleza, en el primer tercio del siglo, lleva la supervisión de un empresario que elige hasta el repertorio. O sea, es el empresario el que elige el teatro, el repertorio.
1: Sí,
0: entonces,
1: sí,
0: claro, eso no sé si ahora sigue igual o
1: no ha cambiado muchísimo. Estamos hablando del siglo XVIII. El siglo XVIII estaba el empresario o la empresa que mandaba a alguien a contratar allí donde estuviera el canto, por ejemplo, en Milán. Pues mandaba a un emisario, a un encargado, para que contratara allí los cantantes para cantar la ópera prevista. Entonces había también empresarios que se hacían cargo de los teatros y contrataban ellos a los cantantes. Hoy día no, hoy día son teatros dirigidos por un director artístico, un director de escena, una gestora, no tiene nada que ver con lo que estamos hablando.
0: Ya. En cuanto al panorama musical, en el caso de Rossini, por ejemplo, revolucionó de alguna manera la bolata y el rondó de Rossini.
1: Sí. La bolata es de Rossini, la bolata es un área bastante larga, muy difícil, muy complicada de cantar, igual que rondó. Rondó generalmente suele ser para las mujeres, y cuando terminaban la ópera, cantaban un rondó para cerrar el argumento. Son típicos de... Es rondó, no tanto de Rossini, pero la bolata es típicamente rossiniana, claro.
0: Vamos a hablar también de Safo, por ejemplo, porque claro, me ha llamado un poco la atención también que, claro, hay unas relaciones ahí en la diva. No sé si ese tema de las relaciones entre mujeres, como se va desarrollando en la novela, eran socialmente aceptadas en esa época. Estamos hablando de finales 18, principios de 19.
1: No. En fin, yo he intentado hacer una novela.
0: Sí.
1: Entonces meto esos ingredientes, introduzco esos ingredientes de lesbianismo y tal y cual, pero vamos, no era muy corriente. El que era lesbiana ocultaba, no lo aparentaba.
0: Ese es
1: algo novelesco que he creado.
0: Y en cuanto al personaje, a la diva en sí, por ejemplo, cuando hay un momento en el que, bueno, piden un caldo y un postre, en su honor le ponen el nombre, en cambio ella pide a un juez porque eso desagradable, su imagen, y bueno, no sé, lo de ser diva y ejercerlo, eso conlleva ese tipo de salidas de tiesto.
1: Era normal que salieran de tiesto, porque eran tan grandes y tan aduladas, tan alabadas, y tenían tantos premios y tantos agasajos que se creían diferentes a los demás humanos. Sí, es cierto, lo que dices es verdad, se creían más de lo que eran. Pues todo eso era la culpa de la afición, eso un poco ahora. Pues ahora al divo o a la diva se admira y se habla de él o de ella. Es una cosa humana, ¿no?
0: Bueno, pues la novela va avanzando hasta llegar al final a una obra teatral, a una obra, digamos, literaria y a una ópera de Verdi, ¿no? La dama de las camelias de Alejandro Dumas y llevado por Verdi. Bueno, vamos a ponerla más, adiós al pasato, con María Calas para ir finalizando. El llanto es una cosa que está en la novela, pero también es que en todas las óperas en las que hay esos momentos un poco trágicos, salen los sentimientos de la gente que está escuchando la ópera. ¿Esa es la fuerza quizás de la obra operística?
1: Es una, ahí también contentos y alegrías. Lo que pasa es que yo creo que te refieres a que el compositor estamos mucho más inspirados cuando es una cosa trágica, dolorosa, que alegre. La alegría hay muchos modos de aparentar o de demostrar. En cambio la tristeza siempre es en tono menor, siempre es grave.
0: Tal.
1: Y llama mucho la atención, llama más al sentimiento. Y yo creo que los compositores se inspiraban y creaban y estaban más metidos en el dolor que en la alegría.
0: Bueno, pues Nino Dentici, que hace una labor bueno, realmente genial para no sé si para intentar también hacer una difusión y una pasión por la ópera. No sé si también Lavao, por ejemplo, es algo que hace esa labor y que hay que agradecérselo socialmente, que igual no lo hacemos tanto socialmente, el agradecimiento a entidades que están apoyando la ópera, ¿no?
1: Sí, todo aquello que apoye la, una cosa que te gusta, pues tienes que alabar, tienes que apoyar, tienes que seguir. Es normal.
0: Pero a la gente que nos ha acercado a la ópera, ¿cómo se le puede acercar? Es que, para las más jóvenes sobre todo, ¿cómo se hay
1: que pues, elegir una localidad no muy cara y con una obra que le incite a ver más. No puedes ver una ópera dura ni agria por primera vez. Tienes que ser un poco melódico, alegre, pues el tipo de Jesús de Amores, tipo Barrio de Sevilla, o si no, pues si quieres melodía y música bonita, pues a una de Bellini, por ejemplo. Para empezar, son óperas que agradan mucho a los jóvenes y de ahí tiene que partir abarcaría toda clase de ópera.
0: Bueno, pues esta parte de la gran sabiduría de Nino Dentici que ha escrito esta novela, La Diva y el Castrado, está publicado en Ediciones Beta. Ha sido un placer leerte y un placer escucharte y gracias, agradecerte sobre todo por todo lo que nos vas, como decíamos aquel amigo, desasnando al personal, o sea, poniéndonos un poco las pilas para ir un poco entendiendo algo de ópera y de estos grandes personajes. Nino Dentici, La Diva y el Castrado. Es que Ricasco, muchas gracias.
1: A ti, ha sido una pregunta muy adecuada y muy interesante. Te agradezco.
0: Gracias, bye.
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0: Bueno, pues una tarde más con nosotros, Javier Salas Diverri, autor de varias novelas y compañero aquí trayéndonos semanalmente a esos grandes clásicos, a esos grandes maestros, a esas grandes maravillas de la literatura mundial, universal. Javier Salas Diverri, arratsaldeón, buenas tardes.
1: Arratsaldeón,
0: ¿qué nos propones esta tarde?
1: Pues mira, hoy traigo una maravilla de esas, un maravilloso novelista que se llama Joseph Conrad.
0: Sí.
1: Y vamos a hablar de pues, una obra que yo creo que conoce todo el mundo, aunque solo sea por la película, El corazón de las tinieblas, ¿no?
0: Sí.
1: Pues, ¿qué vamos a decir de Joseph Conrad? Lo primero es que es uno de esos ejemplos ilustres de escritores que consiguen brillar en una lengua que no es su lengua materna. Porque Conrad, que ha sido uno de los más influyentes escritores en esta lengua, nació en Ucrania, o lo que era, vamos, parece que lo que debe ser actualmente Ucrania, aunque su familia era polaca, o sea, él realmente es polaco, ¿no? Y pertenecía a la pequeña nobleza polaca que siempre odió a los rusos, y en principio, cuando él nació, Polonia no existía como estado, precisamente por la supremacía rusa. Su lengua materna fue, por tanto, el polaco. Y parece que intentó estudiar leyes, pero bueno, no sé si no era muy buen estudiante o no pudo por razones económicas. El caso es que dejó de estudiar y se enroló como marinero en Francia. Y su segunda lengua tampoco fue el inglés, sino que fue el francés. Empezó, ya tenía conocimientos de francés y digamos que primero dominó el francés. Y luego ya más adelante, al haberse embarcado y participar en barcos ingleses, vamos, británicos, pues acabó aprendiendo inglés. Pero ya digo, aprendió inglés ya de mayor. Y realmente pues participó en algunas operaciones pues un poco que nos llaman la atención y que tienen que ver con nosotros, porque dicen que incluso, claro, como él se enroló en Marsella, no muy lejos de aquí, participó también incluso en el contrabando de armas para la causa carlista en España.
0: O sea, fíjate
1: que, que al final trajo armas para los carlistas que luchaban contra el régimen liberal de Madrid, ¿no?
0: Desde ahí hasta Apocalipsis, no.
1: Desde ahí hasta Apocalipsis, nada, efectivamente. Parece que en algún momento de esta primera etapa incluso intentó suicidarse. Y bueno, pues luego viajó para compañías británicas, mucho por el Extremo Oriente, que luego eso se verá en novelas tan buenas como Lord Jim, que algún día hablaremos también de Lord Jim, que también tiene película y también es una de las mejores novelas de la historia. Y ya empezó a publicar, se ve que era aficionado a la literatura, empezó a publicar antes de abandonar la navegación. ¿Y por qué abandonó la navegación? Pues parece que uno de los viajes que tuvo que hacer es el que podemos decir el viaje al horror, porque viajó al Congo belga y asistió pues así a algunas de las atrocidades perpetradas por el famoso Leopoldo, rey de los belgas, que ha resultado, ahora que conocemos un poco más de aquella época, uno de los asesinos más despiadados de la historia. Casi se le puede comparar con Hitler, no mató tanta gente, pero realmente no lo ha conocido porque al final, tristemente, pues claro, lo que hizo fue matar africanos, mató negros y ahí eso hasta hace poco pues casi no estaba prohibido, ¿no? Pero de Conrad empeoró muchísimo.

0: bien por qué. He leído, por ejemplo, algo de Valverde, que ha escrito sobre él, José María Valverde, que decía que el problema de Conrad es que al ser una lengua culta para él, o sea, una lengua que no era su lengua materna, a veces es demasiado abstracto, y esa palabra es demasiado culta, que no usaría precisamente si fuera nativo. Y por eso algunas de sus novelas pues pueden resultar un poco aburridas. Pero claro, también descubrió una forma de narrar que le ha resultado muy útil y que luego ha sido muy imitada, que es usar un narrador interpuesto. O sea, empieza la historia en tercera persona, pero luego aparece Marlowe, que era un antiguo marinero, que cuenta realmente la historia. Entonces eso da la posibilidad ya no solo de contar la historia, sino de comentarla, como si estuviera contando pues alrededor de una hoguera, ¿no? Realmente está igual en un pub allí cerca del Támesis, y cuenta las historias que se supone que le han pasado a Marlowe. Sí. Marlowe, entiendo yo que será un homenaje al antiguo dramaturgo inglés. Y luego también Chandler usa el mismo nombre, sí, Marlowe, sí, para su personaje, ¿no?
1: Sí,
0: y realmente yo creo que sus mejores novelas, tiene cuatro novelas contadas por Marlowe, y aquí están las dos mejores, que son Lord Jim y la que vamos a hablar hoy, Del corazón de las tinieblas. Sí. Y luego tiene otra de, creo recordar, Juventud y Azar, que no son tan buenas, pero que también yo creo que son de las mejores novelas de Joseph Conrad. Y con este estilo de narración oral ha influido sobre gente como Faulkner, que también tiene esta narración, por ejemplo, en Mientras agonizo, o sobre todo en Absalom, o Fitzgerald, que también en El gran Gatsby, pues de alguna manera hay un narrador interpuesto que cuenta la historia, ¿no? Y en cuanto al Corazón de las tinieblas, pues lo que hay que decir que es una novela ya del siglo XX, se publicó en 1902, y que es una novela tremenda.
1: Pero empezó a publicar por trozos, digamos, ¿no? Yo creo que empezó en el Black Books Magazine y fue inicialmente en entregas, y luego pues sale el libro, creo, si no me confundo.
0: Sí, pues igual sí, aunque no es muy larga.
1: Sí, con Faulkner también, sí, es que también tiene también temas así de que va como pornografía, también por entregas y...
0: Sí, sí, no me extrañaría, porque la verdad es que los
1: escritores en esa época, sí, por eso te digo que
0: al final ganaban más dinero así cuando pudieran publicar. Eso, el ejemplo eminente es Dickens, ¿no?
1: Sí, también.
0: Todas las novelas las publicó así, y Dickens llegó a ser millonario. Y bueno...
1: Pero vamos a ese horror, a ese descenso a los infiernos.
0: Sí, sí. Ese horror es el lo narra Marlowe,
1: de Charlie Marlowe,
0: y es un viaje de Marlowe a África para montar un gran río y llegar a su misión es encontrar a Kurtz, que es el empleado de una compañía que se dedica al saqueo del marfil.
1: Eso es.
0: Y le han contratado para encontrarlo porque parece que se ha vuelto loco, ¿no? O sea, Kurtz se ha vuelto loco, y efectivamente pues vemos como Marlowe va subiendo por el río. Esto un poco, pues, la gente que haya visto la película Apocalypse Now pues recordará también que es algo parecido, ¿no? Y entonces pues es un ambiente onírico, realmente pasan cosas raras, ves un poco ya lo que significaba el horror del colonialismo belga en África, y al final acaba llegando y encontrando a Kurtz, y ve que Kurtz se ha convertido en una especie de reyezuelo al que los negros, los africanos de aquella zona, idolatran como si fuera prácticamente un dios. Y él mismo ha abandonado ya los valores occidentales y se sitúa, digamos, que un poco más allá del bien y del mal, ¿no? Al final de la novela, Kurtz muere, no estoy dando tampoco ningún esto porque, bueno, en principio ya se ve desde el principio que va a morir, y Marlowe reproduce sus últimas palabras, que son precisamente el horror. Esto se lo copia también Coppola en la película tan famosa, ¿no? Y para mí es una gran novela, es muy misteriosa. Resulta fascinante no solo por lo que cuenta, sino por lo que sugiere, por lo que simboliza, ¿no?
1: Sí.
0: Porque realmente no llegamos a conocer a Kurtz, solo sabemos de él por las opiniones de otros personajes. Él prácticamente no habla en la novela, más que un poco al final, y entonces conocemos un poco cómo puede haber sido este hombre a través de las impresiones de Marlowe y la de otros personajes que la han conocido antes, más que mostrándolo directamente, porque parece que viene a decir Conrad que sería mostrar el horror, y eso es demasiado fuerte, ¿no? Y entonces vemos que incluso intuimos que era un Kurtz era un personaje de grandes dotes, o sea, era un idealista, y el problema es que se corrompe absolutamente una vez que cruza la línea del salvajismo y ya no puede volver atrás, ¿no? En este sentido, podríamos hablar también de la película de Coppola, Apocalypse Now, que está basada en la novela, que consigue el mismo efecto.
1: Sí.
0: Aunque aquí lo que hace es trasladar la acción a la guerra del Vietnam, ¿no? Y ese ambiente fantasmagórico que nos acompaña en ambas obras, en la novela y en la película, realmente no se puede olvidar. Es tremendo. De hecho,

0: Yo creo que la novela puede interpretarse de muchas formas y todas ellas caben en su lectura.
1: Sí, sí.
0: ¿No? Por un lado, puede considerarse que es un viaje a las tierras salvajes, a las tierras vírgenes,
1: uh-huh.
0: Que casi no podemos entender desde nuestra perspectiva occidental. Entonces estamos todo el rato con el corazón en un puño porque decimos, joder, ¿qué pasa ahí? ¿De, uh-huh. ¿de qué va esto? ¿No? Esa es una de las posibles interpretaciones. Otra es que es un viaje a las consecuencias, y aquí ya es un poco simbólico, a las consecuencias del colonialismo salvaje,
1: sí.
0: de las potencias europeas. Hay una uh-huh. crítica tremenda precisamente hacia los belgas en algún momento en que todavía los belgas, pues digamos que se consideraba el colonialismo sí. prestigioso, ¿no? Pero uh-huh. ahora cuando lo lees dices, qué horror, qué cosas se hacían allí con los pobres africanos, ¿no?
1: Uh-huh.
0: Y por último, también es una novela metafórica en el sentido de que es un viaje al interior del ser humano, a las bases de nuestra ética, a las reglas que nos hemos dotado para nuestro comportamiento, porque Kurtz lo que hace es contravenir todas ellas, ¿no? Y entonces Kurtz se convierte en un personaje que está más allá del bien y del mal y que ha sacrificado todos los valores occidentales y los ha cambiado por unos valores pues de superhombre o algo así.
1: Uh-huh.
0: Y entonces realmente la novela también nos hace reflexionar mucho sobre los límites de la ética. Y en ese sentido pues creo que es una novela que además es corta, es una novela, no sé si llega a las 200 páginas, sí. así más o menos, y que realmente merece la pena leer. Eso sí, es un viaje tenebroso, como sugiere el título, es un viaje al corazón de las tinieblas. Y así lo dice Marlowe en el texto que vamos a leer para acabar con esta sí. presentación, que dice, pero su alma estaba loca. Al encontrarse sola en la selva, había mirado dentro de sí misma y, santo cielo, os lo aseguro, se había vuelto loca. Yo mismo tuve que pasar, supongo que a causa de mis pecados, por la dura prueba de mirar en su interior. Ninguna elocuencia hubiera sido capaz de marchitar la propia fe en la humanidad, como lo hizo su explosión final de sinceridad. Luchaba también consigo mismo. Lo vi, lo oí. Vi el inconcebible misterio de un alma que no conocía el freno, ni la fe, ni el miedo, y que no obstante luchaba ciegamente consigo misma. Y bueno, con esto acabamos la presentación de Kurtz y el horror.
1: El corazón de las tinieblas, Heart of Darkness, de Joseph Conrad, que es el objeto de hoy y bueno, el regalo que nos ha traído hoy nuestro querido Javier Sagastiberi. Javi, espera, ahora, vale, luego tengo que... Ojalá.

Pues después de nuestro querido Javier Sastiberri y Joseph Conrad, vamos a ir a hablar de felicidad, que es lo que el ser humano, pues bueno, es lo que ansía generalmente, esa felicidad. Enrique Rojas escribe El castillo de la felicidad. ¿Cómo construir una felicidad sólida? Defenderla día a día. La felicidad no se alcanza con atajos, dice, hay que trabajarla. En esta vida hay 5 virtudes de largo alcance, que dice que son las que construyen el puente hasta ese castillo de la felicidad. Por una parte está la capacidad de autocontrol. Por otra, la estabilidad emocional. Tercero, los hábitos cotidianos. Luego, la existencia de un propósito de vida. Y la más importante, la voluntad. La voluntad, que es la base de la educación, más que la inteligencia, según Enrique Rojas. Frente a tantos manuales que nos prometen alcanzar la felicidad en 5 minutos, el doctor Rojas defiende que la felicidad absoluta es una quimera. Lo que está a nuestro alcance es la felicidad relativa, una forma de plenitud que consiste en vivir en paz con uno mismo y con los demás. Pero eso le llevamos diciendo 1000 años. En todas las visiones no hay fórmulas más.

0: ¿Qué pasó con la democracia liberal? Es el título de la obra de Daron Acemoglu, que fue premio Nobel de Economía. Reconstruyendo una política de prosperidad compartida. ¿Cómo pueden las democracias recuperar a sus ciudadanos? Hace apenas una década o unas décadas parecía que la democracia liberal había ganado para siempre. El comunismo había caído, la economía de mercado se imponía y la libertad parecía el destino inevitable de las sociedades avanzadas. No fue así. Hoy crecen el populismo, la polarización, la desconfianza hacia las instituciones y el rechazo al propio liberalismo. ¿Qué ha salido mal? Se pregunta.
1: 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Ojalá pase algo.
0: El premio Nobel Daron Acemoglu sostiene que la amenaza nació dentro del propio sistema. Dejó de generar prosperidad compartida, se alejó de las clases trabajadoras, permitió que la tecnología ampliara las desigualdades y acabó sustituyendo el autogobierno por la tecnocracia y la ingeniería social.
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0: Con la ambición intelectual que caracteriza al premio Nobel de Economía y coautor de la obra ¿Por qué fracasan los países?, Acemoglu propone una reconstrucción del proyecto liberal basada en la libertad de expresión, también en la comunidad, en el trabajo, la innovación y unas instituciones capaces de devolver a la mayoría de los ciudadanos la sensación de que la democracia vuelve a trabajar para ellos. Dice Thomas Piketty, autor del Capital en el siglo XXI de esa obra, dice que este libro defiende la necesidad de reconstruir un liberalismo de clase trabajadora, al estilo de Roosevelt, una obra de enorme importancia y de lectura imprescindible. El ensayo para aquellos que realmente les interesan este tipo de obras.

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2: Muy buenas, amigas y amigos. Bienvenidas, bienvenidos todos a un nuevo programa de La Traviata. Ya saben que en Radio Popular nos mueve la pasión por la lírica, además de la pasión por muchas otras cosas, el fútbol, la cultura, las noticias y otros tipos de música. Pero en el espacio de hoy y en este momento estamos hablando de música clásica, concretamente música de zarzuelas, de óperas, de musicales, en fin, música llamada lírica. Y hoy en el programa 139 de La Traviata abordamos una zarzuela de un compositor vasco, de José María Usandizaga, que tuvo una vida breve, ciertamente, pero una voz decisiva en el catálogo de la música vasca. Y la zarzuela que vamos a visitar hoy es La Llama, insisto, cuyo autor es José María Usandizaga. Pues si les parece, vamos a empezar por desgranar un poquito quién fue José María Usandizaga. Nació en San Sebastián, sitúense, en 1887, y murió prematuramente en 1915, fíjense, con apenas 28 años. Esa cifra, tan brutal como lo cuente, planea siempre sobre su figura, porque estamos ante uno de los grandes talentos truncados de la música española y, por ende, de la música vasca del siglo XX. José María Usandizaga se formó inicialmente en Donostia, en su ciudad natal. Amplió estudios en la Escuela Cantorum de París, un centro, por cierto, clave para entender su estética. Y allí entró en contacto con el rigor técnico del contrapunto, con la herencia de César Franck y un ideal de música dramática muy orgánica, muy alejada de la idea de los números cerrados convencionales que se hacían habitualmente hasta ese momento. Bueno, pues al regresar de París a España, Usandizaga se encuentra con un panorama lírico dominado por la zarzuela costumbrista, el predominio del chotis, la jota o el pasacalle, y una clara división entre teatro musical popular y ópera seria. Usandizaga no se siente cómodo en esa frontera. Su ambición es otra: crear un teatro lírico español moderno, técnicamente sólido y dramáticamente intenso, sin renunciar a la lengua ni a los referentes culturales propios. Pues una vez situado en contexto al autor, vamos a por la obra La Llama, de 1915. Se estrena este año, que es, por cierto, el mismo año 1915 de la muerte del compositor. Digamos que esta zarzuela, La Llama, es su gran testamento lírico. La Llama llega tras el enorme éxito del año anterior, de 1914, de Las Golondrinas, que ya había demostrado que Usandizaga era capaz de emocionar al público sin recurrir a fórmulas gastadas. Y con La Llama da un paso más allá. Abandona casi por completo el costumbrismo y se adentra en un drama pasional, oscuro, simbólico. Construye una partitura con tensión continua, donde la música no es que ilustre el drama, sino que la propia música impulsa la acción. Aunque formalmente se presenta como zarzuela, yo diría que La Llama está mucho más cerca de la ópera que de la zarzuela. ¿Por qué? Porque escasean los números cerrados tradicionales, porque la orquesta, el tejido orquestal es constante y el canto exige una proyección dramática y vocal tan exigente como la de las óperas. No es una obra complaciente y quizá por eso mismo, con el paso del tiempo, ha quedado injustamente arrinconada. Bueno, pues hay que saber que Usandizaga es una figura central en la construcción de una lírica vasca moderna, aunque hay que matizar esto. No es un compositor, digamos, folclorista en sentido estricto. Su aportación no consiste en encadenar melodías populares, sino en algo más profundo, integrar giros modales y rítmicos vascos dentro de un lenguaje armónico europeo. Crear una atmósfera identitaria, pero sin necesidad de citas literales, y demostrar que lo vasco podía dialogar de tú a tú con Wagner, con César Franck o con Claude Debussy. Gracias a Usandizaga, la música escénica vasca deja de ser una curiosidad regional y pasa a formar parte del debate estético nacional. Hablar del estilo compositivo de Usandizaga es hablar de madurez precoz. Usandizaga hace que la música fluya sin interrupciones gratuitas. Usandizaga piensa como un sinfonista. Uso expresivo del viento madera, la cuerda siempre con un tratamiento muy denso, nunca trivial, colores oscuros. Digamos que la orquesta no es que acompañe, sino que construye el clima psicológico de fondo de la obra. Las líneas vocales, a ver, están pensadas no tanto para el lucimiento externo como para la intensidad interior. Es decir, el canto está muy ligado a la expresividad del texto. Aquí el cantante es un actor, sí, pero es un actor musical, no un actor en el que la música es la excusa. No es un mero portador de melodías. Y bueno, pues digamos, para resumir, que La Llama representa una de las cimas más ambiciosas del teatro lírico español del primer tercio del siglo XX. Una obra que plantea una pregunta incómoda, pero necesaria. ¿Y si la zarzuela también pudo ser un camino hacia una ópera española moderna? Bueno, pues con Usandizaga la respuesta estuvo muy cerca del sí. En cuanto a la obra, el argumento es muy sencillo, se lo resumo en dos parrafitos. La Llama es un drama lírico ambientado en un entorno oriental legendario, donde el amor, la guerra y la traición se entrelazan. La historia comienza con una narradora que, ante un grupo de aldeanos, relata la historia de Adrián. ¿Quién es Adrián? Un príncipe guerrero que está en lucha contra los turcos. Y su amada Tamar, quien espera su regreso en las montañas. Tras reunirse y confesarse su amor, ambos, Adrián y Tamar, son capturados por los turcos. Y ella, Tamar, termina en manos del poderoso sultán, quien queda prendado de ella. El drama se complica cuando Adrián, prisionero, es ayudado a escapar por Aisa, que está enamorada de él. ¿Y quién es Aisa? Pues una de las mujeres del harén del sultán. En fin, aunque Adrián y Tamar se reencuentran, Aisa, consumida por los celos, acaba apuñalando mortalmente al que había liberado a Adrián. Y Tamar es apresada por orden del sultán, pero en lugar de someterse, se arroja al mar, prefiriendo inmolarse que vivir sin el amor de Adrián. Bueno, un tema muy wagneriano, ¿no? Con la inmolación de la protagonista por el amor imposible. Bueno, pues veamos cuáles son sus personajes principales y sus tesituras vocales. Tamar es soprano, Adrián es tenor, el sultán es barítono y Aisa es mecho soprano. Y con estos cuatro personajes principales tenemos el cuarteto vocal protagonista. Luego hay otros personajes. Lisa es soprano, el espíritu del agua también es soprano, el oráculo es un bajo, la muerte es un bajo, la narradora es una contralto y el carcelero es un bajo también. Pobres bajos, les dan papeles pequeñitos y siempre muy oscuros, ¿verdad? En fin. Y además hay coro de personajes secundarios, pues soldados, mercaderes, odaliscas, esclavas, etcétera, que participan en escenas de conjunto. Pues ya va siendo hora de que empecemos a escuchar música de Usandizaga, música de La Llama. Y empezamos por el prólogo, porque esta zarzuela tiene prólogo y tres actos. La obra se abre con un marco narrativo. Como les he dicho, aparece una narradora que evoca ante el público una historia trágica del pasado, casi como una leyenda transmitida oralmente. Desde el primer momento se establece un clima fatalista y simbólico. La acción que vamos a presenciar no es un simple drama amoroso, sino un relato sobre la pasión, los celos y la destrucción que estos celos provocan. La acción se sitúa en una región oriental indefinida, a orillas del mar y en tiempo de guerra. Pues escuchamos este prólogo, coro y narradora del acto primero. Y fíjense, prácticamente todas las audiciones que vamos a escuchar hoy de La Llama corresponden a una grabación realizada en directo en el Kursaal en Donostia a cargo de la Orquesta Sinfónica de Euskadi con Miren Urbieta, con Andra María Besbacha, dirigida por Juan José Ocón. Hay otros protagonistas también, por ejemplo Sabina Puertolas. Y para que se hagan una idea, tenemos como cantantes masculinos a Miquel Díaz-Chalandabaso o a Xavier Andoaga. También Damián del Castillo, es decir, gente muy conocida del panorama lírico vasco. Pues vamos allá, como les decía, con este prólogo.

y comienza el acto primero. La escena transcurre en un lugar costero del territorio cristiano amenazado por la guerra contra los turcos. Tamar, joven noble, espera angustiada noticias de Adrián. Adrián es un príncipe guerrero del que está profundamente enamorada. El clima es de inquietud, la guerra se acerca y el peligro es constante. Finalmente Adrián regresa brevemente del combate y el reencuentro con Tamar es intenso y apasionado, pero está marcado por la urgencia y el presagio. Ambos confirman su amor y su deseo de permanecer juntos, aunque saben que el destino puede separarlos. Vamos a escuchar este reencuentro de Tamar y Adrián. Cantan Miquel Díaz Chalandabaso y Sabina Puértolas.

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Y la amenaza o ese presagio que ambos tenían, Tamar y Adrián, se cumple de inmediato. Las tropas turcas irrumpen en escena. Adrián y Tamar son capturados y conducidos prisioneros. Este acto primero concluye en un clima de derrota, con el amor de los protagonistas ya sometido a fuerzas que no pueden controlar. Y comienza el acto segundo. La acción se desarrolla en una plaza frente al palacio del sultán, en el campamento enemigo. Tamar es presentada ante el sultán, quien queda fascinado por su belleza y su dignidad. Tamar, consciente de su situación, intenta ganarse su favor, no por ambición ni deseo, sino con un único objetivo: salvar a Adrián. Su actitud es calculada, contenida y muy dolorosa. El sultán interpreta esta cercanía como un inicio de entrega amorosa y se siente cada vez más atraído por ella. Escuchamos el comienzo de este acto segundo con el coro, la aparición del sultán y su diálogo con Tamar.

Paralelamente aparece Aisa, mujer del entorno del sultán, que se ha enamorado de Adrián. Adrián está encarcelado y su vida corre peligro. Movida por su pasión, Aisa mata al carcelero y libera a Adrián, esperando que este corresponda con amor a su sacrificio. Adrián huye para reunirse con Tamar, dejando a Aisa sumida en una mezcla de esperanza frustrada, celos y resentimiento. Escuchamos el final de este segundo acto de La Llama con Sabina Puértolas y Damián del Castillo.

ahí comienza el acto tercero. La escena tiene lugar en un jardín junto al mar, espacio cargado de simbolismo. Adrián y Tamar consiguen reencontrarse. El momento no es de felicidad plena, sino de tensión extrema. Ambos saben que su amor ha desencadenado una cadena de tragedias. Tamar confiesa su sacrificio, su acercamiento al sultán, y Adrián comprende hasta qué punto ella ha arriesgado todo por salvarlo. Escuchamos este reencuentro de Tamar y Adrián en el tercer acto.

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Y en este tiempo que nos queda, pues sucede probablemente lo más dramático. Aunque ya se ve venir cómo acaba este tercer acto. Adrián muere por el apuñalamiento de Aisa y Tamar queda sola, devastada. El sultán ordena que Tamar sea llevada ante él. Sin embargo, Tamar ya no acepta ningún destino impuesto. Fiel a su amor y negándose a vivir sometida, se arroja al mar, eligiendo la muerte como último acto de libertad. Y la narradora reaparece para cerrar la leyenda que estaba contando, devolviendo la historia al plano simbólico del que surgió. Pues si les parece, escuchamos esta escena final de Tamar y el desenlace. Y aprovecho para despedirme ya de toda la audiencia. Hasta la próxima semana, si ustedes quieren, aquí estaremos con más aventuras líricas. Gracias por estar ahí. Y terminamos esta llama de José María Usandizaga.

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Hola amigos, bienvenidos a este MySpace. El espacio de My Madrazo dedicado a contaros cosas curiosas, haceros algunas recomendaciones y consejos, sobre todo relativos a la nutrición, y también a recordaros música con una historia detrás. Y estos próximos programas los vamos a dedicar a un movimiento que, bueno, tuvo su base principalmente en el Reino Unido y que supuso todo un hito que se hizo internacional, el estilo de los nuevos románticos.

En realidad, Roxy Music no se puede encajar en el movimiento de los nuevos románticos. Sin embargo, es esta banda que se formó en 1971 junto a David Bowie, fueron los que inspiraron el movimiento Nuevos Románticos. La banda de Brian Ferry y de Brian Eno englobaba todo: el glam, el rock, la experimentación, el pop y sobre todo la elegancia.

Bueno, pues ahí estaba Roxy Music. Elegancia y estilo, los pioneros, los que inspiraron al movimiento de los nuevos románticos. Ellos aunaban estética, actitud y música. El movimiento Nuevos Románticos buscaban el glamour y definió este movimiento a un montón de grupos musicales, pues que acapararon las listas de ventas de finales de los 70 y principios de los 80. Todos ellos muy elegantes, como nosotros queremos que estés elegante todo el día. Bueno, pues hay veces que quieres empatar, que quieres ponerte un modelito, pero dices, uf, es que me sobran unos kilos, tengo aquí este cinturón de grasa. Bueno, pues han salido estudios, sobre todo si tienes más de 50, a partir de los 50, pues suele ser más difícil adelgazar. Y han salido estudios que aconsejan sobre, por ejemplo, 5 cosas que debes hacer para perder peso si ya has puesto el 5 por delante en tu edad. Hay muchos nutricionistas que dicen que cuando se trata de perder peso, cuanto antes lo hagamos en la vida es mucho mejor. Sin embargo, todos coinciden, todos los nutricionistas coinciden en que si no lo has hecho antes, al menos hazlo después. O sea, siempre con tal de que no tengas sobrepeso, que es muy peligroso, adelgazar es saludable siempre para todas las personas que tengan sobrepeso o obesidad. Sin embargo, eso también está estudiado, que cuanto más envejecemos, más difícil es controlar el peso. Las razones son muy diversas. El metabolismo se hace más lento, las horas de inactividad crecen y se va perdiendo masa muscular con el paso del tiempo de forma natural, lo que dificulta pues la eliminación de grasa acumulada en el cuerpo. A medida que pasan los años, los problemas médicos y las restricciones dietéticas contribuyen a la dificultad de mantener el peso, y hay que instaurar cambios saludables en tu estilo de vida para hacer más fácil lo que parece difícil, que es perder peso a partir de los 50. Bueno, pues hay una serie de trucos. El primero de los trucos pasa por controlar las calorías. Bueno, dices, bueno, eso también lo sé yo. Bueno, pues hay que ver. El envejecimiento trae muchos cambios en la composición y el metabolismo del cuerpo, y las personas que tienen más de 50 años tienen más riesgo de aumentar de peso, y hay que modificar, por lo tanto, los hábitos de alimentación que se han mantenido hasta ese momento. Además, tendemos a consumir más calorías de las requeridas por nuestro cuerpo, lo que lleva a aumentar el peso de una manera gradual. Para estimar la ingesta de calorías se puede llevar un diario de alimentos para realizar un seguimiento de ellos, también de actividades diarias y el peso. Hay muchas aplicaciones ya en el mercado disponibles que se pueden usar para calcular los objetivos diarios de calorías y administrarlo correctamente. Bueno, pues ahí está también las nuevas tecnologías ayudándonos. Otro consejo para adelgazar después de los 50: el deporte. Entrenamiento de fuerza. Las sesiones de cardio tienen una importancia extrema para perder peso, pero aunque funciona bien para la población joven, puede mostrar resultados contrarios en los adultos mayores. El hecho de que se reduzca paulatinamente la masa muscular entre un 1 y un 2% cada año y se ralentice el metabolismo hace que debamos buscar otras alternativas en el gimnasio. Y eso es centrarse en el entrenamiento de fuerza. Muchos especialistas coinciden en que los ejercicios de levantamiento de pesas y de trabajo con peso no solo mejoran la fuerza muscular de forma significativa, sino que también hacen que el cuerpo se sienta activo. Esto estimula, sí, levantar pesas, sí, estimula el metabolismo y al mismo tiempo reduce la grasa corporal. También hay que mantener el peso a raya. Otro truco es aumentar la ingesta de proteínas, ya que es esencial a la hora de mantener la masa muscular. Consumir alimentos ricos en proteínas evita que perdamos masa muscular por culpa del envejecimiento, y hay que comer alimentos como huevos, lentejas, pechuga de pollo y frutos secos. Es una manera de alimentarse saludable y de perder peso. Tampoco debemos olvidar la hidratación. Es un factor clave en todo proceso de adelgazamiento. Recuerda que te estamos dando consejos para adelgazar después de los 50. Ojo, ¿eh? Tanto para mayores como para jóvenes, eso sí, la hidratación vale para todas las edades. Pero a medida que envejecemos, la sensación de sed comienza a disminuir. Por lo tanto, las personas mayores corren un mayor riesgo de deshidratación, lo que no es bueno para la salud ni para la pérdida de peso. Lo mejor es elegir el agua, té o otro tipo de infusiones saludables, zumos naturales, y eliminar de nuestra dieta tanto los conservantes que aparecen en alimentos procesados como las bebidas azucaradas. También hay que ajustar los ciclos de sueño.
A ver, dormir adelgaza. A los bebés dormir les engorda, pero a los mayores dormir nos adelgaza, porque cuando estamos durmiendo no comemos. Es muy fácil. Los adultos que tienen problemas con el sueño experimentan fatiga durante todo el día y eso les motiva menos para realizar actividades físicas. Además, diversos estudios han relacionado la falta de sueño con el aumento del apetito, por lo que dormir al menos 7 horas al día es fundamental para adelgazar a largo plazo. Así que te he dado ya 5 consejos para adelgazar después de los 50. Lograr perder peso va a ser un poco más sencillo si has atendido bien a estos consejos. Hay que tener en cuenta, esto ya está demostrado científicamente, que el cuerpo evoluciona con la edad y saber ajustarnos a lo que necesita en cada momento es vital para conseguir mantenernos en un buen estado físico. De lo contrario, te ves abocado primero al sobrepeso y después la obesidad. Así que, bueno, ahí está esta cuestión del adelgazar después de los 50. Y si quieres adelgazar, pues yo te puedo recomendar la música de la movida de los 80, de los nuevos románticos británicos que se hicieron universales. El grupo quizá más representativo de los nuevos románticos es, sin lugar a dudas, Spandau Ballet. Y este primer sencillo de los Spandau Ballet, tan guapos, tan new romantics, tan bien repeinados, tan bien vestidos, es To Cut a Long Story Short, 1980. El primer sencillo puramente new romantic, todo un clásico.

pues ahí estaban los elegantísimos Spandau Ballet, y es que el movimiento de New Romantic en realidad fue una reacción de la gente joven contra la barbarie del punk. Los Sex Pistols, los Ramones, The Clash, pues estos punkies que iban, pues no tenían mucho aprecio por el agua y el jabón, esos pelos sucios llenos de piojos, comiendo por las calles, todos llenos de porquería encima, luego en los conciertos se dedicaban a vomitar encima del público, a hacer pis, bueno, pues esas cosas de los punkies. Y hubo una reacción de ese tipo de jóvenes que preferían aunar la estética, la actitud y la música, buscaban glamour y en sus ropajes trataban de emular a los trajes de finales del siglo XIX con un gran barroquismo, pelos cardados, maquillaje excesivo. Bueno, pues esos eran la reacción de buena parte de la juventud inglesa en contra de la guarrería que suponía los punkies. Y bueno, pues ahí está esta curiosidad que nos puede llevar a otros asuntos. Por ejemplo, hay gente que no espabila y hay gente maleducada de nacimiento, pues no digo yo que sea punky ni nada de eso, pero hay gente que es maleducada y esa mala educación o esa falta de empatía por los demás te puede perjudicar, sobre todo si buscas un empleo. Y es que se ha dado el caso de un chico que ha perdido un empleo por fallar en la prueba de la recepción. O sea, fijaros lo que es esto. Es un candidato que pues había preparado su discurso, había repasado su currículum y había elegido al milímetro su ropa. Pero arruinó su entrevista de trabajo en los primeros 5 minutos nada más entrar al edificio de oficinas donde iba a aplicar, como dicen en Estados Unidos, por el trabajo. Y porque se mostró despectivo con la recepcionista. Ella lo saludó y él apenas hizo contacto visual. Ella trató de entablar conversación con él, pero él ni la miró a la cara. Bueno, la sorpresa llegó cuando esa misma supuesta secretaria le llamó al despacho. Era la directora financiera de la empresa y alguien de la compañía describió lo ocurrido así. La señora, la supuesta recepcionista, lo llamó a la sala de conferencias y le explicó cómo cada persona del equipo de la empresa es valiosa y digna de respeto. Gracias por su tiempo, pero la entrevista ha terminado. La reclutadora también le dio un consejo para futuras entrevistas. Sea amable con todas las personas que trabajan en este edificio. Después de que el candidato se marchara, supongo que con el rabo entre las piernas, quisieron investigar un poco más sobre él por si acaso lo habían prejuzgado, porque a lo mejor tenía algún tipo de trastorno del espectro autista, pero nada. Más tarde, ese mismo día, otra fuente de ese sector económico confirmó que el tipo es una especie de idiota, especialmente con las mujeres. Bueno, le investigaron y resulta que este no tenía remedio. Este ejemplo de perder un empleo a los 5 minutos de entrar por la puerta de la empresa donde vas a hacer la entrevista, pues puede darnos a pensar algunas cosas si estamos buscando empleo. ¿Qué buscan las empresas en una entrevista? Tus habilidades, tu experiencia y tus conocimientos ya están claros, ya están reflejados en el currículum. Pero el entrevistador quiere detectar otras cosas. Las empresas van a analizar cómo sería trabajar contigo si formaras parte del equipo. Por eso se recomienda escuchar atentamente, no acaparar la conversación, permitir oportunidades para el intercambio de ideas y, sobre todo, mostrar curiosidad por el entrevistador y por la empresa. No hay que obsesionarse con tener todos los conocimientos ideales que requiere el trabajo. Los expertos aconsejan centrarse más en demostrar capacidad de aprendizaje que conocimiento. Fíjate que el mismísimo Bill Gates también aconseja dejar claro que sabes trabajar en equipo. El fundador de Microsoft simuló ser un demandante de empleo y recibió las preguntas del jugador de la NBA, Stephen Curry, para la serie State of Inspiration. A la pregunta de por qué deberíamos contratarle, el empresario contestó: creo que puedo trabajar bien con la gente y podría criticar su código con un poco de dureza, pero en general me gusta estar en un equipo. Me gustan las metas ambiciosas y me gusta pensar en cómo podemos anticiparnos al futuro. Bueno, pues esto es como el mismísimo Bill Gates atendió una entrevista de empleos televisiva, pero te puede dar pistas sobre cómo comportarte en este tipo de entrevistas, porque de ello te va el sueldo, de ello te va encontrar un empleo. Y sobre todo hay que ser elegante, hay que ser educado y hay que tener un poco de miramiento a los demás, aunque no seas más que una mera recepcionista, porque en el caso de nuestro amigo
la recepcionista era la jefa. Así que tienes que mirar siempre a tus compañeros de trabajo como si fueran el jefe. Y seguimos con los nuevos románticos y una banda, Ultravox, año 1976. Ellos, pues digamos que tuvieron unos inicios de protopunk, o sea, todo lo contrario a nuevos románticos, pero también se apuntaron a la moda del glam. Fue una de las primeras bandas a las que se denominó como nuevos románticos. Y en el año 2009 se juntaron para una nueva gira. Ahora hacen música más electrónica. Sin embargo, ese gran éxito de la época de los 80, de los nuevos románticos, fue su The Voice.

Bueno, pues ahí están esos ultravoz tan elegantes, ese uso de sintetizadores, marca de la casa, porque desde el punto de vista musical, la principal característica de los nuevos románticos fue el uso de los sintetizadores, lo que también se le llamó el tecno. Tecno también eran otros grupos, como los Kraftwerk, los grandes pioneros del tecno. No se les puede considerar dentro de los nuevos románticos, pero ahí estaba, ¿no?, esa mezcla de estilos y ese toque electrónico de la mayoría de los grupos. En este caso, Ultravox era, con The Voice, uno de los principales ejemplos de la electrónica al servicio de la estética de los nuevos románticos. Y hemos estado hablando de nutrición, siempre hablamos de nutrición en este programa, así es que parece que estoy obsesionada con la dieta en cualquier época del año. Se ha puesto de moda un electrodoméstico, no estoy hablando de los procesadores de alimentos, del Thermomix, del Thermomix de Lidl, del lío este que hay, que si yo quiero esa máquina, que si tal. No, estoy hablando de otro electrodoméstico que se ha puesto de moda con esto de que nos gustan mucho las patatas fritas y no queremos engordar, que son las freidoras de aire. Las freidoras de aire, mucho más caras que las freidoras tradicionales de aceite, y que nos pueden servir para hacer patatas fritas que nos gustan mucho, pero engordan mucho, y son, algunos los consideran hasta un atentado gastronómico. Bueno, pues ahí están. Las patatas fritas, acompañamiento perfecto de muchos de nuestros platos. Cualquier carne, cualquier pescado sabe mejor si se sirven en el plato junto a unas patatas fritas. Mira, yo os voy a hablar de las freidoras de aceite, pero yo os voy a dar un consejo. En esa guarnición de patatas fritas con la carne o el pescado, no pongáis patatas fritas y colocar una ensalada de lechuga y cebolleta, de verdad. O sea, pero de momento os voy a dar consejos, ya que vais a comer las patatas fritas. Igualmente, os voy a dar unos consejos sobre las freidoras de aire. Si eres fan de las patatas fritas y quieres disfrutar más de ellas, sin remordimiento de conciencia, esa es la opción para reducir drásticamente el número de calorías que contienen. Pero claro, la gran pregunta es si las patatas fritas de freidora normal quedan igual que las patatas fritas en freidora de aire. Pues no, no quedan igual, no son lo mismo. Sin embargo, el resultado no es igual, pero sí que podemos obtener unas patatas fritas que puedan satisfacer a todos los fans que tiene este plato. El funcionamiento de la freidora de aire es muy sencillo. Es un electrodoméstico de tamaño mediano. Utiliza la combinación de aire caliente de circulación rápida con una resistencia de tipo grill. Es muy similar a un horno, pero con un consumo mucho más bajo. Además, hay que tener en cuenta que apenas se necesita aceite. Para hacer patatas necesitamos aceite, pero es una parte muy pequeña comparado con todo el aceitazo que se necesita para freír las patatas en una freidora común. El tipo de cocción que realiza este electrodoméstico además ahorra tiempo y energía, a la vez que necesita muy poco aceite para freír. Así que vamos a ver la receta de patatas fritas en freidora de aire. Patatas, por supuesto, una cucharada, solo una cucharada de aceite de oliva, sal. Lo primero va a ser pelar las patatas y cortarlas. Cortarlas pues como quieras. Lo más recomendable, elegir un corte tipo bastón y más fino de lo normal. Lavarlas bien cuando ya estén peladas y secarlas lo mejor que se pueda, porque es importante introducir las patatas en la freidora de aire caliente lo más seca que se pueda. O sea, patatas muy secas. Después, segundo paso, tenemos nuestra freidora de aire caliente ya lista y sacamos el cestillo que tiene para cocinar los alimentos. En este cestillo añadimos las patatas fritas, una cucharada de aceite y removemos para que todas las patatas se impregnen de ese aceite, de su cucharada de aceite que hemos utilizado. Después, introducir el cestillo, comprobar que está bien cerrado y poner una temperatura de 180 grados durante 20 minutos. A mitad de cocción es importante sacar el cestillo y dar un meneo a las patatas para conseguir que todas se hagan por igual. Pasado ese tiempo sacamos las patatas y comprobamos que están hechas, ya que la cocción depende del tamaño de la patata, del grosor. Tenemos que conseguir que las patatas estén, por supuesto, crujientitas y doradas. Así que bueno, ahí están, las sacamos al recipiente y sal al gusto. Pero ahora viene lo importante, que no es tanto el hecho de que queden igual que fritas en aceite, sino de saber si merece o no la pena este tipo de cocción. La respuesta es muy sencilla, merece la pena hacer patatas fritas en freidoras de aire. ¿Por qué merece mucho la pena? Porque es un producto más sano,
porque estas patatas tienen 80 calorías por cada 100 gramos, frente a las 320 calorías de unas patatas fritas normales. Fíjate lo que estamos hablando, la diferencia. Las patatas salen crujientes y con un gran sabor que hará la delicia de los fans de las patatas fritas. Así que quédate con ese consejo, quédate con el consejo de las patatas fritas en freidora de aire. Te recomendamos, vete a la página web de la OCU, de la Organización de Consumidores y Usuarios, porque allí tienen una comparativa de freidoras de aceite. Hay muchas diferencias de precio en las freidoras de aceite. Son más caras que las normales. Pero bueno, eso a ti no te importa, porque tú lo que quieres es comer patatas fritas y sin perder la dignidad. Así que bueno, vamos a seguir con los Nuevos Románticos. Un grupo de Nuevos Románticos, una de las bandas más longevas dentro de este estilo musical, son los Simple Minds. Los Simple Minds, que se juntaron en Glasgow, en Escocia, en 1977, y siguen en activo. Tienen un toque más rock, quizá, que otros Nuevos Románticos como los Duran Duran o los Spandau Ballet, pero nos dieron satisfacciones enormes con esta canción que fue quizá su canción más famosa, este Don't You Forget About Me.

Bueno, ahí está el bueno de Jim Kerr. Jim Kerr, este escocés, que, bueno, líder de la banda Simple Minds, y esta canción, su canción más vendida, Don't You Forget About Me. El bueno de Jim Kerr es del año 1985, por cierto, este mega hit. El bueno de Jim Kerr, que se casó en 1984 con una rockera, con Chrissy Hynde, la líder del grupo de Pretenders. Pero aquello acabó como el Rosario de la Aurora, y los tabloides dieron buena cuenta de las peleas del matrimonio, aunque sí, cuando eran los días de vino y rosas, tanto Simple Minds como los Pretenders hacían bolos juntos y, bueno, se hacían presentaciones en común. Así que, bueno, ahí está este divorcio rockero de los años 80. Y no sé si Chrissy Hynde, que tenía fama de ser una mujer de mal carácter, podría asemejarse al carácter de los monstruos marinos. Porque, bueno, hay estudios que quieren ahondar en este tema de los monstruos marinos y recopilar los monstruos marinos que más miedo han dado a la gente o cuya leyenda más se ha estudiado. El monstruo marino más grande o más famoso, uno de los más famosos, sería el Kraken. El Kraken, que, bueno, hemos visto películas, cómics, no sé si hasta videojuegos. Es una criatura marina de la mitología escandinava y aparece siempre descrita como un tipo de pulpo o calamar gigante de tamaño descomunal y además lleno de escamas. Bueno, es un poco asquerosito. El Kraken es un animal despiadado. Se dice que emergía de las profundidades del océano para destrozar los barcos y devorar a los marineros con su gran boca de monstruo. Los avistamientos de Krakens se llevan produciendo desde hace siglos. Han sido más frecuentes en las costas del Atlántico Norte y de Noruega, aunque también recientemente se ha observado una perturbación en las aguas del Atlántico, donde se pudo apreciar a una criatura desplazándose en el mar de forma violenta y de tamaño descomunal. Bueno, pero aparte de la ciencia o la leyenda, ¿cuánto medirá el Kraken? Teniendo en cuenta que sus tentáculos no se han podido apreciar nunca, su tamaño real sería de unos 60 metros de longitud, y muchos consideran que aquel avistamiento que hubo en las oscuras aguas del mar Atlántico en realidad se trató de un calamar gigante de 30 metros. Bueno, pues ahí está la leyenda del Kraken. Otro monstruo marino, ese sí ha existido de verdad, pero afortunadamente el hombre no existía sobre la faz de la Tierra cuando este monstruo sí dominaba los mares, el megalodón. Megalodón significa diente grande en griego. Estuvo en la Tierra desde hace 20 millones de años. Se han encontrado sus dientes en muchos lugares del planeta. Por ejemplo, cuando hicieron la nueva esclusa de ampliación del canal de Panamá, salieron dientes de megalodón, bueno, a tope, porque el diente del megalodón, como de sus nietos y bisnietos, los tiburones actuales, resulta que son de hueso, aunque los esqueletos de megalodón y de tiburones no se pueden conservar en el tiempo porque están hechos de cartílago. En cambio, los dientes, pues sí, hay dientes, hay muchos dientes por ahí que se pueden encontrar, porque eso sí que son de hueso y sí se conservan. Los dientes de megalodón que se han encontrado hasta ahora tienen unos 20 centímetros de largo y no tienen nada que ver con los dientes de los actuales tiburones blancos. El megalodón está considerado como uno de los mayores y más poderosos depredadores de la historia. Era lo suficientemente grande para comer cachalotes y tragarse una persona de un solo bocado. Ahora, recordamos, las personas no existían cuando existía el megalodón. Los científicos han determinado que el megalodón está extinto, pero hay otros que aseguran que esta bestia aún vive en las profundidades del océano. De todas formas, nadie lo ha visto, así que nos vamos a quedar con esta leyenda. Sí, en cambio, en las costas de Sudáfrica, de Ciudad del Cabo, se habla de un tiburón blanco gigante. Tenemos que advertir que en las costas del Cabo, en Sudáfrica, existen los tiburones blancos más grandes del mundo. Son tiburones que pueden alcanzar perfectamente los 7 metros. Y dicen que allí mora un tiburón blanco que tendrá unos 70, 80 años de edad y se llama Submarino. Bueno, pues Submarino, que se hizo famoso por un documental muy contestado de la cadena Discovery. Dicen que Submarino, lo llaman así porque su longitud se asemeja a la de un submarino, que Submarino sí sigue existiendo, que puede que sea un megalodón o puede que sea un tiburón blanco excesivamente grande y que ha atacado a gente, y que además es un tiburón
que tiene unas técnicas de caza que está dotado de una inteligencia especial. Bueno, fuera de eso, vamos a quedarnos con lo científico, que es que el megalodón existió hace 20 millones de años, pero no ahora. Otra bestia marina, el Mosasaurus. Este habitó, este sí que es de verdad que existió, es un dinosaurio marino. Habitó las aguas de Europa y Norteamérica hace unos 70 millones de años y era un feroz lagarto que medía de 13 a 18 metros. El Mosasaurus estaba repleto de afilados y enormes dientes capaces de destruir prácticamente lo que fuera. El Mosasaurus vivía cerca de la superficie del océano y se alimentaba allí de peces, de tortugas y de mosasaurus más pequeños. También durante la Guerra Fría surgió otro monstruo marino al que llamaron el Bloop. Las Fuerzas Armadas de los Estados Unidos colocaron numerosos micrófonos anclados en el fondo del Océano Atlántico con el fin de detectar submarinos nucleares soviéticos. Y en 1997, al revisar esos micrófonos, se detectó en el Pacífico Sur un sonido muy potente, al que los científicos bautizaron como The Bloop. Salieron muchas teorías a partir de esto y algunos dijeron que podría tratarse de una ballena 5 veces más grande que la ballena azul. Otros confirman que se trata de una especie de megapulpo, mejor conocido como un octopus, una bestia marina mitológica. Bueno, pues no sabemos con qué quedarnos. Y la verdad, muchos dijeron que podía tratarse este bloop, este extraño sonido que detectaron los micrófonos, que podía tratarse de enormes rascacielos que se destruyeron tras los terremotos de la Antártida. Bueno, pues una teoría un poco loca, pero ahí están todos los aficionados a la mitología, ¿no? Esa es la curiosidad de este The Bloop. También hay otro monstruo marino que se llama el Chulhu. Es una criatura de gran tamaño, es terrorífica y con cabeza de pulpo o calamar. Cuerpo escamoso, sería parecido al kraken. Así que el chulchu, según la mitología, sería el monstruo marino más grande del mundo porque tenía una masa gelatinosa que lo hacía indestructible. Muchos marineros afirman haber visto esta criatura, pero no ha sido comprobado, claro, como todas las criaturas que forman parte de la mitología. El Chulhu reposa en las profundidades del mar y espera la señal de las estrellas para salir un día y volver a reinar en el océano. Bueno, pues ahí está este bicho marino que no te lo vas a encontrar. Gelatinoso en el mar te vas a encontrar medusas. Las medusas que además hacen bastante pupa. No sé si como el Chulhu o no. Luego otra bestia de otro monstruo marino, este es muy famoso, Leviatán, bestia marina que ha sido nombrada en el Antiguo Testamento de la Biblia. La mitología nórdica también habla del Leviatán y lo asocia a Satanás por su aspecto monstruoso y por sus grandes dimensiones. Durante la Edad de Oro de los viajes marinos, los marineros europeos vieron al Leviatán como una gigantesca ballena monstruosa del mar, pero otros lo describieron como una serpiente marina que devoraba naves enteras. El Leviatán, en realidad, es una especie de dragón, de serpiente dragón. Se dice que se creó para que

animal conocido. Su mordedura era 10 veces más fuerte que cualquier animal actual, incluso 4 veces más fuerte que el Tyrannosaurus Rex. Bueno, pues ahí están estos monstruos marinos que te he presentado, porque bueno, porque te quiero animar a que bailes ahora mismo una canción. Dentro de los nuevos románticos están los Softcell. Softcell, que formado este dúo por Dave Ball y Mark Almond, se juntaron en 1978 y crearon este himno del techno y de la música de los 80, Tainted Love.

Muy característico este último sonido de sintetizador de este Tainted Love, que podríamos decir que es un one hit wonder. En realidad Soft Cell tuvo este mega éxito y poco más, canción del año 1981, que en realidad no es más que una versión del año, de una canción del año 1964, grabada por The Four Preps. Sin embargo, esta versión del año 81 de Soft Cell también sirvió para que hicieran después versiones otros grupos muy famosos. Por ejemplo, nos acordamos todos de la famosa versión del grupo La Unión. Hubo una versión también un poco bizarra de Los Scorpions y de Marilyn Manson. Así que bueno, desde el rock hasta el pop, esta canción Tainted Love arrasó, sobre todo esta versión de Soft Cell, que fue la que arrasó en todo el mundo en los años 80. Y vamos a seguir hablando de animalitos, pero no te voy a hablar del Kraken, ni de monstruos marinos, ni de bestias prehistóricas. Te voy a hablar de un insecto que dicen que si desapareciese del planeta, pues los humanos nos iríamos detrás con ellos, que son las abejas. Las abejas, muy amenazadas ahora con el tema de la avispa asiática, pues son todo un mundo. Y hay abejas que no viven estrictamente en colmenas, que es lo que conocemos, sino que hay abejas que van por su cuenta, abejas solitarias, ¿no? De todas formas, se ha estudiado a estas abejas y se ha descubierto que estas abejas que tienen una dieta más especializada, es decir, se fijan en un producto en concreto, en una flor en concreto, pues que tienen el cerebro más grande. Este estudio se ha publicado en una revista especializada y han encontrado que el tamaño del cerebro de las abejas está relacionada con su dieta y con su ciclo de vida. La abeja solitaria se llama

llama Flavipanurgus venustus y viaja por los matorrales mediterráneos. ¿Esta abeja qué hace? Se acerca a una flor, huele otra, pero se alimenta exclusivamente de una, que es la estepa cresta. Esta abejita solitaria memoriza el color rosa intenso de sus flores, el aroma particular que desprenden y las busca por todo el prado. Así que tener un cerebro más grande podría ayudarla a tener esta precisión. Una investigación encabezada por la Estación Biológica de Doñana y el CSIC ha estudiado por primera vez que las abejas, hay abejas que tienen un cerebro más o menos grande. Los resultados desvelan un misterio que ya se había encontrado entre otros animales, pero nunca se había comprobado en insectos. Las abejas que tienen una dieta más especialista, o sea, las que son las más tiquismiquis para comer, como nuestra abeja solitaria, son las que tienen un cerebro más grande en relación al tamaño del cuerpo. ¿Por qué? Porque las abejas que se alimentan de todo no se tienen que esforzar mucho porque tienen muchas flores a su disposición. En cambio, las abejas que han de pensar dónde está aquella flor específica que me gusta y memorizan sus características, necesitan un cerebro más grande. ¡Ah! Ahí está el problema. Bueno, el primer autor del artículo es el científico Ferran Sayol, que también ha dicho que este resultado contradice lo que hasta ahora se había demostrado en pájaros. En el caso de las aves, los animales que comen de todo, los más generalistas son los que tienen el cerebro más grande. Es el caso de los pájaros. Sin embargo, en las abejas es al revés. En este estudio también se ha comparado el tamaño del cerebro de las abejas en relación con otros factores, como por ejemplo su ciclo de vida y su socialización. Los resultados indican que las especies que a lo largo del año tienen una única generación, o sea, un ciclo de vida lento, tienen también cerebros más grandes. En esto sí que coinciden con lo que se encuentra en mamíferos y en pájaros. Y en cuanto a la vida social de las abejas, no se detectaron diferencias. Las que viven en grupo, como la abeja melífera, la abeja productora de miel, es una pieza de todo un engranaje y quizá por ello no necesitan tener un cerebro mayor que las abejas solitarias. Bueno, pues ahí está, estas técnicas para medir el cerebro de las abejas que el doctor Ferran Sayol aprendió en Estados Unidos con un especialista en hormigas. Y es que lo que más le sorprendió a este investigador fue la forma del cerebro de las abejas, que le recordaba un croissant con el tamaño más pequeño que un grano de arroz. Una vez aprendida la manera de estudiar estos insectos, se terminó midiendo un total de 395 abejas con la ayuda de la Estación Biológica de Doñana del CSIC. Así que bueno, ahí están estos estudios científicos que se dedican incluso a diseccionar cerebros de abejas. En este caso, nuestra amiga la abeja solitaria, pues que tiene un piquito muy fino y le gusta un tipo de flor en particular, y eso le hace ser más inteligente. Bueno, inteligentes también fueron nuestros próximos invitados musicales, los Duran Duran. Junto a Spandau Ballet, Duran Duran fue quizá la banda más representativa del movimiento de los New Romantics, banda carismática con grandes composiciones. También el grupo Duran Duran tiene el honor de ser los escogidos para realizar la canción, para grabar la canción de una película de James Bond. En este caso fue Panorama para Matar, de Roger Moore, y este exitazo, A View to a Kill, que bueno, que dio mucha satisfacción y mucho dinero al grupo, porque no hay que decirlo. Duran Duran, A View to a Kill, Roger Moore, James Bond.

Ahí estaban los elegantísimos Duran Duran y esta canción que grabaron para la película Panorama para Matar. Duran Duran, muy guapos, muy bien vestidos, como todos los nuevos románticos. Y su líder, Simón Le Bon, pues que le dio por salir mucho en las revistas del corazón porque se casó con una top model. Y bueno, pues ahí está ese lío y este éxito, A View to a Kill, Panorama para Matar, año 1985. Y vamos a dedicar también el próximo programa a los nuevos románticos, porque nos quedan muchísimas canciones por escuchar de este movimiento estético y musical y cultural de los años 80, inspirado, como hemos comentado antes, por Roxy Music y también por él, por el gran Duque Blanco y su glam, y su pop glam, su rock glam y su estética que inspiró a los más jóvenes. Vamos a recordar a David Bowie y una de las canciones emblemáticas que inspiró a los nuevos románticos. Esta canción del año 1980, Ases to Ases. Y con David Bowie me despido. Hasta el próximo programa en este MySpace.

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Viento del Norte, la banda sonora de nuestra vida, va a rebuscar en los próximos minutos en ese baúl de los recuerdos en el que se amontonan las notas de algunas de las canciones de la historia, pertenecientes a nombres como Bob Dylan, Linda Ronstadt, Eric Clapton, B.B. King, Joan Baez, Nick Lowe o Joe Cocker. Nombres propios que forman parte ya de nuestro particular y compartido universo. Contagiados del sonido de la segunda mitad del siglo XX, enfermos de aquel optimismo que sobre todo se vivió en la segunda mitad de los años 60, y apesadumbrados por esa crisis económica que devino después de la caída de Lehman Brothers en 2008. Afectados por nuestro tiempo, por nuestra cultura, por nuestra historia particular, nuestra biografía, a fin de cuentas. Y en todo caso, nunca resignados a ser perdedores. Y eso a pesar de que las historias de los perdedores, como en las mejores canciones de Leonard Cohen, siempre han tenido mucho predicamento, éxito y buena venta. John Hyatt no es exactamente un perdedor, pero tampoco de los que más ha ganado. Nominado en varias ocasiones para los premios Grammy, todavía no he recibido la notificación de que le hayan concedido alguno. Hombre, igual no estaba aquel día que llegó el correo, pero creo que no. Después de haber visitado el Kursaal Donostiarra, haber mantenido allí incluso una conversación con nuestro buen amigo y también buen músico, Ange Duhalde, un par de veranos más tarde, el verano de 2012, John Hyatt visitaba la capital vizcaína, Bilbo, y participaba en el ciclo Masters at Work, promovido por la BBK, Bilbao Vizcaya Kutxa. En ese momento, con 18 álbumes en estudio, 2 discos en directo y, en consecuencia, algo más que un buen puñado de canciones inolvidables, de esas que van creando escuela y que han conseguido que algunos de los nombres propios del Olimpo musical, mencionados antes, Bob Dylan, Linda Ronstadt, Eric Clapton, B.B. King y etcétera, etcétera, se hayan decidido a interpretar algunos de los temas de este genio de Indianápolis que, un buen día, emigró a California. Encontró allí también su particular dorado. Y trató de probar, con desigual suerte, fortuna.

All the Way Under, una de las mejores canciones de John Hiatt. Como decíamos, uno de los nombres propios de ese ciclo histórico, por otra parte ya promovido por la BBK Bilbao Vizcaya Kutxa y denominado Masters at Work. Si estuviéramos en esa edad inmediatamente preuniversitaria, es decir, si tuviéramos que enfrentarnos a uno de esos exámenes de selectividad denostados, denunciados, pero en todo caso cumplidos e imprescindibles para el acceso universitario, y si en ese examen nos preguntaran aquello de ¿qué diferencia hay entre un planeta y un satélite? Seguro que tendríamos una respuesta para salir airosos del paso. Un planeta parece que en principio es más importante, pero un satélite no es algo que debamos infravalorar. Seguro que a la hora de hacer comparaciones diríamos que Bob Dylan es un planeta y John Hiatt un satélite. Seguiríamos indicando que sí, que Eric Clapton es casi más que un planeta. Probablemente algunos lo compararían con el mismísimo Rey Sol. ¿Qué decir de B.B. King, de Joan Baez o de Joe Cocker? Todos ellos situados en ese Olimpo de la música de todos los tiempos. Pero John Hiatt no es menos, no es un satélite cualquiera. Es un satélite y a veces también un planeta. Es un planeta que da vuelta y un satélite revoltoso imprescindible para esas grandes estrellas de un universo en el que, como en los mejores tableros de ajedrez, el valor de cada cual está siempre interrelacionado. La historia de John Hiatt, nacido en Indianápolis, ciudad que dejó en 1970 para buscar una nueva oportunidad, es la historia efectivamente de planetas y satélites que siguen siendo imprescindibles para entender este universo que conforman nuestras mejores canciones. Adiós to California, adiós a California, otro de los temas clásicos de este gran hombre al que ha seguido la pista también, como decíamos antes, Angie Dualde desde aquí, desde Euskal Herria. Sueño californiano para un hombre del medio oeste, John Hiatt.

Esta que acabamos de escuchar es una canción de despedida adornada con los tonos grises y azules de la melancolía. Una habitación llena de humo, una cajetilla de cigarrillos ya empezada y una botella de whisky también a medio consumir. En la pared, un póster de Janis Joplin y por la ventana entreabierta, la imagen de la luna en cuarto menguante. Todas las historias que empiezan, al final terminan. Y es hora de que nos vayamos de aquí. Así es la vida. Vivimos historias apasionadas y apasionantes que tienen comienzo y también final. Adiós, California, una de las mejores historias y canciones de John Hyatt. Nos vamos. Buscamos nuevos destinos. Y lo hacemos con la balada de la mujer del marinero. Una historia de 2012 del grupo Great Lake Swimmers.

Esta balada de la mujer del marinero pertenece al quinto disco en estudio de este grupo canadiense, este grupo de Ontario que nacía al mundo de la música en 2003, Great Lake Swimmers, los nadadores del Gran Lago. Un grupo de folk rock indie con esa base logística en Ontario. Uno de los 10 estados de Canadá, el más poblado, el segundo más grande después del de Quebec, con una historia curiosa, enigmática y al mismo tiempo cautivadora. Dicen que los indios iroqueses le dieron este nombre, el nombre de Ontario, que vendría a significar algo así como lago hermoso, lago de aguas brillantes. Son las aguas que nos llevan a un horizonte infinito, las aguas de Ontario, las aguas de ese mismo Canadá que dio la vida a Neil Young y que escuchó las canciones de Gram Parsons, dos de los nombres que se han barajado en las revistas especializadas a la hora de hablar de este grupo denominado Great Lake Swimmers, uno de los nombres propios en la música del siglo XXI.

El lago de Ontario marca límites y al mismo tiempo abre expectativas a esas tierras que allá, en Canadá, llevan el mismo nombre, Ontario. Descubiertas y pobladas inicialmente por los franceses, cayeron al final en manos de la corona del Imperio Británico. Hoy en día en Ontario, también en su capital, Toronto, más que el francés de Quebec, lo que se habla es el inglés del conjunto de Canadá. Y esta gente que acabamos de escuchar, estos Great Lakes Swimmers, cantan en inglés y lo hacen acariciados por los vientos de aquellas tierras que hoy ya no son inhóspitas, sino más bien hospitalarias y buenas anfitrionas de quienes las quieren visitar.

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Sonido irlandés con denominación de origen. Esta también es Muy Buena Gente, The Corrs.

Son cuatro: Andrea, Sharon, Caroline y Jim, todos ellos de apellido Coors, así que decidieron consecuentemente denominarse The Coors, irlandeses que desde 2005 forman parte también de la Orden del Imperio Británico como reconocimiento precisamente por la Corona de Londres a esa aportación económica que para las arcas públicas ha conseguido también esta gente de tanto talento. Atención, porque comienza el concierto. Y este no nos lo podemos perder de ninguna manera. Es el mismísimo Eric Clapton, con una de sus mejores canciones, el histórico Laila.

0: Esta grabación corresponde a 1992 en un disco Unplugged, un disco en directo de Eric Clapton. Habían pasado ya algo más de 20 años desde la edición original de este Layla. Fue en 1970 cuando se publicaba este tema con Eric Clapton en un disco llamado Derek and the Dominos. Bueno, así se denominaba el grupo que por aquel momento lideraba este gran guitarrista británico. Es una de las canciones que no triunfó en un inicio, pero que con el paso del tiempo se ha convertido en uno de los éxitos imprescindibles, una de las canciones mejor catalogadas por la revista The Rolling Stone. Está inspirada en un amor no correspondido, una historia curiosa, y es que por lo visto Eric Clapton se enamoró de Patti Boyd, una modelo que en aquel momento era esposa de George Harrison. El Beatle George se había casado con ella tras conocerla durante el rodaje de la película Qué noche la de aquel día. Bueno, el caso es que Eric Clapton también por lo visto andaba detrás de ella, y en esa historia de amor no correspondido compuso este Layla, editado inicialmente por Derek and the Dominos, 1970, con dos ediciones más en 1971 y en 1972, y como decíamos, con esta versión Unplugged en directo en 1992, hoy en día considerada ya por la revista The Rolling Stone como una de las mejores 500 canciones de todos los tiempos.
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0: Esto nos llega desde Algorta, desde Guecho, aunque lleve nombre del sudeste asiático. Bueno, del sudeste asiático y de Escandinavia. La gente de McEnroe, mi Vietnam.

Desde Guecho, McEnroe con el género epistolar, recuperado entre aromas de un jardín descuidado en el Edén que perdimos aquella última noche de fiesta de verano que ya pasó. Y de fiestas y de verano siguen hablándonos estas canciones que suenan en esta sintonía de Radio Popular, Herri Irratia. Repasamos uno de los carteles de esas fiestas de San Fermín, fiestas por antonomasia, en ese universo particular del calendario veraniego de Euskal Herria. Un cartel en el que aparecen los buenos amigos de Macaco, Ojos de Brujo, La Fuga, también Joseba Irazoki y la gente de Ken Zazpi. 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

Ernest Hemingway amó profundamente a la vieja Iruña. Todos los rincones de Pamplona recibieron el saludo efusivo de este mago de las letras. Alquimista del saber contar, historias que contagian optimismo y al mismo tiempo se sumergen en lo más profundo del sentir, no solamente de los individuos, sino sobre todo de las colectividades. Una especie de introspección antropológica para explicar qué es lo que somos en estos momentos de la evolución humana. Los Sanfermines de la vieja Iruña siempre han sido una fiesta de transgresión, una fiesta de algarabía sin límite y también uno de los iconos del país. Ernest Hemingway supo captar como nadie el ADN de estas grandes fiestas. Y en los carteles de las actuaciones musicales de los Sanfermines hemos podido comprobar a lo largo de los años que siempre ha habido un poquito de todo, ya sea en el programa oficial, ya sea en la cartelera alternativa de las peñas de la vieja Iruña. Kensaspi, los de Guernica, como decíamos, también en uno de esos carteles que forman parte ya de nuestra historia.

Una fiesta universal. Una fiesta para todos, los más pequeños, los grandes, los mayores. Una fiesta en la que no falta un buen cartel musical. Un cartel en el que, como decíamos, además de los Kensaspi, a los que hace un ratito escuchábamos, también se suma ese cantor callejero que empezaba en las entradas del metro de Barcelona con una apuesta por la fusión cultural de diferentes concepciones y maneras de entender la vida desde el folclore y desde las nuevas apuestas musicales. Macaco.

Moving, título clásico en la discografía de Macaco, una de las canciones en las que también se ve claramente el reflejo de esa inquietud, la evolución de la especie humana, la fuerza y la energía del pequeño frente al grande, la constante del mestizaje, la necesidad de la mezcla y el resultado de la interacción del uno frente al otro. Son señas de identidad de otro de los nombres de nuestro particular cartel musical. Y ahora el gran Bob, Bob Marley. A comienzos de verano de 2012 recibíamos la noticia de que un escocés, uno de los mejores documentalistas de todos los tiempos, Kevin MacDonald, tenía ya lista su última película. Un documental, efectivamente. Al estilo de lo que había hecho Martin Scorsese con la historia de George Harrison o Tom DiCiglio con Los Doors. En esta película de 150 minutos, la historia oculta, sobre todo de la infancia y primera juventud, de Bob Marley. Un relato basado en las imágenes, inéditas en la mayor parte de los casos, y también y sobre todo en los testimonios de Ziggy Marley, el hijo de Bob, Rita Marley, su viuda. Bueno, y también buenos compañeros como la banda The Wailers y el gran Jimmy Clift. El título de este documental no podía ser más elocuente: Marley. Es decir, la historia no contada de Bob Marley. Sobre todo, insistimos, retazos, episodios de infancia y también de primera juventud de un Bob Marley que llegó a ser la estrella más brillante de la constelación reggae. Una película, lógicamente, con banda sonora a ritmo de reggae, con las canciones de Bob Marley y la invitación a disfrutar de Jamaica.

Saludos como siempre, amigas y amigos, en el comienzo de una nueva edición de Viento del Norte. Hoy vamos a comenzar con una de esas canciones que nos llevan a paraísos inconmensurables, tierras sin límites ni fronteras. Lugares que solamente habitan en nuestra imaginación, pero que gracias a la magia de la radio pueden ser compartidos por miles, millones de personas. Son los territorios de la música sin fronteras, la música que esta vez nos va a llevar al otro lado del charco, al cono sur americano, y en concreto a esas tierras de la libertad de Argentina, concebidas así por un veterano, León Gieco. Allá donde se pone el sol, allá donde hay gentes libres que quieren vivir, amar, sentir, soñar, allá estará la guitarra de León Gieco.

en el año 2000 cuando León Gieco grabó esta canción en el País de la Libertad. Para entonces ya había hecho una gran parte de su recorrido vital y musical. Comenzó cantando a principios de los años 70, 1973, 74, 75, y lo hizo básicamente con temas de Bob Dylan, de los Beatles, también de los Rolling Stones, y luego también mezclando lo que era la música folk, la música popular, la música de raíz de su país, Argentina, con las experiencias que le llegaban precisamente de ese ámbito internacional. El pop, el rock, esa iba a ser y sigue siendo una de sus claras señas de identidad. Dicen algunas revistas especializadas allá, en Buenos Aires, que León Gieco es el Bob Dylan argentino.

Canción de amor para Francisca. Es un tema de 2003, incluido en el disco El Vivo León. León Gieco comenzó a trabajar a los 7 años. Procedía de una familia humilde, trabajadora, clase obrera. Y eso le marcó en su ser contestatario. Ha ofrecido conciertos de apoyo claro, explícito, al Ejército Zapatista de Liberación Nacional. Durante la dictadura de las juntas militares de Argentina, León Gieco fue una persona que supo esquivar la represión inteligentemente, pero eso sí, corriendo evidentes riesgos. En los años 80 le llegó el éxito y el espaldarazo a nivel internacional. Compartió escenario con Mercedes Sosa, Sting, Peter Gabriel, el mismísimo Bob Dylan, Silvio Rodríguez, Joan Manuel Serrat, Pablo Milanés. En Argentina los más jóvenes le tienen como un auténtico dios. Y los veteranos le quieren como algo propio. Sus canciones son el relato de las historias personales y la denuncia social colectiva de la Argentina, también del siglo XXI.

Esa canción que acabamos de escuchar se titula Ella y forma parte del disco de 2011 de León Gieco, titulado El Desembarco. Sonidos de los años 60. Y además en directo, son The Spencer Davis Group. Esta canción, Keep on Running, forma parte del hilo conductor de una película estrenada en 2011, titulada Si no nosotros, ¿quién? Es una película alemana firmada por Andres Weibel que trata de ofrecer un retrato generacional centrado en los jóvenes alemanes de los años 60 y de una manera especial fijándose en el activismo militante de quienes incorporaron a la Baader-Meinhof. Y precisamente canciones como esta, temas de los Spencer Davis Group, fueron interpretados en 1965 por el grupo Los Moscos, del que formaba parte ese argentino que ha compartido hasta ahora con nosotros tiempo y que es León Gieco. Keep on Running, sonido de los años 60.

Con el fondo de esta canción, Keep on Running, de los Spencer Davis Group, van apareciendo las imágenes en las que se entremezclan Andreas Bader, Gudrun Islin, Jan-Karl Raspe y Ulrich Meinhof. Cuatro de los más conocidos miembros de la Bader-Meinhof alemana. La película se titula Si no nosotros, ¿quién? Se presentaba en 2011 y es una producción alemana que con banda sonora de los años 60 pretende ofrecer un retrato de las inquietudes de la juventud alemana de aquella época, con el consabido reflejo también de aquella realidad.

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1: Y ahora vamos siquiera brevemente con el recuerdo de un concierto en una fría noche de enero en el Café Antzokia de Bilbao. 1, 2, 3, 4...

Son los irlandeses The Answer. Mascarón de proa de los miles y miles de seguidores que el rock duro, el hard rock, también hay en Irlanda.

Así, así calentaba la noche fría de invierno en el Café Antzokia de Bilbao. Esta banda procedente de Irlanda del Norte, The Answer. Un grupo que se conforma en el año 2000. Que tiene una marcada influencia del blues, pero que son deudores de su afición por el hard rock. De hecho, han conseguido en uno de sus momentos acompañar a los mismísimos AC/DC australianos en una gira. Músicos experimentados, gente procedente de Newcastle, norte de Inglaterra, bueno, y también originarios de la propia Irlanda del Norte. Éxito en su país, Irlanda, también en el conjunto de Gran Bretaña. Y dicen las crónicas que siempre que han ido a Japón han arrasado. Es la magia del metal, la magia del hard rock. Hoy también, siquiera brevemente, en Viento del Norte.

Es cual poeta en Arimán, el alma de los poetas de Euskal Herria. Es una de las canciones que representa el disco del año 2000, Baratze Bat, publicado por Pierre-Paul Berzaitz. Este suberotarra, nacido en Muskildi en 1952, incansable obrero de la cultura de todo el País Vasco, desde Suberoa, también a caballo con la Baja Navarra, ha ofrecido espectáculos de pastorales, estrenadas, por ejemplo, en la localidad de Lilli, y también otra serie de montajes como el dedicado a Joan Sebastián Elcano. Su primer disco se publicó en 1975, Aneta Or. Luego llegaron, como decíamos, las pastorales, teatro tradicional de Suberoa, los grandes espectáculos y también nuevas canciones, siempre en contacto con la gente del mundo de la poesía. Oyenart, los clásicos de esa zona del País Vasco y también los nuevos valores como Itxaro Borda. Derroche de lirismo, romanticismo al 100% con este hombre que también está enamorado de Bilbao, Pierre-Paul Berzaitz.

Zertarako bizitza, zertarako borroka, zer egiten dugu ba hemen. Letra de Jean-Louis Davant, miembro de Euskaltzaindia, escritor, poeta y amigo personal del propio Pierre-Paul Versailles. Tema que acabamos de escuchar, también del año 2000, blues. Y ahora el sonido americana, que nos llega además en inglés, desde aquí, desde Getxo, con Sweet Oblivion.

Después de darnos un paseo por el puerto viejo de Algorta, hemos ido hasta Punta Galea. Viento del noroeste, pero suave. Así suenan las canciones en quechua. Sweet Oblivion.

I Believe, un tema del disco de 2011 titulado The Natural y que viene firmado también por Sweet Oblivion. Sweet Oblivion es literalmente traducido por Dulce Olvido y es el título en realidad de un disco, el sexto disco en estudio del grupo norteamericano Screaming Trees, un disco que dio paso a la formación de esta banda guechotarra allá por abril de 2006. Como decimos, el tema que acabamos de escuchar ahora mismo de los Sweet Oblivion es de 2011 y forma parte de las 12 canciones que se aglutinan en ese titulado The Natural. Este es el sonido de Mark Lanegan y el resto de la banda que inspiró a los guechotarras Sweet Oblivion. Screaming Trees es una banda que surge en los años 80 cerca de Seattle, al norte de los Estados Unidos, en la costa oeste, la cuna del grunge, con referencias claras e inevitables como Pearl Jam o Nirvana. Una actividad musical enfebrecida, gran creatividad y además el nombre del grupo que viene de un pedal de distorsión guitarrera. Canciones que han cautivado a miles y miles de seguidores. Temas que han ido desde el toque más grunge, aproximaciones al sonido americana, sonido a veces un tanto techno, invitaciones a soñar con la música. Mark Lanegan al frente de Screaming Trees.

El sonido de la despedida familiar. Con solamente un billete de un dólar en el bolsillo. Mark Lanegan, Screaming Trees.

The Last Words son las palabras de ese disco de 2011 que suponen un viaje al interior de uno mismo. Mark Lanegan recordando su infancia en las cercanías de Seattle.

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1: Y nos vamos ahora de nuevo hasta Argentina para sentir la profundidad de los poemas y canciones de Abel Pintos.
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1: Esta canción se titula Aventura y forma parte de su disco de 2010 titulado Revolución. En ella nos ofrece una reflexión sobre la vida y lo hace además acompañado por Marcela Morelo.

Aventura, una de las canciones del disco de 2010 de Abel Pintos. Una de las voces más significativas del panorama musical de Argentina. Empezó a cantar cuando solamente tenía 7 años y lo hizo ya públicamente. En 2004 tuvo una brillantísima actuación en el Festival Internacional de Viña del Mar, donde obtuvo 2 gaviotas de plata, el máximo galardón que se otorga en dicho certamen. Admirador de León Gieco, Horacio Guaraní y Atahualpa Yupanqui, Abel Pintos es una de las voces indiscutibles de la música argentina del siglo XXI.

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0: he pisado algo raro al entrar.
1: ¿Sí? Blando, blando.
0: Blando, blando.
1: Son sobre todo dos sensaciones malas al pisar algo donde igual no está muy bien pisar. Blando y crujiente.
0: Crujientito, ¿no?
1: Las dos cosas son peligro, peligro. Danger,
0: verdad,
1: danger.
0: Qué asco. Yo tuve la simultaneidad de los dos elementos una vez que pisé. Un caracol.
1: Ah, te iba a decir, eso es cuca, pero sí, sí, o caracol.
0: No, era primero crujientito y por dentro bien blandito.
1: Qué bien.
0: Era, parecía Nobel Cuisine, porque le gusta jugar mucho con las texturas.
1: Te dije que me traje de un día que fui a Cantabria y había lluvia. Y yo cogí paraguas, lo abrí, lo cerré, me metí en el coche, volví por el campo y demás. Y a la vuelta saco el paraguas del coche y puesto en el paraguas hay un caracol, pero afuera. Era todo, no creas ni pero afuera a tope, con sus cuernicos arriba y una carilla que me pareció una sonrisa.
0: ¿Y qué diciendo,
1: sonrisa? Caray, pues me cayó simpaticísimo. Sí, sí, pasó de autonomía y le puse en un jardín que había al lado de casa.
0: No sé qué tal
1: le ha ido, pero estuve por meterle en casa, pero digo, no te flipes otra vez, que ya has tenido historias con caracoles.
0: Es verdad, yo tuve historias con cangrejos. A mi aita le gustaba ir con mi abuelo a coger cangrejos al río, volvían con las manos que dan miedo verlas, porque realmente incrustaban el brazo dentro entre el barrizal del río para sacarlos. Y luego los metían en una gran saca de tela de saco en el balcón y claro, estaban vivos, lógicamente, porque aguanta el cangrejo,
1: aguanta el
0: río, pero fuera del río aguanta el perro. Y nosotros jugábamos con ellos, nos acercábamos, claro, nos daba un poquito miedo porque también se intentaban defender los cangrejos. ¿Y alguna vez creo que los maltratamos, pero no llegó al crusti-crusti, el maltrato. O sea, no llegó a sacar las tenacillas o los cascanueces y acabar con ellos. Pero es verdad, tienes
1: razón. Pequeño animal y el pequeño ser humano tienen, o sea, los animalitos pequeños, insectos y otras especies. Y los bebés o cachorros de humanos. Hay una historia que, cuidado,
0: Tienes razón. La contaremos en algún momento.
1: Sí, en algún
0: momento. En el que nos toque o en el momento en el que nos lo manden.
1: Sí.
0: No sé si es el día hoy. ¿Te imaginas un día que nos dicen, venga, una hora de crustáceos? Porque en el futuro, en el año 3000, no van a saber qué narices hacíamos con estos seres ya extintos.
1: Ah, puede ser.
0: Puede pasar.
1: Para mí son los que más se parecen a los más antiguos que puedan quedar en...
0: ¿Tú crees?
1: Sí.
0: Pero tipo en plan...
1: Lo que pasa es que son pequeños y no se nota, pero tú los elevas a gran tamaño y te salen muy prehistóricos.
0: Ya, es verdad. Pues no. ¿Qué me estás...? ¿Qué se ha caído? A ver si va a ser un ser vivo. Es un papel.
1: Es un papel.
0: Es un pupo. Puedo estar. Entonces yo creo que va a ser el tema de hablar, ¿no? Porque si no me hubiera caído cualquier ser vivo, cosa que en cualquier momento puede ocurrir. Ay, amiga, ser vivo o ser no vivo, ser interno.
1: Mira,
0: nuestro ser más, pues hasta la ratita seguramente se dé por aludida cuando hablemos de los chakras.
1: Los chakras.
0: Las ratas tienen también chakras, ¿no?
1: ¿Tienes chakras? ¿Tienes chakras tú?
0: ¿Tienes chakras?
1: Enséñame tus chakras.
0: Ratas chakras. No puede fallar en este momento. Chakras.

0: es a lo mejor Macaco, el gran místico de los tiempos que vivimos.
1: ¿El gurú de estas cosillas?
0: Es posible.
1: ¿El gurú de los chakras?
0: Es el chamán de la humanidad.
1: Siempre
0: ¿es posible?
1: ¡Oye, chamán!
0: ¡Chamán! ¡Chamamos! No, que soy Macaco.

0: A mí me gustaba mucho de pequeña hacer esto, hacer gestos con las manos describiendo lo que decía la canción. Me tendría que contratar Ropalet. De verdad,
1: a mí que Macaco no me diga que es una persona atormentada, ¿eh?
0: No,
1: ese fraude no lo admito, ¿eh?
0: Ah, no, pero ¿por qué?
1: Tiene que ser un hombre en paz consigo mismo.
0: Yo creo que
1: se ha encontrado a sí mismo, allá donde quiera que estuviera.
0: Sí.
1: Y que vive a gusto.
0: Aguántale a Macaco, ¿eh?
1: Ay, que no,
0: o sea, vete tú de excursión al monte con Macaco.
1: Que se crispa enseguida y que nadie
0: aguante. Una hormiga y te canta, te saca tres temas de eso. Musicales. Y solamente con la percusión de un par de rocas. Y un par de coge dos caracoles, como sí, el que yo pise sin querer, los hace sonar entre
1: sí,
0: los cascaritos. Y con eso te monta una percusión, te saca tres temas. Y con la historia de la hormiga.
1: Eso es, porque es un hombre al que todo le inspira.
0: Todo le inspira.
1: Todo lo humano, todo
0: no
1: lo vivo
0: todo le inspira. No queremos. Todo le inspira, todo le viene bien.
1: El resto
0: la naturaleza se lo da. Es como el oso de el libro de la selva. Mamá naturaleza te lo da.
1: Es verdad.
0: Y tú solo tienes que tomar los frutos que te da la naturaleza. Y así va sacando discos el tío. Que a mí me cae muy bien Macaco, ¿eh?
1: Bueno,
0: aunque esta canción se me quedó un poco perrojeteada en la cabeza cuando la mudanza.
1: Moving people
0: en inglés.
1: Y la estuviste cantando a lo tonto.
0: No podía parar.
1: Se te ha despegado.
0: No se me ha despegado.
1: Sí, las canciones de Macaco tienen un poco. Son stickers, ¿eh? Sí. Son pegatinas. Se te quedan ahí en la cabeza. Sí.
0: Porque se inspiró también en las babosas del. La naturaleza, un ojo Macaco y dice,
1: pobres babosas.
0: Yo tengo una adherencia natural que también la selva me la da.
1: ¿Ves?
0: Y por eso sus canciones a su vez se adhieren a las conciencias humanas como las babosas al suelo.
1: Sí.
0: Tienen ese sticker. Pues yo creo que la música ha servido muy bien como hilo conductor del misticismo a lo largo de la historia. Esto lo sabe todo el mundo.
1: Sí, hay muchas corrientes de espiritualidad que tienen su banda sonora, es cierto, ¿eh? Y hay músicas para meditar. Hay un montón de músicas para meditar y encontrar esa paz interior. Está Spotify lleno.
0: No te puedes imaginar
1: lo que hay. Sí.
0: Pongo meditación.
1: Venga,
0: así al azar.
1: A ver a lo que sale. Pero es que además.
0: No. ¿Pero qué tengo que poner? En música meditación, ¿no?
1: O meditar, porque hay música para meditar.
0: Música para meditar. Ah, mira, hay un grupo, claro. O sea, una lista
1: de música
0: para meditar. Que suelen ser canciones muy distintas entre sí.
1: Sí.
0: Habitualmente.
1: No se parecen nada unas a otras, ¿ves?
0: No. Está.
1: Es que son canciones que dices, te pones a pensar,
0: pero para mal.
1: Mal, claro. Y no puede salir bien.
0: Claro. Lo
1: bueno de meditar es que, bueno, pues entiendas cosas, digas, ay, a partir de ahora tal, nunca jamás volveré por este camino. Quizá debería intentar esta cosa.
0: A ver,
1: perdonaré a mis semejantes, pero.
0: ¿Esta te da más ganas de vivir? No es la misma, sí,
1: ¿eh? No es la misma,
0: parece,
1: ¿eh?
0: No es la misma. Es como Ariel, es lo mismo, pero no es la misma.
1: Como,
0: no es igual.
1: A ver, otra. Esta es otra cosa.
0: Está ya. Esta ya te reconcilia un poquito. Que tiene alguna nota y ya te da otro matices.
1: No, yo así no me atrevo a entrar en el mundo de la meditación porque de ahí voy a la.
0: De ahí no sales.
1: Voy al psicólogo a que me saque de ese pozo sin fondo.
0: Madre mía.
1: Nah, que va. No, aquí hay que darle una vuelta, a la música.
0: Qué barbaridad,
1: a la música para mis adentros.
0: Pues ¿sabes quiénes lo han hecho muy bien? Los orientales. Esto lo han hecho con un poquito más de gracejo, igual, ¿no?
1: Bueno, sí,
0: los Hare Krishnas y todo esto.
1: Ah, vale. Pero también en cuanto a la música oriental. También hay un punto, es que tiene un punto dulzón. Toda esa música, es como la que escuchas en el restaurante chino de fondo,
0: eso
1: ¿no?
0: Eso es, pero eso está bien.
1: Pero tiene un punto dulzón que empalaga muchísimo.
0: Mira, esta es la meditación
1: el jardín
0: hindú.
1: De las delicias.
0: Pues yo lo veo un poquito.
1: Ah, es hindú.
0: Claro.
1: Ah, bueno.
0: Meditación hindú.
1: Un poco más de percusión.
0: Sí.
1: Necesita.
0: Letra. ¿Tú sabes que juegan en los hindús? Yo estaba en yoga.
1: ¿Has estado en?
0: Yoga.
1: Ah, yo he hecho yoga.
0: En yoga también.
1: Que luego podemos hablar de yoga.
0: Yoda era un gran filósofo.
1: Sí.
0: Se juega con el vibrato de las cuerdas vocales.
1: Ajá.
0: Por ejemplo, el sonido om.
1: Sí.
0: No es un sonido así que a ti te venga porque te da la gana de decir om. De una palabra que om. No. Se aprovecha del propio vibrato, las cuerdas vocales, para concentrarte tú bien en tu propio bienestar. que yo lo traducía como cosquillitas bucales.
1: Oh, pues si quieres que... Pues entonces lo mejor, no tenían que haber hecho eso. El OM sí que provoca un poco, pero claro. Si quieren eso a tope, lo que tienen es que acompañar la clase de yoga para aprovechar esas cosas con papel de fumar.
2: ¡Oh!
1: Papel de liar.
2: Algunos la acompañan con el fumeteo entero.
1: Pero sin liarlo. Pero sin liarlo. Solamente extendida, la hojita extendida, si tú haces... Te da unas cosquillas de muerte.
0: Ya, ahí sí que vibra.
1: Ahí hay vibrato y todo lo que quieras. No sé dónde te lleva eso, pero si lo quieren, ese es el instrumento.
0: No,
1: que
0: tengo,
1: también,
0: claro.
1: Pues ya sabes que todo este mundo tiene sus propios instrumentos. Chinchines.
0: Las campanillas.
1: Sí, sí.
0: ¿Se llama chinchines?
1: Solo chinchines. ¿Qué campanillas? Son chinchines.
0: Yo los he escuchado en Londres.
1: Igual ellos son campanillas.
0: No, lo tengo muy claro, yo tampoco. Con el jare jare jare rama, que van a veces por las grandes ciudades, Barcelona,
1: sí,
0: a veces, sí. En Londres yo les vi por primera
1: ¿Qué
0: vez y dije,
1: tienen?
0: ¿Qué narices estáis haciendo? Pero dan buen rollo.
1: Ya.
0: Porque es lo que tiene la meditación y lo que tiene la introspección. Que cuando tú estás muy perdido, y es muy fácil estar perdido en este mundo
1: Sí.
0: Necesitas a alguien que te haga reconectar con el ser humano.
1: Sí, y muchas veces encuentras algo que no.
0: Ah, no.
1: Es verdad.
0: Que no.
1: Hay mucho intrusismo, mucho objetismo, y mucha gente que quiere secuestrar tu mente.
0: Ya.
1: Pero
0: ya.
1: No a tu favor, muchas veces.
0: Es verdad que en lo oriental decíamos que la gente sabe mucho, y sobre ello hemos contado muchas cosas, nosotros en Occidente, en las películas. Ahora, ¿nos lo hemos inventado la mitad? Pues seguramente sí.
1: O más.
0: Cogerá alguien que sepa un poco de karate y dirá que lo de Karate Kid es una cosa que no hay por dónde cogerla.
1: Probablemente.
3: Yo prometo enseñar karate. Esa es mi parte. Tú prometes aprender. Yo digo, tú haces. No preguntas. Esa es tu parte. ¿Trato?
4: Trato.
3: Ahí. Primero lavar todos coches, luego cera.
4: ¿Por qué tengo que lavar todos los
3: coches? Recuerda, trato, no preguntas.
4: Sí, pero
3: derecha,
4: yo...
3: Dar cera, mano derecha. Pulir cera, mano izquierda. Dar cera, pulir cera. Inspirar por nariz, expirar por boca. Dar cera, pulir cera. No olvides respiración, muy importante. Dar cera, pulir cera.
0: Que se ha quedado un poquito como mantra, ¿no?
4: ¿De dónde han salido estos coches?
3: Sí. Dar cera.
0: Nada, cállate.
3: Detroit.
0: Cállate, chaval.
3: Pulir
0: a trabajar.
3: Cera.
4: El trato.
0: Porque ellos lo tienen muy claro. Mm. Mucha meditación, introspección, filosofía, pero él realmente se llega a la paz mental con el trabajo duro, el trabajo físico, el trabajo que te extenúa. Ese es el trabajo bueno.
1: Claro, claro, pero muchos de estos muchos de estos mensajes
0: te has quedado con él, es las cosquillitas vocales
1: de las vacas, me ha ido la vaca sagrada.
0: Las vacas están todo el rato meditando. Son los animales,
1: es verdad,
0: más introspectivos del mundo animal.
1: Bueno, a las vacas lecheras les hace falta meditar, porque con esa vida que llevan las pobres, siempre puestas ahí a lo que tienen que producir, no me extraña que mediten.
0: Están estabuladas, porque pero, están desequilibradas.
1: Pero ya ves que todos estos mensajes son muy susceptibles de que otras personas los cojan a su favor, los perviertan.
0: Torradato.
1: Tú estás escuchando ahí a un tipo que le dice que el otro tiene que trabajar y bueno, oye, pues tiene sus reservas, le quieres pensar, pero a ver, esto, a callar.
0: Claro,
1: eso lo trasladas al mundo laboral, lo empieza, ya voy a por el coaching.
0: Todo el rato. Te estoy viendo ya que
1: lo empanas con unos mensajes y un brillo de coaching.
0: Amén, hermana.
1: Y te hacen comulgar con ruedas de molinete.
0: Igual. Te dicen,
1: no te quejes,
0: yo te voy
1: bastante
0: a hacer
1: suerte tienes,
0: que
1: agradece
0: te
1: al mundo,
0: centres en ti mismo, que llegues hasta tu bienestar y la plenitud del ser humano, que saques lo mejor de ti. Y hay mucho envoltorio de mensaje sofisticado y filosofal, pero luego es verdad, en el momento que digas, pero esta meditación, cheto, te hemos traído aquí el coach para que te cuente la mandanga, pero lo que queremos es que luego tú trabajes.
1: Eso es,
0: pero
1: sin
0: duro.
1: Quejarte.
0: Y sin quejarte.
1: Ya,
0: sin
1: pues
0: chistar. O sea, ¿tú crees que a lo mejor Karate Kid fue el primer coach
1: pues
0: del audiovisual?
1: Igual está entre los primeros.
0: Y nos lo colaron ahí.
1: Claro, claro.
0: Que se parecía un poco a las escenas también de Kill Bill, cuando se va también, ¿no? Ella, la Uma Thurman,
1: sí,
0: a aprender artes marciales orientales a... No me acuerdo dónde, pero un sitio
1: ahí,
0: muy lejano oriental.
1: Sí. El típico santuario.
0: Y lo en este santuario. Eso. Aprende cosas filosóficas. Ay,
1: el pico el monte.
0: Pero en el fondo lo que ella está aprendiendo es a matar con tus propias manos. Uh-huh. Y al final estamos hablando de lo mismo, mucho misticismo, pero luego lo que quieren realmente es el trabajo muscular humano, físico, duro. Sí, sí, sí. Pues yo pienso que sí.
1: Pero claro, quieren doblegar tu voluntad.
0: Tampoco es de extrañar que nos fijemos un poquito en ellos, porque mediante toda esa filosofía oriental tan profunda y tan filosófica, es verdad que al final lo que conseguían era aprender un montón de artes marciales con las que se llevaban a Tokiski por delante. En Kung Fu Panda también lo explican muy bien.
1: Ah, bien.
0: Hablan además de mucha de esta filosofía, de cómo cada uno de los poderes del ser humano estaban representados por un ser del reino animal. Y como cada uno pues tenía algo así como un poder, ¿no? O algo así, hasta que le toca al pobre panda pues tener que encarnar uno de ellos, cuando él, creo recordar en la peli,
1: cree que no tiene ninguno.
0: Claro, como que él tampoco se veía así muy, muy en forma, digamos.
5: Has dado con el melocotonero sagrado de la sabiduría celestial.
6: Eso, ¿cuánto lo siento? Creía que era un melocotonero mal.
5: Lo entiendo. Te lanzas a comer cuando estás alterado.
7: ¿Alterado? No, ¿qué va? ¿O por qué cree que estoy alterado?
5: ¿Por qué estás alterado?
7: Probablemente hoy la he pifiado más que nadie en la historia del Kung Fu. En la historia de China. En la historia de las pifias.
5: Probablemente.
7: Y los cinco. Me cachis, ¿quién lo diría? Me odian a tope.
5: A tope.
7: ¿Cómo va a poder Shifu convertirme en el guerrero del dragón? Mire, yo no soy como los cinco. Yo no tengo garras, ni alas, ni veneno. Hasta Mantis tiene esas cositas. Tal vez debería dejarlo y volver a hacer fideos.
5: ¿Dejarlo, no dejarlo, fideos, no fideos? Te preocupas demasiado por lo que ya fue y por lo que será. Hay un dicho: el ayer es historia, el mañana es un misterio. Sin embargo, el hoy es un regalo. Por eso se le llama presente.
1: Ah, ahí tienes la taza esto de Mr. Wonderful hecha ya.
0: Esto me lo voy a poner en una camiseta.
1: Claro.
0: Pero yo no entiendo muy bien cómo los orientales. No entiendo muy bien nada. Pero no entiendo bien. Pero entre las cosas que no entiendo, no entiendo bien cómo los orientales han conseguido compaginar también la filosofía, que parece como medio misticismo y pacifista, con artes marciales que son ir zurrando a la gente. ¿Cómo lo. Qué bien lo empastan?
1: Ya.
0: ¿Cómo?
1: Sí, sí, sí, sí.
0: ¿No?
1: Sí.
0: Es curioso.
1: Porque al final dicen, bueno, pero nosotros al final aprendemos un uso de la violencia y la capacidad de matar y escabechar, pero con una elegancia,
0: con una finura
1: y controlado.
0: Y que luego acaba la pelea y en un nanosegundo ya se te ha pasado la mala leche.
1: Eso es.
0: O sea, tú en ese, es más, durante la pelea no llegan realmente a mostrar enfado. O sea, te pueden estar arrancando la cabeza.
1: Están trabajando.
0: Eso pero es. Ellos tienen la cara como que está, como si estuvieran la misma que si están meditando en la cumbre de una montaña.
1: Cepillo a estos dos y voy a fichar.
0: La verdad.
1: Y voy para casa.
0: No es me cierto. Extraña que los orientales los hayamos copieteado tanto, ¿eh?
1: Yo entiendo que en el fondo sí que han hecho, no sé ahora ya, y sobre todo como está Oriente y en algunas ciudades, las grandes urbes, que ya llevan ritmos de vida de mierda como el resto de sí. Occidente, ¿no?
0: Sí, sí, sí.
1: Que claro, al final no te da tiempo para nada. ¿Qué para pensar? Para pensar ya. En nada. Entonces estamos perdidillos, de la cabeza, en ese sentido andamos muy perdidillos y siempre hay gente que se aprovecha de eso y otra gente que no, pues que intenta ayudar, ¿no? Distinguir el grano de esa paja es más difícil que cantar ópera, pero es verdad que esas comunidades sí que han llevado un ritmo de vida un poco más inteligente que nosotros, se han apegado un poco más, han logrado valorar cosas que de verdad sí son esenciales y más beneficiosas, y nosotros nos hemos perdido más en otro, con otras llamadas.
0: Pero ¿tú crees que lo que luego allí serán más? O sea,
1: creo que
0: han acabado algo de lo que, ha,
1: creo que
0: lo
1: que nos más, ha llegado más realmente. Gente que aquí que todavía ¿sí? entiende un poco mejor de lo que se trata de verdad este paso, el regalito de haber tenido este paso. Aquí creo que no lo entendemos. No lo entendemos.
0: Esa conexión con la tierra, que es verdad verdad que muchas veces hay mucha gente, incluso hay quien dice que va a la India precisamente para encontrarse consigo mismo y vuelve mucho más místico y vuelve como mucho más reflexivo sobre lo que es la condición humana en el planeta. Muchos lo han importado de esta manera y aquí han intentado venderlo, pero como hacemos siempre con cualquier producto que intentamos venderlo, pues enseguida lo machacamos, lo adulteramos y lo vendemos pues al mejor postor. Hay una peli que se ríe mucho de todo esto, es una peli malísima, mierda, muy grande, pero me hizo un poco gracia. El gurú del buen rollo se tradujo aquí, aunque en realidad en inglés he visto que era The Love Guru, o sea, el gurú del amor de toda la vida.
1: También hay otra.
0: Claro, se ha utilizado mucho para las relaciones, ¿no?
1: Hay otra que es el gurú del sexo, que es un chico también hindú que termina siendo chalaos con pasta, el gurú del sexo, cuando no tenía ni nada. ¿Te acuerdas la canción de la peli? Era yeke, No, está muy bien.
0: Aunque Bollywood
1: sí,
0: mola
1: un poco
0: mucho.
1: Bollywood.
0: No hemos importado la suficientemente cantidad de canciones.
1: Pero tú vas a por el del buen rollo, ¿no?
0: Así es como se llama, por lo menos en el tráiler en castellano, y explica un poco, bueno, yo creo que la peli se intenta reír un poquito de eso, ¿no? De quienes importan esa filosofía oriental aquí de forma pues un poco petarda, porque es para verles, la verdad.
8: Cuando era niño en la India y correteaba por la pequeña aldea de
0: Agarramelnisper,
8: encontré una máquina de Bocenov que todavía uso. Oh, hola.
9: Soy su santidad, el gurú Pitka.
8: Este año, la mayor autoridad del mundo en relaciones sentimentales viene a visitarnos.
10: Gurú, ilumínenos.
9: El destino es pedestre. Y como leí una vez en un bar cuando fui al lavabo, el pedo este está en tus manos.
11: ¡Ay, mi madre! ¡Ahora lo entiendo!
8: Era un niño criado en la India.
12: ¿Por qué quieres ingresar en el ashram de Tócame la Pinga?
11: Para gustar a las chavalas. Y a ver si así me toca.
0: Bueno, en fin. Es así.
1: Sí, ese es el.
0: No es un tráiler que engañe, ¿vale? Para entendernos. Sí. Pero es verdad que por lo menos sí que se ríe un poco, ¿no? De esta gente que efectivamente pues ha ido exportando un poco esa filosofía y la ha ido aplicando incluso en lo que luego han venido a llamar terapias de pareja o terapias incluso de familia, ¿no? Uh-huh. Aplicando, pues no sé realmente qué, porque me imagino que algunos, como pasa con todo, dirán pues un poco de sentido común, que la gente se lleve bien, que se escuche, que se intente comprender o tener empatía. Igual tampoco hace falta irte a la India para descubrir estas cosas. No
1: hace falta, la verdad es que no. Pero oye, un año sabático le viene mal a nadie. Y si tiene una excedencia y si encima tiene recursos como Julia Roberts tenía cuando se vació su vida y no se encontraba ni... Mira que está su vida vacía, pero no se encuentra a sí misma. Tienes vacío local y no te encuentras ni a ti mismo.
0: Joder, pues manda narices.
1: Y se va por el mundo a buscar, a buscarse y a encontrar a Javier Bardem al final.
0: Hombre.
1: En Come, Reza, Ama.
0: Pero tampoco está tan mal.
1: Que
0: ¿no?
1: está, si está aquí, si estaba cerca.
13: Vivirás muchos años. Tendrás muchos amigos y muchas experiencias. Perderás todo tu dinero, tranquila. Podrás recuperarlo todo otra vez y volverás a Bali. Entonces,
0: ¿esto quién lo
13: yo
0: dice?
13: Te enseñaré todo lo que
0: ¿en el futuro?
1: Uno de esos gurús también, oráculos que se encuentran, Julia Roberts, y cuando te dicen cosas guays, pues te lo crees.
0: Hombre, pues seguida. Y si te dice vete de viaje a ver mundo, claro.
14: Mamá, ¿tú cuándo aceptaste tu vida?
15: Ah, mi pequeña, siempre buscando algo.
16: ¿Sabes eso de que uno se parece a su perro? Tú te parecías a Steven. Y ahora más a David.
14: Necesito cambiar. Desde los 15 años he estado con un tío o rompiendo con un tío. Nunca me he concedido 2 semanas de respiro para ocuparme de mí misma.
17: ¿Quieres largarte un año?
14: Yo antes tenía mucho entusiasmo por mi vida y ha desaparecido. Quiero ir a un lugar donde pueda maravillarme con algo.
17: Me voy a Italia, luego me iré a la India y voy a terminar el año en Bali.
1: Tres, dos, mira, esa es la caja registradora. ¡Chiquín! Es lo que le cuesta. Tú que puedes, guapa.
0: La cantidad de...
17: Ahora tengo una relación con mi pizza basada en
0: hijos por el mundo, ¿no? Que hay...
1: Hijos por el mundo, es verdad. Sí,
0: haría...
1: sí, sí. Ahí tiene programa eso también.
18: imposible liberarás todo ese espacio de tu mente.
0: Julia, pero es que lo podemos proponer a alguna productora. Pijos por el mundo. Sí. Y vas saludando a Peña que haya ido viajando por el mundo. Y tú vas a Bali y te encuentras el típico que está haciendo surf con 50 años, que se ha encontrado con una pareja que tiene 20. Tan a gusto el tío. Y que te vaya contando, sí, me he autodescubierto a mí mismo.
2: Y ahora estoy aquí y tengo un negocio de import-export de mueble de Bali. Que a los pijos gusta mucho.
0: ¿No? Es verdad, es verdad.
2: Una cama balinesa.
0: Otra que esté, pues yo que sé, en las Islas Fiji. Yo también me encontré a mí misma. Ahora
2: dando clases de buceo. La mayoría.
0: Oh, es verdad, ¿eh?
2: Sí, sí.
0: Pero ¿cuánto pijo habrá por el mundo ahora mismo autodescubriéndose a sí mismo? ¿Qué? Y si de verdad se autodescubren de verdad, o sea, si funciona y se autodescubren a sí mismo con auténticos gilipollas, claro, ¿se darán cuenta de eso también o
2: yo
0: no?
2: Yo creo que no, yo creo que no.
0: No se percatan.
2: Es cuando ven que se acercan, dicen, oh, es, no soy yo. Iba para descubrir, estás otra persona. Estoy no, yo me quiero descubrir a mí, que soy fantástico.
0: Exactamente.
2: Claro, claro.
0: Ay, de verdad, cuánto daño. De truquitos de todos tipos. Es verdad que a mí me cuesta mucho distinguir unas técnicas de meditación o de
2: mindfulness.
0: Mindfulness, yoga, encontrarse a sí mismo, ¿no? Filosofías orientales. ¿Tú te metes en el yoga? Y hay un mogollón de tipologías.
2: Yo me metí en el yoga. Y lo que conseguí es un constipado.
0: Sí.
2: Porque yo fui allí y había un montón de rato en el suelo, que por el suelo corría la corriente.
0: Sí, claro.
2: Mucho.
0: Pero esa es la energía.
2: Me enfrié.
0: Es la energía la que circula por el suelo.
2: Pues a mí me enfrió un montón. Y me pillé un catarro como pocos. Y ya me fui porque me aburría.
0: Porque no era la buena metodología.
2: No pillé
0: de yoga.
2: Yo tampoco el bueno.
0: Yo cogí la buena. Yo fui, pues era. Se llamaba yoga, pero se podía haber llamado echar la siesta con otros adultos.
2: Sí,
0: y
2: sí,
0: frío no cogíamos.
2: Bueno,
0: porque
2: bueno,
0: nos llevábamos una esterilla gorda de casa y mantas. O sea, cada uno traía su manta y su abrigo. Y entonces era muy de respirar.
2: Pero es el mantra, más que la manta.
0: Era la manta y el mantra.
2: Importante.
0: Sí, las dos simultáneamente, que abrigan mucho. Y nos tumbábamos todos y entonces decía, bueno, podéis sacar la mantra, el mantra. Y nos echábamos la mantra por encima y te hacíamos como una bolita, como o sea, te hacías así como un boribillo. Y ella pues iba contando historias y nosotras respirábamos. O sea, en la hora que pasa entera es muy importante no dejar de respirar.
2: Sí, está,
0: esto es fundamental.
2: Lo veo interesante.
0: Es una cosa que tú aprendes enseguida. En primero de yoga ya te lo dicen. Sí. Respirad. No dice aguantar la respiración. No. Respirad todo el rato, profundamente. Respirad bien. Y claro, pues muchas veces te quedabas dormida. Y entonces era una movida y tú te despertabas. Y claro, ¿sabes el despiste de? También es verdad que yo me apunté a las 4 de la tarde, que igual hay
2: ya,
0: alguien
2: es
0: que dirá.
2: Provocando.
0: Wow.
2: Claro, después de comer, ¿no?
0: Y entonces, cuando te despertabas, porque es verdad que te quedabas dormida.
2: Sí, sí.
0: Y estaba permitido y estaba bien visto.
2: Y roncarían unos cuantos.
0: ¿Había
2: ¿Ves? Claro.
0: ¿Cómo no? Entendimos que era el vibrato de la energía de los demás,
2: sí,
0: ¿no?
2: Claro,
0: no era.
2: Sí,
0: no le llamábamos.
2: Volcán,
0: sí. No, no se llama ronquidos en yoga. Y entonces, claro, tú te despiertas con el despiste generalizado, pues siesta, que hay un despiste que esto también lo podían analizar.
2: ¿Dónde estoy?
0: ¿Qué está pasando con mi vida? Y claro, ves caras que no conoces. Pues están tus compañeros de clases de siesta con adultos.
2: Sí.
0: Y te encuentras ahí, entonces es como hay un momento místico. No sé si sirve de autodescubrimiento, ¿eh? Tampoco, no sé bien qué sacas de ahí, pero es una sensación muy curiosa.
2: Me temo que ni tú ni yo hemos enganchado con el yoga de buena
0: bien.
2: Manera, ¿eh?
0: No.
2: Espero, además.
0: Claro. Algo se nos ha escapado.
2: Pero es verdad que sí que hemos podido comprobar que hay gente que usa todo eso para, pues oye, sacarse unas pelas y engañar de alguna forma a gente que igual ha ido de buena fe pensando voy a iniciar este camino a ver si a mí también
0: pero
2: algo me beneficia como
0: esto,
2: a mi amigo ya. Que me ha dicho que sí,
0: pero ¿no? Esto puede ser, o sea, no es un timo, porque hay mucha gente que sí que oye le ayuda a parar un poco, ¿no? Y a calmarse un poco y a tener ese ratito que igual de otra manera no tendría y pensar en sus cosas, reflexionar.
2: Ya, pero entonces llámalo si es todo, no lo llames clase de yoga, ¿no?
0: Ya, no lo sé. Yo sí les tengo respeto, ¿eh? Porque creo que sí que a alguien le pueden ayudar, pero es verdad que no sé dónde está el límite.
2: Claro, a ver, no sé. Si estás muy implacable como la mayoría de nosotros que vivimos muy implados con todo lo que nos pasa y demás, lo que aguantamos, lo que no, al final cualquier cosa te sirve.
0: Sí.
2: Parar un poco y recostarte ya está muy bien. Ya puede ser parte de toda una filosofía. Pero luego también hay gente que, sabiendo que la mayoría está implada, dice, pues bueno, yo con cualquier cosa le saco la pasta con esto. Y
1: se sabe, o mucha gente sabe, que cuando alguien está así, solo con que le pongas un dedito, ya no en una parte determinada, sino en cualquier parte del cuerpo, con que le atuses un poquito el hombro, esa persona estalla.
0: Porque lo necesita.
1: Claro, lo necesita una mano amiga en cualquier momento, que claro, y puede ser que te reconforte o puedes terminar contándole hasta lo que no debes. En la peli Déjame Salir había un, bueno, había los padres de la novia de este protagonista que eran muy heavies y sabían controlar las mentes, y cuando se queda con su posible suegra, que está tomando un té y tiene una cucharilla que irrita mucho, le va preguntando y mira hasta dónde le lleva a este hombre.
19: Háblame de tu madre.
1: Háblame de tu madre.
20: ¿Qué pasa con
19: nuestra hija? ¿Dónde estabas cuando murió?
1: El tonito es importante.
20: No quiero pensar en eso.
1: Mira la cucharilla.
0: La anotó.
20: En casa. Viendo la tele.
19: ¿Oías la televisión? Ajá. ¿Qué oías?
0: Pero esto es un poco la madre de Adams.
19: Está lloviendo.
0: De la familia Adams.
1: Sí. Tiene peores intenciones.
0: Es la voz de Angélica Houston.
1: Y dale. Si no tiene té.
0: Pero si ya tienes la sacarina más suelta, que es homeopática.
19: Avísame cuando la encuentres.
1: Y ya se va poniendo nerviosito. Él, claro.
19: Vuelve, Chris, mira.
0: ¿Pero qué le está haciendo? ¿Como regresión?
1: Claro, una especie de hipnosis rara.
0: Ya.
20: La he encontrado.
19: Sí. ¿Dónde estaba tu madre?
1: Ya la ha llevado a la escena.
20: Iba a volver.
0: Coge la cucharilla, no tú,
1: ¿eh? Te digo que crispa.
19: Del trabajo.
1: Yo me levanto y la cuchillo.
0: La cucharillo.
1: Y...
19: ¿Qué hiciste tú?
1: Dale.
0: ¿Qué hizo él, algo malo? ¿Acaso?
1: O no hizo. A veces por no hacer.
0: Por no hacer también, hay que mucho que reflexionar.
19: No llamaste a nadie.
20: No.
19: ¿Por qué no?
20: No lo sé, es que...
0: De entera, ¿eh? Sí. La cucharilla.
20: Y dale. Creí que si lo hacía, lo haría real.
0: Ya.
1: Ya está ahí crispado. Ya tiene las garras. Son garras.
0: ¿Pero de qué va?
19: Tenías mucho miedo.
1: Pues de un chico que quería.
19: Es que fue culpa tuya.
1: Tiene esta novia y en vez de sacárselo de encima.
0: ¿Suegra?
1: Sí, y en vez de sacárselo de encima de esta manera normal. Tú a mi hija, ni agua.
0: Claro,
1: lo meten en casa.
0: Una tortura psicológica. Eso,
1: sí.
0: Ya.
1: Y ahí está hipnotizando con todo eso. Le ha llevado al episodio chungo de la vida. Igual le ha paralizado ya con la cucharilla.
19: No hiciste nada.
1: Y al final lo lleva, ya él ha salido del plano de la realidad. Ahí ya no está en el plano de la realidad.
0: Está en otro.
1: Tanto que dice.
19: Ahora. Húndete en el suelo.
20: Espera.
1: Y el tío se hunde. Bueno, él sigue en el sillón, pero su cabeza ya la ha llevado, está volando, como esas escenas que el cine a veces todavía lleva mal, de gente volando por la...
0: Qué mal rollo.
1: Y muchas perrerías le hacen a este chico porque le secuestra la cabeza.
0: Claro.
1: Hay gente que te secuestra la cabeza.
0: Que la hipnosis, es que hay gente que se le da muy bien. Tanto es así que en 12 pruebas de Asterix y Obelix, una de las pruebas a las que le somete César, a los protagonistas, es precisamente resistir ante las capacidades hipnóticas de un hipnotizador que intenta convertirles en un jabalí. Y bueno, mentalmente hablando, cerebralmente hablamos, digamos. Y es verdad que hay gente que se le da muy muy bien, ¿eh? Esto del control de las mentes ajenas. Y además lo hacen con una palabrería que muchas veces pues surte efecto. En este caso no, también te digo.
21: ¿Preparado? Empezaré. Por Osiris y por Apis, miradme bien.
22: ¡Qué bonitos ojos tienes!
21: ¡Silencio! ¡Concentraos! Por Osiris y por Apis, miradme bien. ¡Miradme bien! Por Osiris y por Apis, ahora eres... Vamos a ver... ¡Un jabalí! El jabalí gusta mucho a los galos. Vuelvo a empezar. Por Osiris y por Apis, miradme bien. ¿Os habéis convertido en un jabalí? Sí, un jabalí.
3: ¿Podrías encender un solo ojo?
21: ¡Silencio!
0: Tú tienes los dos ojos como dos faroles en los que te quedas completamente hipnotizado. Es verdad que en el antiguo Egipto sabían mucho, de mitología, mucho antes que los griegos, de hecho. Pues con los animales, con los gatos, con los escarabajos, ¿no? Creo que también.
2: Claro, enseguida te hacían un dios.
0: Y también con una filosofía envolviendo a cada uno de ellos.
2: Muy místico, sí.
0: Muy místico. Y luego no me extraña que los arqueólogos, cuando se encuentran algunas piezas en algún yacimiento, pues enseguida tiren de algo de este tipo, ¿no? Que siempre se les achaca un poco a los arqueólogos, que cuando se encuentran, pues yo qué sé, un palo, dicen, este palo tenía fines de rituales. Y, hombre, a veces no. Se ha descubierto que muchas veces tenían una aplicación práctica, pero todavía no se sabía. ¿No?
2: Hacer una brocheta con algo.
0: Pues, por ejemplo. Pero es verdad que a veces, claro, pero es que realmente esto nos ha envuelto desde el principio, desde que el mundo es mundo, hemos tirado de algún tipo de, no lo sé, de explicaciones sobre lo que era más allá, o sea, que formaba parte de nosotros, pero que no era físicamente nosotros. Un ejemplo muy, muy claro son, pues un elemento que conocimos hace no demasiado tiempo por estos lares, como son los chakras. Pero ya, que ya también vienen, y que es que yo no sé qué son los chakras.
2: Yo tampoco me pierdo.
0: Es que también, igual no somos las mejores explicadoras.
2: Esos son puntos de energía.
0: ¿Sí?
2: Que con la energía lo define todo en esta cuestión.
0: Es verdad.
2: Como con toda la gente. Yo creo en la energía, somos energía, ¿no?
0: Es verdad. Ojo,
2: pues entonces.
0: Que los biólogos dicen que sí es verdad, que cuando hay acusaciones de que las antenas de telefonía móvil nos hacen sentir mal, dicen los biólogos, pero si esa energía que emite la antena la emite tu marido, que lo tienes dormido al lado, multiplicado por 1000, claro que emitimos ondas, pero eso es natural y está perfectamente explicado. Pero bueno, pues si hace falta
2: alguna... Puede ser motivo de divorcio sin tener que aducir ni siquiera diferencias irreconciliables. Es que emite una energía mi marido, que no.
0: Emite uno, es verdad, unas ondas que me van fatal.
2: Que no es renovable, que no es sostenible mi marido.
0: Está fatal.
2: Así que hay que separar.
0: O habría que canalizarlo y luego explotarlo, ¿no? Como se entera Iberdrola.
2: Exacto. Ponerle un enchufe en el culo y que tire, que con eso iluminamos medio barrio.
0: Algo así debe de ser lo de los chakras, o si no, algo así.
4: La vida. Ese conjunto de emociones y hechos al que nos enfrentamos cada día.
0: Impecable.
4: Pero, ¿qué hacer cuando las presiones son muchas? El tráfico, la escuela, la familia. Queremos ser cada día mejores. ¿Cómo lograrlo? Relaja tus chakras.
0: Correcto.
4: Primero que nada,
0: primero,
4: analicemos. ¿Qué es un chakra?
0: Vamos con ello. Vamos con ello.
4: Toma una mano y levántala. Ahora llévala
0: a tu cabeza. La cabeza.
4: Frota suavemente tu cabeza. Sientes esa fuerza. Invoca tus powers. Ahora
0: yo lo veo claro.
4: Respira. Sabemos que fue un día difícil, así que siéntate cómodamente. Tu espalda tiene que estar recta.
2: Eso sí que es verdad.
4: Y tus hombros relajados, eso, brother.
0: Todo
4: la tierra. Nuestra madre tierra. Como dice Fer de Maná. Todos somos hijos de la tierra. Tienes que estar bien anclado en ella.
0: ¿Qué?
4: ¡Conecta!
2: Mana. Pues me ha quedado un poco claro, ¿eh?
0: Claro que podía quedar.

0: definir con canciones de Maná.
1: Maná, sí.
0: Qué barbaridad. Qué profusión. Un río de tres.
1: Yo esta como balada la aguanto, pero el resto.
0: Pues sí, el resto son iguales. Oh, no.

0: porque cuando está, canta.
1: Pues no has oído porque está conectado a los chakras.
0: Ah, vale.
1: Hay que explicarlo todo. Igual hay algunos cantantes también un poco místicos, ¿eh? Un poco hemos escuchado a Macaco, sí. Maná. Hay gente más conectada con la tierra que otros, ¿eh?
0: Sí.

0: venganza. Venganza.
1: Poca
0: broma aquí.
1: O sea, que no, no te crees tú que vaya de buen rollo.
0: Aquí paz y después mucho... gloria, ¿no? Esto es la historia de una vendetta suave, baladista y tal, pero esto es una super vendetta.
1: Absolutamente.
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1: Es verdad, ¿eh?
0: Los ya te he engañado,
1: ¿ves? Me he engañado totalmente.
0: Así todo el rato. Así es esto.
1: Me engaña muy fácilmente Maná y otros cantantes. Es verdad que hay algunos que han recogido un poquito de toda esa filosofía y la han adaptado a su día a día, a su forma de hacer canciones, arte y también a su forma de vivir. Un ejemplo muy claro para mí son los surferos. Estos, bueno, el cliché del surfero, que no se lo tome tampoco nadie mal, porque habrá muchos surferos que tengan los pies en la tierra y no sean muy místicos. Pero
0: prefieren tenerlos en la tabla.
1: Prefieren tenerlos en la tabla. Es verdad, e ir surfeando la vida como van surfeando las olas cuando están en el mar, que es donde ellos dicen se sienten más libres.
0: Como Brody, le llamaban Brody.
1: Eran Body, ¿no?
0: O Body. Brody.
1: Body.
0: Body Milk.
1: No me acuerdo.
0: Bueno, Patrick Swayze.
1: Es mucho mejor. Ese sí que me suena.
0: Y Keanu Reeves.
1: Que en Buscando a Nemo hay unos personajes que son las tortugas a las que le piden ayuda. Marlin, el padre de Nemo, cuando está buscando a Nemo, les pide ayuda a las tortugas y resulta que se encuentra con una cantidad de tortugas como muy bonrollistas, surferas, que van surfeando. Era una corriente marina, ¿no? Para llegar a Australia. Y está muy guay porque le dan una lección vital las tortugas a Marlin, que es un padre asustadizo y súper protector.
3: ¡Pilla caparazón, tío!
1: Bueno, se ve, va por la corriente con ellos. Y él está asustadísimo, pero es un poco cagón, Marlin, ¿eh?
0: Ah, sí.
1: Te voy a contar yo luego una cosa de las tortugas estas.
0: Ah, yo también te hablo.
1: Sí.
3: ¡Ay, mi madre! Afloja, compadre.
4: A ver qué hace Chiqui si lo dejamos a su bola.
1: Que se ha perdido una tortuguita.
5: Claro, las tortugas le enseñan a Marlin.
0: ¿Cuál es la enseñanza? Dinos.
1: Pues que no hay que ser superprotector con los pequeños. Que hay que dejarles vivir libres, experimentar.
3: ¡Sales, tío! ¡Choques aleta! ¡Cocolota!
2: ¡Tío!
1: Porque también en la película el padre es como muy protector con Nemo, entonces cuando se pierde Nemo, pues fíjate, montar una película entera, con el drama.
0: Claro, porque además esa protección a quien le sobreproteges,
1: claro,
0: le provocas mucho.
1: Total.
0: Porque Nemo mismo, cuando no te vas a irte, no te va, o no hagas tal, no toques la barca, o algo así era.
1: Todo.
0: Y él con la aletita hacía ¡tac! Y tal, claro, no, pues claro, al final tiene,
1: provoca.
0: Esa persona si tiene sangre tiene que responder un poco, si le dejas algo más de libertad, pues seguramente no tendrá tanta necesidad de oponerse todo el rato.
1: Pues ves, como sirve un poquito la filosofía para dejarse llevar y no sufrir tanto,
0: es
1: algo
0: que,
1: sí.
0: Con la juventud, por ejemplo, yo creo que eso, a los del año 3000, cuando nos oigan, a saber cómo van, pero...
1: ¿Cómo va la educación?
0: Aquí en los las últimas décadas se ha visto, claro, antes, pues no sé, pon los 60, por ejemplo, para un joven, o antes de que empezara la explosión, pide los 60 o 50, 60. Para un joven ser rebelde era chupado. Te dejabas un poquito el pelo largo, ¡ay, qué greñas! Y tal. Y ya no tenía que hacer mucho más. Ya tenía la cuota de rebeldía. Si la quería sencilla, ya lo tenía. No tenía que oponerse ni crear más conflicto en casa. Pero ahora, como ya se han hecho muchas cosas, si alguien quiere ser de verdad rebelde, pues la tiene que montar parda en su casa cuando es adolescente. Pues muchas veces, y creo que ahora lo estamos viendo, hay muchos casos, siempre ha ocurrido, ¿no? Pero creo que ahora se ve muy claro, de oposición ideológica.
1: Sí.
0: Si tus padres han sido
1: de
0: izquierdas, pues ahora, pues
1: total,
0: yo voy a ser recalcitrante de derechas. Igual me va a durar 2 años, pero lo voy
1: pero
0: a montar.
1: Eso pasa un montón.
0: Y mis padres lo van a flipar.
1: Hay hasta chavales jóvenes que están diciendo que burradas, homófobas, racistas, muy, muy chungas, para eso, para retar, como siempre se ha hecho a los padres. Y es verdad que los padres se quedan diciendo, pero ¿cómo es posible que mi hijo, en lugar de ser transgresor hacia lo más justo, hacia lo más social o hacia lo más progresista, resulte que ahora lo que sea, lo que ha conseguido la ultraderecha, que sea ser transgresor, sea volver al pasado y ser exactamente como tu puñetero bisabuelo, chaval? ¿Qué te crees tú que eres moderno o transgresor? Si lo que eres del pleistoceno. Y han conseguido que eso sea lo que más irrita, que al final eso es lo que se mantiene, ¿no? En la
0: claro,
1: adolescencia.
0: Porque,
1: retar y molestar.
0: ¿Qué hacen? ¿Teñirse el pelo de otros colores?
1: Nada, porque tus padres igual les da igual.
0: Piercings, dilataciones, si sí, les llega la oreja por
1: el sobaco. Pero si lo tendrá tu padre, podrá tener una dilatación.
0: Exactamente, tiene tu padre ya todo el cuerpo lleno de tatuajes, otra, y han ido ellos.
1: ¿Dónde
0: entonces,
1: viene el

0: Error, haber visto unas y otras cosas, hacer comparaciones, estadísticas y referencia, pues sí es verdad que pueden ser un poquito, pues bueno, alguien que te puedes fiar de ellos. Aquí y en otras galaxias. Porque Yoda...
1: Ah, bueno, claro.
0: No era otra cosa que un ser sabio.
1: Era, no.
0: Y para mí podría ser una tortuga, porque si tú le pones un caparazón...
1: Es verdad.
0: Es una tortuga.
1: Ostras,
0: tiene cara de tortuga.
1: Igual las orejas le falta, o sea, le sobran.
2: Al percibir el futuro, Anakin. El miedo a la pérdida, un camino hacia el lado oscuro es.
3: No dejaré que las visiones se hagan realidad, maestro.
2: La muerte, una parte natural de la vida, es. Regocíjate por los que te rodean, que en la fuerza se transforman. Llorarlos no debes, añorarlos tampoco. El apego a los celos conduce. La negra sombra de la codicia es.
3: ¿Qué debo hacer, maestro Yoda?
2: Aprender a liberarte de aquello que precisamente perder temes.
1: Ya. La gramática es fuerte,
0: traduce
1: no es.
0: Traduce del euskera directamente, directamente. Al hablar Yoda, ¿eh?
1: Menos sí, sí. Descoloque. Es verdad que decíamos que los chavales, claro, pues tiran hacia lo más transgresor, aunque a veces eso suponga volver a lo que ya conseguíamos o considerábamos muchos que estaba ya pasado, ¿no? Y que ya no tenía demasiada razón de ser. Por eso les mola tanto a los chavales otra muestra de misticismo raro como es el horóscopo.
4: El horóscopo, Esperanza Gracia. Si hay algo que te inquieta, te atormenta y te perturba y necesitas en estos momentos hablar con alguien que te escuche, que te oriente, llama al teléfono 91-214-2800. Recuerda,
1: igual hemos hecho publicidad sin querer.
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1: No, vamos a repetir aquí el teléfono. Bueno, pues es verdad, les gusta mucho a los chavales, pues la horóscopo.
0: Es que parecía, siempre ha habido un interés y todo esto, pero creo que en otras ocasiones, aunque lo miraras, aunque tú miraras el horóscopo, tampoco te lo creías a pies juntillas, no confiabas en exceso, ni por ser tu Capricornio, ni donde estuvieran tus casas ascendentes, ni cómo te llevabas.
1: Sí,
0: vale, era un dato juguetón con el que, pero yo veo ahora a gente muy joven, pero es que se tatúan cosas
1: ya.
0: Y preguntan, y tú eres, qué pena con lo bonito que podía haber sido, pero ya no
1: puede
0: porque
1: funcionar.
0: Tienes tu séptima casa en Géminis, pero están ahora como muy muy encorajinados con el rollo del horóscopo, y posiblemente sea por la pérdida de otras referencias espirituales. El peso de la religión ha bajado tantísimo. Es como estas sociedades que de repente no tienen en qué creer. ¿Y qué hacen?
1: Ya, pero el horóscopo...
0: El horóscopo es muy flipado. Es tan flipado porque ahora, es que ya te digo. ¿Y quién no ha ido a un pitoniso o pitonisa?
1: Yo no he ido, pero me
0: Yo
1: consta
0: sí.
1: que tú sí.
0: Sí, he ido. Y fue muy graciosa.
1: Sí, claro, muy graciosa.
0: Sí, fue muy graciosa.
1: Ahora. ¿Luego nos llevasteis susto?
0: No, ninguno. Es que fue de... Eran dos hermanas.
1: Creo que recuerdo la historia. La del susto, creo que una amiga mía se llevó un susto,
0: pues
1: sí, porque le dijo cosas horribles.
0: Claro, puede
1: Hombre,
0: ser.
1: Hombre, chico, no sé. Bueno. En pitonisa.
0: No, estas eran dos pitonisas con muchísima aceptación en el pueblo.
1: Ah, sí,
0: y
1: de
0: fuimos,
1: las buenas.
0: Sí, las dos hermanas, súper buenas. Vamos, que tenían mucha confianza, mucha señora. Iba a ver qué pasaba. Pues son vidas que no. Y entonces, a ver si me dicen que esto me puede cambiar en algún momento. Y allí fuimos como seis de clase con las moneditas que costaban en una fila de monedas. Y claro, de repente, no sé por qué no nos vieron serias. Allí había muchas mujeres.
1: Hombre, habíais ido igual riéndoos desde el primer momento.
0: Un poco, pero no es exceso, porque estaba todo el mundo muy serio en esa salita de espera, que era la salita de la casa. Entonces, claro, entraba una señora, se tomaba su tiempo, solo había una de las dos hermanas ejerciendo en el momento, la otra estaba en la cocina preparando la cena porque empezó a oler a cenita. Y ya iba siendo hora de cenar, la verdad.
1: Pero igual, estaba cociendo pócima.
0: No, porque ¿no? a nadie dieron a probar nada.
1: Vale.
0: Entonces dijeron, a estas seis hay que ventilarlas de alguna manera. Entonces nos dividieron tres y tres. Y la que estaba haciendo la cena entró a currar también en ese momento. Entonces pasamos tres, que ya era un poco una fiesta pasar tres, y empezó a hacer preguntas a una de las tres. Le decía, ¿por qué tú te gusta un chico? Acierto.
1: Hombre.
0: Te gusta un chico y es rubio.
1: Señora, me gustan 10.
0: Y mi amiga, no, es moreno. No sé qué.
1: Claro, fuisteis a hacerle un poquito el troleo.
0: Sí, pero sin no premeditado, se podía haber callado mi amiga y ya está, pero mi amiga no se callaba nunca, ¿no? Entonces, y le decía, pues va a venir a verte este verano. Y mi amiga, lo dudo porque no tiene coche. Y ya la mujer se cabreó porque dijo, ¿tú qué sabes si tiene coche? Y nosotras, ¡ah!

0: haciendo enfadar, nos va a soltar una maldición continua.
1: Pero ella tenía razón, vosotras que sabíais si tenía coche.
0: Es verdad, pero bueno, yo no, pero ella sí, la aludida sí sabía.
1: Además, la propia, o sea, la pitonisa puede reconducir y decir, lo tendrá.
0: Lo tendrá. No, pues no se cabreó porque ya igual se le quemaba la tortilla,
1: ya.
0: Otra hermana seguía, y bueno, al final ya lo tomamos a risa, nos reímos mucho, y sí salimos un poco, pues si no hubo maldición, pues fue de pura chupa.
1: Hombre, salisteis con los siete males.
0: Claro, es que, pero la gente se lo toma muy, muy en serio.
1: Es
0: y
1: verdad.
0: Eso es un mundo de manipulación de las cosas de la cabeza, de lo que tú quieres, no quieres.
1: Hombre,
0: que a poco que sepas, con que tengas un poquillo de don de gente y de la cosa psicológica, sin estudiar psicología y mucha jeta, pues yo conozco gente que ha tirado las cartas a otras, a muchas personas sin tener ni idea de nada.
1: Pero que y quién la tiene,
0: y con éxito.
1: Madre mía.
0: Así que
1: es verdad que hay gente que hace su agosto con eso, y es verdad que hay gente que desde pequeñita se ha considerado pues muy creyente de todas esas cosas. Era el caso de uno de los personajes de Friends, Phoebe, que era ella muy mística y que sí que les invita a sus amigas a hacer una especie de potaje para acabar con los espíritus de los ex pasados, o sea, algo así como los espíritus de los tiempos pasados de Dickens, ¿no? Pero en las relaciones pasadas. Y claro, también necesita, pues necesita sus materias primas para hacer sus maleficios.
2: Quemar está bien.
3: No necesitamos ramas de salvia y vino sacramental.
4: Lo único que tengo es orégano y un refresco.
2: Servirá.
1: ¿Por qué no?
2: Veamos, ahora necesitamos el semen de un hombre honrado. Oye, Phoebe, si tuviéramos eso, no estaríamos aquí haciendo este ritual.
4: Venga, ¿empezamos a quemar cosas?
1: Y ahí que se ponen a quemar cosas. Que es verdad que igual no... A ver, no es que funcione porque funcione la magia, pero a veces funciona el propio ritual, como decíamos antes del misticismo, la filosofía o la meditación, sirve en sí mismo porque te ayuda a frenar y a pensar un poco. Y eso no está mal.
0: No.
1: Y los ritos de estos con amigas, lo mismo, no sirven porque funcionen, pero sirven porque por lo menos los haces con gente que te quiere.
0: Claro.
1: Y eso sí que funciona.
0: ¿Sabes qué pasa? Que también en todo esto hay una palabra mágica, que es la sugestión o autosugestión.
1: Ahí
5: estamos. Me gusta la mar, me gustas tú.
1: Este tema de Manu Chao sea muy místico, pero es que el propio Manu Chaoismo
0: lo
1: encarna. Consideramos pues un poquito profundos a nosotros mismos y pensamos, como lo dijo Shrek en la película, pues seres con muchas capas más internas, más superficiales, las que mostramos a los demás, pero que guardan un corazoncito dentro. Él lo explicaba mejor.
6: Para tu información, un ogro es más complejo de lo que la gente cree.
7: Ponme un ejemplo.
6: ¿Un ejemplo?
1: ¿Esta escena no te suena?
0: Es que no, es
1: famosa.
6: Un ogro es...
0: Los he visto
6: como una cebolla.
1: ¿A cebolla?
0: No he reparado.
6: Sí. No, te hacen llorar. ¡No!
0: ¡Ah!
6: Si las pones al sol se vuelven marrones y les salen pelitos blancos. ¡No! ¡Las capas! Las cebollas tienen capas. Los ogros tenemos capas. Las cebollas tienen capas. ¿Lo captas? Los dos tenemos capas. ¡Ah!
8: ¡Oh! Con que tenéis capas.
7: Las cebollas no gustan a todos.
1: No.
6: ¡Tarta! ¡A la gente le gusta la tarta! ¡Y tiene capas! ¡Me importa un pito! Lo que le guste a la gente.
1: Claro, intenta ponerse filosófico.
0: Tú que sabes si tiene coche.
1: Pero, exactamente igual. Madre mía. En fin, no he llegado yo a grandes conclusiones.
0: No, es lo que siempre pasa. No,
1: es que tenían que haber traído igual a algún especialista.
0: Ya.
1: A un artista invitado.
0: Fíjate que cuando escuchen en el año 3000
1: y digan,
0: habrá superado.
1: ¿Qué era la vida interior?
0: Es que era.
1: ¿Qué era la filosofía? ¿Qué era? ¿Qué era el misticismo? ¿Qué era la reflexión?
0: ¿De qué era hablamos?
1: ¿De qué meditaba?
0: Las raíces. ¿Dónde están las raíces?

0: Como la tierra que cogemos en el bosque. Ya me estoy poniendo mística, yo también.
1: ¿Lo has visto?
0: Ahí está toda la vida, tú. Porque está todos los restos orgánicos de todos los seres que durante millones y millones de años han muerto y se han podrido ahí. Eso es la Pachamama. Y de ahí nos nutrimos todos, porque de ahí nace nuestro alimento.
2: Yo creo que lo mejor es la sentencia que aparece en la frase, en la canción de La vida de Brian.
0: Sí.
2: ¿No? Siempre mira el lado brillante de la vida.
0: Sí,
2: cuando dice después en un hablao, en la canción, en un rapeado.
0: Lo hacen las urracas, lo cogen muy, muy literal, lo del lado brillante de la vida.
2: Pues sí, dice, si vienes de la nada y al final vuelves a la nada, ¿qué pierdes?
0: ¡Nada!
2: ¡Nada! ¡Claro!
0: Es que somos una filósofa nosotros también. Y así nos recordarán en el año 2000, seguramente, Cristina. Tiene toda la pinta.
2: Pues sí, ley.
3: No se trata de romper ventanas.
2: Vamos a tomar una infusión,
0: por favor,
2: quizá,
0: vamos a tomar,
2: que es lo que pegaría
0: muchas,
2: ahora.
0: Cosas, con muchas flores, hierba. Que me echen hierbas, pero pónmelo todo, por favor, bien picadito y en infusión. Y ya la semana que viene, si eso contaremos.
2: Hablaremos del gobierno.
0: De algo de lo que

0: cuestión de, yo diría, como es de amor a la tierra.
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1: Saludos, bienvenido, bienvenida una vez más a Silbidos en el viento, tu programa de variedad musical que suena cada dos viernes en Herri Irratia. Saludos de John Bill tras el micro, encarando hoy el que es el primer programa después del largo y espero que disfrutadísimo verano. Por mi parte, os voy a ser sincero, así ha sido. Buena comida, buena compañía, algunos viajes y una ocasión más para ponernos al día también con todos esos libros, películas y, sí, también discos a los que les teníamos ganas. El programa de hoy está compuesto enteramente de canciones y discos que son novedad, publicados todos ellos durante este 2026. Y hacia el final tendremos también una pequeña entrevista con Óscar Avendaño y charlaremos y escucharemos parte de su nuevo disco. Ahora comenzamos con el grupo Twisted Teens, a quienes ya hemos escuchado previamente aquí. Se trata de un dúo de Nueva Orleans, compuesto por Caspian Holywell, quien toca varios instrumentos y canta, y Razor Ramone, quien se encarga de la steel guitar, que da un sonido tan característico a sus temas. Durante este pasado julio, el grupo publicaba su tercer largo, titulado Florida Water Blues, y de nuevo repleto de esa improbable mezcla de buen garaje rock, country y punk. Escuchamos ahora el tema homónimo, este Florida Water Blues, Twisted Teens.

Continuamos con música potente y, en el caso de las siguientes canciones, todas de bandas estatales. El músico Aitor Ochoa, tras la separación del grupo cántabro Soul Gestapo, formó su banda, Aitor Ochoa and Mad Mule, con sonidos de rock clásico, algo de americana y también punk. Algunas de sus influencias serían Neil Young, Drive-By Truckers o The Replacements. En su momento lanzaban un disco y ahora nos llega el segundo, que vio la luz en realidad hace unos cuantos meses, pero que se ha publicado finalmente en edición física y de forma oficial durante este pasado agosto. Y ha sido a través de Folk Records. El álbum en cuestión se titula Off the Grid y, como siempre, os recomiendo que lo escuchéis al completo, si es que os gusta, en vuestra plataforma favorita, antes de haceros con el disco en físico, si es que todavía alguien tiene reproductores de vinilo y de CD. Sé que sí, pero habría que ver cuántos. Lo que suena a continuación es uno de sus temas más potentes, a la vez que melódicos. Esto se llama So Young, por Aitor Ochoa y Mad Mule.

La música del trío, conocido como Nasty de Plasti, es algo así como un punk pop de lo más ramoniano, es decir, rápido, corto, melódico y muy divertido. El grupo bilbaíno lleva más de 20 años en activo y lo forman actualmente Mikel, Dani y Sergio. Su quinto disco apareció previo al verano con el título de Es lo que hay, y de ahí suena ahora el arranque. Esta canción titulada Menú infantil, Nasty de Plasti.

maravilloso, lo nuevo de Nasty de Plasti. Si te ha molado, te recomiendo que pilles su vinilo a través de su Bandcamp, por ejemplo, o en alguno de sus conciertos. Ahora saltamos hasta Galicia, concretamente a Vigo. Pues de allí viene el quinteto Family Folks, de quienes hace pocos meses pinchábamos uno de los adelantos, no sé si dos, pero uno por lo menos de su nuevo disco, el cuarto, que han publicado, titulado The Sleeping Land. Ya comentábamos en su momento que el grupo lo forman músicos que estuvieron y están en bandas gallegas señeras como Foggy Mental Breakdown, The Last But One, The Soul Jacket o The Boderex, entre otras. Este nuevo disco lo reseño para la revista Ruta 66 también en su próximo número y tengo que reconocer que es una auténtica delicia, con sonidos de folk cósmico, rock y algo de psicodelia. Comenzamos escuchando el rockero arranque, este Ring the Bell, Family Folks.

Escuchábamos otro de los adelantos del nuevo disco de los gallegos Family Folks, el titulado The Sleeping Land. En este caso era la canción atemporal y preciosa balada titulada Revolver. Otro de esos discazos estatales del 2026, de Family Folks. La cosa sigue ahora con otro quinteto y también del oeste del país, pero en este caso del oeste de su país, de Estados Unidos, concretamente de la ciudad de Seattle. Algunos de sus miembros venían de la banda Zebra Hunt y ahora, reformados con el nombre de Fallen Oaks, lanzaban su álbum de debut previo al verano con el nombre de Lost That Sound, es decir, perdí o perdimos ese sonido. Como grupo, como Fallen Oaks, facturan un country y un folk clásicos muy sentidos y que dejan marca. De ahí nos vamos a quedar ahora con la canción Roadside Prayers por Fallen Oaks.

Seguimos ahora y durante un buen rato con músicas puramente americanas. William Lee Apostle, conocido artísticamente como Billy Strings, es un músico que ya a los 20-tantos años ganaba varios Grammys a mejores discos de bluegrass por algunos de sus trabajos. Actualmente tiene 33 años y sigue tocando la música que ama, es decir, el bluegrass, una mezcla de folk, blues y jazz, pero como ha hecho siempre, uniéndolo a algo de experimentación, con sonidos también de rock progresivo o psicodelia. Su quinto álbum en solitario apareció hace unos pocos días con el título de So Much for Goodbyes, y es uno de los mejores trabajos de su carrera, así me parece. Dedica el disco a su madre, que hace poco fallecía por sobredosis, al igual que ocurrió con su padre biológico, cuando el propio Billy tenía solo 2 años. Un disco de lo más sentido y una gran colección de canciones, de ahí suena ahora la canción Burn the Other End por Billy Strings.

De un Billy nos vamos ahora con un Bill bastante más mayor. Hablamos sobre Bill Kirchen, que acaba de publicar nuevo disco. Kirchen fue miembro fundador a finales de los 60 de la seminal banda de country rock Commander Cody and His Lost Planet Airmen, a quienes ya hemos escuchado en algún que otro programa. De hecho, el propio Kirchen fue vocalista principal también en algunas canciones de la banda, como en la recordada Down to Seeds and Stems Again Blues, por ejemplo. En su rica carrera en solitario, que comenzó en los años 90, después de pasar por otros grupos, ha seguido la senda de su primera banda, también con sonidos de rockabilly y algo de blues. Su más reciente disco se ha titulado Cat Out of the Bag y salió previo al verano, un disco delicioso del que ahora nos quedamos con uno de los números más rítmicos, este Black Sheep, Oveja Negra, Bill Kirchen.

Hola, soy Óscar Avendaño. Estoy aquí presentando el disco El huevo de la serpiente de Óscar Avendaño y Reposado. Y quiero mandar un saludo muy fuerte para todos los oyentes de Silbidos en el Viento.

0: Escuchábamos una de las nuevas canciones de Óscar Avendaño, en este caso a nombre de Óscar Avendaño y Reposado. Recordamos que Óscar fue miembro de Siniestro Total durante más de 20 años y ha formado bandas como Rain Dogs, Los Casanovas, Óscar Avendaño y la banda Fantasma o The Boderex, entre otras. Y como comentaba al comienzo del programa, tenemos ahora al propio Óscar al otro lado del teléfono. Buenas, Óscar, ¿qué tal vas?
1: Pues aquí estoy, ¿qué tal vosotros?
0: Bien, muy bien, aquí volviendo al septiembre, al inevitable septiembre. Y lo primero que te quería preguntar, lo primero felicitarte por el disco, que me parece un discazo de la leche. Y
1: muchas gracias.
0: No siempre se puede decir eso de todos los discos que salen. Y lo que te quiero preguntar es, por tu banda de acompañamiento, me surge la duda, porque inicialmente publicabas tus discos en solitario con el acompañamiento de los profesionales, y desde hace unos años con el de Reposado. ¿Dirías que Reposado es ya, con Andrés Cuña al bajo y Mauro Comesaña a la batería, tu banda fija para publicar tu música?
1: Pues no sé si lo diría, tío, porque, a ver, tú ten en cuenta que el primer disco Reposado creo que salió en 2013 o algo así, que fue burro. Estamos en 2026 y solamente hemos hecho 3 discos. Lo que te puedo decir es que hay ciertas canciones, primero, por el medio, ¿no? En medio de todo esto, de esos 3 discos de los que hemos hablado, ha salido un disco como Óscar Avendaño y los míticos GTs, que grabé con los
0: también, sí,
1: Henry Robert, ¿no? Y otro con la banda Fantasma, que fue como otra banda, lo que pasa que eso fue una especie de experimento, ¿no? Entonces, yo creo que tiene que ver más bien con que de vez en cuando tengo como una serie de canciones que yo creo que con Mauro y con Andrés van a funcionar mejor que con nadie.
0: Sí.
1: Entonces los convoco y ellos normalmente acuden a la convocatoria y ahí es cuando grabamos estos discos. Y también ten en cuenta que los profesionales, los profesionales era un nombre inventado para cuando no tenía banda, ¿vale?
0: Sí.
1: Es el primer disco, realmente lo grabé con unos colegas que me echaron una mano y estaban Ricardo y Luis de los Ronaldos y Agus Alonso y tal, que me echaron una mano, pero realmente no era una banda, era simplemente que me echaron una mano. Y le puse Los Profesionales. Luego monté una banda que sí se llamó Los Profesionales, igualmente, ¿no? En la que ya estaban Andrés y Mauro, más Indy Tumbita y Xavi Vieites. Lo que pasa es que aquello era insostenible, entonces decidí que a ver si lo podíamos hacer en trío, si se podía ascender. Y luego pues nos dimos cuenta de que sí, que como trío pues pilla otro rollo, el directo es diferente a los discos, pero funciona bastante guay. Entonces, como lo otro económicamente era imposible y por horarios también, pues se murió lo de Los Profesionales y nos convertimos en Reposado, sí.
0: Pues, entiendo que como en directo, que te presentas como Óscar Avendaño y Reposado, sí que igual te permites tocar alguna de las que grabaste con Los Profesionales. No sé, al fin y al cabo son temas tuyos que creo que seríamos bastantes los que querríamos escuchar, por ejemplo, alguna canción de Demasiado Oro o de alguno de esos discos.
1: Sí, alguna de esas canciones que hay, por ejemplo, sí. Pero bueno, ahora mismo también te digo menos, porque cada vez menos, porque... Joder, realmente Reposado, el trío ha grabado ya, 3 LPs, de los cuales estamos muy orgullosos. Yo realmente soy muy contento de los 3 discos, aunque quizá este último sea el que más me guste, que esto es una cosa que se dice siempre, pero... pero realmente es que estoy muy contento con este disco. Me parece que hemos alcanzado otro nivel diferente. Realmente lo pienso y eso es lo que me dice mucha gente también. Parece que la gente piensa lo mismo que yo, ¿no? Entonces, aunque tocamos alguna canción de ese disco de Demasiado Oro, básicamente nos volcamos en los 3 últimos. Y principalmente en el último, que pasó es el último, ¿no? Eso suele ser así.
0: Claro. Vale, te quería preguntar, vamos con tu más reciente disco, El Huevo de la Serpiente, que has vuelto a grabar junto a Henrik Robert de los Deltonos y con varias colaboraciones de otros músicos. Igual podemos empezar comentando la canción que acaba de sonar, la titulada A Todos Mis Amigos. Personalmente, el concepto me ha recordado un poco al del tema One of These Days, de Neil Young, en el que comenta que uno de estos días escribirá una larga carta a sus amigos. Y también diría que el sonido de country rock está muy logrado y a mí me lleva un poco a The Birds. No sé, son impresiones mías.
1: Sí, a ver, lo de los Birds, seguro. O sea, eso quiero decir. De hecho, había una. Cuando estamos grabando el disco, directamente en el estudio de Hendrix se hace una pizarrita y se ponen los títulos de cada canción y los instrumentos y vamos marcando qué está grabado en cada canción. Las canciones no tenían título, tenían letra, pero nos fuimos sin títulos. A mí me cuesta un poco poner títulos a las cosas. Y cada canción en realidad le llamábamos, bueno, tenía un apodo, por así decirlo. Esta era Birds. Sí, esto era obvio que la canción recordaba a los Birds y tal. Ahora, lo de One of These Days, fíjate que no lo había pensado.
0: No, una impresión mía, ¿eh? No sé, la canción, no sé si la conoces de...
1: Sí, la conozco.
0: Creo que de finales de los 80 o por ahí.
1: Sí, tiene todo el sentido lo que acabas de decir. Tiene todo el sentido. Pero no fue algo premeditado, ¿no? Es curioso. O sea, quiero decir, ni... A veces te inspiras en una canción y digamos que haces una especie de remake, ¿no? A veces pasa. Tienes una letra, pues eso podría ser perfectamente el caso. One of These Days, bueno, pues voy a adaptarla a cómo lo contaría yo esto, ¿no? Y hacer otra canción diferente que no tenga nada que ver, pero que... Pues no fue el caso en absoluto, esto fue...
0: Sí, que te salió así. Realmente. Claro, no, yo tampoco me refería a si te habías basado en ella, sino si podía ir un poco en esa onda, de que al final es una canción que dedicas a la gente con la que has estado, con la, no sé...
1: Sí, totalmente. Esto empezó, sí, pues mira, yo qué sé, esta canción creo que la empecé a escribir justo después de Navidades o algo así, y en Navidades yo suelo cenar con mi... comer. El día de Navidad suelo comer con mi tía, y yo no tengo madre ni padre, ¿no? Y entonces, pues, siempre salen los recuerdos y comentas cosas y tal y cual. Entonces yo empecé a escribir la canción, pues eso, pues después de una conversación, ten en cuenta que mi madre murió en el 2013 también, quiero decir, me queda ya muy lejos, ¿no? Pero entonces siempre, en Navidades, cuando estoy con mi tía, pues recordamos, mi tía es la hermana de mi madre, recordamos anécdotas y cosas. Y de ahí empecé a tirar del hilo y de ahí salió la canción. Y luego ya, claro, realmente ya no tengo ni madre ni padre, pues lo que no me queda eso es la otra familia que nos queda todavía, que son los amigos, ¿no?
0: Claro.
1: Honestamente, creo que ha quedado muy bonita.
0: Sí, la verdad, me parece sentida y una canción sincera, no sé.
1: Sí, hombre, a ver, yo intento... Fíjate que yo intento que todas mis canciones sean lo más sinceras y honestas posibles, tío. Dentro de lo que sea, ¿no? A veces estás también construyendo una historia ficticia.
0: Claro.
1: Pero siempre intento que todo suene muy honesto porque es como la única herramienta que tengo para hacer algo... ¿Sabes? Yo no soy un tío con una grandísima imaginación a la hora de crear algo de la nada, ¿sabes? No, una narración y tal. Entonces, de lo que tiro siempre es de la honestidad, de la sinceridad y de intentar que las cosas suenen lo más reales posible, que me parece que es la manera de conectar un poco con la gente.
0: Sí, pues creo que lo has conseguido. Ahí te ha salido bien.
1: Gracias, me.
0: Nada. Cuéntame, ¿qué canción de este nuevo disco escogerías ahora para pinchar y por qué escoges esa y no otra?
1: He pensado que puede estar guay escuchar Playas Desiertas, porque es una canción que no creo que mucha gente vaya a pinchar de entrada, porque es una canción muy lenta, muy reflexiva, y sin embargo a mí me parece de las que mejor ha quedado del disco también. Primero porque, otra vez, estamos ante una canción muy sentida, que empecé a escribir después de la muerte de un colega mío, de Pete Sounds, que era un... muy, muy buen amigo mío.
0: Sí, que había tocado también bastante contigo, ¿no?
1: Sí, había tocado bastante conmigo y tal. Y bueno, nos queríamos mucho. Y hay otra canción en el disco que está dedicada también a Piti. La otra, fíjate, la otra sí que está dedicada a Piti. Esta solamente parcialmente. La empecé a escribir después de la muerte de Piti. Pero esto me llevó a la muerte de varios amigos más y varios seres queridos. Empecé como a recordarlos a todos y los englobé a todos la misma canción. Entonces, esta ya no está tan dedicada a la muerte de Piti, ¿no? Ni a la vida, vaya, de Piti. Y es una canción bastante soul que me recuerda un poco a... Bueno, no sé qué te recuerda a ti.
0: Sí, el rollo soul sí que te lo iba a destacar, así con los vientos y con esas paradas ahí, ¿no? De ritmo.
1: Sí. Fue una canción que, joder, desde el principio la planteé como una canción soul. Me parece que, como te decía del apodo, ¿no? De las canciones, me parece que este ponía la soul, y la otra era la birds y esta era la soul, ¿no?
0: Claro.
1: Y en el caso de esta canción, a mí se me ocurrió lo de meter una sección de metales, que me parecía que... Pero no... No, lo que no quería era meterle un Hammond, o sea, no quería ablandarla. Quería que siguiese sonando austera, pero con sección de metales, ¿no?
0: Ajá.
1: Y bueno, hablé con Miguel Herrero, que es el chico que hizo los arreglos de Metales para esta canción y para alguna otra. Él graba trompeta y fliscorno y tal, y su primo Dani Herrero, que es un saxofonista mítico, es el tipo que toca ahora mismo con Loquillo y con Stalti en primera línea. Y me parece que han hecho un arreglo brutal, y no sé, a veces me recuerda un poco la canción como a Van Morrison, pero me parece que es menos blanda. Está, a lo mejor está feo decirlo así, ¿no? Pero quiero decir, menos formulaica, por decirlo así, que el último Van Morrison. Y estoy muy contento con el resultado, vaya.
0: Bueno, pues vamos a escuchar entonces Playas Desiertas.

0: Pues seguimos escuchando las canciones del nuevo disco de Óscar Avendaño y Reposado y charlando un poquillo con él vía telefónica. Y te quería preguntar, Óscar, escuchando bueno, canciones del disco como, por ejemplo, Nuremberg o Muerto y no lo sabes, e incluso por el mismo título del disco, El huevo de la serpiente, podríamos decir que, no sé, que te hueles que algo chungo está por suceder. Quizá esa derecha reaccionaria que cada vez gana más adeptos.
1: Bueno, ya
0: la sensación
1: no es
0: que me da.
1: ¿No? Es un hecho.
0: Es un hecho, sí.
1: Es decir, después de los resultados de las elecciones en Alemania, ya que más tenemos que olernos, ¿no?
0: sí, pero lo has puesto sobre el papel, vamos, ¿no?
1: Sí, a ver, cuando estaba escribiendo las letras del disco, vamos, el clima es ese, ¿no? Se ve venir y es un poco difícil abstraerse de ello. Pues a lo mejor si yo fuese más joven y estuviese pensando más en chicas que en otras cosas, pues escribiría sobre otras cosas, o sea, se escribiría sobre chicas o sobre el amor, o sea, no sé qué. Pero yo el mundo en el que vivo, tío, lo veo deteriorarse día a día y caerse en pedazos. Y joder, que parece que todo lo que habíamos conseguido lo hemos tirado por la borda, ¿sabes?
0: Yeah.
1: Es muy jodido, la verdad, como en lo que se está convirtiendo esto. Parecía imposible que en Alemania volviese a ganar la ultraderecha. Y la única manera que tengo yo de ser optimista en este caso es decir que, bueno, pues que creo que la humanidad es cíclica y que dentro de una generación las cosas volverán a estar bien. Pero yo creo que yo ya no lo voy a ver. Creo que va a ser un horror lo que viene por delante, pero bueno. Es lo que hay, no creo que sea evitable. Ojalá me equivocase y fuese evitable.
0: Ya. Bueno, y quería preguntarte por la última canción que vamos a escuchar hoy, que es Osos en la Era Espacial, casi con dos partes, una canción rockera. Esta canción creo que te la inspiró, si no estoy equivocado, aquel día en el que se fue la luz. Cuéntame un poco, pues, bueno, igual te salió de ese día, pero ¿cómo te surgió la inspiración? No,
1: tal cual, fue esa misma noche.
0: ¿Sí, no?
1: Sí, o sea, bueno, sabes que la luz fue volviendo por...
0: Sí, por zonas, ¿no?
1: Por zonas. En Galicia, en Vigo particularmente, esto volvió a las 3 de la mañana o 4 de la mañana. O sea, yo me acosté aquella noche sin luz. Y, joder, de alguna manera, a pesar de que solamente fue un apagón de un día, ¿no? Y tal. Y que, bueno, no sé, de alguna manera no era para tanto. Pero estaba la sombra de la pandemia ahí encima.
0: Sí, sí.
1: ¿Sabes? O sea, era como, hostia, no me jodas, tío, que ahora esto... también, ¿sabes? Esto, ¿y esto cuánto va a durar? Y hoy me voy a la cama sin luz y mañana no hay, vale, hoy estuvimos relajados, pero ¿y si mañana no tenemos nevera? Y yo qué sé, ¿sabes? Ese tipo de cosas que, no es que me asustasen, pero sí que me removieron un poco, y dije, hostia, realmente las canciones, las letras de las canciones consisten en que te venga la idea. Una vez que ya sabes de qué vas a hablar, ya solo tienes que tirar del hilo y bueno, y currar, ¿no? Y trabajar.

0: estar hasta que queda como tú quieres que quede y todo encaje bien y que sea lo mejor posible. Yo intento que mis letras sean, las trabajo muchísimo, porque me parece que si voy a presentar canciones en público escritas en un idioma que todo el mundo pueda entender, lo que no puede ser es que dentro de 5 años las escuche, o 10 años o 20 años, y me den vergüenza, ¿sabes?
1: Claro.
0: Es como hazlas lo mejor posible, que cuando mires atrás digas, bueno, pues este ya no soy yo, pero era yo en aquel momento y está bien. Hay una parte de oficio, claro, por supuesto, y ese oficio consiste en ir con los ojos abiertos y los oídos abiertos también, intentando captar cosas que te lleguen y que te digan algo, que resuenen en ti de alguna manera.
1: Claro.
0: A partir de ahí ya sale.
1: Ha quedado muy bien.
0: Sí, la canción. Luego, a ver, en la parte musical, te diría, ¿no?, que, bueno, además de remarcar el órgano Hammond de Mr. D, que es un teclista de aquí de Vigo, David, que toca, bueno, es el líder de Mooncresta, del grupo Mooncresta, y es un teclista formidable. Además de eso, tengo que decir que es la canción, digamos que la canción tiene como una primera parte, que es un poco lo que hice yo, por así decirle, ¿no?, la canción cerrada, digamos, y luego una segunda parte que es bastante improvisada, que esto ya fue idea de Mauri y de Andrés. Alguien dijo, no sé si fui yo o si fue otro, y dijo, bueno, esto pide Pink Floyd, ¿no?
1: Sí.
0: Y a partir de ahí, pues nos empezamos a dejar llevar y construimos esa segunda parte.
1: Sí, sí, la hiciste más expansiva y queda muy bien, la verdad.
0: Sí, sí, sí, además le da un punto más al disco, digamos. No sé, a mí me gusta que los discos tengan varios lenguajes distintos. Cuando hago los discos de reposado, que no sean discos de género cerrado.
1: Sí, algo que se salga un poco de lo que estás haciendo, ¿no? Y que se lo diferencie igual.
0: Eso es. Que no sea, es un bazar, ¿no?
1: Claro.
0: Que tenga coherencia,
1: sí, sí.
0: Pero que abra bastante estilísticamente. Que puedas hacer una canción, bueno, como en este mismo disco, ¿no? Una canción de hard rock y una de con una guitarra acústica y una voz.
1: Claro.
0: Y ya está.
1: Bueno, y para terminar te quería preguntar alguna fecha próxima que tengas para presentar el disco. Si hay alguna también por el País Vasco o cercanías.
0: Pues mira, este viernes 18 de septiembre en Carballo, en el Festival Siria Pop en Galicia.
1: Sí.
0: Y luego en noviembre tenemos el 21 de noviembre, sábado 21 de noviembre tocaremos en Madrid, en la Fan House. Y desde luego en Euskadi sí que la intención es hacer algo. En Bilbao tenemos que tocar, no sé cuándo, pero yo tengo bastante claro que a Bilbao tenemos que ir.
1: Bueno, pues esperaremos las noticias y ahí estaremos. Pues nada, felicidades, felicitarte de nuevo por el disco y
0: muchas
1: gracias por tu tiempo, Óscar, y que vaya muy bien.
0: Adiós, a vosotros. Por hacerme caso, coño.
1: No, pues es la buena música hay que pincharla por aquí, oye, esa es mi lema. Así
0: bueno,
1: que
0: muchas gracias.
1: Nada, que vaya muy bien y nos vemos por los bares.
0: Vale, un abrazo.
1: Hasta luego, Óscar. Y es posible que encuentres algún disco de Óscar Avendaño en la próxima Feria Internacional del Disco de Bilbao, que será el 19 y 20 de septiembre, ya mismo en la terminal de Zorrozaurre. Ahí habrá pinchadas de DJs, la mía será el sábado por la tarde.

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1: Hola, bienvenidos, bienvenidas a una nueva edición, a una nueva sesión en el Popular Jazz Club. El Popular, que te espera en directo todos los domingos a las 9 de la noche si no juega el Atleti, el Bilbao Basket o yo qué sé. En fin, cosas del deporte. Hoy en una de nuevo sesión que puedes encontrar en podcast, tenemos colgados muchos programas, por no decir casi todos los programas de Popular Jazz Club en nuestra página en radiopopular.com, y también tenemos un correo electrónico, popularjazzclub, todo junto, @radiopopular.com. Vamos poco a poco entrando al club, bajando las escaleras, para encontrarnos con un personaje al que conozco hace bastantes años. Era un niño, ahora ya está ya muy mayor. Pero este no va a ser el último programa que hagamos con él, ni mucho menos. Está llamado a dar mucha guerra. Todavía me acuerdo del primer día que le dije, pues siéntate, si eres tan listo, siéntate aquí y empiezo a hacer cosas. Y ya está hoy, haciendo cosas, llevando Bilbaína Jazz Club, cambiando de sede, creando un nuevo espacio para el jazz en la calle Urazurrutia, al principio, junto al puente de San Antón, y también grabando a gente de aquí y a gente de allí con el sello Mosquito Records. Y es que es como un mosquito, o sea, a veces es molesto, pero cuando te pica, te inocula el amor por el jazz, por la música en directo. Hola, Gorka.
2: Gabón, Iñaki.
1: Gorka Reino.
2: Gabón.
1: Que bueno, que siempre está peleando, dando guerras y moviéndose en todas las reuniones, asambleas, proponiendo cosas totalmente surrealistas.
2: La vida es una guerra.
1: Solamente una vez le superé con una idea que quedó muy bien, que fue totalmente improvisada, una embarcada en el que el jazz fue desde el paseo de Uribitarte hasta el Ávara.
2: Sí, nunca mejor dicho, una embarcada.
1: Sí, sí, escuchando jazz en el interior y en el exterior de un barco. Y fue una experiencia que habría que repetir,
2: sí,
1: ¿no?
2: Porque me acuerdo además, la anécdota fue que era un grupo de swing, de jazz manús, que eran Aguardiente Swing, sí. Y claro, estaban tocando dentro del barco mientras íbamos ahí en el, creo que era el Pilpil entonces, ¿no?
1: Era el barco,
2: sí,
1: recreativo,
2: el Pilpil, creo que se llamaba.
1: Tenía una terraza exterior, sí, donde había un grupo.
2: Y José María había conseguido, no sé cómo, que nos encendieran las luces a nuestro paso por el puente colgante, y entonces este grupo, que eran de Alicante, de repente se vieron vacíos, se vació la sala y tocando solos me llama el tío y me dice el bajista, ¿qué pasa? ¿No les ha gustado? Y estaba todo el mundo, claro, viendo el puente en la borda.
1: Bueno, habría que hacer la misma experiencia si los barcos llegaran hasta el puente de San Antón.
2: Y si llegaran más lejos y nos pudiéramos ir ya para Nueva York, mejor.
1: Jazzón, Aretoa, la sala Jazzón, Buen Jazz, está en la calle Urazurrutia, número 7, para ser exactos. Todos los jueves hay concierto a las 8, organizados por Bilbaína Jazz Club, llevas la programación, y después los viernes, sábados, hay conciertos.
2: E incluso ahora algunos domingos, igual seguimos extendiendo los domingos, ahora hemos empezado a hacer el programa que hacíamos de baile de swing con la asociación Swingside, que es una maravilla, la verdad, verles bailar es otra cosa, es maravilloso. Hacemos los domingos, el primer domingo de cada mes a las 12 a 3 del mediodía.
1: O sea, vermú.
2: Sí, eso es. Pero bueno, ellos no creas, ¿eh? Se pegan una paliza y sobre todo lo que beben es Aquarius y, bueno, no quiero hacer publicidad, pero bebidas isotónicas y sí, sí, son auténticos.
1: Gente de buen danzar y mal vivir.
2: Bueno, no sé, pero danzar 3 horas no es para cualquiera.
1: Organiza conciertos a los que podéis asistir, distintos precios. distintas modalidades del jazz, porque el jazz es algo tan libre que cualquier ritmo tiene cabida en la improvisación. De hecho, la palabra jazz, old jazz, lo podréis ver próximamente en el Teatro Arriaga, en el musical Chicago, expresa vivir el jazz, es vivir ese carpe diem, donde se improvisa y en cada momento se interpreta algo diferente, muy acorde al momento en que estamos viviendo.
2: Sí, es una música absolutamente contemporánea, ¿no? A pesar de que a veces la gente que igual no está relacionada con el jazz lo ve como algo, tiene el recuerdo de una foto fija de los 40 o los 50, de las épocas del swing y eso, realmente es la música contemporánea de hoy en día, un poco que, como tú dices, fusiona todo tipo de géneros y de estilos diferentes.
1: Yo no sé si es por la edad, pero no admito cajas de ritmos,
2: bueno,
1: donde esté un batería,
2: hombre,
1: dándole ahí. Después escucharemos a Borja Barrueta, uno de los mejores baterías de este país, y tampoco hay que renunciar al pasado, a gente que dejó su huella y marcó el camino a seguir. Yo empezaría por un hombre que ya ha estado en Jazzón. Actuó a comienzos de octubre. Él se llama Jean Toussaint, saxo tenor, y viene acompañado por Antonio Massey, piano, Juan Luis Castaño, batería, y Juan Pablo Balcázar al contrabajo. Estas impresiones de Coltrane marcan un poco esa huella que deja en todos. Es decir,
2: sí, bueno.
1: Hablando con Nayeli Barrola, me decía, mi aita me dijo, si te gusta el jazz, tira todos los discos, no los tira, o sea, guárdalos. Y empieza por el principio, porque si no, no enterarás.
2: Hay unos cuantos en el
1: principio. ¿De dónde viene esto?
2: Pero Coltrane es fundamental. Y bueno, todo, decir que lo tuvimos hace poco a este Jean Toussaint, que es uno de los grandes, grandes. Fue de los Jazz Messengers de Art Blakey. Ha tocado con gente como Max Roach, Horace Silver, McCoy Tyner, Gil Evans, Terry Walton, Eddie Henderson, Wynton Marsalis, un montón de gente, todo. Ha tocado con todo el mundo.
1: Bueno, pues vamos a escuchar lo que se pudo escuchar en Jazzón Aretoa, este Cousin Mary, dentro del disco Impression of Coltrane de Jean Toussaint.

0: Ahí está, dando la entrada Juan Luis Castaño a la batería con Antonio Macei en la sección rítmica. El piano de Antonio Macei, en el contrabajo está Juan Pablo Balcázar. Y Jan Toussaint con un gran recorrido y que estuvo actuando en Jazzón. Puede ir cualquiera y no hace falta...
1: Hombre, evidentemente. Sí, sí, estamos... De hecho, bueno, lo que comentabas antes, estamos teniendo los jueves... Bueno, ya hace 3 años desde que abrimos el espacio. Los jueves tenemos el programa auditorio de Bilbao Jazz Club. La trigésimo cuarta edición. Ya llevamos años, ¿no? Y aquí haciéndonos mayores aquí. Y luego los viernes tenemos el programa Impulso, que tenemos 4 grupos al año que hacemos una convocatoria para grupos residentes para desarrollar todo el año.
0: Es que tengo las
1: el actas. El año 91 fue,
0: actas,
1: en abril.
0: Actas fundacionales.
1: El club en el 91.
0: Y se redactaron los estatutos basándose en otros y al final
1: eran muy graciosos, por cierto.
0: Vine de Semana Santa, pues un viaje a París a celebrar el cumpleaños y en ese momento se creó Bilbao Jazz Club en un momento en que no había locales ninguno, ni de rock ni de punk. No existía Bilbo Rock, no existía ya Cristal, no existía ninguno. Y entonces era el único local. Ahora la competencia es mayor, ¿no? Ahora hay...
1: Bueno,
0: es decir, el que va por jazz.
1: Francamente y por desgracia no existe competencia. No sé, Bilbao adolece de escena. Empieza a haber algunos locales que hay, bueno, gente de escena local que está siempre muy bien que lo haya, y cuanto más mejor, debiera haber muchísimos más. Lo normal de una ciudad como Bilbao es que tuviera en casi todos o en muchísimos bares y locales músicos en directo tocando, pero por lo menos también además 3 o 4 programaciones como la nuestra, 3 o 4 clubs, ¿no? Pero no, somos los únicos. Y lo que te decía, aparte de Ibañez Club, los jueves hacemos estos 4 proyectos de impulso que están residentes todo el año los viernes, que lo abrimos más en plan club. Ponemos vídeos, tocan ellos diferentes pases de media hora con una entrada de sesión continua todo el día, toda la tarde, vamos, de 7 a 11 de la noche. Y los sábados ahora estamos con otros programas, ahora estamos con el Fest, que, bueno, como comentabas, ha estado este gran Jan Toussaint, estuvo el 12 de octubre y estuvo Perico Sambeat antes con Tony Lakatos.
0: Bueno, hablamos ahora de Perico.
1: Sí, Ariel Bringuez ha estado el fin de semana con Noam Wisenberg, porque hemos repetido, hemos hecho 18 y 19 dentro del Fest. Este pasado fin de semana no hubo impulso, pero ya recuperamos los impulsos los viernes y seguimos con el Fest todos los sábados de noviembre y diciembre.
0: Hablábamos de Perico Sambeat, que mucha gente se empeña en pronunciar Sambeat, sí. Sambeat, él es valenciano, y editasteis un disco, yo lo tengo por aquí.
1: El 1.
0: No sé.
1: Uno de Ernesto Uriñac, con una orquesta y mezclando. Bueno,
0: sí,
1: Ernesto Uriñac,
0: pues
1: vamos a poner un compositor.
0: Tema, además, en el que está Perico Sambeat, aunque
1: hay un montón
0: en el
1: de
0: disco
1: invitados.
0: Colaboran Carles Benavent, Jorge Pardo, Gerardo Núñez, bueno, muchísima gente.
1: Sí, es parte de una orquesta clásica, con luego unos 5 o 6 músicos, un grupo grande de jazz, y luego un montón de invitados, como ya está Karma Canela, bueno, Jorge Pardo, los que decías, un montón. Es un discazo.
0: ¿En Jazzón se pueden comprar estos discos?
1: Sí, ahí estamos, ahí los tenemos. Este es nuestro sello, lo hacemos poquitos, como te decía, ¿no? Vamos 26 referencias.
0: Mosquito Record.
1: Mosquito Record, sí, además el logo no es un mosquito, y como si puedes ver, el logo es ya la mancha del mosquito aplastado, es la sangre. No es el mosquito, ahora lo está mirando Iñaki.
0: Hay un punto rojo, que lo mismo puede ser un punto que una
1: pues
0: coma.
1: Es el logo, es un mosquito aplastado.
0: O sea, ahí se
1: es
0: puede...
1: Es que a mí me han picado los mosquitos desde pequeño.
0: Se puede tomar un trago, unas cervezas...
1: Evidentemente se puede tomar lo que
0: un
1: se quiera.
0: Un gin, lo
1: sala.
0: Que sea.
1: Yo, sino al que no haya estado en la sala, lo recomiendo absolutamente. Jazzón es un espacio que hemos estado luchando muchísimos años porque hubiera en Bilbao algo parecido. Es una sala, la verdad, que a nivel europeo no costaría encontrar por acústica. Bueno, es una sala especial para este tipo de música.
0: Lo habéis currado mucho en ese sentido.
1: Pues sí, además hay una obra ahí.
0: Con músicos
1: millonaria.
0: Como Tato Gracia, Echazo, todos los músicos que han participado para que todo suene perfecto.
1: Pero lo importante de esa obra es lo que no se ve, porque hay un obrón realmente... luego la decoración es muy dura, nos gusta que sea a mí la verdad me gusta que sea así, ha quedado como un poco de la Bauhaus. Me parece interesante que sea neutra también.
0: Sí, que se ahorra mucho.
1: Bueno, vamos. Sí, desde luego preferimos traer músicos como estos que traemos al festival, que mira, viene el Camillero Quartet, tenemos el Undercurren con Gorka Benítez, Sebastián Chunque, vienen, esto es todo el festival, Tita Payés el día 23 de noviembre con Lucía Fumero, Eli Yamamoto el día 30 de noviembre. Michael Olivera el día 7 de diciembre, o sea, seguimos todos los sábados con este festival.
0: Es parte de la programación que dura todo el año, ¿no?
1: Bueno, bien, pero estos son el festival, que son 10 conciertos del 5 de octubre al 7 de diciembre, los sábados. Porque luego, efectivamente, la programación dura todo el año, pero ya con otros
0: jueves, viernes, sábado y algunos domingos.
1: Y algunos domingos, sí.
0: Aperitivo swing.
1: Y queremos hacer también, nos gustaría hacer, que estamos ahí intentando arrancar, todavía está un poco verde, un ciclo de flamenco también un domingo al mes. Estaría bien. Bueno, tenemos tenemos un montón de programas aparcados, ¿eh? Porque el centro pretende unir la música con otras disciplinas artísticas.
0: Muy bien, que tenemos un flamenco jazz, que bueno, hemos dedicado varios programas de Popular Jazz Club a esa fusión en la que hemos podido ver a grandes estrellas, a aficionados que fusionaron en Bilbao Jazz Club. Actuó Pedro, el saxofonista Navarro.
1: ¿Iturralde?
0: Iturralde. No Garayalde, que también.
1: También
0: Garayalde. Tiene unos discos fusionando el jazz y el flamenco. También actuó en Bilbao Jazz Club Jorge Pardo.
1: Jorge
0: también.
1: Pardo muchas veces. Jorge Pardo estuvo el año pasado en este festival que hacemos en Jazzón. Sí, es un gran amigo y lo ha venido a la Arriaga. Lo trajimos también con Bilbao Jazz Club con el programa que hacíamos de BJC Arriagan. Sí, él es, pues desde luego, siempre ha estado para echar una mano. Aparte de un grandísimo músico, es un buen amigo y no pregunta, le dices para venir y te dice qué fecha y no pregunta más.
0: Le gusta tocar y a vosotros grabar. Creo que era el año 2014 cuando se publicó un trabajo de Ernesto Orgiñac, orquesta. Decías antes, una orquesta.
1: Sí, sí, es una.
0: Con músicos solistas.
1: Hay un personal de 40, 50 músicos ahí.
0: En este caso hemos cogido uno, el tema Pericles, en el que hace un solo Perico Sambeat, y lo vamos a escuchar como ejemplo de uno de los trabajos, en este caso el primero, de Mosquito Records.

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0: Noches de jazz, días de vino y rosas. Ahora escucharemos un tema de José Luis Canal, que está muy presente en la programación de Jazzón.
1: Bueno, hombre, es uno de los grandes, grandes músicos que tenemos en Bilbao. Además, él ha permanecido siempre, pues siempre ha trabajado, tiene muchas cosas que hacer, hace muchos encargos de muchos tipos. Y, hombre, siempre es un lujo contar con José Luis. José Luis Canal, gran pianista, grandísimo pianista y arreglista.
0: Está con mucha gente, colabora con todo el mundo. Me parece un tipo que además ha evolucionado mucho, además.
1: Bueno, yo creo que ya venía. Yo me acuerdo cuando apareció, ¿te acuerdas? En el club, había alguna foto de él en Bilbao Club, bien jovencito, súper delgadito, y ya cuando aparecía ahí ya tocaba lo suyo. Por supuesto, ha evolucionado como todo el mundo.
0: Se le dio un premio al músico de
1: revelación.
0: Mayor evolución.
1: Sí, pero estás hablando del 90 y...
0: No sé, de hace mucho tiempo. Ahora,
1: que era un chavalín, si me acuerdo de él.
0: Evolucionando, porque es un tío que aprende, que se atreve, y es genial. Hablando de atrevimiento, los vecinos, que bien, gracias.
1: ¿Por qué? ¿A qué te refieres?
0: No, porque siempre los vecinos son un poco...
1: Pero los nuestros de la sala.
0: El éxito de Bilbaína Jazz Club en la Bilbaína es que no había vecinos.
1: No,
0: pero
1: nosotros...
0: muchos clubes han tenido problemas, incluso que cerrar por los vecinos, ¿no?
1: Bueno, no, en nuestro caso nosotros tenemos... Como digo, hay una obra ahí que es del banco, y que se está solucionando el tema de aparte que es una música acústica, que tampoco es muy, no es lo mismo de la presión que pueden tener los bajos, los graves de un concierto de rock o de una sala de chunta, de una discoteca, no tiene nada que ver. Es una música acústica que no está bien, la sala está súper insonorizada y no hay ningún problema, y la gente es civilizada, ¿no? Y a los horarios, y no somos gente de noche. Sí, los conciertos, la gente, abrimos la puerta a las 7:15, a las 7:15 de la tarde empiezan a las 8 los conciertos normalmente, y cuando no, cuando los viernes abrimos a las 7, de 7 a 11.
0: Cuando los clubes de jazz siempre han tenido esa fama de sesiones nocturnas.
1: Sí, y lo del tabaco y el humo y eso, pero ¿sabes lo que pasa? Que no solo ha cambiado el jazz, es que ha cambiado todo el mundo, porque es que recuerda cuando empezábamos en la bodega a las 11:30, pues estaban las señoras jugando hasta las 10.
0: No, empezaba más tarde, pero...
1: Y más tarde. Y había dos pases y salíamos
0: dos pases y después ya en sesión.
1: Y salíamos de ahí a las 3 de la mañana los miércoles. ¿Y cómo estaba Bilbao? Todos los bares a tope. Uh-huh. Es que hoy en día, yo no digo que igual a las 5 de la mañana no haya nada en Bilbao un miércoles, pero desde luego hay que buscarlo y serán cosas concretas. Ha cambiado todo.
0: Hay que adaptarse. El Arriaga, los teatros en general,
1: todo.
0: Han adelantado la hora de las funciones en base al metro y al transporte público.
1: Y
0: antes
1: todo.
0: En el Arriaga empezaba una hora y cuando quedaban 20 minutos... Por poner un ejemplo, para que acabara la función, se levantaba mucha gente porque es que ya no tenía más metros,
1: claro.
0: ¿No?
1: Es que, entonces, bueno,
0: eso
1: es
0: te
1: que,
0: condiciona.
1: Es que todo ha ido cambiando mucho, pero ya desde el final de los 80, date cuenta que también entró lo de la ley de la alcoholemia en la carretera, lo cual es lógico, y eso también ha hecho que se desplace muchísima menos gente. Luego yo creo que otro granito que ha cambiado todo ha sido la pandemia. Desde la pandemia todo se ha ido mucho más para abajo en horas, mucho antes. De hecho, ahora se lleva el tardeo. Pero no en el jazz, en todo. Es el tardeo. La gente, hasta para cenar, se cena mucho antes. Antes a las 8:30 no encontrabas ningún restaurante en Bilbao a la de cenar.
0: Para lo que hemos quedado.
1: Pues sí. Quiero decir que nosotros...
0: lo que hemos sido.
1: A ver, nuestra experiencia personal,
0: vida.
1: Evidentemente, no salimos como salíamos antes, porque no tenemos ni edad ni nos apetece. Pero es verdad que todo ha cambiado. Ya no solo nosotros. Es así, vivimos en una sociedad que es muy diferente, y sobre todo en horarios, a lo que se estiraba en los 80 por estos lares, que era otro mundo. Y no mejor.
0: Yo echo de menos. A mí lo del tardeo no me convence. Yo a esas horas estoy trabajando todavía.
1: Hombre, echamos de menos porque era una época y teníamos una edad que quizás es lo que echamos de menos, es más la edad. Que
0: bueno,
1: nos lo hubiéramos pasado bien, hubiera habido lo que hubiera habido. En los 80 yo me lo hubiera pasado bien, no sé, que iba a decir en la cárcel, pero es que si nos lo pasábamos bien en jesuitas, ¿qué te voy a contar?
0: A Carlos Solázar con lo que ha sido, y ahora creo que se acuesta a las 10 de la noche. Carlos Olazar en el control técnico.
2: Un aplauso.
0: Y era, salía de trabajar a las 4 de la mañana y aún te pedía guerra. Y sí, sí, sí. Íbamos a un bar que un día descubrimos que era de señoritas porque daban de cenar. Acabábamos el programa a las 2, 3 de la mañana y te ponían algo de cenar. Y un día salió Carlos todo asustado del baño y me dice, Iñaki, Iñaki, este bar es de chicas. Digo, ¿pero por qué? Estamos aquí cenando en una mesa. Bueno, hay bidés en el baño. Y es que en Galería Surquijo antiguamente debía haber bares de esos. Y claro, cuando alguien abría un bar de música en directo o lo que fuera, no tiraba los
2: bidés. Utilizaba las instalaciones.
0: Eran los únicos servicios que tenían bidé. Cosas curiosas de cuando éramos asiduos a las noches de Vino y Rosas. Ahora son días de Vino y Rosas y vamos a escuchar un poco a José Luis Canal.
1: Oh, precioso disco.
0: Sí, señor. Editado por Mosquito Records, ese sello de Jason, de la sala Jason de Urazurrutia, que tiene las puertas abiertas jueves, viernes, sábado y domingos por la mañana, para que te sientes allí, y son sillas de director, entonces para que dirijas un poco la función. José, bueno, Luis,
1: si me dejas decir algo de este disco, porque tiene una intrahistoria, porque el disco
0: 12 AM,
1: bueno, eso además es otra intra, eso lo cuento luego si quieres, pero sí decir antes de presentarlo que es un premio de los premios BBK. Cuando hacíamos los premios BBK en la sala BBK, es el premio Impulso, que se daba a gente que no tuviera un disco editado anteriormente, y en este caso se le dio a José Luis Canal, que a pesar de ser un grandísimo maestro, no tenía ningún disco a su nombre. Por supuesto, ha hecho miles de grabaciones, bueno, cientos, pero este es a su nombre. Y era una cinta, en vez de grabarlos como solíamos hacer entonces, cuando se daba un premio Impulso, en vez de meternos al estudio y grabar el proyecto, el proyecto estaba grabado, y es que era una cinta histórica que tenía que salir, tenía que publicarse. Está con Per Wiboris a la batería, el gran y difunto y querido
0: Per Wiboris, se terminó viviendo en Bilbao.
1: Y John Piris al contrabajo.
0: Contrabajo.
1: Esa es la época en la que Per vivía en Bilbao y tenía el trío Canal.
0: Porque venía, tuvo que cuidar a su suegra y se desplazó aquí.
1: Sí.
0: Me acuerdo de Per Wiboris, Horacio Fumero y no me acuerdo del pianista.
1: Tete Montelieu.
0: No, había otro pianista.
1: Porque ellos dos fueron la base rítmica, Horacio Fumero,
0: sí,
1: pero después
0: hubo otro pianista y eran. Y este disco está grabado en la Escuela de Música Andrés Isasi de las Arenas, en Guecho, por Saúl Santolaria, en los días 8 y 9 de julio del 2003. Y como decía Gorka, fue el premio Impulso en los quintos premios BBK Jazz, allá por noviembre del 2014, pero grabados en el 2003, estos días de Vino y Rosas.

0: menudo sentido del ritmo que tienen tanto Pierre Boris como Horacio Fumero, que estábamos recordando, y en este caso Pierre Boris y John Pires al contrabajo, que ha actuado también en el club y seguirá actuando, igual que José Luis
1: Canal, contrabajista, vizcaíno y maestro, profesor.
0: Alguien te dijo, cuando hablaste de Jazzón, la sala de jazz de Bilbao, que si estabas loco o qué. Y tú dijiste, ni estoy loco y qué. Pues que es una muy buena zona, pero esa zona está muy apartada.
1: Ah, no, la zona extraordinaria, es la que queríamos.
0: Y tú le contestaste, no, mira, hay tal, tal, tal, lo está tomando la gente y tal. Y ese otro, pues un día, dándose una vuelta y acercándose, vio que efectivamente es una zona de ambiente increíble. Todo el muelle.
1: El muelle Marzana.
0: El muelle Marzana, que está lleno de restaurantes, Bareto.
1: La calle de Chavaleta y la calle San Francisco, hasta la plaza Tres Pilares.
0: Está ahí mismo, cruzar el puente San Antón. Sí. El puente San Antón, pero cruzarlo de acera,
1: ¿no? Y la pasarela de la Ribera, las dos.
0: Sí,
1: es esa zona que está entre
0: ya,
1: los
0: pero
1: dos.
0: Vamos, para ir desde Muelle Marzana, al otro lado sigue el muelle y ahí está, como quien dice, Jazzón, en una zona muy, muy especial.
1: Sí, estamos además al lado de un edificio maravilloso que de Bastida, nada menos, que es la Casa Cuna. Que ahora ha abierto, bueno, hace ya un par de años también, abrió la BBK, un espacio cultural también, que es la
0: BBK Cuna.
1: Sí. La Cuna. Y bueno, el edificio es increíble, Y lo han remozado, lo han rehabilitado entero, como tratándolo como una obra de arte, que es lo que es, y la verdad es que es chulísimo.
0: Estáis además enfrentados.
1: Ahí, bueno, enfrentados enfrente. enfrente unos de otros, sí, es
0: bueno. La Casa Cuna, que era la maternidad, pues enfrente. Está Jazzón, y entonces
1: nosotros estamos exactamente, como tú dices,
0: enfrente,
1: pero que es el edificio, porque el edificio nuestro no es tan antiguo, es de los 50, y el edificio es, lo habréis usado todos, lo conoceréis todos, porque ahí ha estado mucha gente donde estamos en Jazzón, en el patio Butacas. Ahí hemos cogido durante años el autobús a Donosti. Era la estación de Pesa.
0: Sí, pero hace ya...
1: Bueno, cerró en los 80 o así, yo he ido yo a Donosti.
0: Hemos pasado de siglo, ¿eh?
1: Ya, bueno.
0: Estamos ya en el 21. Sí. No llegaremos al 22, pero da igual. Hablando de gente de aquí, un chaval al que tuve la suerte de conocer desde crío, y desde muy crío tenía claro que quería tocar la batería, peleó con la familia para ir a Berkeley, pero bueno, se quedó aquí y es el batería de cantantes, cantautores, en discos, grupos de jazz, y tiene sus propias grabaciones. Se llama Borja Barrueta y editó en Mosquito Records, decíamos, de Jazzón, el disco Lilap. También habitual del club, ¿no?
1: Bueno, de hecho va a estar el 26 de octubre en el Fest, en este segundo Jazzón Fest, con el Florilegio de Caminero Cuartet de Pablo Martín Caminero. Será el baterista de esta fusión flamenca, Borja Barrueta, grandísimo baterista, es un músico con una musicalidad tremenda, por eso es tan versátil y por eso trabaja con tanta gente, por su capacidad. Es un súper, es uno de los grandes, grandes bateristas.
0: Respuesta incorrecta.
1: ¿Por qué?
0: Es el título del tema de Borja Barrueta. Es que los títulos. Me acuerdo de Fran Rubio.
1: Bueno.
0: Que sorprendía con los títulos.
1: Eso es para hacer una.
0: Y hay un. Joder, no.
1: Eso es para hacer. Fran Rubio es para invitarle un día a este club.
0: No lo tengo por aquí.
1: Y hacerle un monográfico, pero además ya no solo de su música, sino de todas estas cosas, de sus títulos.
0: Hay en el disco Soñar títulos como.
1: Lo que le pasó al almirante,
0: el Averno viene a vernos, el Averno, o sea, quiero decir, se curran los títulos.
1: Sí, una vez presentó en el club un trío que se llamaba así, se llamaba Dúo al Niño, trío al Niño que no a la distancia.
0: Pero ahí estaban Santi Ibarretxe.
1: Ahí está Santi Ibarretxe, y por eso era el trío.
0: Motivo Primita.
1: Eso es, pero luego era con vino Arturo a la batería, y era trío. Y decía eso, al niño, no a la que no a la distancia, o no sé qué. No, que no a la importancia. El otro día recordaba, por cierto, Tato, mi compañero de lucha y gran, bueno, músico y uno de. El artífice de todo esto. Tato, Carlos Gracia, me comentaba, hablando de estas cosas de Fran Rubio, que una vez en una entrevista que les hicieron en, cuando se presentaron en el festival aquel de Ibiza en los 80, en la entrevista de televisión, Fran Rubio decía, bueno, sí, porque un cuarteto puede tener tres miembros, cuatro, cinco o seis o más miembros un cuarteto.
0: Por cierto, Fran Rubio, que está viviendo en otras tierras, ya ha montado un festival de jazz con esas ideas geniales, otro que acompañó a los grandes del pop y del rock español. Borja Barrueta le da también a la guitarra, guitarra acústica, voces, batería, percusión, acompañado de David Soler, también guitarra eléctrica y acústica, Moisés Sánchez, piano acústico y también teclados como el Fender, Toño Miguel al contrabajo. Bueno, se reunió de músicos para hacer este Respuesta Incorrecta. Ojo, que actuará próximamente en Jazzón Borja Barrueta.

0: todo tipo de percusión y bueno, y Barru.
1: Bueno, en este caso además
0: Borja Barru está tocando.
1: Sí, la guitarra acústica.
0: Bueno,
1: él estudió guitarra, ¿eh?
0: Una gozada de disco el de Borja Barrueta, Lilap, editado por Mosquito Records. Nos dice Carlos Solázar que tenemos que ir acabando, que ha quedado. Y yo creo que se está quedando con nosotros, que no es lo mismo. Pero bueno.
1: Yo lo que creo es porque se me fijo antes, se le acaba el barril.
0: Que
1: se le acaba el barril y nos quiere echar como.
0: ¿10 minutos o cuánto nos queda?
1: Amenaza de mal camarero.
0: Sí, bueno, yo. Echaría un trago de Jariguay, miraría el reloj a ver lo que nos queda y seguimos.
1: Pero si nos la sirve ahora, nos podemos quedar, está claro.
0: Ya, pero tiene que levantarse e ir a la barra.
1: Bueno, déjale.
0: No te vayas a la barra.
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0: Pues aquí seguimos después de un Jariguay de menta reparador, escuchando música. Vamos a escuchar, si te parece, otro disco de Mosquito Records, el sello con el que publican, ya he dicho, a gente de aquí y de allí. Y estamos hablando de Jazzón, ya sabes, jazz en directo, jueves, viernes y sábado. ¿Cuántas veces quieres? ¿Dónde voy ahora a tomar un Jariguay o a...? ¿Y dónde le llevo a este que me viene de viaje de Alemania o de dónde? Pues mira, le llevas a Jazzón, Urazurrutia 7, junto al puente San Antón, frente a la Casa Cuna, y ya está. Vamos a escuchar a Abraham de Román Sextet, que publicó el disco Soñar. Vamos a escuchar el tema Soñar. Y
1: es uno de los premios Impulso, de los premios BBK. Y la verdad es que es un tremendo músico, gran saxofonista, además hace muchas más cosas. Es también youtuber, porque él, bueno, no solo es maestro, también es gran luthier. Y bueno, un tipo que estudió, vino aquí a estudiar a Musikene, y que, bueno, gracias a Dios, porque él es sevillano, y se quedó, y mira, eso que hemos ganado, ¿no? Esto, la verdad es que hay que agradecérselo a Musikene, porque se nos ha quedado aquí un gran músico y un gran tipo.
0: Sí, Jorge Rossi toca el vibráfono en el tema que vamos a escuchar, Soñar. Abraham Román, saxo tenor, Javier Pérez, trompeta, Roberto Bazán, trombón, Ander Gonzaga al piano, Arturo Valero, contrabajo, Unai Olavarri, batería, y como hemos dicho, Jorge Rossi al vibráfono. Una curiosidad que tienes en este disco, que puedes, están las tiendas y tal, ¿no? Pero puedes hacerte con él en Jazzón.
1: Sí, bueno, puedes hacerte en Jazzón, está también en online. Y aquí lo, bueno, se lo damos, como no, a Johnny de Power Records, que es el que yo creo que es la referencia, ¿no?, que tenemos en Bilbao para comprar discos. Por lo menos yo siempre he sido.
0: Sí, también. Y quiero.
1: Hombre, antes había mucho más, pero eso ya sí que se acabó, ya. Fíjate.
0: Ojo, las tiendas de discos acá.
1: Sí, sí, eso se acabó hace mucho.
0: En Bristol, en la calle Somera, también editan jazz fusionando con el ska, con ritmos jamaicanos.
1: Sí,
0: también quiero que pasen
1: años,
0: por aquí. Hay otros sitios donde lo puedes comprar.

0: Pero bueno, ya son. Te tomas un Jareguay, escuchas el concierto y le saludas a Gorka Reino, que es muy cariñoso. Habrán de Román Sextet actuando en Jazzón también próximamente, ¿o no?
1: No, ahora mismo no Abraham, hace tiempo que no está, pero bueno, cuando enseguida sacará algún proyecto que nos interese, sin duda.
0: Ya, pues escuchando este Soñar, del disco Soñar en sexteto y con la colaboración de Jorge Rossi al vibráfono. Una curiosidad que merece la pena, más no son caros, vamos.

0: que nos ponemos a contar anécdotas de incendios, de seguros, de documentación, de garajes en los que se podía comer en el suelo, en fin, de cómo nos reñían por llegar 5 minutos más tarde, lo de siempre, como siempre, a ritmo de jazz. Vamos con este de Oman, de Winter Aman Mogensen con George Garzone.
1: Sí, bueno, es un disco de Carl Winter, el pianista, hijo de James Winter, el trompetista, ya fallecido. Es Carl Winter con el gran George Garzone, el gran maestro. Esto son palabras mayorísimas.
0: Vamos a escuchar un minuto y después se va a despedir. O si no, empieza a despedirte ya con esta música de fondo. Pues hablando de jazzón bueno, bonito, barato.
1: Bueno, pues ahí estamos. Yo creo que es
0: Ginebra buena de marca.
1: Yo creo que si te gusta la música, es un lujo tener en Bilbao un espacio para escuchar música así, que está hecho, es profeso, con la acústica perfecta. Puedes tener tu copa en la mano, tienes una mesita, por supuesto, con la posibilidad de escuchar en silencio la música. Y bueno, es un lujo poder tener un sitio así en Bilbao, porque no lo ha habido. Lo ilógico es que no haya 2 o 3 más. Esto es lo que es un poco raro.
0: Está la acería, decimos, organiza algo de jazz.
1: No, hablo de programaciones.
0: Ya, pero en Achuri también, de vez en cuando, estudiantes de jazz. Pero así con una programación estable, como tú dices.
1: Es una programación internacional que debiera haber más. Ya me gustaría a mí tener competencia como aficionado. Decir, joder, no sé si ir a esta sala hoy a ver a Jan Toussaint o a ver a la otra, a Horacio Fumero. Pero es que eso, la verdad, es que no pasa.
0: Pues además...
1: Y hay gente haciendo ahora, que es una maravilla, en el Guggenheim, no solo en la terraza del Guggenheim, que hace un programa que está muy bien para en los miércoles de verano. Sino también abajo en el Guggenheim, en el jardín, la cafetería esta tiene, por ejemplo, hay un
0: que tenía
1: un
0: antes grupo animando. El piropo de Manuel Allende.
1: Claro, hay más de uno, sí. Hay poquitos, pero bueno, yo de esos tenía que haber 100.
0: Pues montó esto y ahí se ha quedado, cerró el piropo, y es un buen sitio para escuchar jazz en esta cafetería, junto a donde se hacen los conciertos en verano de fiestas de Bilbao, hasta en Abusia, y ahí se puede escuchar también jazz. Digo que también se pueden comprar los discos allí que hemos estado escuchando.
1: Sí, ahí tenemos toda la referencia, aparte de online o en donde Johnny, en Power Records, nosotros en la sala también, si alguien está interesado, tenemos ahí los discos, tenemos todo el catálogo. Que bueno, ya digo que son 26 discos, vamos, no tenemos prisa, publicamos proyectos muy seleccionados que nos interesan mucho, que por razones, no es por hacer, no hacemos por hacer, ¿no? Tampoco se gana dinero con esto, así que si haces un disco es porque algo, hay otra motivación importante.
0: Joder, hay unos discazos de mucho cuidado, ya lo sabes, Ura Zurrutia 7, junto al puente San Antón, Jazz On, buen jazz, los jueves, viernes, sábados y los domingos por la mañana. Al mediodía ya cierran.
1: Bueno, eso de momento estamos haciendo los primeros domingos de cada mes. Pero bueno, poco a poco iremos. De hecho, como decía antes, tenemos muchísimos proyectos en la cartera, porque queríamos también ligar a través de la música a otras disciplinas. Tenemos proyectos de cine, de ciclos de cine, de música muda, de cine mudo con música en directo, arreglada y demás. Bueno, la vida está para hacer cosas.
0: Ven de vez en cuando y hablamos de anécdotas. Pero ahí queda la cita en Jazzón, programación jueves, viernes, sábados y algunos domingos, y promesas de más y mejor, como aquí en Popular Jazz Club. La promesa de una próxima sesión con Carlos Solázar echándonos cables, hoy 10 cables, te estás superando, y saludos de Iñaki Astigarraga, quien te espera en la próxima sesión con muchas ganas. Buenos besos y buenos ritmos.

0: Egunon, amigos, egunon, amigas, muy buenos días. Egunon, Mai Madrazo.
1: Egunon, Iñaki Martín.
0: En la dirección técnica, Paolo Tejera. Os saludamos todos desde aquí un domingo más en vuestro programa favorito, 13 de septiembre, Mai, número domingo 2325. Vaya marcha que lleva el año.
1: Pues sí, 2325, parece y... que un número de la lotería de Navidad.
0: Sí, ya estás con el run run, ¿no?
1: Con el run run.
0: Estás invirtiendo ya.
1: Sí, ya sabes, cuando te vas de vacaciones y tal, traes.
0: Hay que ir haciéndolo progresivamente.
1: Traes décimos y eso.
0: Pues bueno, un programa hoy que va a estar completito con muchas cosas. A las 10 y 10 o 10 y cuarto aproximadamente nos acompañará Sergio Ruiz de RASL Abogados, en los que ya podéis ir reservando vuestro turno para resolver cualquier pregunta que le queráis hacer en directo. Como acompañantes, nuestros colaboradores como siempre, y desde la DIA también hablaremos hoy de esa vuelta al cole, de esos servicios, de esos, perdón, hoy que no me sale. Primeros auxilios por los golpes, heridas, etcétera. Hay un montón de cosas.
1: Bueno,
0: más.
1: Que la DIA además da cursillos sobre eso y da cursillos también sobre masaje cardíaco y da cursillos
0: pero
1: para.
0: Bueno,
1: todas
0: ahora
1: estas
0: como
1: cosas.
0: Empieza un poco el revuelo, ¿no? De los parques, los coles y todo, pues los más pequeños son los que. Bueno, por eso triunfa el chiquidía también. Pero bueno, a las 11 también continuaremos con nuestros colaboradores. Nos traerá Sol de Querido Planeta una cosa muy interesante que no había escuchado nunca. Además, la pasta de Umeboshi. ¿Habías oído? Es una ciruela.
1: ¿No?
0: Una ciruela japonesa fermentada que con un montón de propiedades que os invitamos a escuchar. 9:00 a.m. escuchamos las señales horarias y terminaremos el programa a las 12:45 porque es la 131 edición de la Regata de la Concha, y no sin antes recordaros e invitaros a que escuchéis también a Beatriz Amusategui a las 11:10 para terminar el programa hasta las 12:45, que nos va a hablar de unos avances que ha habido respecto y en torno al cáncer con una proteína llamada P53, que es el vigilante de todas esas cosas, y de la importancia del metabolismo en este tipo de patologías y enfermedades que no nos condenan, sino que nos dan muchas respuestas y que nos invitan a, pues eso, a abrir la mente y a saber, pues eso, dentro de la gravedad de todo ese asunto que tanto nos preocupa, pues eso, como siempre nos trae Beatriz Amusategui un montón de luz en esa oscuridad. Y este va a ser un poquito el menú que vamos a tener para hoy, Mai Madrazo, si te parece.
1: Pues un menú estupendo y sobre todo pues esperando a que venga Sergio Ruiz, el abogado, porque siempre tiene cuestiones sobre todo relacionadas con herencias, testamentarías y todos esos asuntos.
0: Hay noticias también que le vamos a comentar de actualidad. Y bueno, ahora mismo 15 grados de temperatura, fresquito, el cielo despejado y llegaremos hasta los 28 grados. Hoy toca playa, Mai.
1: Sí.
0: Yo creo que
1: después
0: también.
1: De comer me voy a coger el petate y me voy a la playa porque va, sobre todo mañana, lunes, también va a hacer ola de calor, va a subir la temperatura y hay que aprovechar estos últimos coletazos del verano, así que...
0: Pues antes de que llegue todo lo bueno, nosotros nos quedamos
1: mejor aquí.
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0: Cuando son las 9:02 de la mañana, vamos a comenzar haciendo ese breve repaso que hacemos a las portadas de los diarios que nos vamos a encontrar hoy.
1: Vamos
0: en
1: con
0: el kiosco. Empezamos con el de ella, si te parece.
1: Muy bien.
0: Foto de portada. Hoy la foto es de caritas, porque el Atlético ayer pierde 2 puntos, como dice la fotografía. Atlético 1, Elche 1. Los de Terzic ponen fin a su buena racha ante un Elche que marcó de penalti su primer tiro a puerta. En el pie de foto vemos el gesto de Nico Williams al finalizar el encuentro, refleja lo inesperado del resultado para los jugadores, el técnico y la afición. Más deportes que ocupan esta primera portada. Ioniz Aguirre logra la victoria en el Memorial. Marco Pantani, el ciclista de Gormaiztegi, había anunciado su retirada al final de la temporada. Y Mikel Landa se reivindica y gana la etapa reina de la Vuelta. Enric Mas conservó el maillot rojo y una jornada del final. Como noticias importantes que destaca el Correo, la consejera de Educación del Gobierno Vasco, Begoña Pedrosa, dice: es fundamental recuperar la lectura sosegada en los colegios, y todo esto viene a raíz de esos malos resultados, ¿no? PISA, que estamos, pues eso, los terceros
1: casi
0: peores.
1: Casi en la cola, sí.
0: Casi, bueno.
1: El País Vasco.
0: Y no es porque no se invierta en educación y se pues invierta
1: es
0: tiempo.
1: Es la comunidad autónoma que más invierte en educación.
0: Concretamente, ¿no? Pues mira, también más noticias que nos acompañan a esta portada del Deia. Los ajustes en Volkswagen preocupan a la industria vasca. La comunidad autónoma vasca y Nafarroa piden a Europa más apoyo para la industria local. La industria del automóvil vive uno de sus momentos más complejos. El coche eléctrico, los nuevos modelos de movilidad y la competencia asiática han pillado a las marcas europeas con el pie cambiado. Volkswagen y el futuro de SEAT inciden directamente en la industria. Y también jueces progresistas critican al Tribunal Supremo por su veto a la ley de nietos. Jueces y fiscales progresistas cuestionan la proporcionalidad del Supremo al afectar a un derecho fundamental. También en política, Irene Montero se lanza a por el liderazgo de la izquierda. Y para finalizar con una noticia de sucesos, detenido en Guecho por amenazar con una motosierra en marcha.
1: Vamos ahora con la portada del diario El Correo. Pues la fotografía de portada, pues una cara de asombro con la boca abierta de Nico Williams e Iñaki Williams, que le está mirando pero aparece de espaldas. Athletic 1, Elche 1, una decepción inesperada. El Athletic se vio lastrado por su falta de eficacia para finalizar las jugadas y un rival capaz de dar la sorpresa. En la fotografía efectivamente se dice además que Nico Williams firmó su partido 515, vistiendo la camiseta rojiblanca, 515 partidos de Iñaki Williams, el hermano mayor. Bueno, pues esta precisamente la noticia política de portada, que puede ser de gran alcance a tenor de este titular, que son declaraciones textuales de Aitor Esteban, presidente del Euskadi Buru Batzar del PNV. El gobierno está desbordado y no descarto que Marruecos le esté chantajeando. Bueno, no lo descarta, pero más claro no puede estar, en fin. Y es una entrevista que le han hecho, además se ve en las fotografías interiores que está él en una cafetería al lado de Sabin Etxea desayunando y, bueno, le hacen ahí la entrevista. También acerca del descalabro del informe PISA, dice Aitor Esteban, revela que algo estamos haciendo mal. Y precisamente sobre el examen de PISA hay otro titular en el diario El Correo. El examen de PISA remueve los cimientos del modelo educativo vasco. El alumnado de mayor nivel económico saca peor nota que los de clase media y baja de Madrid o Asturias. Y el CEO de Anthropic, el problema de la IA, que parece que se está desmadrando, propone bajar el ritmo de desarrollo de la IA. Se cree que la IA puede llegar incluso a sustituir la mente humana y incluso a generar hasta guerras. También la jubilación de 50.000 autónomos vascos va a cerrar miles de negocios. Y el Correo recuerda una fotografía que dio la vuelta al mundo. Estamos en el marco del 25 aniversario del 11S. Es aquella famosa fotografía de un adolescente Bin Laden en Londres con dos estudiantes españolas. Esta imagen que apareció en el Correo, porque alguno de los personajes que estaba en esa foto la tenía guardada. Y bueno, pues se ve precisamente con Bin Laden a una de las chicas vestidas estilo años 70 y una de ellas con una bonita minifalda y al lado Bin Laden. Así que
0: así era antes.
1: Bueno, pues ahí está la portada del diario El Correo.
0: Bueno, y finalizamos con la portada del diario Gara. En la foto de la portada vemos celebrando a Mikel Landak. Vuelta a Coeta Parik Gogorrenean, garaipen épico, eskuratu du Mikel Landak. En la etapa más dura de la vuelta, esa victoria épica que consiguió ayer Mikel Landa. En el titular del Gara, jefe de la Policía Municipal de Ondarroa, Aitxol Osa, dice: hablar solo de modelo policial es un error, hace falta un modelo de seguridad. Más noticias que acompañan esta portada del diario Gara: el reportaje político de Iñaki Soto, Grande Marlaska y Robles lastran a Sánchez. Con Ceuta como telón de fondo, las disputas entre Margarita Robles y Fernando Grande Marlaska se presentan como lucha de egos, pero apenas esconden el impulso retrógrado que previve en los poderes del Estado, agazapados en las carteras de defensa e interior. Así lo dice en el reportaje, en el análisis de Markel de Bilbao. Enric Fromm: los irrelevantes de Mújica, la incertidumbre socioeconómica, el malestar y el avance de la ultraderecha marcan el arranque del curso. En un escenario atravesado por elecciones, tensiones migratorias y conflictos, cobran vigencia las ideas del psicoanalista Erich Fromm en El miedo a la libertad, sobre los mecanismos que conducen al autoritarismo. Y otro reportaje de Iker Vizcarguenaga: 1.500 euros de salario mínimo interprofesional contra las brechas salariales. Habla del salario mínimo interprofesional de 1.500 euros que reivindica la mayoría sindical de Euskal Herria y que tendría trascendencia fundamental en la disminución de las diferentes brechas sociales, favoreciendo el reajuste de la distribución de la renta y fortaleciendo la sostenibilidad de la vida y la cohesión social.

0: Bueno, en cuanto al tiempo, tenemos ahora 16 grados de temperatura, pero llegaremos a los 28, prácticamente casi duplicarlos. Ambiente veraniego con sol y ascenso de las temperaturas y en el cielo poca nubosidad, con algunos bancos de niebla a primeras horas. Jornada en la que el protagonista va a ser el sol. Máximas en subida, en alzada, van a alzarse durante todo el día. Hará calor rondando los 30 grados, sobre todo en las zonas de interior. Se quedará justo en la costa, como hemos comentado, 26 grados en costa, 28 grados en Bilbao. Viento del nordeste en las horas centrales del día. Y en cuanto a las carreteras, bueno, pues hoy al ser un día de playa y domingo, pues hay que tener cuidado sobre todo con las caravanas dirección a las playas, pero de momento no hay ningún problema ahora en la red viaria principal de Vizcaya.
1: Pues 16 grados de temperatura, un programa extenso y muy interesante por delante. Nosotros nos quedamos.
0: Mejor aquí.
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0: la vista está que la velocidad a la que corren las noticias últimamente, y con eso es complicadísimo poder hacer un comentario centrándose en algún tema, incluso en los casos de programas diarios. Y aún así, entre todas ellas, hay una que está haciendo que muchas personas se lleven las manos a la cabeza. También en alguna portada lo hemos podido leer. Hablo de esa decisión del Tribunal Supremo de frenar cautelarmente la conocida como Ley de Nietos, la Ley de Memoria Histórica. Y es que recientemente, en mi círculo más cercano, he llegado a escuchar la expresión que es una invasión a la libertad y la democracia. Una expresión que me dejó perplejo, la verdad. Perplejo precisamente por el contexto en el que tristemente estamos escuchando cómo se está utilizando esa palabra, la palabra invasión, en el caso de la situación que está viviendo la ciudad de Ceuta. Como muchos sabréis, la decisión del Tribunal Supremo, promovida por Vox y Justicia Europa, Vox, un partido político odiado por todos, entre comillas o sin ellas, incluido por mí mismo, y por detallar, es otra agrupación política más financiada por sionistas, como el resto, que las izquierdas están con George Soros y el resto tienen las mismas fuentes. Pero bueno, que nada tiene que ver con ninguno de los otros partidos, es Justicia Europa. Yo, por mi parte, por si alguien todavía no me conoce, no me ha escuchado, yo soy de los que, del 40% ese que se abstiene. Cifra que, por otro lado, me parece importante, más que importante. Un 40% de abstenciones en un país me parece que sería para tenerlo en cuenta. Para el que no conozca, Justicia Europa es una agrupación política independiente que no se ha presentado a las autonómicas porque no representa ese partido, o sea, esa partitocracia que mantienen esas elecciones locales, comunitarias, como decía. Y si estará en las estatales, para el que le interese leerse el programa de Justicia Europa, ahí está. Pero bueno, aprovecho para contar eso porque, bueno, respecto a la decisión del Tribunal Supremo, hay dos aspectos que hay que aclarar, muy importantes. Una es la ley, que efectivamente fue aprobada por la mayoría en el Parlamento, con la peculiaridad de que posteriormente esa misma ley fue modificada por Sofía Puente, hermana del conocido Óscar Puente. Y además, por lo que a Sofía Puente se le abrieron diligencias. ¿Qué tiene de peculiar este dato? Que esta modificación de ley hecha por Sofía Puente eliminó y tachó todos los requisitos a los que esa ley hacía referencia en materia de censo y voto. Es decir, la ley esa tenía, la que se aprobó, tenía una serie de puntos y a posteriori, algo inédito, pues fueron eliminados y suprimidos. Cosas que, como digo, son las que afectaban a ese censo y a la posibilidad de votar. Hay dos aspectos. Uno, muy importante, es el de la nacionalización de todas esas personas de Argentina o de otros países, que hay que aclarar que todos los que ya están nacionalizados, ya lo están, que son alrededor de 500.000, y para el resto, a lo que les afecta la decisión del Tribunal Supremo simplemente es que tienen que acreditar que cumplen esos requisitos que figuraban en la ley aprobada, no los requisitos que fueron eliminados. ¿Y dónde está entonces lo extraño que ha visto el Tribunal Supremo? Pues el tema está en las circunscripciones, que se refiere a cómo se repartirían en los diferentes censos todas esas personas nacionalizadas. Y de ahí la importancia de que cumplan todos esos requisitos. ¿Y por qué ocurre esto? Pues porque el Tribunal Supremo ha visto y ha tenido en consideración la gravedad o la importancia de que se estaban repartiendo, entre comillas, en regiones y comunidades todos estos nacionalizados, que no me sale hoy la palabra, todos estos nacionalizados en comunidades en los que sí que podría tener una implicación directa en los resultados del censo. Al ser censados, por ejemplo, en pueblos en los que serían ya más los votantes que ni siquiera viven en este país que los propios habitantes de esos pueblos. Además, un dato interesante es que Buenos Aires se convierte en la cuarta ciudad con más capacidad de voto en España, sin ser de España. La realidad es que no hemos escuchado a ningún argentino ni a ningún otro quejarse por esta decisión del Supremo, ya que obviamente, si tenéis la posibilidad de preguntárselo a alguien, hacedlo, y si no, pues lo que gracias a internet nos puede llegar, que son las opiniones de la gente, lo que digo, ya que obviamente ellos lo que quieren es la nacionalidad, poder entrar en el espacio Schengen con tranquilidad, disfrutar de todos los derechos y libertades con sus dos nacionalidades. Esto choca con el nerviosismo con el que hemos visto dar declaraciones al ministro Bolaños cuando pedía de manera amable al Tribunal Supremo que agilice, por favor, antes de los próximos comicios, su decisión. Y ya no decir nada del presidente del gobierno, Pedro Sánchez, cuando le escuchábamos decir: ya he llamado al Supremo para decirles que agilicen esto. que no sé si todavía no se ha dado cuenta que es presidente del gobierno, que él no llama al Supremo para pedir nada ni para exigir. Pero bueno, por intentarlo. En resumen, mi perplejidad residía en eso, en ver cómo se utiliza a la ligera términos como invasión, democracia o libertad, en un momento en el que vivimos como el gobierno, en cuestión de otra noticia, clasifica con fotografías y descripciones detalladas a todos los periodistas que hacen ese ejercicio de libertad de expresión. ¿Qué fin puede tener eso? Me pregunto yo. Y os lo pregunto también a vosotros. ¿A qué os suena este tipo de acciones, este tipo de decisiones de tener clasificada y bien definida y detallada el camino que lleva la ideología o la manera de expresarse y de publicar y de hacer periodismo de estos periodistas? Periodismo que, por cierto, ha dado un paso al frente esta semana en la propia televisión pública, en la que pagamos todos, en Televisión Española, viendo cómo ha habido un motín en la dirección de informativos de Televisión Española a raíz de la entrevista concedida al presidente del gobierno. Por no hablar de la entrevista a Óscar Puente, que también os invito a ver, si no la habéis visto, aunque sea por trozos, que es un absoluto ridículo el que hace con Cristina Pardo. Un periodismo que desde hace mucho tiempo venimos observando cómo saca las garras y toda la maquinaria que lleva a confusión, que cada día hace más vulnerable el televidente, además. Y en este caso me refiero a Silvia Ichaurrondo, que no sé si la habéis visto también esta semana, que nos intentaba marear así.
1: Que se van a encontrar en algunos medios de comunicación que titulan que el CNI informó de un asalto masivo, entre comillas. La palabra masivo no aparece en los documentos del CNI desclasificados. Quiero decir, el CNI, lo digo porque esto es importantísimo. O sea, no podemos, la prensa no podemos hacerles trampas a ustedes. La palabra masivo, asalto masivo, ese masivo, entrecomillado, que algunos atribuyen al CNI, esa palabra no está en los informes del CNI.
0: Y resulta que tenemos que darle la razón, porque la palabra masivo no aparecía. En el informe del CNI ponía entrada masiva. Y hasta aquí esta aclaración sobre la decisión del Tribunal Supremo, recordando que es una medida cautelar y que por ello esperamos ansiosamente ver que concluye la sentencia para poder seguir informando de manera prudente también. Seamos prudentes también por el bien de nuestra salud mental y de, por supuesto, de que hay que tener opinión, pero que no la confundamos con la emoción.
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0: Bueno, pues hablábamos de playa hace unos minutos y nos vamos a una de las mejores playas de Vizcaya, que es Sopela, Sopelana. Egunón.
1: Egunón, vamos a ver. Bueno, pues mire, voy a anunciar que va a estar estupendamente, si Dios quiere, este fin de semana, de aquí en 8 días, el Costa Fest, la fiesta de la costa, que supone la práctica de surf, tanto de exhibición como de campeonatos, y luego también con actuaciones musicales en la misma playa, y luego en la Rabasterra, en la zona de Urbicheta, metro La Rabasterra, o arriba en la plaza del ayuntamiento, que es el metro Sopela. O sea que va a ser una semana muy bonita y además propicia, pues, el litoral, la zona de playa, el tiempo estupendo, no tanto calor y que soleado. Así que, amable juventud, a practicar el surf. Amable juventud, como el título de la nueva novela, esa número 9 de María del Carmen del Molino, la escritora bilbaína. Felicidades por el programa. Y amable juventud, a practicar el surf. Agur y hasta siempre.
2: Es que ricasco por llamar.
1: A ustedes, adiós. Sureados.

0: Bueno, pues hay un. Yo he leído la. Lo que es el programa de esas fiestas de Sopela, de las fiestas del surf, y es una maravilla. ¿Te parece que estás en California, en las playas de Santa Bárbara?
1: Además, un deporte muy, muy sano.
0: Muy sano y muy bueno, bonito.
1: Cualquier deporte que hagamos.
0: Nos y, el, va y entre bien. Las entre las olas de Sopela no hay tiburones blancos, cosa que sí ocurre en Australia o en California.
1: Ya no, habrá, mejor. Ya no habrá carabelas portuguesas tampoco, ¿no?
0: No lo sé.
1: Estos Oye, días no ha habido, ya te lo digo.
0: Ah, vale, vale. Bueno,
1: en Castro pues, todavía alguna sí, ¿eh?
0: Yo voy a ir esta tarde a Ereaga, ya te contaré. Bueno, creo que nos vamos a ir ahora a otro lugar. Estamos ahora
1: a... Pues tenemos ya la llamada preparada. Nos vamos a Deusto.
2: Muy bien.
0: ¿Deusto?
1: Egunon, buenos
2: Hola.
1: Días.
2: Egunon. Hola, Egunon, buenos días. Lo primero, daros las gracias por dejarme participar en este programa. Y lo segundo, este es un mensaje, a ver qué opinión tiene el señor Sánchez, director del gremio de hostelería de Vizcaya. El tema, ¿cuál es? Los patines. Siempre.
0: Sí, los patines, sí.
2: Los patines. La pregunta y la interrogante está ahí. El mes que viene, Dios mediante, sale la nueva ley de los patines. Una serie de conceptos, de trámites, etcétera, etcétera, comportamientos, casco, luces, etcétera, etcétera.
1: ¿Ah?
2: La pregunta viene encaminada de la siguiente manera o forma. Parece ser que en esa ley, salvo error o omisión, va a estar prohibido también un patín que sube en un ascensor. Parece ser, pero no equivocarme. Y la pregunta, el interrogante está porque lo veo habitualmente. En la Alameda Sabamés, en la Alameda Urquijo, ¿qué diferencia hay entre un patín que entre en un ascensor a que entre en un restaurante?
0: Ya.
2: A ver qué diferencia. Cuando el otro día en la Gran Vía hace poco tiempo, un coche de alta gama, eléctrico, explotó y se llevó por delante a 16 o 18 coches, por la batería. ¿Y qué diferencia hay cuando yo lo veo? Lo veo en más de un restaurante, repito, y en sala de juegos en la Alameda Urquijo, que se lo he comentado a los directores de esa empresa, y me han dicho que no existe ninguna ley y que la ley es lo que consideren una palabra, el derecho de admisión, por decir una palabra más bonita.
1: Sí, que la elige cada uno, vamos.
2: Lo que considere oportuno uno. Pues yo me considero muy mal estar en un establecimiento tomando un café o comiendo o cenando con ustedes y que explote un aparatito de estos como lo he visto entrar en la Alameda San Mamés hasta la cocina.
1: Sí, porque si no pueden entrar tampoco ni en el metro. Ahora creo que en algunos autobuses sí.
0: Ahora mismo Renfe ha quitado la prohibición ha quitado la prohibición para la entrada de patinetes. Pero en el País Vasco y en Cataluña sigue prohibido en corta distancia, en cercanías.
1: Ah.
0: Solamente en el País Vasco y Cataluña, cercanías sigue prohibido.
1: Otra cosa que no entendemos, porque seguimos abordando la misma preocupación.
0: O sea, Bilbao-Madrid en tren sí permiten, pero Bilbao-Orduña no.
2: Es que hay algo que no se entiende. No se entiende que un ascensor, cuatro personas, entre un patinete y esté comiendo con ustedes, 40 personas en un restaurante y se explote el aparatito ese. No lo entiendo.
1: De verdad que
2: no lo entiendo.
1: Tampoco.
2: Esa es la pregunta. Para el señor Sánchez, que es director del gremio de hostelería, a ver qué opinión tiene. Porque a mí me resultaría muy desagradable que explote un aparatito de estos comiendo o cenando. No sé, me parece a mí.
1: Esperemos que no pase y estaremos atentos a esa nueva normativa y a ver cómo se cumple.
2: A ver si se hace algo.
1: Gracias por contárnoslo.
2: Gracias.

0: tenemos otra llamada desde Portugalete.
1: Vamos allá.
0: Egunon.
2: A ver, Egunon.
0: Egunon.
2: Un segundo, ¿eh?
0: Tranquilo.
1: Sí, siéntate tranquilo, tómate el café, que aquí estamos en domingo, que no hay que estresarse en domingo, ¿eh? Bueno, si hablas de fútbol igual te estresas, pero los domingos se han hecho para descansar.
2: Eso es, sí, efectivamente, vale, muchas gracias, ¿eh? Y desde luego el comentario que habéis hecho, la verdad que es muy, muy adecuado. Bueno, pues vamos a ver, yo quería comentar un poquito, como llevamos ya bastante tiempo con dando vueltas a la entrada en Ceuta, por la entrada de miles de personas desde Marruecos, y bueno, no sé, luego hay otra cosa que también me llama mucho la atención, y es que se habla mucho de eso, se sigue dando vueltas a eso, pero sin embargo, la muerte de 150 personas, pues ya no lo comenta nadie, la verdad.
0: Ya.
2: No, sí, ni se comenta, razón. No sé, me parece un poquitín espantoso, pero bueno, hemos llegado a un punto en que las cosas son así. No, era comentar cuatro vueltas un poquito, porque hay gente que esto tiene su cola y viene de donde viene, ¿no? Ya todo esto empezó, la primera entrada masiva fue en el Sáhara en 1975, los jóvenes de luego no tendrán ni idea, lo que se llamó como Marcha Verde. Uh-huh. Luego sí que hubo otra segunda entrada en el 2021 sobre Ceuta. Porque es que hay que tener en cuenta que para Marruecos, Ceuta, Melilla y el Sáhara pues son territorio marroquí.
0: Sí.
2: Entonces, bueno, en el 75, la verdad es que en Marruecos y Mauritania reclamaban el territorio del Sáhara, ¿no? Entonces Hassan II organizó la Marcha Verde y metió en el Sáhara, según decían, unas 250.000 marroquíes que entraron sin ninguna dificultad. Casualmente, a la semana siguiente se murió Franco. Era noviembre del 75. A la semana siguiente se murió Franco. Tres días más tarde, el ejército español recibió la orden de retirarse y abandonar el Sahara. Allí había saharauis que estaban integrados en el ejército español y que lógicamente se pasaron al Frente Polisario. Ahí empezó un nuevo ciclo, porque entonces Marruecos, siguiendo el ejemplo de Israel, pues fue llevando al Sahara miles y miles de colonos marroquíes. Y envió también a su ejército para protegerles. ¿Esto qué provocó? Pues, por una parte, la expulsión de los saharauis y el enfrentamiento bélico con el Frente Polisario, que duró varios años. Claro, ahora estamos con lo de los... ahora mismo pues se está presentando una proposición de ley para conceder la nacionalidad española a refugiados saharauis. Claro, todo esto después de 51 años. 51 años, se dice fácil. Sobre todo teniendo en cuenta que todos ellos ya tenían la nacionalidad española. Sí, también hubo otro punto de inflexión. Hubo otro punto de inflexión que fue cuando en el año 2022 Pedro Sánchez y su gobierno, como sabemos, de izquierdas y progresista, no sabemos a cambio de qué, pues accede a que el Sáhara pasase a ser una autonomía bajo soberanía marroquí, en contra de la resolución de Naciones Unidas que defiende el derecho del pueblo saharaui a un referendo de autodeterminación. Y además, con la oposición de absolutamente todos los partidos políticos del arco parlamentario español. No sé, yo pondría un ejemplo para ver un poquito, para ver claro los sinvergüenzas y falsos que son algunos de nuestros políticos. O sea, solo hay que hacer una comparación. En los últimos años han llegado a España decenas de miles de ucranianos. Uh-huh. Y el gobierno les ha facilitado los trámites para su regulación. Yo no sé, me supongo que el tener la piel más clara que los saharauis, pues habrá influido. Porque a los saharauis, nada de nada, ni un euro. Para estos no hay ayuda. Y ahora mismo, en este mismo momento, hay unos, según se más o menos se calcula, hay unos 90.000 saharauis que malviven en los campamentos de Tinduf y lo hacen gracias a la ayuda pues de organizaciones humanitarias que les apoyan. Hace poco han salido desde Donosti precisamente varios camiones con alimentos y productos básicos impulsados por las asociaciones de amigos del Sáhara. Y para acabar, el gobierno de España pues da total apoyo político y económico a Ucrania, porque han sido invadidos. Y sin embargo, pues deja totalmente tirado, sin ayuda de ningún tipo, al pueblo saharaui, que además de ser invadidos, pues han sido expulsados de su territorio. Y que, bueno, pues los que sobreviven, los que están en Tinduf, pues sobreviven gracias, pues eso, como hemos dicho, a la ayuda humanitaria. Bueno, pues eso era lo que quería contar. Es que ricasco, y que tengáis un buen día a todos.
0: Muchas gracias por compartirlo.
1: Es que venga, ricasco.
0: Gracias por llamar.
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0: Bueno, Alberto, feliz domingo, mañana nos vemos.
6: Venga, Uriñaki.
0: Aur.

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1: Domingo más desde la Día, estamos con Cristina Vázquez. Cris, Egunon, buenos días.
2: Buenos días.
3: Hola, Cris, buenos días.
2: Hola.
1: Bueno, primeros auxilios, cosas en las que tenemos que pensar, que tenemos que prevenir, que tener en cuenta, sobre todo pues con los más chiquis que empiezan el cole ahora, ¿no? Y a jugar en los parques y vuelta un poco a las...
2: Sí, lo digo, también lesiones en el recreo o, bueno, pues como bien has dicho, accidentes, ¿no? Que suelen ocurrir en los colegios.
1: Con la alegría con la que empiezan, ¿no?
2: Sí, sí. Nada, pues las lesiones que nos podemos encontrar en los colegios, pues bueno, pueden ser típicos rasponazos, ¿no? Con el patio o jugando a fútbol o a baloncesto, deportes en general, pues típicos esguinces, torceduras, golpes, pues un poco golpes también en la cabeza, o muchas cosas también que pasa o que suelen hacer los niños es engancharse en las porterías.
1: Ah, sí.
2: Y colgarse y claro, pues ahí hay riesgo muchas veces de caer igual hacia atrás o caer mal y hacernos daño.
3: Y la portería se cae a veces y te cae encima, claro.
1: Los golpes en la cabeza son algo que hay que tener en cuenta porque muchas veces se queda como, ha sido un golpecito, pero puede haber ocurrido algo, ¿no?
2: Sí, encima los golpes en la cabeza muchas veces puede dar los síntomas más tarde de lo que de cuando ha sucedido el golpe, incluso 24 horas después pueden seguir saliendo síntomas, por eso hay que estar bastante pendiente, pues eso, de ellos, si se ha dado un golpe muy fuerte o nos han dicho, oye, mira, ahora mismo no tiene nada, está bien, tal.
3: Estar pero observando, ¿verdad?
2: Eso es, claro. A lo largo de las próximas 24 horas, seguir observando a ver si da algún tipo de síntoma.
1: Claro, ahora los chiquis...
3: ¿Qué síntomas?
1: O sea, ahora los chiquis no nos están escuchando, pero sí que los aitas se lo tendrían que transmitir, ¿no? Los aitites que... Que dejárselo bien claro, que si se dé un golpe, que avise siempre, por si acaso.
2: Sí, eso es. Siempre nosotros, de hecho, en Chiquidía, que es la formación que damos a los chiquis de sexto de primaria, hacemos mucho hincapié en eso, en el tema de las porterías, de los golpes en la cabeza, de que tengan cuidado si ocurre o se caen o se cae algún compañero, sobre todo eso, que avisen a un adulto.
3: Decirlo, siempre decirlo.
1: Además que los síntomas 24 horas después pueden ser vómitos, por ejemplo, y eso pueden los aitas no relacionar el golpe de ayer,
3: claro,
1: y se piensa que es algo del estómago.
3: Claro,
2: eso es. Por eso es importante comunicarlo y estar pendiente, pues eso, el tiempo después, y sobre todo intentar, pues, ante la duda, ir al centro de salud, a donde sea, para consultarlo.
3: Hay otra cosa que es las raspaduras que has empezado tú diciendo eso, heridas que en principio pueden parecer, no sé.
2: Es importante limpiar muy bien la herida, sobre todo cuando son heridas como puede ocurrir en los niños pequeños cuando se rozan en el patio, pues típico en el talón de las manos o las rodillas. Que es como abrasiva, es como si se hubiese quemado. Ahí siempre limpiar mucho. O sea, son heridas que duelen mucho, pero es importante siempre limpiarlas.
1: Va a picar,
2: eso es. Y siempre limpiarlas de dentro hacia afuera, ¿vale? O sea, nada de intentar meter la porquería hacia adentro, nada, eso, siempre pues eso, echar lo que es la suciedad hacia afuera y hacer mucho hincapié en eso, en quitar piedrecillas, arena, tierrilla, lo que haya, limpiarlo bien. Yo lo que más recomiendo es agua y jabón o suero fisiológico, nada de alcohol ni agua oxigenada, y luego pues el tema del betadine, nos tenemos que asegurar que esté muy muy bien limpia la herida para echar betadine, y que si queremos tapar pues poniendo tiritas o algo, lo mejor, o lo que yo considero es que mejor que esté al aire, pero si vemos que el niño va a seguir jugando en el recreo con sus amigos en el parque o lo que sea y se va a volver otra vez a ensuciar la herida, pues ahí sí que...
1: Pues, el pantalón largo.
2: Pantalón largo o, bueno, la tapamos, lógicamente siempre teniendo en cuenta qué tipo de herida, ¿sabes? Porque igual es enorme si son el tipo rozaduras chiquitinas, pues eso, o a menos que el niño tenga mucho interés en ponerse la tirita de Pikachu o de Pokémon o de princesas, pues o sea, la ponemos. No le vamos a decir que no tampoco.
3: Yo recuerdo que en otra ocasión hablamos precisamente, tú hacías hincapié en esto, en que no vale solo con limpiar bien de dentro hacia afuera, que no quede nada, y el betadine y la oxigenada. Tenías unas expresiones muy claras.
2: Sí.
3: Ojo
2: sí.
3: con ellas, ¿no?
2: Ojo con ellos, sí. Eso, limpiar y desinfectar. Y luego, pues bueno, tapar, dependiendo de la herida, o si el niño pues quiere tirita.
3: Ya, ya, claro.
1: Golpes, además de la cabeza y muchos otros sitios.
2: Eso es, sí. En principio, los golpes hay que tener igual, o sea, al final, sobre todo si es de niño con niño, pues eso, siempre hacemos mucho hincapié en avisar. O sea, y claro, no es lo mismo una caída, por ejemplo, que se dé su misma altura, así es una caída, no, es que se ha subido a no sé qué sitio y se ha caído. Entonces, en principio, dependiendo de la gravedad, si vemos que se ha caído de una altura muy alta, llamar al 112, oye, mira, se ha caído de X metros o de X altura, y avisar para que venga alguien. Y luego, pues, si se ha caído de su propia altura, se ha tropezado, lo que sea, revisar bien, que no tenga, pues, heridas, que no se haya dado en la cabeza, y vigilarle.
1: Y una torcedura, por ejemplo, de un tobillo, porque va a doler y va a ser incómoda, ¿cómo sabes? Para no estar llevándole al hospital directamente tampoco. Esperar unos días igual o...
2: En principio, si se ha torcido un tobillo, oye, mira, justo estaba jugando baloncesto, se me ha doblado los dedos, o se me ha ido para atrás y me duele mucho, no puedo moverlo, tiene inflamación, incluso, y sí que habría

0: pues cómo es, o sea, qué es lo que ha pasado o cómo ha ocurrido, incluso muchas veces el cómo se ha caído, porque dicen, no, bueno, pasa incluso a nosotros cuando damos avisos, ¿estás dando la cabeza? No, no me va la cabeza. Y luego vas hablando con la persona y al final sí que se ha dado un golpe a la cabeza.
1: Por eso, claro, claro.
0: Sí, es importante saber el cómo o qué, incluso qué es lo que ha pasado. Y mira, me he tropezado, es porque me he mareado, es porque tenía, hacía mucho calor y hacía mucho esfuerzo. Yeah. Sí que es verdad que igual en niños eso es menos probable, pues porque son muchas veces.
2: Sí, muy movidos.
0: Muy movidos, eso es.
1: Es que hay muchas veces que dicen, va, venga, que tú eres un machote y tal, no sé, y que no se le da importancia a cosas que luego pueden acarrear algún pequeño disgusto, ¿no?
0: Sí, puede pasar también, pues eso, el sobreesfuerzo que se hace, no, venga, sigue. Y el otro está ahí cansado, no, venga, que sigue, que tú puedes tal. Al final también hay que controlar un poco pues, ese tipo de cosas.
2: Sí, que ahora con el deporte también se lo toman un poco en serio algunos padres.
1: Claro.
2: Empiezan desde muy pequeñitos.
1: Sí, hijo, los padres
2: se ponen a hacer sprints.
1: Los peores enemigos del deporte, ¿no? Muchas veces.
0: Sí.
1: Hay una cosa que también es muy común, es el decir, va, venga, no te ha pasado nada, y luego al cabo de unos días empiezas a tener algún problema en algún sitio, ¿no? No sé, el típico caso de un golpe en las costillas, que joder, te mira.
0: Sí, puede pasar también que los síntomas no se ven en el momento e incluso se den horas después. Incluso pasa también en adultos, es un caso extremo, pero yo qué sé.
1: Sí.
0: Tipo, yo voy a tener un accidente de tráfico y la persona se levanta y se va andando 15 metros, 20 metros y de repente... Claro.
2: Hombre, yo con un golpe con un mueble de casa ya lo he oído. Y pensar que no era nada y al final tener una costilla rota.
0: Ah, pues mira.
2: Sí. Se dio un golpe, pero claro.
1: Sí. Sí,
2: pues
1: sí,
2: un golpe, pues de eso que vas un poco torpe por casa.
0: Sí, sí. Lo del dedo meñique, por ejemplo, pero la costilla es otro.
2: También, lo de nivel. Solo que lo del dedo meñique ya con lo que te duele ya, si te has hecho algo ya lo vas a notar bien también.
0: Sí,
1: bueno, ahora ya en chiquiría estáis enseñándoles a los niños y a los padres.
0: Los padres intentamos también en la medida de lo posible llegar a ellos, por decirlo de alguna manera, para también formarles, incluso a los profesores también, para que pues, al final nuestro fin en la DIA, uno de ellos es intentar formar a la máxima población posible, pues para que estemos asegurados, estemos tranquilos y que nos podamos ayudar pues a un familiar, incluso a nosotros mismos, en el caso de que se dé. Y sí, pues estamos trabajando en ello, intentando pues eso, llegar a los padres que...
1: Sí, los accidentes van a ocurrir.
2: Este verano han pasado muchos profesores y muchos padres seguramente, tanto por el Parque de Doña Casilda en fiestas, como en los talleres itinerantes que habéis tenido, ¿no?
0: Sí, sí, sí, ahí hemos estado, joder, que había veces que daba, o sea, se daba la vuelta, la cola, de todos los padres y niños, que siempre es un placer.
2: Qué bueno, claro, pues entre ellos. Todos esos aitas también, todo eso se pega luego, entonces claro. Con el chiquidía, ya lo decíamos, bueno, y en Ventades y Castechea también, ahí sigue el plan, ¿no?
0: Sí, eso es todavía de momento, un año más, vamos a el segundo año.
1: Qué bueno, y se va a llegar hasta que se marchen de... del Ecastol.
0: Sí, eso es lo que intentaremos también, pues que ocurran en otros colegios para, oye, pues al final que los niños desde el principio, desde muy chiquitines, estén educados en primeros auxilios y también quitar un poco los miedos que hay, ¿no? Respecto al tema de los accidentes o de la salud, que bueno, esas situaciones de nervios que muchas veces, pues, pasa.
1: Claro.
2: Y ante la duda, llamar al 112, ¿no?
0: Sí, llaman al 112 que nos van a orientar, nos van a guiar, nos van a tranquilizar. O sea, ellos nos van a... al final el operador telefónico es un papel súper importante en toda emergencia y ellos nos orientan a ello.
2: El otro día estuvimos hablando con Pili y con Joseba. Ya nos hablaron un poquito de ese papel que juegan ahí en... ¿no? Transmitiendo esa información.
0: Yo por lo menos considero que no es nada fácil estar detrás de un teléfono escuchando todo ese tipo de situaciones que se pueden dar.
2: Sí, porque te lo pueden explicar de mil maneras, pero claro,
0: sí,
2: hay que llegar al punto de cómo es más acercado a la realidad.
1: Además, el que llama casi siempre está asustado. Entrada, ¿no?
0: Sí, claro. Sí, o muy tenso, o nervioso, sí.
2: Por eso desde aquí quitamos un poco ese miedo, ¿no? Y que el operador nos va a ayudar bien y nos va a guiar.
0: Sí, al final también incluso no solo eso, sino que muchas veces tenemos miedo O sea, no solo... pues

0: por la situación que es importante, sino muchas veces porque desconocemos, ¿no?, lo que está pasando. Entonces, si tú te formas o aprendes qué es lo que está pasando, sabes cómo muchas veces enfocarlo y de alguna manera te da como algo de seguridad o algo menos de tensión o de nervios te va a dar.
1: O incluso conocimiento para poder informar correctamente. Que muchas veces una mala información puede conducir a equivocaciones.
0: Sí, eso es muy importante, el saber cómo, o sea, no solo comunicarme, sino cómo comunicarme o qué datos. Sí que es verdad que el operador telefónico siempre nos va a preguntar, o sea, ellos tienen como un protocolo de preguntas, sí, claro, y van a hacer ABC, claro, pero muchas veces, pues eso, igual, entre los nervios y que no me sé explicar y todo, pues, sí, pues salir ahí, claro, o sea, claro, claro.
2: Todos podemos ayudar.
0: Todos podemos ayudar, efectivamente.
2: Que nos quedemos con eso.
0: Y
2: bueno,
0: es importante hacerlo.
2: Y es muy importante hacerlo. Que Cristina Vázquez, muchísimas gracias por todas las recomendaciones. Para el que tenga alguna cosa, también puede llamar al 944-10-10-10, la DIA, que también atendéis, para quitarse cualquier duda o para informarse sobre talleres y cursos también que vais a hacer, porque es muy importante, ¿no?, la prevención y los primeros auxilios.
0: Efectivamente, muchas gracias.
2: Pues nada, feliz domingo y hasta la próxima.
1: Feliz domingo, Cristina. Agua.

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7: Bueno, medio minuto, 30 segundos para llegar a las 10 de la mañana. Ya sabéis, 611-081-575. Estamos esperando ya a Sergio Ruiz, que llegará enseguidita. Ya tenemos alguna pregunta para él. Testamentos, pacto sucesorio, ventajas fiscales, diferencias, ventajas del pacto sucesorio frente al testamento y un montón de cositas. Ya sabéis, 944-23-9200.

0: Pues son las 10 de la mañana, tenemos 18 grados de temperatura y hoy en Bilbao se sumarán 10 grados más a los actuales, es decir, en Bilbao se llegará hoy a los 28 grados, 25 o 26 grados en puntos de costa, día soleado, día ambiente veraniego, sol, ascenso de las temperaturas y en las zonas del interior 30 grados. Vamos con las últimas noticias que han llegado a nuestra redacción. Precisamente estamos hablando del interior de la comunidad y hoy hay una gran fiesta en Cripán, que es esta
1: pueblecito,
0: no, de 176 habitantes en La Rioja, la Besa, más viñas, más viñedos que habitantes, y ahí se está celebrando el día de la fiesta de la vendimia de La Rioja a la Besa. El Lendakari va a asistir a esta 31ª fiesta de la vendimia de La Rioja a la Besa a las 11 de la mañana, y por lo que estamos viendo, esta pequeña localidad de La Rioja a la Besa, pues merecería mucho la pena visitarla, por lo que hemos podido ver. Vamos también a otra feria. Hoy domingo, el Ayuntamiento de Galdames y la Asociación de Ganaderos del municipio vizcaíno, Agamuga, van a celebrar hoy la tercera edición de la Feria Ganadera Local. Estará ubicada en el área recreativa de Achuriaga. Está gestionada esta área recreativa, que está gestionada por la Diputación Foral de Vizcaya. El objetivo de esta feria, que nació con un carácter bianual, pero como ha tenido tanto éxito, ahora se celebra todos los años en septiembre, y es dar a conocer la actividad ganadera del municipio y poner en valor el arduo trabajo que llevan a cabo los vecinos que se dedican a este sector. La feria arranca ahora a las 10 de la mañana, como hemos dicho, en el barrio de La Aceña, y también se podrán comprar pan y derivados de la leche, también queso, verduras, dulces, arándanos, mermeladas o yogures artesanos de Galdames. También hoy el Consorcio de Aguas Bilbao Vizcaya, junto con la Federación de Pesca de Vizcaya, pone en marcha este fin de semana una nueva temporada de la Escuela de Pesca para niños y adolescentes de entre 5 y 16 años. Será modalidad, como siempre, de captura y suelta, y se devolverán los peces al agua con la mayor brevedad y el máximo cuidado. La actividad tiene lugar hoy en el Muelle de Ripa, junto al Puente del Arenal, desde las 11:30 hasta la 1:30. Todos los domingos se va a celebrar esta Escuela de Pesca hasta el 15 de noviembre. Es una actividad gratuita, la inscripción se realiza allí mismo, en la misma escuela, y el recinto se va a adaptar para garantizar la accesibilidad de todas las personas. Se les hará un seguro a todas las personas y se pondrán a su disposición todos los recursos técnicos necesarios: cañas, carretes, plomos, anzuelos, etcétera. Y ya en noticias estatales, un joven de 24 años ha fallecido esta madrugada tras sufrir una profunda herida en el cuello durante una agresión ocurrida a primera hora en la mañana en Parla. Otro hombre de la misma edad ha resultado herido de gravedad. Bueno, pues son estos sucesos de las madrugadas de los domingos, que tristemente nos estamos acostumbrando a estos sucesos. Y ya en clave internacional, el líder de la Unión Social Cristiana Bávara, la CSU, y que es el primer ministro de Baviera, Markus Söder, ha expresado su apoyo al canciller de Alemania, Friedrich Merz, ante las especulaciones sobre su posible reemplazo tras la aplastante victoria de la derechista Alternativa para Alemania en las elecciones celebradas el 6 de septiembre en el estado de Sajonia Anhalt. Bueno, pues ahí están estos problemas que Söder, hay que recordar que es una figura clave entre los conservadores y es líder del partido hermano de la Unión Demócrata Cristiana de Alemania, de Merz. Ha descartado cualquier tipo de movimiento interno para sustituir al canciller, argumentando que su sustituto en realidad se tendría que hacer lo mismo, es decir, haría frente a los mismos problemas que está haciendo ahora Friedrich Merz. Bueno, pues ahí tenemos la actualidad del día. Recordamos también en cuanto a las carreteras, hoy domingo playero, quizá de los últimos fines de semana de verano que nos quedan. Se supone que va a haber mucha afluencia a las carreteras. Y tenemos, ahora mismo no hay ningún problema, tampoco hay aglomeraciones de tráfico en la red viaria principal de Vizcaya.
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3: ¡Ay, qué envidia! La que te van a tener. Como te salgan los números de la suerte, que como cada domingo os trae Lotería Mendieta en Portugalete. Tened a mano vuestros décimos de Lotería Nacional y de la Primitiva de ayer sábado y comprobad si es que habría que ir yendo a renovar el pasaporte. 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Bueno, pues vamos allá con el sorteo número 74 de ayer sábado 12 de septiembre de la Lotería Nacional, en el que el primer premio fue para el número 37.872. 37872. 37.872. Repartido en Lebrija, en Sevilla. Y el segundo premio para el número 31.827. 31827. 31.827. Repartido en Estepona. Bueno, se han ido todos para el sur. A ver si los traemos un poco para el norte.
0: Sí. Y reintegró para los números.
3: Y los reintegros, dinerito atrás para el 0, el 1 y el 2.
0: Y en cuanto a la primitiva, los números premiados han sido el 3, el 4, el 22, el 26, el 40 y el 44. Complementario el 47 y reintegro el 8.
3: Qué especial, que el 6 aciertos y el reintegro no ha habido ninguno. La de primera con 6 aciertos tampoco. Pero sí que ha habido 7 acertantes de 5 aciertos más complementario, que se han ido para Asturias, Barcelona, Cádiz, Castellón y Madrid. ¿Cómo funciona el Club Conmigo Online? 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
3: Bueno, y tenemos también una noticia reciente que dice así: los médicos irán a la huelga indefinida en todo el país desde el 28 de octubre para exigir un estatuto marco. El Comité de Huelga Médico ha anunciado este viernes la convocatoria de paros indefinidos desde el 28 de octubre en toda España para expresar su rechazo al proyecto de ley del estatuto marco y demandar una norma propia para el colectivo médico y facultativo. Así lo han acordado la Confederación Española de Sindicatos Médicos, el Sindicato Médico Andaluz, Metges de Cataluña, la Asociación de Médicos y Titulados Superiores de Madrid, el Sindicato Médico de Euskadi, el Sindicato de Facultativos de Galicia Independientes también. La decisión, que también ha respaldado la Unión Médica y Facultativa, se produce 10 días después de la aprobación en Consejo de Ministros del proyecto de ley que busca reformar la normativa vigente desde 2003 y que ahora continúa su tramitación en el Congreso de los Diputados. Tras ello, el Comité de Huelga criticó el empecinamiento del Ministerio de Sanidad en seguir adelante con un estatuto marco que cuenta con el rechazo de médicos y facultativos, ignorando meses de huelgas, movilizaciones y reiterados intentos de alcanzar una negociación real. La secretaria general de la AMYTS, de la Asociación de médicos y titulados superiores de Madrid, Ángela Hernández, ha aseverado en declaraciones remitidas a los medios que iniciar esta huelga indefinida es un fracaso de todos. Pero queremos transmitir, dice, a los pacientes que esto lo hacemos por y como pacientes. No queremos seguir asistiendo a cómo se degrada paulatinamente la asistencia, ha apuntado. Hernández ha explicado que el objetivo de los paros es que, si se mantiene el estatuto conjunto, los médicos tengan las mismas condiciones que tienen las demás categorías profesionales sanitarias. No es un estatuto negociado por los sindicatos generalistas y el sindicato profesional de enfermería, en el que los médicos continuamos con una jornada discriminatoria y una clasificación que empeora nuestras condiciones, ha advertido. En paralelo, ha comentado que si el desempeño de médicos y facultativos tiene que seguir siendo excepcional y extraordinario, quieren que esas condiciones se negocien con los sindicatos médicos como interlocutores a través de un estatuto médico y facultativo.
0: Y es además una huelga que aquí en Euskadi respalda el Sindicato Médico de Euskadi. Sin embargo, otros sindicatos de Osakidecha, como SATSE, que es el sindicato de enfermería, el ALAF, Comisiones Obreras y OGT, han convocado también otras 5 jornadas de huelga. En este caso sería una el día 30 general y luego días sueltos entre el 9 de diciembre en Álava, el día 10 de diciembre en Vizcaya y el día 11 de diciembre en Guipúzcoa. Las huelgas se cerrarían en toda la plantilla de Osakidecha el 14 de diciembre con otra convocatoria, y aparte estaría la convocatoria que has comentado a nivel estatal, que sería a partir del día 28 de octubre.
3: Pues las 10 y 12 minutos, veremos cómo transcurren esas movilizaciones, ese paro, esa huelga, y esperemos que sirvan para llegar a buen cauce, porque desde luego que aquí, y como nos decían en un mensaje, igual que en la educación, más inversión no significa mejora. Uh-huh. Entonces, veremos lo que pasa. 10, 12 minutos, continuamos.
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Bueno, el famoso You Leave Me Now, que ahora mismo estaréis todos con el sonidito de no sabes el You Leave Me Now. Pues hoy el que lo canta, Peter Cetera, o Peter Cetera, que cumple 82 años. Así que se lo vamos a dedicar. Peter Sorionak.

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6: Diez y 19 minutos de la mañana y ya tenemos con nosotros a Sergio Ruiz, RASL Abogados y Asesores. Sergio, bueno, buenos días.
7: Egunon, ¿cómo estáis?
8: ¿Qué tal? ¿Cuánto tiempo?
7: Sí, la verdad que sí.
8: Todo un verano sin vernos.
6: Bueno, tú le ves más entre semana, Mike.
8: Sí, le veo entre semana porque también...
6: Bueno, en el trabajo, yo le veo fuera. Bueno, empezamos ya.
7: ¿Cuándo nos vemos?
6: Empezamos ya en materia.
7: Y ya siento por los oyentes que sé que no vengo desde hace tiempo, pero
6: te
7: bueno,
6: reclaman.
7: Intentaremos intervenir
8: reclaman
7: de alguna
8: porque además
7: forma.
8: Nos envían WhatsApp con preguntas.
7: Pero bueno, ya sabéis que mando a los compañeros que también fenomenal con ellos, o sea que bueno,
6: sí,
7: ahí
6: sí,
7: estamos
6: sí.
7: Todo el equipo para
6: cerquita.
7: Lo que haga falta, ¿eh?
6: ¿Por dónde empezamos?
8: Pues
6: tenemos
8: mira,
6: una pregunta de un oyente, ¿no?
8: Sí, antes de la pregunta del oyente,
7: sí,
8: una noticia que se ha hecho viral a finales de agosto ha sido todo al conocerse las estadísticas del Consejo General del Notariado.
7: Ajá.
8: Que es que los vascos rechazan 6 herencias cada día. Un total de 2.059 legados patrimoniales han renunciado, pero que es el porcentaje más bajo en España. Entonces, la gran pregunta es, ¿qué es lo que lleva a una persona a rechazar una herencia? ¿Por qué
7: no
8: hablas así?
7: No conocía yo esta noticia, la verdad, pero me extraña que, no sé, a nivel estadístico, 6 por día, me parece mucho. A ver, yo ya he explicado aquí varias veces que tenemos que tener conocimiento de cómo funciona nuestro derecho civil vasco. Hay una situación que sabéis que era anterior, ¿vale?, a la entrada en vigor de esta nueva normativa, que es octubre del 2015, donde efectivamente, bueno, si hablamos del territorio común, ¿vale?, de Vizcaya, pues aquí sabíamos que estábamos vinculados por la normativa del Código Civil. Uh-huh. Y por lo tanto, claro, a la hora de aceptar adjudicarse una herencia, teníamos que tener mucha cautela, porque efectivamente, cuando hay deudas en la masa hereditaria y deudas que superan el activo de la misma, podemos ver comprometido nuestro patrimonio porque tenemos que responder si aceptamos a esas herencias con nuestros bienes, ¿vale? Y claro, la situación era dramática, porque realmente cuando aceptábamos una herencia y no nos asesorábamos, nos encontramos en situaciones, yo las he vivido en el despacho, donde claro, la deuda era muy alta y claro, ¿qué pasaba? Pues que tenías que hacer frente a esa deuda porque no habías verificado con un beneficio de inventario de cómo eran esa herencia, qué deudas podía tener y por lo tanto te alcanzaba con tu patrimonio si lo aceptabas. Pero ya expliqué que a raíz de la nueva normativa de nuestro derecho civil vasco, que nos vincula a todos los que vivimos en Euskadi, ¿vale? Ahí ya se entiende que una herencia no se acepta pura y simplemente como era antes, sino que se acepta a beneficio inventario. Y por lo tanto, ya no vamos a responder de las deudas con nuestro propio patrimonio.
6: Ah.
7: ¿Vale? Acordaros de esto, es muy importante, porque el miedo, yo lo veo, lo tiene la gente todavía con esto.
6: O sea que, lo que has dicho es que no recibes las deudas.
7: Claro. ¿Qué pasa? Que también, ya he comentado en alguna ocasión, que a veces sigue siendo interesante aceptar a beneficio de inventario porque podemos vernos obligados a responder con nuestro patrimonio adelantándolo hasta la aceptación de la herencia, por ejemplo, para pagar el impuesto de sucesiones.
6: Wow.
7: Entonces hay que tener cuidado, pero no como el de antes, ¿vale? Porque ahora os aseguro que con el derecho civil vasco en la mano no vamos a responder con nuestros bienes de las deudas que puedan existir en una herencia, aunque las desconozcamos. ¿Vale? Por lo tanto, tranquilidad. Y esta noticia me sorprende porque sigue habiendo mucho desconocimiento. Y como la gente tiene ese miedo todavía en el cuerpo y se ve, bueno, pues incurso en la aceptación de una herencia, decide rechazarla por miedo a tener que responder con sus bienes de las deudas que puedan existir. Fijaros, si hubieran consultado con un abogado especializado, se hubieran dado cuenta que rechazar o repudiar una herencia es absurdo hoy en día.
6: Sí, sí.
7: Ahora bien, siempre tenemos que tener cautela por lo que acabo de decir, porque a veces cuando tenemos que pagar el impuesto de sucesiones nos echamos las manos a la cabeza porque Hacienda nos dice, bueno, mire usted, usted ha aceptado la herencia, tiene una vivienda o dos viviendas y tiene que hacer frente y además tiene un saldo importante en la cuenta bancaria y tiene que pagar el impuesto de sucesiones. ¿Y qué le digo yo a Hacienda? Digo, eso está muy bien, pero ahora mismo, si el dinero está en la entidad bancaria, yo puedo obligar a la misma a que adelante el importe para el pago del impuesto de sucesiones. Y antes, las entidades bancarias que se negaban se vieron sometidas a las directrices de Hacienda, porque claro, cuando una entidad bancaria se niega a hacer este adelanto, yo lo que hago es, lo hablo con la Hacienda Foral y digo, me pasa este problema, pues Hacienda Foral emite un certificado para que la entidad bancaria no ponga ninguna duda. Oh. Es verdad que hoy en día ya las entidades bancarias están familiarizadas con esto y no ponen tantas trabas. Sí que es verdad que en plazos hay que tener mucho cuidado, pero ya, por ejemplo, podemos obligar a un banco a adelantar el importe para el pago del impuesto de sucesiones.
6: Ajá.
7: Y por lo tanto no tenemos que adelantarlo nosotros con nuestros bienes. ¿Veis la diferencia, no? Esto es conocer.
6: Mucha diferencia.
7: Conocer nuestro derecho civil vasco, ¿vale? Yeah. Porque si lo conocemos, veremos que hay muchas herramientas para evitar esos problemas que nos hemos encontrado siempre.
8: Y otra cosa es renunciar a los hijos, por ejemplo, se muere el aita, pero ¿sí? los hijos renuncian a su herencia en favor de la viuda, de su madre. ¿Eso es otro tipo de renuncia? ¿Se puede hacer?
7: Cuidado con eso.
8: Ah,
7: eso
8: sí.
7: También no es correcto, porque a veces nos encontramos situaciones en las cuales dices, bueno, pues se ha fallecido uno de los cónyuges, ¿no? Pues lo normal es que los hijos, que no quieren nada de momento, pues le dejen todo, pues por ejemplo, al ama, ¿no? O al aita, al cónyuge supréstite. Pero claro, realmente eso no es correcto, porque lo que tenemos que intentar es ordenar. Cuando hay un fallecimiento, tenemos que ordenar la situación. ¿Y quiénes son los herederos de la persona fallecida? Los hijos. Y por lo tanto son los hijos los que tienen que recibir ese patrimonio. ¿Por qué? Por todas las ventajas que ello tiene. Porque si lo que hacemos es rechazar esa herencia en favor del ama o del aita, nos vamos a encontrar que el día de mañana no tenemos los deberes hechos. Porque cuando fallezca el que ha sobrevivido, tendrán que hacer la herencia de los dos. Y pueden ocurrir situaciones muy injustas. Por lo tanto, mi consejo que doy a todos los oyentes es que cuando hay un fallecimiento, tenemos que hacer las cosas bien. Y ya tenemos que transmitir la totalidad de los bienes a los herederos. Y no hay que andar rechazando, salvo en casos muy particulares, ¿vale? Rechazando o aceptando una herencia a favor de, por ejemplo, del ascendiente, ¿vale? Del padre o de la madre, porque eso, al final, apaga todas las ventajas que ya tiene ahora mismo, fiscalmente, por ejemplo, el impuesto de sucesiones en una herencia, ¿vale? O en un pacto sucesorio. Por lo tanto, yo lo que sí aconsejo es que cuando fallece uno de los miembros de la familia, es un buen momento para, además de afrontar la escritura de aceptación y adjudicación de herencia, transmitir también el otro 50% de los bienes que conforman la sociedad de gananciales en un pacto sucesorio. De tal forma que aprovechamos, tristemente, el fallecimiento de una persona, pero para ordenar todos los bienes y tener las cosas hechas de cara al día de mañana. Fijaros la diferencia, ¿vale? Si lo hacemos al revés, si lo que hacemos es rechazamos la herencia en favor del aita o del ama, claro, encima no hacemos los deberes y tenemos que volver otra vez a la casilla de salida, porque tenemos que volver a hacer las dos herencias. ¿Y quién sabe cuánto va a durar la exención de 400.000 euros que tenemos hoy en día en el impuesto de sucesiones? No seré yo quien meta el miedo en el cuerpo, pero los problemas que hay con los mayores ya los hemos evidenciado aquí en el programa muchas veces.
6: Sí, sí.
7: Y es que se habla mucho del problema de los jóvenes para el acceso a la vivienda, pero no se está hablando nada del problema de los mayores para el acceso, por ejemplo, a las ayudas para una residencia pública foral y centros asistenciales. Y hay un problema tremendo. Tú dices esa noticia. Yo creo que la última vez comenté aquella noticia donde había una lista de espera de 2.000 personas aquí. O sea, que es que era una barbaridad.
8: Sí, sí.
7: Y claro, nos encontramos una situación que yo la estoy viviendo, pues muy grave. Y aquí no, nadie está hablando de esto. Nadie habla. Se hablan de muchas cosas, pero con la gente de la tercera edad, con la gente mayor, con la gente que verdaderamente tiene sus necesidades, no se está hablando de los problemas que hay.
6: Es una lista de espera que puede ir creciendo.
7: Y la ley de dependencia no alcanza.
8: Claro.
7: No alcanza a cubrir esto. Entonces, claro, nos encontramos situaciones muy injustas, porque el que tiene patrimonio va a pagar por todos los que no lo tienen. Y eso también habrá que equipararlo de alguna forma.
6: Sí, sí, sí.
7: Porque hoy en día una residencia está por encima de los 4.000 euros ya.
6: Tenemos una llamada, Sergio.
7: Venga, vamos con ella.
6: Ah, bueno.
8: Sí, bueno, por WhatsApp no me han enviado esta pregunta para Sergio. Sí. Me gustaría que Sergio me aclarase cuáles son las ventajas fiscales de un pacto respecto de un testamento.
7: Bueno, lo primero, ya sabemos que un testamento es la declaración de voluntad que hace una persona y que va a alcanzar su eficacia cuando fallezca esa persona. Por lo tanto, las ventajas fiscales que pueda tener serán en una herencia y al fallecimiento de esa persona. Cuando hablamos de un pacto sucesorio, estamos hablando de una cosa totalmente diferente, May, porque estamos hablando de transmitir bienes en vida de la persona. De que una persona, cuando está bien y puede tomar sus decisiones, decide transmitir patrimonio a los suyos.
6: Con ventajas fiscales inmediatas.
7: Sí, pero no solo fiscales, de toda índole.
6: Con todas las ventajas.
7: Acordaros, como siempre digo, todos los beneficios que tiene un pacto sucesorio frente al testamento. Y que hay que ver la situación totalmente diferente, con otra perspectiva, a la que teníamos antes de nuestro derecho civil vasco. Porque ahí sí que imperaba la figura del testamento. Yo siempre digo que es complementario, porque el testamento nos puede venir bien en una etapa temprana de la persona, pues para evitar situaciones trágicas que al final nos obligan a ir a una declaración de herederos o que los bienes al final acaben donde no quieres. Entonces, sí que viene bien que todos tengamos un testamento hecho. Pero cuando ya avanzamos en la vida y cuando ya tenemos de alguna forma las cosas solucionadas, lo que queremos es ayudar a los nuestros. Pero acordaros, ¿cuál es la finalidad para mí más importante del pacto sucesorio? Erradicar el conflicto que hay con las herencias y con los testamentos.
6: Que los hay.
7: Porque ya sabéis que una persona hace un testamento y mañana cualquier miembro de la familia o un tercero, más grave todavía, consigue que esa persona cambie el testamento. Uh-huh. Utilizando tretas, influenciándola, porque cuando nos hacemos mayores, pues somos más influenciables, más indefensos, y nos vemos abocados a veces pues a que hemos firmado un testamento que no queríamos, sí, realmente. Sí, sí. Y empieza el conflicto.
6: Sí, sí, sí.
7: Antes de fallecer la persona. Pero es que después de fallecer, además, con la apertura de un testamento y con las sorpresas que nos podemos encontrar, más todavía.
6: Comienzan otros.
7: ¿Existan o no existan bienes?
6: Sí, sí, sí.
7: O sea que fijaros qué problemas nos puede generar el testamento. ¿Qué pasó? Pues que con la entrada en vigor del derecho civil vasco, y aquí estaba yo, te acordarás, Iñaki, Coldo se acordará perfectamente, ya defendíamos cómo la situación iba a cambiar y cómo verdaderamente teníamos que poner énfasis en toda la normativa, la regulación específica que se daba en el derecho civil vasco. Y aquí es donde están todas las ventajas. Cada uno puede poner en el ranking lo que quiera, ¿vale? En el orden que quiera. La jerarquía para mí, la primera es el conflicto, erradicar el conflicto. Una situación anterior de guerra civil entre familias, solucionada con la entrada en vigor del derecho civil vasco y la figura del pacto sucesorio extensible a todo Euskadi. Para mí, la situación es totalmente diferente.
6: Con todos los implicados, bien informados, sabiendo lo que hay y lo que va a haber.
7: Eso es, pero tenemos muchísimas más ventajas. Una de ellas es que, por ejemplo, lo que decía, si aprovechamos la herencia y hacemos el pacto sucesorio, ya hemos hecho todo y nuestros hijos no tendrán que hacer el día de mañana ninguna escritura de herencia. ¿Vale? Por lo tanto, segundo, ya digo, cada uno en el ranking lo pone donde quiere, ¿eh? Una segunda ventaja muy importante es esa, es que ya tenemos las cosas hechas, la tranquilidad, ¿vale? Porque una persona lo que quiere es estar tranquila, sí, que no le toquen las narices, quiere vivir tranquilo y ver que los suyos no van a discutir por nada relacionado con los bienes que tiene. Y por lo tanto, como las decisiones se están tomando de una forma conjunta, como bien decía Iñaki, en familia, con el conocimiento de todos, aquí se ponen las cartas encima de la mesa, boca arriba, y todo el mundo sabe lo que opina cada uno.
6: Y aprende también su responsabilidad y su obligación.
7: Ahí está.
6: Sus deberes.
7: Claro, porque es muy importante que los oyentes sepan que cuando ordenamos un pacto sucesorio, lo primero que tenemos que tener cuidado, ¿eh?, y lo que yo, por ejemplo, pongo, le doy más importancia, es a que esa persona o personas que otorguen un pacto sucesorio queden protegidos. Queden protegidas, ¿vale? Porque desde esa protección es cuando vamos a ayudar a los nuestros. Entonces eso es muy importante. Lo que hablábamos antes, ventajas fiscales. Es que fijaros, un testamento, cuando se aperture y se liquide el impuesto de sucesiones, ahí habrá que ver qué tipo impositivo existe. Ahora mismo, si ordenamos un pacto sucesorio, si transmitimos patrimonio de presente en vida ahora, tenemos una exención igual que una herencia de 400.000 euros por cada uno de los descendientes que reciba cualquier bien, ¿vale? En línea descendente lo que quieras, ¿vale? Por lo tanto, claro, fijaros que estamos hablando de que la exención fiscal es muy importante porque transmitimos patrimonio muchas veces sin pagar nada de impuesto.
6: Sí, sí.
8: ¿Eh? Eso es muy interesante.
7: Claro, y tenemos muchas más ventajas. Tenemos las ventajas de que, por ejemplo, sabemos los aranceles de notaría y de registro que son ahora, pero cada día son más altos. Todo lo que hagamos ahora, evitaremos el coste el día de mañana. Y además, si lo hacemos dentro de una planificación de una herencia y de un pacto, claro, el coste económico es mucho menor, ¿vale? Que afrontar herencias, pues claro, pues al final dos vamos a tener que hacer. Por lo tanto, es muy importante que los oyentes sepan que si nos acercamos al pacto sucesorio, veremos todas las ventajas que ello tiene. Y ahí se acabará el debate de testamento o pacto sucesorio. Porque el testamento no tiene ventajas frente al pacto sucesorio. Eso sería
6: eso
7: un poco
6: claro.
7: Más definitorio.
6: Vale, pues vamos a dar paso a una llamada que tenemos en espera. Le pedimos disculpas por... Espero que nos haya estado escuchando también, porque sí, todo esto es muy interesante e irá relacionado. A ver qué te quiere preguntar. Egunon, buenos días.
8: Egunon.
9: Hola, buenos días.
6: Buenos días.
8: Sí, cuéntanos. Oye, se escucha mal.
9: Espera.
6: Pero se te
8: oye mal, ¿eh? Se entrecorta.
7: Está con la radio puesta, ¿no? Igual está...
8: No, sé. Se entrecorta.
9: No, ahora, a ver, igual es que tenía las manos libres. A ver,
6: ahora perfecto.
9: ¿Ahora me oís?
6: Sí, le oye
9: la... Vale, me he marchado de la cocina. A ver, mire, era porque mi marido falleció hace ya tiempo. Y luego mi suegra falleció hace como unos 5 años. Y hace 2 años falleció mi suegro. Entonces, yo no he tenido mucha relación con ellos, la verdad. Pero claro, yo ahora me he enterado de que han vendido el piso y todo. Yo tengo un hijo de mi marido. Entonces, ¿a él le correspondería algo? Porque a él, es que a nosotros no nos han notificado ni nos han dicho nada.
6: ¿No? Vale. ¿Alguna pregunta, Sergio, o ya tienes para responder?
7: No, no sé, desconozco si hay un testamento otorgado o no. Supongo que el oyente igual también lo desconoce, ¿no?
9: Pues claro, yo no sé nada. No tengo ni idea si había o no había. Sé que eso tenía una casa también en un pueblo, entonces no sé si la habrán vendido o no. Me encontré con mi cuñado, con uno de ellos, y sí que me dijo, digo, uy, yo he visto gente, y me dice, sí, es que hemos vendido el piso. Pero entonces es cuando me enteré que habían vendido el piso. Yo, pues yo no sé si a mi hijo le correspondería algo o no le correspondería nada.
6: Vale, pues le va a contestar el abogado. Gracias por llamar.
10: Gracias por llamar. Escucha con la radio.
9: Vale, venga, muchas gracias. Agur.
10: Agur.
7: Pues contestamos. Yo creo que le da tiempo, ¿no?
6: Sí, sí.
7: Vamos a ver. Es que si hay un hijo, estamos hablando de que hay un descendiente, existe lo que llamamos. Claro, habría que ver la vecindad civil que tiene la persona fallecida, entiendo que será vasca, no sé exactamente cuándo ha fallecido, pero la legítima colectiva que siempre hablamos iría hacia ese hijo. Y por lo tanto, lo primero que tenemos que saber es si se ha otorgado testamento o no se ha otorgado. Por lo tanto, la oyente tiene que, con el certificado literal de defunción, solicitar al registro de últimas voluntades que certifique la existencia o no de un testamento, ¿vale? Si no hay testamento, entra la línea intestada, es decir, la línea que por ley corresponde. Y por lo tanto, el hijo heredaría todo, ¿vale? Por eso es muy importante que se asesore con un abogado especializado para que se averigüe qué es lo que ha ocurrido aquí. Porque si realmente se está vendiendo una casa, tiene que hacerse de una forma legal y, por lo tanto, se tiene que registrar previamente a nombre de los herederos que correspondan. Dudo que sean los ascendientes existiendo un hijo, salvo que se haya ordenado un desheredamiento, es decir, se haya desheredado a ese hijo por algún motivo que desconocemos, ¿vale? Y que haya entrado la línea ascendiente, es decir, la de los padres. Pero me suena muy extraño y, por lo tanto, el consejo que le doy al oyente es que solicite del registro de últimas voluntades ese certificado y que acuda a un abogado para solicitar, si hay testamento, la apertura del mismo, ver qué es lo que se ha dispuesto en el mismo y luego tomar las decisiones que haya que tomar. El plazo no es preocupante, en el sentido que ya hemos dicho muchas veces aquí que no existe un plazo legal, ¿vale? Pero sí que hay que tener cuidado cuando hay un inmueble, porque a través de los años se puede adquirir la posesión, a través de la posesión la propiedad, y por lo tanto
6: no hay prisa, pero que no pasen 5 años.
7: Eso es. Bueno, en principio serían 30 años, porque no hay
6: ni
7: justo título.
6: Por decir.
7: Pero sí que es verdad que habría que tener cuidado en ese sentido y hacer los requerimientos que diere lugar, ¿no? Pero lo primero, que se asesore y que acuda a un abogado especializado para que le informe paso a paso lo que tiene que hacer.
10: Perfecto. Es que, por lo que ella ha dicho, el marido falleció antes que sus padres.
7: Y hace años.
10: Que los suegros, claro. Sí. Entonces ya, cuando los suegros fallecieron, ese hijo ya había fallecido. Por lo tanto, el nieto sería el que podría acceder a la herencia del padre fallecido.
7: Pero es que ocupa el lugar del hijo fallecido.
10: El nieto. Sí. Vale, vale.
7: Pero bueno, esto habría que, ya digo, hay que mirarlo bien porque me suena extraño. Pero realmente, bueno, pues habrá que ver, porque parece ser que el inmueble además radica fuera, ¿no? De aquí. Y bueno, pues igual están haciéndolo con un contrato privado, sin pasar por el registro de la propiedad, utilizando las tretas, las artimañas que puedan haberles.
6: Al no tener información, pues eso,
10: pues que
6: investigue.
10: Que esta señora pues debería ir a un abogado, efectivamente.
7: Que no lo deje más tiempo. Sí.
6: Bueno, tenemos una pregunta también que nos hacen al respecto de... Nos dicen, pregunta al abogado sobre la figura del fideicomiso para una herencia.
7: Complicado. El fideicomiso, al final, es una figura jurídica muy desconocida, porque también es compleja, en el cual lo que se trata es de evitar que alguno de los herederos o legatarios que reciben una parte de los bienes de la herencia pueda gestionarlo. Entonces se utiliza esta figura de fideicomiso para que ese comisario designado gestione, administre esos bienes. Por ejemplo, cuando no se alcanza la mayoría de edad. En los casos de un menor, uh-huh, es claro, ¿no? Porque se limita a una edad determinada para que el fideicomisario pueda, bueno, pues hacer todas las gestiones de administración de esos bienes que redunden en beneficio del heredero legatario. Pero, por ejemplo, hay situaciones, una persona que tiene una incapacidad, bueno, pues en alguna esfera determinada y que no puede tener capacidad para poder jurídicamente obrar a la hora de contratar, de gestionar, de administrar, por ejemplo, con los bancos, y se utiliza esta figura para prevenir que exista una persona que pueda tener las cautelas suficientes para gestionar ese patrimonio, ¿no? Entonces, el fideicomiso también se utiliza muchas veces para evitar, esto ya es más complejo todavía, para evitar que pueda recibir algo la familia del cónyuge y demás. Bueno, pues es que hay mucha complejidad en relación a esta figura, que lo que yo no recomiendo, porque da muchos problemas realmente. Entonces, solo en estas situaciones que estoy comentando es cuando yo entiendo que procede, pero en otras hay que tener cautela porque puede dar complejidad si hay un abuso, por ejemplo, de esa gestión o administración por parte de la persona designada. Yo ya he tenido casos, y que luego es difícil establecer dónde está el límite de lo que puede y no puede hacer a través, por ejemplo, de ese testamento que se designaba ese fideicomiso.
6: Nos preguntan, ¿sí? Si fallece un familiar en Londres, ¿dónde habría que ir a informarse si tiene testamento hecho?
7: Depende, es que no sé si la nacionalidad es inglesa o no, lo desconozco. Entiendo que puede ser nacionalidad española y por lo tanto no difiere, hay que ir al registro de últimas voluntades, y si es en Londres, aunque ahora hay problemas, pero bueno, ya parece que se está implementando, existe un registro europeo al que se puede dirigir para saber si esa persona ha otorgado testamento o no. ¿Qué pasa? Que, bueno, ya sabéis que con todo el lío de Reino Unido y demás...
10: El Brexit,
7: y,
10: ¿no? También claro, afecta
7: sí,
10: esto.
7: Con el Brexit, lógicamente, pero al final la dinámica de normativas está un poco... Bueno, pues al final obstruida un poco por todas las decisiones que se toman a nivel político, pero sí que ese registro todavía creo que puede alcanzar para averiguar si esa persona otorgó o no testamento. Siempre tenemos que tener en cuenta que hay que estar a la vecindad civil que tenía la persona fallecida para aplicar el régimen legal que corresponde, ya sea a nivel de normativa nacional, ¿vale? Si hablamos del Reino Unido o española, y en el caso nuestra, pues vasca, ¿no?
10: Bueno, pues tendrías que pagar más impuestos si el finado tenía residencia legal en Londres, seguramente pagaría más impuestos que si su residencia legal...
7: Sí, pero dependerá del patrimonio que tiene la persona, depende del grado, sobre todo, no lo mismo un colateral, un hermano, un primo, no me acuerdo qué ha dicho el oyente, aquí no sé qué...
10: Un familiar,
7: no ha dicho el grado. Hay que saber, hay que conocer si hablamos de línea descendente, ascendente o colateral.
6: Tenemos otra pregunta. Sí. ¿El tema de Albacea es conveniente en un testamento?
7: El Albacea, yo sí entiendo que es recomendable, pero Albacea con facultades de contador partidor, y si puede ser un abogado que tenga conocimiento y que sea especializado en esta materia. ¿Por qué? Porque el Albacea va a ser el encargado de hacer respetar la voluntad de la persona que ha otorgado ese testamento. ¿Vale? Muchas veces, cuando hablamos de dudas e interpretaciones de lo que dispone un testamento, nos encontramos que eso da lugar a conflictos. Si designamos un albacea, lo que estamos haciendo es que esa persona se encargue de hacer no solo las gestiones de reparto de la herencia, ¿vale? Que también, sino, ahora voy a explicar por qué, si no se pone como contador partidor, pueden decir que no las haga, pero sí que realmente lo que va a hacer es interpretar la voluntad y aplicarla. Uh-huh. Y aplicarla aunque los herederos no estén. Esto es muy importante.

0: me gusta esa pregunta.
1: Y sobre todo que no sea de la familia, que no esté implicado con la familia,
0: sí,
1: de ninguna manera.
0: Sí, eso por supuesto.
1: Que sea, por ejemplo,
0: pero que sea profesional.
1: Un abogado
0: imparcial,
1: experto, imparcial y fuera de la familia.
0: Y que sea especializado en ese ámbito. Uh-huh. Y si puede ser, además, con facultades de contado partidor, incluso con cargo a la propia herencia. Porque dices, bueno, pues para que el profesional que interviene... ¿Qué le va a pagar? Pues que le pague la propia herencia y ya está, ¿eh?
2: Tenemos más preguntas, tampoco para invertir más tiempo en ella, pero la del familiar que ha fallecido en Londres, ¿dónde habría que ir a informarse?
0: Sí.
2: Nos dice que es tía, soltera, sin hijos y española.
0: ¿Y española? Pues entonces tenemos que ir al registro de últimas voluntades español, ¿eh? Hay que solicitar el certificado literal de defunción, con el certificado literal de defunción solicitar ese certificado, también el de seguros de vida, muy importante, ¿vale? Porque esa persona puede tener un seguro de vida, aunque sea internacional, de cualquier país, y habría que separarlo de lo que es la materia hereditaria, pero también es muy importante, y luego ya realizar todas las gestiones de averiguación del patrimonio que pueda tener esa persona. Que acuda a un abogado especializado para que le informe de los pasos que tiene que seguir.
2: Sí. De acuerdo. Pues tenemos también por aquí unas preguntas. ¿Qué puede hacerse mediante un pacto sucesorio que no permite un testamento? Ya lo hemos respondido.
0: Sí.
2: ¿Es necesario transmitir los bienes inmediatamente o puede aplazarse hasta el fallecimiento en un pacto sucesorio?
0: En un pacto sucesorio, ya hemos explicado, podemos transmitir de presente, ¿vale? O de futuro. De presente, yo, mira, estos auriculares... os lo transmito a vosotros de presente, ¿vale? Estos auriculares, por ejemplo, serían vuestros ya, ¿vale? Por lo tanto, yo pierdo la propiedad de los auriculares y pasan a ser vuestros. ¿Se entiende, verdad?
2: Se entiende.
0: Vale, pero puedo hacer que estos auriculares sean vuestros cuando yo falte. Entonces yo puedo ordenar un pacto sucesorio de futuro diciendo que estos auriculares serán vuestros cuando yo ya no esté.
2: Eso se deja escrito en esa reunión en la que están todos.
0: ¿Qué pasa? Que un pacto sucesorio, lo importante y lo que tenemos que tener en cuenta es que hay que hacerlo sobre la totalidad del patrimonio, ya sea de presente o de futuro. Es decir, cuando abordamos la figura del pacto, lo hacemos con total globalidad, entendiendo que tenemos unos bienes que podemos transmitir ahora, pero ¿qué queremos que pase con el resto de los bienes que no estamos transmitiendo ahora? Designamos también herederos como si fuera un testamento cerrado.
2: Uh-huh.
0: ¿Para qué? Para que no haya ninguna duda, para que todo ese patrimonio esté dispuesto en ese pacto y ya sea ahora o el día de mañana, esté claro quién va a recibir todos esos bienes.
2: ¿Puede adjudicarse una vivienda o una empresa a un hijo y compensar a los demás?
0: Por supuesto.
2: También.
0: Muy importante hacerlo en pacto sucesorio, porque, claro, eso puede dar lugar a problemas. Si lo disponemos en un testamento y no se explica y se apertura el testamento el día de mañana, ¿qué va a pasar? Que va a haber un conflicto tremendo. ¿Y qué ocurre? Que si lo hacemos a través de un pacto sucesorio y tenemos en cuenta que todos están informados, que todos saben y conocen cuál es la voluntad, cuál es el deseo de la persona que ordena el pacto sucesorio, no va a haber ningún problema. Porque se va a entender que es una decisión que se toma ahora. Y ahí, si alguno o alguna está en contra, lo tiene que manifestar. Y ahí se va a ver, como digo yo, las vergüenzas de cada cual, que expondrá lo que entienda que tiene que decir en ese momento.
1: Tenemos aquí una pregunta de un oyente. Y cuando los dos padres fallecen y en su casa viven tres hijos,
0: sí,
1: y el resto de hermanos decidimos que se queden a vivir allí, hasta que ellos puedan ir a vivir a otro piso.
0: Bueno,
1: pueden pasar mil años porque
0: esto hay que ordenarlo bien. Esto puede dar lugar a muchos problemas. Si han fallecido los padres, entienden que ya los legítimos propietarios son los herederos que se han dispuesto, ¿vale? En esas herencias. Por lo tanto, los propietarios que tienen la copropiedad de ese inmueble tienen que llegar a los acuerdos que entiendan que tienen que alcanzar. Para ello, pueden firmar documentos privados, acuerdos privados, en los cuales se disponga, por ejemplo, el usufructo a favor de alguno de esos hermanos, ¿eh? Pero hay que entender que eso puede perjudicar al resto de los copropietarios. Por lo tanto, tendrán que tomar decisiones en consenso y decidir entre todos cómo quieren que se rijan las normas de convivencia, las normas de uso y disfrute de ese inmueble y qué va a pasar si alguno de ellos fallece y demás. Todo esto lo mejor es que organicen una reunión, que haya alguien

0: imparcial, un abogado especializado que les informe un poco de cuáles son todas esas situaciones que se puedan dar, que entiendan que pueden existir conflictos y que dispongan las normas que van a regir ese uso y disfrute de ese inmueble para que no haya ningún problema entre ellos.
1: Si se transmite un bien en vida, ¿qué derechos debe reservarse quien lo entrega?
0: Mira, lo que os estaba diciendo antes del auricular, por ejemplo, yo puedo entregaros este auricular, pero reservadme el usufructo. Es decir, os transmito de presente el auricular, es vuestro, pero mientras yo viva, tengo el uso y posesión del mismo.
1: Claro, no sería qué derechos debe reservarse, sino los que quiere reservarse.
0: Los que quiere reservarte. En protección, cuando yo digo que es muy importante la protección de los instituyentes, me refiero a esto mismo, a que al final lo importante es que si, por ejemplo, nosotros nos reservamos el usufructo sobre la vivienda que vivimos, de ahí nadie nos va a mover. ¿Eh? Y si yo transmito de presente, por todas las ventajas que hemos hablado, incluso fiscal, el inmueble donde vivo, lo mínimo que tengo que hacer es reservarme el usufructo para asegurarme de que nadie me va a mover de ahí. Y esto es muy importante porque en un pacto sucesorio lo podemos ordenar y tiene tanta importancia, alcanza tal calibre que al final, si lo ordenamos todo con esa protección hacia los instituyentes, la tranquilidad es máxima. Uh-huh. Y además el beneficio hacia todos los nuestros mayor. Por lo tanto, ahí, fijaros todas las ventajas, cómo se van uniendo y al final llegamos a un conjunto de decisiones que hemos tomado
1: sólido,
0: que redundan a toda la familia. Eso es una maravilla.
1: Hay una pregunta también que, para ir terminando, me parece clave. ¿Puede modificarse el pacto si cambian las circunstancias familiares?
0: Sí, por supuesto, se puede modificar. Pero yo siempre soy partidario...
1: ¿Es más fácil modificar un pacto que un testamento?
0: Es más fácil un testamento, claro. Porque el testamento lo puede hacer una persona por sí sola.
1: Un pacto hay que reunir a todos otra vez.
0: Todos los que han firmado, los que sobreviven, que hayan firmado, tendrían que modificar ese pacto sucesorio. Si hay uno de ellos que no quiere, ya no lo puedes modificar. Salvo que dispongas en el propio pacto qué pasa si alguno, por ejemplo, no está de acuerdo con las decisiones que puedan tomar los demás.
1: Eso en el primer pacto,
0: claro.
1: Tú ayudarías a hacer un punto en el que diga que si se va a modificar en un futuro y alguien se niega, que se le quite.
0: Pero es que si se modifica es en beneficio de los instituyentes, de quienes han ordenado ese pacto sucesorio. Uh-huh. Por lo tanto, otra medida de protección. Si alguno incumple el espíritu del pacto y va en perjuicio de los instituyentes que son los que han ordenado el pacto, lo puedo revocar. Y ahí está la protección máxima que existe en el pacto, que tú puedes revocar frente a quien lo incumpla. Si uno de ellos no quiere modificarlo y no invoca una causa justa, al final lo que haces es, digo, pues contra esa persona revocas el pacto sucesorio. ¿Eh? O sea, que al final, si os dais cuenta, los mecanismos de protección hacia los instituyentes, a quienes ordenan el pacto, son máximos.
2: Me recuerda el caso de aquel magnate americano de 80 años que se casó con la conejita Playboy de 25 o 30 años. ¿Tú te acuerdas de aquel caso? Que los hijos del magnate se llevaron las manos a la cabeza. Fue un escandalazo.
0: Sí, hace años, ¿no? Ya,
2: bueno, el señor es el magnate de 80 años, ya se murió. Sí. Y luego la conejita, pues quería todo.
0: Ese era el de la bata, ¿no? El que iba con la bata.
2: Sí. Que son esos casos que lo vemos mucho, sobre todo también en películas americanas y en famosos.
0: No hay que irse muy lejos, para ver esas cosas, ¿eh?
2: Y claro, imagínate el problema. Por ejemplo, un señor de 70 años que tiene hecho el pacto sucesorio, conoce a otra persona, se casa con otra persona. Sí. Y ahí, ¿qué ocurre? Claro.
0: Ya, pero estamos hablando de que cuando tú ordenas en un pacto sucesorio la transmisión de tus bienes, ahí, lo que he dicho antes, en este caso hay disposiciones de futuro a favor de los herederos. Tú tienes todo dispuesto.
2: Por eso, que no ocurriría lo mismo que con el magnate.
0: Porque ya no tiene la libertad de poder ordenar sus bienes porque ya los ha transmitido en pacto. Mira, eso es una ventaja que estás poniendo, un ejemplo muy bueno para entender que esos problemas que se puedan dar se evita con un pacto sucesorio.
2: Claro, porque
0: ya has transmitido el patrimonio y ya no puede hacer esas cosas. Ahí está.
2: Pues mira lo que se habrían ahorrado los americanos.
1: Bueno, pues hasta aquí hemos llegado, Sergio. Se nos ha acabado el tiempo, se nos ha pasado volando. Me parece que has aclarado un montón de cosas. Espero que también a los que nos han escrito se les hayan aclarado. Y para cualquier cosa, ya saben dónde te tienen. 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
0: Enfrente.
1: Enfrente. Aquí estamos, vecinos. Muchísimas gracias por habernos acompañado este domingo. Y esperamos volverte a ver pronto.
0: Muy bien.
2: Muy bien. Agur. Bueno, Sergio, agur.
1: Gracias, Sergio.
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0: Son las 11 de la mañana y un minuto, tenemos 21 grados y medio de temperatura y según las previsiones de Euskalmet, hoy en Bilbao llegaremos a los 28 y a los 25 o 26 en la costa, donde se vivirá un ambiente veraniego con sol y ascenso de las temperaturas. Vamos a conocer las últimas noticias que han llegado a nuestra redacción. El Endakari Manuel Pradales, que ha concedido una entrevista al diario La Vanguardia, ha afirmado que la legislatura del gobierno de Pedro Sánchez está en tiempo de descuento y ha defendido que si no logra aprobar los presupuestos para 2027, es el momento de convocar elecciones. Pradales también ha explicado que presentar un proyecto de presupuestos sería una manera de darle sentido al cierre de la legislatura. Otra noticia, Irukide, la Federación de Asociaciones de Familias Numerosas de Euskadi, celebrará el próximo sábado 19 de septiembre su 23ª fiesta familiar, que será en el Parque de Doña Casilda y que va a incluir juegos hinchables, talleres, magia, zumba y kayak por la ría. La jornada estará abierta a todas las familias, sean o no socias de Irukide, y acceso gratuito a todas las actividades, de 11 a 2 y de 4 a 8. También, hoy a las 12 del mediodía, o sea que en una hora, la capilla del Cementerio Municipal de Bilbao va a acoger un concierto a cargo de la pianista japonesa Yume Takasaki junto al saxofonista vizcaíno Iñaki Bermúdez. Todo ello dentro de la programación cultural anual organizada por Bilbao Zerbitzuak. Interpretarán allí en Derio, en la capilla del cementerio municipal, una cuidada selección de piezas que han trascendido generaciones y que siguen formando parte de la banda sonora universal de la música clásica. Y ya en clave estatal, la Junta Electoral Central tiene previsto reunirse mañana en el Congreso para analizar la orden dictada por el Tribunal Supremo para que comunique a los encargados de los registros consulares que deberán verificar la vinculación con el exilio de las personas que hayan obtenido u obtengan a partir de ahora la nacionalidad española en virtud de la disposición de memoria democrática conocida como Ley de Nietos. La Sala de lo Contencioso Administrativo del Tribunal Supremo decidió esta semana atender las peticiones de Justicia Europa y de Vox y suspendió cautelarmente el voto para las personas ya inscritas en el Censo Electoral de Residentes Ausentes, el CERA. Y vamos con otros asuntos. Los viajes del Imserso que comenzarán a comercializarse a partir de mañana. Serán los viajes del Imserso de la temporada 2026-2027 con un total de casi 880.000 plazas para turismo de costa peninsular, costa insular y viajes de escapada. También van a contar con casi 7.500 plazas que tendrán una tarifa plana de 50 euros para pensionistas con menores recursos. La comercialización se va a desarrollar entre el 14 y el 18 de septiembre, cuando los beneficiarios puedan podrán reservar únicamente los viajes correspondientes al cupo asignado a su provincia, pero a partir del 19 de septiembre podrán acceder también a las plazas que hayan quedado disponibles de otras provincias.
1: Pues 11 y 4 minutos de la mañana, todavía nos queda mucho programa muy interesante con Beatriz Amusategui, que nos va a proponer un cambio de paradigma al definir el cáncer no como una fatalidad genética o una lotería, como se suele decir, sino como una enfermedad metabólica influenciada por nuestro estilo de vida, la importancia del estilo de vida. Vamos a escuchar primero a Sol Ibáñez y después nos vamos con Beatriz Amusategui.
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1: Egunon Sol, buenos días.
6: Egunon, buenos días.
1: Estamos de vuelta, vamos a empezar con novedades muy interesantes. Mucho, yo no lo había escuchado nunca, por ejemplo.
6: Sí, bueno, la pasta de umeboshi, que es una ciruela japonesa que se utiliza...
1: Fermentada.
6: Exactamente, una ciruela fermentada que se utiliza como condimento alimentario, pero que no solo eso, sino que además tiene unas propiedades como, por ejemplo, es alcalinizante, que ayuda a equilibrar el pH del organismo y a compensar el exceso de acidez. Es digestivo, porque estimula la secreción de jugos gástricos, mejora la digestión, favorece la microbiota intestinal, ayuda a aliviar las náuseas, la pesadez. También es desintoxicante, limpia el hígado.
1: Qué bueno.
6: Sí, muy importante también. Ayuda a metabolizar el alcohol. Como por ejemplo, pues cuando alguien ha bebido mucho y tiene así malestar, resaca, sí, bueno, pues sí, también ayuda. Es antibacteriana, es antiséptica, tiene un alto contenido en ácido cítrico que ayuda a combatir las bacterias patógenas del tracto digestivo.
1: Qué importante.
6: Sí. Y no solo eso, que además el ácido cítrico y el ácido málico que contiene facilitan la absorción de minerales y ayudan a descomponer el ácido láctico, y esto ayuda también a reducir el cansancio físico. Entonces es como un condimento.
1: Viene como en un botecito pequeño, como si fuera un untable, y es una pasta, ¿no?
6: Eso es una pasta de ciruela de umeboshi. Entonces, hay que usar en cantidades muy pequeñas, porque es muy salada, ¿vale? Es un sustituto de la sal, entre otras cosas.
1: Ah, mira, podemos hablar... de cómo podemos utilizarlo, ¿no? ¿Cómo podemos utilizarlo en la cocina? Pues como has dicho, en vez de la sal, por ejemplo.
6: Claro, mira, es un aliño, ¿no? Con el que se pueden aliñar verduras, ensaladas, carnes, salsas, sopas, arroces, cocidos, lo que tú quieras, ¿vale? En muy pequeña cantidad, porque ya te digo, es muy salado, usando la pasta de huevos, si no hace falta añadir sal, muy interesante para no subir la tensión. Se puede mezclar también con aceite de oliva para hacer una vinagreta, también queda muy rico.
1: Claro, porque es muy salada, pero también es muy ácida, entonces tiene esas dos propiedades.
6: Claro, claro, tiene esas dos peculiaridades que la hacen muy versátil para hacer cualquier tipo de condimento, aliño, para lo que sea. Por ejemplo, para hacer unas verduras salteadas, con media cucharadita de pasta de umeboshi, aceite de oliva y unas gotitas de agua, se hace una mezcla y se usa como si fuera una vinagreta. Queda riquísimo. También queda muy bien con huevos, con carnes, con verduras, con legumbres, con cualquier plato de cuchara, siempre se puede añadir un poquito de esta pasta.
1: También puedes sustituir al vinagre en una ensalada, ¿no?
6: Sí, claro, puedes sustituir al vinagre porque se puede hacer una vinagreta con ella, claro. Es muy rica en sodio, por eso es un sustituto de la sal. Y nada, simplemente pues experimentar. A mí, por ejemplo, me encanta, yo digo siempre,
1: sí, sí,
6: me gusta experimentar, decir, bueno, a ver dónde voy a poner esto. Oye, a veces te sorprendes, y salen cosas muy ricas.
1: Hombre, desde una ensalada a unos huevos, a unas carnes, a un cocido que le da un fondo, ese fondo salado que necesitamos y con mucho sabor.
6: Claro.
1: Fíjate, media cucharadita.
6: Mucho sabor y además todas las propiedades que tiene.
1: Importante también para ahorrar esa sal, ¿no? Que normalmente solemos tener sal refinada, que no hay que tener, hay que tener sal de manantial, que también tienes aquí.
6: Efectivamente, también tenemos sal de manantial, sal de las salinas de Añana, en Álava, sal de Himalaya, que no tiene nada de sodio, porque es una sal de montaña.
1: Pero la peculiaridad de esta pasta de umeboshi es que tiene el umami también, ¿no? Ese sabor que no se puede definir, que
6: sí,
1: es como
6: un sabor,
1: el sexto sentido.
6: Es un sabor entre ácido y amargo, pero que no es amargo, que sí, ese
1: que nos hace hacer...
6: Sí, ese sabor que no sabemos explicar muy bien y que es muy bueno para la salud. Porque
1: en la cocina japonesa es muy conocido.
6: En la cocina japonesa no falta. Es más, incluso comen la fruta como postre, la ciruela de umeboshi la comen como postre, también hacen postres con ella.
1: Qué interesante, Sol.
6: Sí, sí, hay la verdad es que hay productos muy interesantes y muy ricos que podemos añadir a nuestra dieta y que nos van a hacer mucho bien.
1: Muy beneficioso.
6: Sí.
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1: A seguir con las buenas costumbres o a empezar, que nunca es tarde.
6: Exactamente, nunca es tarde para empezar.
1: Bueno, Sol, muchas gracias y nada, feliz domingo.
6: Igualmente, agua.

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0: uno más, Beatriz Amusategui, desde Atlaxis. Encantados de estar contigo. Bea, Egunon, buenos días.
1: Egunon.
0: Hola, Bea.
1: Un placer estar aquí de nuevo.
0: Tema interesantísimo, importantísimo. Empezamos ya. Nos metemos en materia. Vamos a hablar de cánceres y de descubrimientos reales.
1: Sí, genes que pueden frenar o detectar dónde se está reproduciendo mal la célula, si es así.
0: ¿Por dónde empezamos? ¿Cómo explicaríamos la situación de un cáncer?
1: A mí me gusta primero como quitarle el dramatismo a la palabra cáncer, y con todo el respeto, que no es que no lo tenga, sino porque se vende como algo asesino que me toca como una ruleta rusa y me ha tocado el cáncer como a quien le toca la lotería mala. Y entonces me gustaría mucho explicar que si lo resumimos muy, con todo el perdón del mundo y que me coja bien, si resumiéramos el mecanismo de cómo se produce un cáncer, las células de todo nuestro organismo, de todo nuestro cuerpo, tienen como nuestros seres vivos, la función de nacer, crecer, reproducir y suicidarse. ¿Durante cuánto tiempo? Durante un montón de viajes. Normalmente se calcula que los órganos nuestros van a vivir 120, 130 años. Fijaros, todos los órganos de nuestro cuerpo están preparados para 120 años de vida. ¿Cómo se hace esto? Bueno, pongo un ejemplo, una célula del pulmón, ¿vale? Me invento la célula
0: del
1: pulmón.
0: Sí, que con ejemplos se entiende todo más fácil.
1: Claro, la célula del pulmón crece, se hace, ¿no? Se reproduce. Llega un momento que cumple el día 20 y el día 20 yo ya soy una célula vieja y hago apoptosis, que es suicidio. Y así yo me quito del medio, me suicido y he dejado el hueco para mi hija sana. A los 20 días va a ocurrir lo mismo. Yo me suicido y dejo el hueco para mi hija sana. Y eso se extrapola a todos los órganos del cuerpo, cerebro, riñones. Todos nuestros órganos tienen esos tiempos cronológicos de renovación celular, si no seríamos viejos con 8 años.
2: Depende de las células, cada una.
1: Cada una tiene un tiempo de vida. Ya. Entonces, imaginaros, la piel cada 7 días, pues el polvo domiciliario es casi todo células epiteliales. Entonces, en 7 días yo me suicido y dejo a mi hija sana. Vale. ¿Qué es lo que se creía, no, antiguamente, ¿no? Que maltrato un órgano y por eso tengo cáncer. La historia es, esto viene con lo de los acortamientos de telómeros y demás. Uh-huh. En cristiano, yo tengo un número de bonobuses de recicles, es decir, imagínate la piel.
0: A veces que la célula va
1: a hacer esto. Por ejemplo, el pulmón, ¿vale? Pues cada 20 días yo ya me he muerto, pico un viaje y tengo una hija, y así constantemente. Vale, ¿qué me pasa? Yo fumo o maltrato mi pulmón con tóxicos, ¿vale? Nicotina de tabaco y alquitranes. Jesús, la célula no le estoy permitiendo 20 días de vida. Me la estoy cargando cada vez que fumo. Entonces, rápidamente picará el bonobús con anticipación para fabricar otra y otra vez otra. Claro, yo no me va a durar 120 años, me va a durar 50. Entonces, ese envejecimiento precoz por maltrato es lo que antiguamente estaba en la cabeza de la gente, que era lo que da cáncer. Claro, ya con 50 ya me acabó el bonobús, ya no me reciclo, es una célula vieja, enferma, pues no va a funcionar bien y me muero por desuso de este órgano, por vejez o porque ha mutado a algo insano, cancerígeno. Vale. Entonces decíamos, bien, y la gente que usa bien su pulmón y no fuma y es súper deportista, hay gente que tiene cáncer de pulmón. Entonces Otto Warburg en el 97 y posteriores estudios en el 2000 dieron un cambio radical al enfoque del cáncer. No, el cáncer no es que por mal uso se acabe antes, ni una lotería genética. Es una enfermedad metabólica. Lo estamos usando tan mal, con tanta contaminación alrededor de las células, que la célula encuentra una vía y dice, pues no me suicido. Entonces, no se quita del medio y le crece su hija encima. Y le convence de que no se suicide a su hija, a la vecina, y se produce un crecimiento de tejido anormal. Claro, ese tejido que crece anormal, ¿por qué puede crecer? Porque encuentra residuos para comer, azúcares, combustibles malos, un ambiente muy ácido y un sistema inmune muy parado, muy incompetente, que está a otras tareas y no está vigilando, porque tiene un montón de vigiladores, decir, usted no tiene que estar viviendo de gratis, tendría que estar suicidada, quítese del medio porque me va a fabricar un tumor. Uno de esos mayores vigiladores es la proteína 53. El gen responsable de producir este busca cánceres se llama TP Tumor Protein 53, ese es el gen. Entonces, el gen pone unos vigilantes, ese gen P53, que vigilan y dicen, tú no tendrías que estar aquí. El problema del sistema inmune, entonces hemos dicho, el cáncer no tiene que venir solo por un mal uso. El cáncer es una enfermedad metabólica en el que el órgano, las células no se suicidan porque encuentran una fuente de comida, el sistema inmune no las ve y viven en esa anarquía y escondidas y pueden replicarse de esta forma.
0: Dentro de lo tóxico.
1: Dentro de lo tóxico. Entonces, si quitamos un ambiente ácido, tóxico del organismo, quitamos los azúcares de rápida combustión, le robamos oxígeno porque hacemos deporte, nuestros músculos oxigenan, no puede crecer el tumor. Si encima potenciamos que los buscadores encuentren que esa célula no tiene que estar ahí, tenemos un campo de batalla muy bueno frente al crecimiento, aparición y desarrollo, o sea, en todas las fases de un tumor. ¿Qué pasa? Que se ha visto que en el 50% de los cánceres, el buscatumores, la proteína 53, está inactivada. Se cree que es por una mutación genética, que sí, pero en la mayoría de casos, el buscador del cáncer se inactiva por falta de sueño, comida inflamatoria como aceites de semillas inflamadores, por falta de sueño y por carencia de micronutrientes como omega 3, o sea, comida sana. Es decir, nuestro estilo de vida condena a que el buscador se inactive y entonces el sistema inmune es que no va a buscar el tumor. Entonces ya le hemos puesto la cama o el campo de batalla al desarrollo.
0: Claro, no solo los malos hábitos y un metabolismo tóxico en mal funcionamiento producen facilidad para el cáncer.
1: Es que encima además activa parte del sistema inmune que vigila. Exactamente.
0: Qué interesante.
1: Entonces, la historia es que hay que dejar de ver el cáncer como una lotería genética.
0: Antes lo has dicho, perdona, es que se oye mucho además eso.
1: Es que me ha tocado.
0: Es como una lotería.
1: Es como es que yo, claro. Yo soy un sujeto pasivo que me ha venido, ¿no?
0: No.
1: Entonces, yo siempre digo, la quimioterapia, la radioterapia, utiliza toxicidad para ir contra estas células, matarlas, también dañándolas sanas. Pero no es la única vía de tratamiento de un tumor. ¿Por qué? Porque sabemos que si le quitamos la comida a un tumor, va mejor. Porque hay comida que es exclusiva de los tumores.
0: Los azúcares.
1: Todos estos azúcares refinados, hay un tipo de grasa que se pueden comer, depende del tipo de cáncer, ¿eh? Cánceres hormonales utilizan la vía de comida. Entonces, lo que digo es, hay que complementar con un estilo de vida anti cancerígeno que apoye el sistema inmune en buscar y no dar de comer a estas células cancerígenas. Claro. Es que hay más estrategias, es decir, yo puedo ir a una guerra con una lanza o con muchas. Cuanta claro. más lanzas, más probabilidad de éxito de ganar la batalla. Entonces, la alimentación antiinflamatoria que quite radicalmente azúcares, harinas azucaradas, estos lácteos, alimentos inflamatorios que dan de comer al tumor ya es una garantía. Las pausas entre comidas, es decir, el que haya ayunos, y esto significa que la gente deje de comer, en 2016 premio Nobel, que el ayuno es sí, separar 18 horas, de 16 a 18 horas la ingesta de comida, cenar más pronto y desayunar un poquito más tarde, ya me tiene 16 horas de ayuno, activa la autofagia, sistema del cuerpo, de decir, me ayudo a drenar mi basura y, ostras, estas células que no tendrían que estar aquí, voy a cargármelas también. De hecho, se hizo el estudio en autofagia, en tratamiento de quimioterapia de pecho. Es decir, que es que potencia la quimioterapia porque te ayudo a quitar y minimiza el efecto dañino de la quimioterapia porque ayudo a eliminar residuos. Entonces, claro, el estudio no es elijo una cosa u otra, es que se hizo durante procesos de quimioterapia y favorecía el tratamiento y la recuperación.
2: Viene a mi memoria Odile Fernández, médico, que hace muchos años, a base del modelo de vida y de la alimentación, ella misma
0: Hombre, tenía cáncer en estadio 4, creo.
2: Sí, era joven, le dijeron que no iba a poder tener hijos, hoy en día médica, creo, tiene 3.
0: Escribió su propio libro.
2: Impresionante.
1: Es que de repente,
2: en esa línea, claro, algo en esa
1: es
2: línea.
1: Que de repente dices, ostras, ¿puedo no dar de comer a un tumor y matarlo de hambre por otra vía? Pues ya lo estoy fastidiando el doble. ¿Puedo apoyar el sistema inmune en que venga aquí a ver qué está pasando y ponga orden? ¿Puedo hacer el sistema inmune, acordaros, donde busca, escanea, repara, regenera durante la noche? Porque durante el día, como es tan caro, pues competiría con otras funciones tuyas. Entonces, dosis altas de melatonina, o sea, cosas que activen un sueño reparador, va a encontrar más fácil el tumor. Es decir,
0: la luz del día al despertarse
1: es otro de los activadores del P53. Luz diurna al despertarse sin cristales de sol. Luz directa, fijaros, activación del P53 para que busque tumores. Sueño profundo, lo leo tal cual los estudios, sueño profundo de 7 horas a 9, comida densa nutricional, alta en proteína animal, grasas animales y baja en hidratos refinados, azúcares y demás, ayuno intermitente, dejar descansar 2-3 comidas al día y descanso nocturno, y luz solar matinal. Con esas cosas hechas, activas el P53. Estamos diciendo el buscatumores. O sea, imaginaros si tiene potencia a nivel metabólico.
0: Que es una de las cuestiones, además, más actuales, ¿no? El señalizar un cáncer.
1: Es que el problema del cáncer es que puede comer por ese desinterés o esa falta del sistema inmune en ir a por él. Entonces, todo lo que sea apoyar el sistema inmune, quitar otros input para el sistema inmune inflamatorios. Así solo tiene un trabajo en vez de 500.
0: Hacer un terreno proclive.
1: Hacer un terreno a que tu célula se repare, pero no pueda crecer la célula tumoral, que es eliminar, eso es quitar la condición anaerobia de un tumor. O sea, hacer mucho deporte, oxigenar y quitar azúcares, no puede crecer. Entonces, no estoy diciendo que
2: claro.
1: Esto, o sea, todo esto son mecanismos ayudadores a recuperarse y preventivos.
0: Además,
1: y una vez que una persona ha superado un tumor, no es un sujeto pasivo que tiene una estampita de la Virgen de ven cada 6 meses a ver si no viene. No, cambiaré los hábitos que me han llevado a esto. Acordaros que siempre os digo, la genética predispone, pero lo que toca el gatillo es la epigenética, cómo usas los genes. Entonces, si tú ya tienes una mutación del P53 que se puede mirar en sangre, oye, yo el que busca tumores lo tengo ya mal de serie.
0: La gente puede ir a hacerse un análisis de sangre.
1: En análisis genéticos te buscan el TP, tumor protein 53. Entonces, ya sabes si le funciona bien o mal el busca tumores.
0: Importantísimo que se quede con ello, sí.
2: Escuchándote lo que estás contando, se ve claramente otra cosa, que con las fórmulas que se están adoptando, las metástasis, es lógico que ocurran, porque se están abordando caminos que no conducen a mirar otro sitio donde pueda estar generándose el cáncer.
1: De verdad que el cambio radical en esto, y es que se llevaron un premio Nobel, es ver el cáncer como una enfermedad metabólica. Es que hemos puesto muchas cosas en la baraja para predisponer a que diga no me suicido y contagio a las demás. Entonces, viéndolo así, digo, tengo muchos más mecanismos que solo la toxicidad de una quimioterapia para ayudar al proceso y para intentar que no vuelva a aparecer. Entonces, hay que hacer un metabolismo, no, o sea, un sistema inmune con una inflamación crónica, eso es un disparo al pie. Entonces, alimentación no inflamatoria, rutina de actividad física, no de repente ponerte a hacer crossfit a lo loco. Actividad moderada, descanso, luces naturales, y estamos dando vueltas a un montón de mecanismos protumorales. Ya no digo si además hacemos un programa de alimentación y suplementación que apoye pues el descanso nocturno, todos estos hongos que ayudan al sistema inmune a reproducirse, a estar mejor activado en búsqueda, pues tenemos, o sea, es lo mismo, tenemos un apoyo al tratamiento fundamental. No digo que
2: hay estrategias definidas para apoyar todo esto.
1: Claro.
2: Alguien que nos está escuchando dirá, claro, dormir 7 horas con lo difícil que es, porque hoy recurres al 90% de la sociedad y no duermes 7 horas seguidas.
1: Entonces, claro, tendremos que buscar los trucos para hacer que
0: tampoco duerme. Se alimenta correctamente.
2: A esto voy.
0: Tampoco
1: exacto.
2: Por eso he empezado diciendo buscar estrategias para cumplir todos esos sencillos parámetros.
0: Que son todos los programas anteriores que hemos tenido.
2: Claro.
0: Porque empiezan por un estilo de vida.
1: Claro, ¿cómo no va a tener relación el estilo de vida con un cáncer? ¿Cómo no se dan recomendaciones de estilo de vida? Jesús, de repente en los estudios te dicen que el P53 se activa y se desactiva por un estilo de vida y es el busca tumores, pues es que
2: claro,
1: está clarísimo.
2: Claro, sí.
1: Entonces, lo importante es, no, siempre digo lo mismo, es que como tengo tantos antecedentes de cáncer de estómago, parece que me la estoy jugando.
2: Ya estoy condenado.
1: Al revés, tienes la baraja de decir, mira, pues como sé por dónde puedo quebrar, voy a poner todas las estrategias que tengo en mi mano, pues eso para intentar reducir. O sea, no activar la lectura de ese gen.
2: Claro, buscar esta proteína es importantísimo para saber cuál es la estrategia que debo adoptar.
1: Y otras muchas que
2: claro,
1: se pueden mirar, pero es muy interesante. O sea, ahora vais a ver muchas publicaciones. A la gente no se va a olvidar fácil lo del P53, pues está publicando mucho últimamente, pues como, de hecho, hay estudios que el famoso antiparasitario, el febendazol, ¿vale? Todos estos antiparasitarios, se ve que activa. Entonces, en gente que le ha dado la mutación y que lo tiene inactivo, vamos a decir, por genética, se utilizan, son antiparasitarios y son activadores del P53. O sea, es decir, que esto se conoce y se ha estudiado, y es un medicamento de 5 euros. O sea, que no es muy caro.
0: Por eso
1: entonces,
0: no soy
2: igual es el problema.
1: Eso también claro, es una cosa. Claro. Pero es interesante que tenemos muchas estrategias que cuando a alguien le dan un diagnóstico de oncología, se siente como un sujeto pasivo que solo va a sus consultas, que no pone el brazo para la quimio, me dan radio, me dan tal, y esa angustia de cuando me van a volver a citar. Yo creo que empodera saber que tienes otros armas y otros mecanismos para poder darle la vuelta a la situación, o sí, por lo menos minimizar esos efectos secundarios, potenciar tu sistema inmune, incluso para recuperarte de la quimioterapia.
0: Tener una alimentación, hemos dicho, ¿no? Claro. No es un diagnóstico, es un pronóstico.
1: Exacto, exacto. Y de hecho, yo siempre digo, fijaros que todas las, lo hablamos en un programa, todas las culturas, ¿no? Las sociedades en las que se respeta el trabajar en la naturaleza, ¿os acordáis de lo de los blue zones, de las zonas sí. azules?
0: El otro día me vi un documental precisamente de eso.
1: De las zonas azules donde...
0: Cerdeña, etcétera.
2: Ah, sí.
0: Son denominadas zonas azules porque el 95% de la población vive más de los 100 años y viven todos...
1: Son los más longevos sin medicación externa. Entonces, es la gente más feliz, más longeva, con menos químicos. ¿Qué tienen en común? Son los, efectivamente, los de Cerdeña, Okinawa en Japón.
0: Hay un montón de zonas.
1: Son las siete zonas azules. O sea, la gente que dijeron, bueno, pues llevando un pronóstico de cáncer me voy a morir, pues vuelvo a mi tierra natal en Grecia, al pastor, ¿no? Y de repente mejoraban los parámetros. Entonces, esas zonas, es decir, cuando tú pones tu genética, que somos para estar expuestos a luz solar, vivir en tribu, no tener estrés, comer de la tierra, o sea, de repente le pones a la genética en su programa natural evolutivo y mejora brutal. Entonces dices, jolín, pues es que me lo están diciendo ya las publicaciones de que la gente más longeva, más feliz, sin medicación del mundo, es la que vive en coherencia a su genética, vamos a hacerlo bien. Entonces, sí, no duermo, vale, de acuerdo, te pondré una muleta. Igual cuando te tuerces un pie, que vamos a poner una muleta para sostenerte un mes mientras te trabajo el tobillo. Pero la muleta se va a ir en cuanto recuperemos el tobillo.
0: Sí, no es que yo la pase siempre.
1: Exacto.
2: Ya, claro, claro.
1: Entonces, daremos estrategias, tanto de suplementación, de alimentación, para intentar que rápidamente llegara, vamos a decir, al objetivo. Siempre lo digo, el cuerpo se recupera solo. Hay que quitar lo que estorba y poner lo que falta. Entonces, vamos a dar esas muletas en el camino hasta que la base esté corregida. Claro. Pero no son sujetos pasivos, no come lo mismo, a lo mismo y vente a los 6 meses. No puede ser enfocado así.
0: Podríamos decir que esta conversación hasta ahora, además de muchas anteriores, pero quiero decir, para los que nos están oyendo, que les ha quedado, yo creo que claro también, que responde bastante bien a lo que hace la psiconeuroinmunología.
1: Yo creo que lo abraza muy bien.
0: Claro. O sea, bueno, ¿os parece si hacemos una pequeñita parada?
1: Y estamos a la vuelta.
0: Venga, nos vemos en un segundito. 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
6: Y
0: Bueno, pues desde Atlaxis, Beatriz Amusategui.
1: Y fijaros, estoy cogiendo el ejemplo del P53 porque ahora se está publicando mucho de esto, pero es que os podía hablar de un montón de genes oncológicos, es que un montón. Es que parece que al decirlo así, ah, si tengo el P53 estoy bien. No es tan sencillo. Y por contarlo sencillo, no quiero que se pierda el peso que tiene, oye, que es una enfermedad muy dura y demás.
0: Pero siempre lo has dicho.
1: Hay muchas estrategias.
0: Lanza yo una lanza a tu favor, pero porque son los ojos con los que miras. Depende cómo lo mires, vas a llegar a ver.
1: Eso es. Y sobre todo, yo a veces digo, y a veces no son dos ojos, sino coger, ¿no?, a vista de pájaro desde arriba y ver todo el ambiente, que te da siempre muchas más pistas.
2: Quiero traer yo aquí algo que he comentado muchas veces el neuropsiquiatra Javier Aizpiri, con el que tuve la oportunidad hace años de compartir también micrófono. Él, además de neuropsiquiatra, era él, y se jactaba de ello, era aldeano, agricultor. Y siempre ponía en sus tratamientos el ejemplo de seguir las leyes de la naturaleza. Limpiar la tierra, sembrar, abonar, sol, luz y agua.
0: Antes de empezar el programa, también a micrófono cerrado, hemos estado hablando antes de la era de los petroquímicos y de la medicina que empezó con el petróleo. Y también me lleva a que miremos la historia, porque ¿qué hacían en los hospitales? Sacar a las terrazas,
1: eso es, la sabana cocinada,
0: el lino, exacto. La alimentación era buena, luz también, luces rojas.
2: Claro.
0: ¿Ahora qué? Ahora estás en luz artificial, claro, comiendo que te dan bollos industriales en el hospital, en oncología, claro, infantil, claro, y en otras.
1: Mira, siempre, o sea, todo lo que es gratis y parece muy lógico, siempre se menosprecia, pero es adrede. O sea, porque si yo te enfoco, voy a dejarme una millonada de investigación para decirte que la luz solar es maravillosa, es que, te quiero decir, me dejo una millonada y no me va a repercutir al bolsillo más que, bueno, pues la fama de que, oye, lo he descubierto. O sea, por eso al final la sociedad está siempre, fijaros lo que os conté, millones y millones de dólares en descubrir el fármaco para activarlo del BDNF para no tener Alzheimer y enfermedad, cuando el ejercicio físico lo activa a los 20 minutos el reproductor de neuronas. Sí, sí. Pero claro, cuando el ejercicio físico es gratis. Claro. Entonces, bueno, pues lo otro me haría rico. Claro. Entonces, yo siempre digo, si lo menosprecian, es por algo, ¿sabes? Entonces,
0: claro, pero a la vez, paralelamente, durante años ya te van predisponiendo a una mala salud, metabolismo y demás, como que te hace más dependiente a ese descubrimiento, digamos. Claro.
1: Y fíjate, la gente dice, ah, pero estos son tonterías. No sé. Digo, pero probarlo, fíjate, que qué cosa más tonta. Voy a coger un mes de mi vida en quitarme azúcares refinados, en quitarme pan blanco, voy a comer más proteína, pues proteína de calidad, más grasas, voy a irme una hora antes a la cama, me va a costar dormir. Bueno, ya. Es decir, pantallas. Eso es una nota. Voy a quitarme la, o sea, hay que decir que son cosas tontísimas. Voy a salir más a la naturaleza, voy a ir más a nadar a la playa. Y
2: no tienes que gastar dinero. O sea, pruébalo, decir, prueba eso.
1: Si no te encuentras.
0: Te vas a ahorrar.
1: Es que me juro, o sea, en serio, son muchos años de clínica. No puede ser que en clínica, solo con los hábitos, el 95% de la gente ya tiene un 90 y pico de mejoría. Luego ya está el arte de todo este suplemento. Pero es decir, volviendo a esos hábitos, no tengo un paciente que en 20 años me ha dicho que haya empeorado.
0: Claro.
1: Entonces, jolín, o sea.
0: Para ti es la base de cada tratamiento.
1: Es la base, o sea, es que la base, y luego ya tenemos, bueno, el matiz y el arte de decir, venga, vamos a potenciar esta muleta para quitártela pronto, esta otra. Pero es que si la base se me queda el tratamiento, estamos cronificando el problema.
0: Claro. Y así puedes llegar hasta los puntos a los que llegas de patologías muy, muy, muy complicadas.
1: O de grandes intoxicaciones, claro, es que tengo que tener un cuerpo que tenga la capacidad de limpiar, entonces hay que quitar los inputs previos.
0: Claro.
1: O sea, a más carga, pues más estrategias, pero al final es volver a lo mismo.
0: La medicina puede ayudar, pero sin duda que el terreno tuyo es el que activa todas esas cosas.
1: Sin duda. Mira, fijaros el ejemplo. Tenemos una pecera con el agua más llena de mierda y sucia del mundo y medicamos al pez.
0: Ya.
1: Es que es lo que hacemos todo el día. Medicamos al pez en una pecera llena de mierda. Es que es una, o sea, es que cambiando el agua resucitaría porque tiene esa potestad. El cuerpo es que tiene una...
2: Qué buen ejemplo, qué buen ejemplo.
1: Me estamos dedicando al pez.
2: Sí, sí, es fantástico.
1: El terreno lo
2: es todo. Es fantástico. Es que la conducta de vida pasa porque toda la información de alimentación que estamos recibiendo es tóxica. Hablo de publicidad, de la televisión estoy hablando. Todo es tóxico.
0: A ver, sí, hay que tener en cuenta que ha evolucionado mucho hacia ese... Antes era todo más natural.
2: Claro, es
0: que hay muchos más recursos para hacerte parecer que la mayonesa que te estás comiendo es mayonesa o el queso. Claro, y no lo son.
2: Es vamos, que
0: ni siquiera
2: que te recomienden tomar margarina, joder, que como hemos visto en algunas ocasiones.
0: Hombre, o sea, conocíamos el caso de una persona que te viene con la. Con
1: recomendaciones: azúcar, pan blanco. Médico, azúcar blanco.
0: Azúcar blanco, pan blanco. O sea,
1: es que
0: te quedas así.
1: Está muy obsoleto, ¿sabes? Es dar a imprimir y no mirar el caso. Pero la cosa es que lo importante es que yo le digo a la gente: si con todos los fármacos y con todo, tú no estás cómodo, no te rindas, porque la solución no está en alguien que ha estudiado que te lo diga, es en experimentar tú también. Y es que es lo que dices tú, es que es gratis, es fácil. Ahora, requiere un cambio en la zona de confort, ¿no? Porque la alimentación, voy, me como un sal, me como un pincho.
0: Pero por eso hay que rendirse, claro, para tener no solo la esperanza, que suena mal, sino para querer.
1: Exacto.
0: Querer mejorar.
1: No son los sujetos pasivos, por favor. Es que en cualquier patología, la persona tiene que ser el foco del cambio.
2: O sea, hombre, el incorporar a nuestro discurso, de transmitirlo a los que nos escuchan, decir: hay otras estrategias, hay otras fórmulas.
0: Haciéndote un análisis genético, has dicho que lo piden y te sale ahí el
1: T53. Eso
0: T53.
1: Es. Y luego, segundo, acordaros, te puede salir activo, o sea, que funciona bien, que el gen que frena el cáncer y busca el cáncer va a funcionar bien, pero lo inactiva la inflamación crónica, los aceites vegetales desoxidados, la falta de sueño y la creencia de micronutrientes. Hay que decir, lo puedes tener bien, pero,
2: y te lo estás
1: pero silenciarlo.
2: Claro.
1: Exacto. Entonces aquí tenemos un problema. Pues lo digo, más que la genética, son hábitos, siempre.
0: Y en Atlaxis, pues gracias a Beatriz Amusati, que es que cada vez, o sea, una hora y media antes de grabar y luego grabamos esta media horita, pues si no haríamos programas enteros.
2: Menos mal que luego lo pueden seguir escuchando.
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1: Sí, yo una lanza de ánimo y todo mi apoyo a la gente que le dan el diagnóstico, que es un, o sea, ya la mitad de la angustia viene con el diagnóstico, que eso, mi acogida en decir, oye, hay más estrategias, hay más estrategias de lucha, o sea, entonces eso empodera mucho a la persona, claro. Y bueno, que es algo ya muy estudiado, que ha avanzado mucho y que no lo vean tan demoledor como lo teníamos hace 50 años, ¿verdad? Que era.
0: Claro. Un diagnóstico será un diagnóstico, pero tiene muchísimas lecturas.
1: Exacto. Claro. Vale, o sea que bueno, que no lo quiero ni menospreciar ni decir así con esta tal, pero bueno, que tienen mi apoyo.
2: Hombre, ese aviso que de alguna forma que has dado también de mantener el equilibrio para todos aquellos que no tienen ninguna
1: patología
2: ni piensan en cáncer, pero que están atravesando en momentos críticos que sin duda alguna todos estamos, a ver, aprender a gestionar también ese dolor, ¿no? Para que no anide.
1: Eso es.
0: Hombre, las emociones al final son el origen, ¿no?
2: Claro,
0: de todas las patologías.
2: Yo siempre recuerdo con mucho interés, me leí toda la historia del doctor Hammer.
0: También.
2: O sea, y que fue uno de los grandes ponentes en todo ese tema de cáncer.
1: Sí, en su escuela.
2: Sí.
0: Bueno, pues, ¿qué más vamos a decir?
2: Ahora nos quedaremos hablando otro rato más fuera de antena con Beatriz.
1: Porque
2: esto es impresionante. Bea, un abrazo muy fuerte.
1: Cuidaros mucho. Te
2: escucharemos muchas veces esto.
1: Un placer.
0: ¿No? Muchas gracias.
2: Más.
1: Buen domingo.
2: Buen domingo, agur.
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0: Ya hemos llegado al final del programa de hoy. 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

0: Pues hasta aquí hemos llegado, Mai. Vaya programa que hemos tenido. Interesante, interesante.
1: Interesante también la regata que nos espera ahora, la final de la Concha. Bueno, la Champions League de las traineras, de las regatas.
0: Mucha emoción.
1: Sí, mucha emoción, como nos ha dado también Sergio Ruiz, nuestro abogado de cabecera, con todas las cuestiones que pueden resolverte el pacto sucesorio, por ejemplo, frente a los testamentos.
0: Y muchas más respuestas con Beatriz Amusategui, por supuesto. Y el domingo que viene, pues más, porque más tendremos a Jesús Jon Abadiola, nuestro odontólogo de cabecera. Tendremos también a Hugo de Canel CBD, que nos traerá también muchos temas de salud, muchas respuestas. Y como siempre, a todos vosotros, amigos, que esperemos que paséis una muy buena semana, que terminéis el domingo este como se merece. Y como os decimos siempre, amigas, amigos, hacednos el favor de ser felices. Hasta el domingo que viene.
1: Agur.
0: Agur.